a la evangelista Culpacá, que es el presidente de, del grupo Rescatando Almas para Cristo, que el Señor le bendiga a él y a su familia, donde quiera que se encuentre, que el Señor le bendiga, amén. Así mismo vuelvo a recargar como amiga. Bueno, seguimos predicando la palabra del Señor. Hace unos momentos estuvo uno de mis hermanos en Cristo Jesús y ahora me pues sigue predicando la palabra del Señor porque el Señor ha sido bueno con nosotros y pues tenemos que obedecer lo que Él dice. Amén. Que el Señor le bendiga. Vuelvo a estar una vez más. Aquí estamos pues predicando la palabra del Señor. Dios ha sido bueno con nosotros. Pues yo le digo a Dios, yo le digo al Señor que yo siempre haré mi parte en lo que yo pueda y pues la parte de Él, lo que va a hacer en mi vida es usar mis labios hablando a través de mí, porque Él quiere ver nuestro esfuerzo en nosotros también. Si tú estás disponible para Dios, Él te va a usar. Si Dios te ve que tú le das esfuerzo, tiempo y empeño en su viña, Él te va a usar, Él te va a agradar delante de ti. Así que, amados hermanos, que el Señor le bendiga una vez más. Bueno, como vuelvo a recargo, me ha tocado la predicación de la palabra del Señor en esta hora. El tema de la predicación se ha titulado Estamos en nuestro primer amor. Ese es el tema de la palabra de Dios que estaremos impartiendo el día de hoy. Y pues, leyendo la Biblia y preguntándole a Dios ahí sentado, leyendo la Biblia, digo, ¿qué voy a dar de palabra? Pues, sentí algo especial en mi corazón dar esta palabra y pues, vuelvo a recargo, yo siempre lo he dicho, hay hermanos, hermanas en Cristo que se sienten aquí en la cabina, hablan de la reconciliación de Dios, del poder de Dios, de la llamada de Dios, de la misericordia de Jesucristo. Y pues conforme Dios pone en nuestro corazón dar la palabra. Y nosotros sabemos que Dios es misericordioso por el nombre del Señor Jesucristo. Y eso está bien, muy bonito. Y pues como lo recargo, muchos nos sentamos aquí y pues muchos hablamos del poder de Dios, muchos llamamos de la misericordia de Dios, muchos hablamos de la reconciliación con Dios, muchos hablamos del levantamiento, de esforzarnos en el Evangelio de Dios. Y pues, conforme Dios pone nuestro corazón, vuelvo a recalcar con la predicación de esta noche, se le ha titulado como Estamos en nuestro primer amor. Y nuestra base bíblica la encontramos en Efesios 4, 17 al 25. Nuestra base bíblica la encontramos en Efesios 4, 17 al 25. La palabra del Señor la vamos a leer bajo la dirección de los grandes, Padre, Hijo y Espíritu Santo, dice. Esto pues digo y requiero en el Señor, que no andéis como los otros gentiles, que andan en la vanidad de su mente, teniendo el entendimiento enternecido, ajenos de la vida de Dios por la ignorancia que en ellos hay, por la dureza de su corazón, los cuales después que perdieron toda sensibilidad se engrandaron a la lascivia para cometer evidez toda clase de impureza. Mas vosotros no habéis aprendido así a Cristo. Si verdad le habéis oído y habéis sido por él enseñado conforme a la verdad que está en Jesús. En cuanto a la pasada manera de vivir, despojaos del viejo hombre que estaba vaciada conforme a los deseos engañosos, y renovaos en el espíritu de vuestra mente, y vestíos del nuevo hombre creado según Dios en la justicia y santidad de la verdad. Por lo cual, desechando la mentira, hablad verdad cada uno con su prójimo, porque somos miembros de unos de los otros. Vamos a leerlo una vez más en Efesios capítulo 4, versículo 17 al 25, gloria a Dios. Vamos a leer una vez más, dice. Esto pues digo y requiero en el Señor, que ya no andéis como los otros gentiles, que andan en la vanidad de su mente, teniendo el entendimiento endeterrecido, ajenos de la vida de Dios,

por la ignorancia que en ellos hay, por la endureza de su corazón, los cuales después que perdieron toda sensibilidad, se entregaron a la lascivia para cometer con avidez toda clase de impureza. Mas vosotros no habéis aprendido así la verdad que está en Jesús. En cuanto a la pasada manera de vivir, despojaos del viejo hombre que está vaciado conforme a los deseos engañosos, y renovaos en el espíritu de vuestra mente. Vestíos del nuevo hombre creado según Dios en la justicia y santidad de la palabra, por la cual, desechando la mentira, hablad verdad cada uno con su prójimo, porque somos miembros de los unos de los otros. Amén. Gloria a Dios. Vamos a estar orando unos segundos pidiendo la dirección del Padre, Hijo y Espíritu Santo, porque si yo hablo por mi propia sabiduría, la palabra no le va a llegar al corazón, la palabra no le va a tocar o no le va a sentir algo especial o un levantamiento. Pero cuando habla el Padre, Hijo y el Espíritu Santo, usted va a entender la palabra, va a decir, wow, si esto me está pasando en la vida, o si tengo que cambiar esto. Entonces, vamos a orar unos segundos pidiendo la dirección del Padre, del Hijo y del Espíritu Santo. Si usted gusta, entonces nos quiere. Compartiendo tu palabra, Padre, una vez más, amado Dios de los cielos, como dice el apóstol Pablo, predica la palabra. Amado Dios de la gloria, vuelvo y recargo, Padre, tuya es la gloria, la honra, el poder. Padre, en esta hora, Padre, te pido que me ayudes, Padre, con tu santa presencia, Padre, al predicar tu palabra, no añadirle ni quitarle tu palabra, amado Dios de la gloria. Ayúdame, Espíritu Santo, como decía Rey Salomón, prefiero decir cinco palabras con el entendimiento que decir sí y que tu pueblo no entienda. Padre amado, la Biblia dice, no os preocupéis que han de decir, porque es el Espíritu Santo que va a hablar a través de vosotros. Y yo creo en esa palabra, Padre. Te pido, Padre Celestial, que atas al hombre fuerte, Padre. Todo lo que no es tuyo, Padre de la gloria, sácalo, Padre, conforme predico tu palabra, Padre. Rompe las cadenas, Padre de la gloria, de pereza. Rompe las cadenas, Padre, en el nombre de Jesús. Amado Dios, que tu palabra caiga en tierra fértil, Padre. Gracias, Dios mío, ayúdame con tu palabra. Prometo darte la gloria, la honra y el poder a ti, oh Dios amado. En el nombre de Jesús, amén. Bueno, amados hermanos, amados oyentes, antes de empezar con la palabra del Señor, quiero leerle este versículo bíblico que dice, Te encarezco delante de Dios y del Señor Jesucristo, que juzgará a los vivos y a los muertos en su manifestación y en su reino, que prediques la palabra, que instes a tiempo y fuera de tiempo, redarguye, reprende, exhorta con toda paciencia y doctrina. Vuelvo a recargo antes de empezar con la palabra del Señor. Voy a leerles este versículo bíblico que dice, te encarezco delante de Dios y del Señor Jesucristo, que juzgará a los vivos en su manifestación y en su reino, que prediques la palabra, que inces a tiempo y fuera de tiempo, redarguye, reprende, exhorta con toda paciencia y doctrina. Nosotros podemos ver que el apóstol Pablo escribe a los Efesios, nosotros reconocemos que somos pecadores y nos bautizamos en agua, somos nueva criatura, Cristo nos hace nueva criatura. Quizás uno dice, ¿cómo que nueva criatura? Si yo me veo igual, tengo el mismo rostro, el mismo color de piel. El Señor habla espiritualmente. Entonces, amados hermanos, el apóstol Pablo le escribe a los Efesios y les dice en una carta sobre un tema, la nueva vida en Cristo. Y así dice, esto pues digo que requiero en el Señor, que no andéis como los otros gentiles que andan en la vanidad de su mente. Si en verdad le habéis oído y habéis sido por él enseñado conforme a la verdad que está en Jesús. En cuanto a la pasada manera de vivir, despojaos del viejo hombre que está vaciado conforme a los deseos de engañosos. El apóstol Pablo dice que nos tenemos que despojar del viejo hombre. Por eso le puse como tema a la predicación, estamos en nuestro primer amor. Amados hermanos, a veces pasa en la vida y por eso le digo que el Señor habla a tiempo y fuera de tiempo. Vuelvo a recargar con muchos hermanos en Cristo, se sientan aquí en la cabina, unos hablan de la misericordia de Dios, unos hablan que te acerques a Jesús, conforme el Señor pone su corazón y es el Señor el que habla como Él quiere, cuando Él quiere, a la hora que Él quiere, Él habla a su pueblo, a sí mismo Él habla.

Habla todos conforme él quiere, conforme ve el carácter de la humanidad, conforme ve el carácter de su pueblo o cómo está viviendo su pueblo. El Señor pone en el corazón de sus siervos y le dice: mira, pon esto, di esto en la radio o en el servicio, porque mi pueblo está viviendo tal así. Entonces, amados hermanos, podemos poder comprender que el Señor, así como Jehová, así como hablaba a sus siervos antes, así lo sigue siendo hoy en día el Señor Jesucristo. Vuelvo a recalcar que el apóstol Pablo nos dice que nos despojemos del viejo hombre. Él no está diciendo que se queden ahí, sino que se despojen del viejo hombre. Eso nos dice en Efesios. Un ejemplo muy claro que podemos poner a esta predicación es sobre la mujer de Lot. ¿Qué pasó con la mujer de Lot que se convirtió en estatua de sal? Ciertamente un ángel se acercó a Lot y le dijo que salieran de Sodoma y Gomorra. Pero cuando les dijo él, Lot, como un hombre obediente, así lo hizo, le dijo a su esposa y todo. ¿Y a qué quiero llegar yo con por qué puse yo este ejemplo aquí en la palabra del Señor? Porque vemos cómo la mujer de Lot salió de Sodoma y Gomorra, pero Sodoma y Gomorra no salió del corazón de ella. Por eso que podemos ver que ella volteó. Quizás unos, volteó, quería curiosidad. No, sino que, vuelvo a recalcar, y lo han predicado en las iglesias, y yo lo he escuchado, y muy bonita predicación, que a veces, muchas veces, hacemos cosas, o llega a nuestra mente decir, no quiero dejar ciertas cosas por si pasa algo y si no puedo, quiero volver ahí, así no perderlo todo. Estamos hablando de las cosas del mundo. Y vuelvo y recargo, puse este ejemplo porque es algo muy, muy interesante sobre eso. A veces que nosotros quizás físicamente dejamos las cosas del mundo, pero las costumbres quizás no le hemos dejado. Amados hermanos, el Señor nos habla a tiempo. Tenemos que comprender, sé que en este mundo la maldad se ha aumentado, el morbo se ha aumentado, el morbo, la lascivia, la lujuria, pues está abundando en las calles. Y uno se pone a pensar, ¿por qué? Pero si vamos a la Biblia, es porque la maldad se está aumentando. La Biblia dice que la maldad se aumenta en los últimos tiempos y está pasando. Y si vamos en la Biblia, dice, y vendrán tiempos como los tiempos de Noé. Entonces, amados hermanos, yo les traigo esta palabra con el Señor. Nosotros podemos discernirnos a nosotros mismos. Tú disciérnate tú mismo. Pregúntate tú mismo, ¿le agrada mi vida? ¿Cómo estoy delante de Dios? ¿Mi forma de vivir le agrada a Dios o no le agrada a Dios? Puedes discernirte tú mismo. No puedes. Puedes decirle a sí mismo, a Dios, Dios mío, ¿te agrada cómo estoy viviendo contigo? Si hay algo que estoy haciendo que no es conforme a tu agrado, amonéstame con tu Santo Espíritu, o sácalo de mi vida, o toca el labio de un siervo que me diga, hermano, mira, Dios me reveló esto, que deja esto. Dios lo puede hacer si de verdad tienes el anhelo de dejar las cosas. Asimismo, dice en Colosenses 3:5, dice, haced morir pues lo terrenal en vosotros, fornicación, impureza, pasiones desordenadas, malos deseos y avaricia, que es idolatría. En esta tierra no hay santo, no hay perfecto, todos cometemos errores, podemos fallarle a Dios con una mentira, quizás podemos fallar con nuestro carácter, la ira, quizás podemos fallarle con un pensamiento, con los ojos, pero si tú tienes como costumbre, un ejemplo, la fornicación, si tú tienes como costumbre en tu mente tener pasiones desordenadas día con día, eso ya no está bien. Vuelvo a recalcar, uno puede fallar quizás una vez, quizás no intencionalmente lo hace, pero la Biblia dice que Jesucristo es justo y Él entiende, Él sabe que somos humanos. Pero si tú lo haces ya por costumbre, decir, no me importa, o no le pides ayuda a Jesucristo que te ayude a dejar eso, entonces, ¿a qué vamos? Por eso, por

Eso digo, estamos en nuestro primer amor, como buscamos, estamos en Él cuando Él nos perdonó nuestros pecados, que estamos ahí siempre fervientes en oración, fervientes en el servicio, fervientes en actividad. El apóstol Pablo lo dice, una de las cartas lo dice, sed fervientes en oración y no perezosos. El apóstol Pablo dice, aunque podemos hablar con Dios, en la oración es un método de hablar con el Creador de los cielos y la tierra. Tú te diriges libremente con Él. Los científicos a veces dicen que la forma mejor para ganar una batalla no es contra espadas, sino que con la oración. Porque recuerda, la Biblia dice, el ángel le acampa a los que le teman. Entonces, la oración es muy importante. En la oración nosotros podemos estar siempre comunicados con Dios. Quizás en el trabajo nos ocupamos, sinceramente yo también me ocupo en el trabajo, pero el apóstol Pablo nos manda, nos dice, cantad a Dios en vuestros corazones, cánticos, himnos celestiales y salmos. El apóstol Pablo dice, quizás en tu trabajo tú no tienes tiempo de arrodillarte media hora, pero en lo que estás trabajando, quizás estás trabajando, poniendo campao, qué sé yo, pero en tu corazón no es necesario que abres tu boca, pero eso estamos hablando del trabajo, sino que tu corazón expreses a Dios. Sé que a veces lo hacemos, estamos en cuestión de cuestión de 5 minutos, se nos olvida que estábamos adorando a Dios en nuestro corazón porque no tenemos esa costumbre de adorarlo en nuestro corazón en el trabajo. Pero si tú te lo pones a hacer, lo pones en práctica día con día, ya vas a tener esa emoción de siempre de adorarle al Señor en tu corazón, en el trabajo. Porque en el trabajo pues nos ocupamos, se ocupa la mano, se ocupa la mente, se ocupa el cuerpo caminando para allá, pero tu corazón tiene que ser para el Señor Jesucristo. Bueno, y recargo, así dice en 2 Corintios 5:17, dice, de modo que si alguno está en Cristo, nueva criatura es, las cosas viejas pasaron, y aquí todas son hechas nuevas. El apóstol Pablo dice que si estamos en Cristo, somos nuevas criaturas, las cosas viejas pasaron, y aquí todas son hechas nuevas. ¿Y quién lo hace nueva? Jesucristo. Pues todas son hechas nuevas. Cuando dice todas son hechas nuevas, está hablando espiritualmente. Tu mente será nuevo, tu forma de pensar será diferente. Quizás antes pensabas mucho en el morbo, en la lascivia, en la lujuria, pero aquí dice la Escritura, las cosas viejas pasaron, eso ya no tienes que hacerlo. Y por eso vuelvo a recargo, cuando decía hace rato, sé que a veces uno falla con el pensamiento, a veces falla uno con los ojos, a veces uno falla con su carácter, pero si lo tienes como costumbre, ahí está muy mal. Pero si quizás Dios vive, lo hace sin querer, haciéndolo intencionalmente, Jesucristo es justo y Él puede entender. Pero si tú ya lo tienes como costumbre ya hacerlo todos los días y lo haces, ya ni sientes nada, lo haces, ya ni dices, Dios mío, perdón, ya si lo estás haciendo, ni dices, Dios mío, perdón. Entonces, ahí, entonces, entonces, ¿cómo estamos delante del Señor Jesucristo? Recuerde que el enemigo se ha levantado. No dejes que el enemigo te acaricie la cabeza diciéndote, no te preocupes, así está bien, no te preocupes. Tienes que levantarte. El apóstol Pablo lo escribe, y así mismo el Señor Jesucristo lo dice, buscar primeramente el reino de Dios, su justicia. El Señor lo dice, primeramente buscar el reino de Dios. El Señor dice así, el Señor nos está diciendo que, haz tu vida personal, haz tu vida material primeramente, no tienes una buena casa, ya, y después me busques primero. Entonces, no, el Señor nos dice, buscar primeramente el reino de Dios. ¿Cuál es el rey de su justicia? Cuando tú te llenas de la palabra del Señor, tenemos que estar con Dios cada día. Tenemos que orar cada día al Señor. Ciertamente Dios está en todo lugar, porque Él es omnisciente, omnipresente, Él está en todo lugar. Pero tenemos que tener ciertamente reverencia a Él, arrodillarnos con el rostro en el suelo, como los 24 ancianos, su rostro y lo ponen en el suelo, imagínense.
tenemos que tener la reverencia, tenemos

orar. Sé que, amado oyente, amado hermano, sé que el corto no te expreso, pero recuérdate, te dejo esta palabra en tu corazón. Estamos en nuestro primer amor. Recuerde que dicen los posteriores días, el amor de muchos se enfriará, dice la Biblia. Quizás uno dice, no, pero no me he descarriado, no me he enfriado. Sino que está hablando tu búsqueda a Dios, tu búsqueda a Jesús, tu sometimiento a Jesús. Vuelvo a recalcar, como decía hace rato, cuando estamos en nuestro primer amor, oramos fervientemente, estamos en el servicio fervientemente, íbamos a las actividades, a las vigilias, a los ayunos fervientemente, pero de la nada lo dejamos de hacer. A veces uno dice, no, es que un día maduré espiritualmente, ya el Espíritu me dice que no tengo que estar en la iglesia, el Espíritu me dice que ya no tengo que ayunar, el Espíritu me dice que no tengo que orar tanto. No es eso, no es más lo contrario. El Apocalipsis dice el que es santo, síguelo siendo. Dice, es como decir, si estás día a día prosperando con Dios, síguelo siendo. Si estás día con día en comunión con Dios, síguelo siendo. Entonces no digas, es que ya el Espíritu no me amonesta que no voy a la iglesia, no. Lo que tienes que crecer espiritualmente, te conviene estar bien con Dios, porque el Señor te va a revelar cosas, cualquier cosa. A veces en la calle tú dices, Dios mío, tú sabes que soy tu hijo, tú sabes que yo hablo contigo, tú sabes que estoy viviendo día con día una vida bien delante de ti. Haz esto, por favor, le dices a Dios en cuestión de, Él lo va a hacer, porque nos conviene estar con Jesucristo, nos conviene someteros, acercaos a mí y yo me acercaré a vosotros, dice el Señor. Esforcémonos, amados hermanos, esforcémonos, amados hermanas. Yo a los que ya somos ancianos en el Evangelio, yo les digo esto a los ancianos en el Evangelio, estamos en nuestro primer amor. ¿Hacemos las cosas de Dios, hacemos las obras de Dios por amor a Él o por conveniencia del hombre, la gloria del hombre? Vuelvo y recargo, esta pregunta se va a los pastores, los evangelistas, los hermanos en Cristo, hasta a mí. Yo me voy a poner también como principal, me pongo yo, los pastores, los evangelistas, los predicadores. ¿Estamos en nuestro primer amor? Recuerda, Cristo viene pronto. El enemigo, el diablo, se está levantando grandemente. Nosotros también tenemos que levantarnos. No puede ser que levantarnos y nosotros nos estamos quedando ahí tranquilos o nosotros nos estamos relajando. No, sino que nosotros tenemos que levantarnos más porque el Señor está con nosotros. El diablo para Dios no es un rival. Entonces digo, yo dejo esta pregunta en cuestión, amado hermano, amado oyente, y nuestro primer amor. Recuerde, usted mismo se puede discernir, usted mismo sabe qué hace todos los días, usted mismo sabe qué hace en la noche, qué hace en el trabajo, cómo habla, por amor o por compromiso. Usted sabe muy bien, usted puede discernir. No me va a decir, solo Dios sabe. Mentira, yo sé que Dios sabe, pero usted mismo tiene que discernir, saber cómo está viviendo con Dios. No ven y dicen, solo Dios sabe, Él sabe, sí, pero tú también sabes cómo estás viviendo con Dios, mira cada día con Dios. Vuelvo y recargo, yo dejo esta pregunta en su corazón y finalizamos esta palabra con el Señor. Y el Señor, así lo permite, la siguiente vez que vengo, seguiré con esta predicación, primeramente Dios. Y dejo esta pregunta en su corazón, predicador, evangelista, hermanos en Cristo y hasta mí, ¿estamos en nuestro primer amor? Medítelo, disciérnese de usted mismo, que recuerde que Jesús es juez justo, Él puede perdonar tus pecados, si tú reconoces que te has alejado de Él, si tú reconoces que le has bajado la oración, si tú reconoces que le has bajado tu búsqueda a Él, recuerda esto, estamos en nuestro primer amor, la gloria sea para Dios. Oraremos unos segundos y finalizaremos esta predicación. Padre, en el nombre de Jesús, amado Dios, he predicado tu palabra con todo el corazón. Padre de la gloria, bendito tú para siempre, Padre de la gloria. Levántanos, Padre, espiritualmente. Amonéstanos, Padre de la gloria, cada día, Padre. La gloria es tuya, el poder es tuyo, Padre. El honor es tuyo, amado Dios de los cielos. Padre, que tu palabra, Padre, nos exhorte, nos amoneste cada momento, Padre. En tus manos estamos, oh Dios, levántanos, Padre, en tu gloria. Gracias por tu palabra, hecha con todo mi corazón, Padre. Gracias, Padre, gracias, Hijo, Espíritu Santo. Amén, Señor Dios.

0: La gracia del Señor Jesucristo sea con cada uno de vosotros, amados hermanos. Amén.
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viendo por Facebook Live o también en el radio. Amén. Que el Señor sigue bendiciendo a uno, cada uno de sus vidas. Le doy gracias a Dios que nos permite una vez más estar aquí. Amén. En esta hora de la noche. Estoy muy agradecida con Dios. Dios bendiga a nuestros pastores, Eric Salgado, juntamente con su amada familia. Amén. Y también a

el pastor de los jóvenes, Juan Chuk, y su familia. Amén. Que el Señor sigue bendito a su vida también. Si uno necesita oración, si usted quiere asistir a una iglesia, pero no sabe dónde, nos puede llamar a esos números de teléfono, 718-751, también 718-748-5752. Si usted tiene preguntas o quiere conocer más de la palabra, amén, nos puede llamar y nosotros podemos asistirlos si ustedes quieren ir en una iglesia, nosotros podemos darte una iglesia cerca de usted, amén. Bendiciones en Radio Cántico Nuevo, amén, sabiendo que va en los cárceles y en hospitales, amén. Dios bendiga a nuestra hermana Griselda que está junto a nosotros. Pues ahora los invito a que abran su Biblia, amén, en Salmo 100, un Salmo bien conocido, amén, Salmo 100. Siempre vamos en el nombre del Padre, y el Hijo, y tu Santo Espíritu, y su palabra dice, cantar alegre a Dios, habitar en toda la tierra, servir a Jehová con alegría, venir ante su presencia con nuestros hijos. Reconoce que Jehová es Dios, y Él nos hizo en unos otros hijos. Pueblo suyo somos, y oveja de su Padre. Entrar por su puerta con acción de gracias, por su acto con alabanza. Alabaré, bendiciré su nombre, porque Jehová es bueno y para siempre su misericordia, y su verdad y todas las generaciones. Amén. Vamos a orar, hermano, que sea Dios ayudándonos a esta hora de hacernos cielos. Te damos gracias, Señor, por una vez, un día más estar aquí, Señor. Damos gracias un día más de vida, Señor. Te damos toda la gloria y honra. Te damos que seas tú bendiciendo este programa, Padre Santo. Sabemos que nosotros no somos perfectos, pero con tu ayuda, Señor. Ayúdanos, Señor, que traiga la palabra, Señor, que bendice a la hermana Griselda. Bendice a cada uno de mis compañeros, ¿sabes? Y seas tú bendiciendo a los hermanos que están escuchando la hora de esta noche. Bendice a uno, cada uno que está en las cárceles, en los hospitales, Señor. Seas tú abriendo su entendimiento, Señor, dale palabras para ellos, Señor. Gracias, Padre, gracias, Hijo, gracias, Espíritu Santo. En esta hora de la noche quiero escuchamos una alabanza.

hermosa alabanza que escuchamos también. Este mismo gozo los invito a que abren sus Biblias en San Juan Apóstol, capítulo 1, verso 3 a 10. Amén. San Juan Apóstol, capítulo 1, verso 3 a 10. Amén. Siempre vamos en el nombre del Padre y el Hijo y su Santo Espíritu y su palabra dice. Lo que hemos visto y oído hoy anunciamos para que también vosotros tenemos comunidad con nosotros y nuestro de verdaderamente es con el Padre y con su Hijo Jesucristo. Estas cosas hoy escribimos para que vosotros gozamos se cumplen. Este es el mensaje que hoy hemos oído de Él y hoy anunciamos que Dios es luz y no hay un tiniebla en Él. Si decimos que tenemos comunión con Él, andamos en tinieblas y mentimos, si no practicamos la verdad. Pero si andamos en luz como Él está en luz, tenemos comunión con unos y con otros. En la sangre de Señor, la sangre de Jesucristo, su Hijo, como ejemplo de todo pecado. Si deseamos que no tenemos pecado, estamos engañando aún a nosotros mismos y la verdad no está en nosotros. Si confesamos nuestros pecados y Él es fiel, justo para perdonarnos nuestros pecados y limpiarlos de su maldad. Si deseamos que no hemos pecado y le hicimos el mentiroso y la palabra no está en nosotros también. Esta palabra nos dice, ¿verdad?, que nosotros, bueno, todos nosotros somos pecadores, pero si nosotros confesamos nuestros pecados y Él nos perdona, amén. Nosotros vemos que Dios quiere que nosotros tengamos su luz, seguimos, amén. En este mismo gozo,

0: verdad, que nos permite estar una vez más aquí. Bendiciones a uno, cada uno de ustedes, amén. Y le dejo a tiempo a la hermana que traiga la palabra, amén. Que sea Dios ayudándonos, amén. Y a ella misma, amén. Y
1: amén, gloria al Señor. Que Dios bendiga a cada uno de ustedes. Amados hermanos, oyentes que ya nos están escuchando ya en esta hora hermosa de la noche. Agradecido delante de la presencia del Señor, porque reconocemos que solo es por la gracia y la misericordia de Él que estamos nuevamente en este lugar. Él nos regaló otro día más de vida, otro día más de salud, y eso es motivo de darle honra y gloria a nuestro Señor Jesucristo. Amén, gloria al Señor. Donde quiera que usted nos escucha, quizás ya se encuentra en su apartamento, quizás ya se encuentra o aún se encuentra en el trabajo, quizás se encuentra en un hospital. Donde quiera que usted se encuentre, que el Señor lo bendiga. Y en este momento lo invito, si tiene una Biblia a su alcance, aquí juntamente meditamos un momento de la palabra del Señor, que encontramos en el libro de Jonás, Jonás su capítulo 4 y su versículo 1. Amén, gloria al Señor. Jonás capítulo 4 y su versículo 1. Vamos a dar su leída siempre bajo la dirección del Padre, del Hijo y de su Santo Espíritu, y su letra nos dice: oró a Jehová y dijo: ahora, oh Jehová, ¿no es esto lo que yo decía? Estando aún en mi tierra, por eso me apresuré a huir a Tarsis. Porque sabía yo que tú eres Dios clemente, piadoso, tardo en enojarte y que te arrepientes del mal. Ahora pues, oh Jehová, te ruego que me quites la vida, porque mejor me es la muerte que la vida. Y Jehová le dijo: haces tú bien en enojarte tanto. Y salió Jonás de la ciudad y acampó hacia el oriente de la ciudad y se hizo allí una enramada y se sentó debajo de ella a la sombra hasta ver qué acontecería en la ciudad. Y preparó Jehová Dios una calabacera, la cual creció sobre Jonás para que hiciese sombra sobre su cabeza y le librase de su malestar. Y Jonás se alegró grandemente por la calabacera. Pero al venir el alba del día siguiente, Dios preparó un gusano, el cual hirió la calabacera, se secó, y aconteció que al salir el sol, preparó Dios un recino viento solano, y el sol hirió a Jonás en la cabeza y se desmayaba y deseaba la muerte, diciendo: mejor sería para mí la muerte que la vida. Entonces dijo Dios a Jonás: ¿tanto te enojas por la calabacera? Y él respondió: mucho me enojo hasta la muerte. Y dijo Jehová: ¿tuviste tú lástima a la calabacera en la cual no trabajaste ni tú la hiciste crecer, que en espacio de una noche nació y en espacio de otra noche pereció? ¿Y no tendré yo piedad de Nínive, aquella gran ciudad donde hay más

120 mil personas que no saben discernir entre su mano derecha y su mano izquierda, y muchos animales. Amén, gloria al Señor. Vamos a orar. Padre, te damos honra y gloria, Señor. Alabado y exaltado.

gloria. En el nombre de Jesús. Amén. Amén. Gloria al Señor. La palabra del Señor nos habla sobre la vida de Jonás, sobre el enojo de él que hizo esto. Es algo extraño porque generalmente el predicador se complace cuando la persona, cuando la congregación se arrepiente. Pero sin embargo, Jonás, cuando vio que su mensaje tuvo éxito, pero Jonás, él no le gustó que las personas se habían arrepentido. No solo esto era extraño, porque Jonás estaba muy molesto por el éxito de su predicación. Cuando él vio que las personas se arrepentían, él no le gustó cuando ellos reconocieron que estaban haciendo lo malo. Porque claramente Jonás, él le dijo a Dios, porque sabía yo que tú eres Dios clemente y piadoso.

desde el primero cuando Jehová le habló a Jonás en el capítulo 1, que lo dijo, vino palabra de Jehová a Jonás, hijo de Aminataí, diciendo, levántate y ve a Nínive. Desde ese momento cuando Dios habló a Jonás para llevar el mensaje, cuando Jonás escuchó estas palabras que él debería ir a Nínive, llevar el mensaje que Jehová le había dado. En cambio, él se levantó, pero para huir de la presencia de Jehová. Él decidió unirse para

pudiera llevar el mensaje. Lo que él hizo es huir delante de la presencia de Jehová. Quiso él esconderse desde el principio cuando lo mandaron a llevar este mensaje. Pero aún así, cuando vino la tempestad, vemos aquí la gran misericordia de Jehová. Realmente le demostró a Jonás que él es grande. Él es gran misericordioso. Primeramente le demostró a él cuando vino la gran tempestad, cuando agarraron a Jonás y lo lanzaron al río, lo lanzaron al mar, y vino un pez y lo tragó. Cuando él, ya estando adentro del pez, empezó a orar, clamar a Dios. Esa es la primera misericordia que él tuvo con Jonás. Pero aún así, Jonás, cuando él ya estando fuera dentro del estómago del pez, aún así, él no estaba feliz de llevar ese mensaje, no estaba a gusto de llevar ese mensaje a Nínive. Porque él ya sabía que Dios es un Dios clemente y piadoso. Jonás estaba enojado porque Dios concedió el arrepentimiento a los ninivitas. Pues los asirios eran enemigos de Judá e Israel. Jonás quería que Dios trajera juicio sobre estas personas que lo odiaban. Lo único que quería

Por eso él dijo, porque sabía yo que tú eres un Dios clemente y piadoso. Porque cuando Jonás estuvo diciendo, cuando comenzó desde el primer día, en 40 días, Nínive será destruido. Ya los tiempos, los días estaban acercando,

está viendo el cambio, se está viendo el arrepentimiento de ellos. Entonces, cuando él vio que ellos se arrepintieron, entonces las palabras que le dijo Jonás a Jehová: oh Jehová, ¿no es esto lo que yo decía estando aún en mi tierra? Jonás ya sabía que Dios era lleno de gracia y misericordia, y por eso tuvo miedo de decírselo a la gente de Nínive. Esta era Nínive. Tenía miedo de que se arrepintieran las personas. Cuando todo el tiempo Jonás quería que Dios juzgara a toda la capital de Asiria. Pero también Jonás, él mismo invocó la misericordia de Dios y disfrutó de la misericordia de Dios cuando se extendió a Jonás. Ahora, ¿se siente cuando se extiende a otros? ¿Qué pasaría si Dios tratara a Jonás de la manera en que Jonás quería que Dios tratara a la gente de Nínive? Porque muchas veces

ser humano. Cuando ve a alguien caer en pecado, cuando ve a alguien que cometió un pecado, ¿qué es lo que hacen?

Dios lo castiga. Pero no pide, ojalá que Dios tenga misericordia de él. Ojalá que Dios lo perdonara. Porque vemos aquí, Jonás, él quería que Nínive fuera juzgado. Pero, ¿qué pasaría si Dios juzgara a Jonás? Porque él desde el principio, cuando Jonás, cuando Dios lo mandó a llamar, le dijo que Jonás iba a llevar el mensaje. Lo primero que él hizo es huir. Para él dijo, oh, voy a huir, él no me va a encontrar. Si me voy a un barco, él no me va a ver. Pero él no sabía que él no podía ver donde quiera que él vaya. Por eso, Jonás le dijo, porque mejor me es la muerte que la vida. El arrepentimiento de la salvación del pueblo de Nínive es tan doloroso para Jonás que prefería morir antes de que pensar en ello, y también afirma que esta fue la razón por la que huyó del llamado. No por temor a que fuera ineficaz, sino por miedo a que fuera, a que su mensaje fuera eficaz al pueblo, para que su mensaje lo recibiera el pueblo y se arrepintiera. Un punto importante, cuando Dios confronta a Jonás, cuando Dios le cuestiona el corazón de Jonás, y Jehová dijo, ¿haces tú bien en enojarte tanto? Esas son las palabras que le dijo Jehová a Jonás. ¿Haces tú bien en enojarte tanto? Jonás, al expresar su ira contra Dios, estaba siendo honesto acerca de sus sentimientos. Algo bueno, pero no debemos pensar.

hacernos preguntas porque revelan nuestro corazón. Cuando esto también nos pone en terreno apropiado ante Dios, porque Él tiene todo el derecho de cuestionarnos. Él tiene todo el derecho de hacernos preguntas y debemos y le debemos respuestas a Él. Con las preguntas que Él nos hace, ¿dónde estás? Cuando le dijo a Adán y a Eva, ¿quién te dijo que estabas desnudo? O cuando le dijo, ¿qué es esto que has hecho? Y también la pregunta que le hizo Abel, ¿dónde está tu hermano? Cuando él le dijo, ¿dónde está tu hermano Abel?

también nos dice en 2 Samuel, su capítulo 12, la pregunta que le hizo ahí también: ¿por qué menospreciaste la palabra de Jehová haciendo lo malo ante sus ojos? Y también le preguntó a Isaías: ¿a quién enviaré? ¿Quién irá por nosotros? Cuando vio Isaías los ángeles alrededor de él. Cuando Jesús también les hizo las preguntas.

cuando también le hizo la pregunta al ciego Bartimeo, le dijo: ¿qué quieres que yo haga? También le hizo una pregunta a Judas: ¿traicionas al Hijo del Hombre con un beso? Tantas preguntas que vemos aquí. Y esas son las mismas preguntas que le hizo a Jonás. ¿Haces tú bien en enojarte tanto? Estas son las preguntas que debemos hacernos si nos encontramos enojados con Dios. La respuesta que nosotros debemos de tener: no, Señor, todos tus caminos son rectos, aunque no los entendamos. Porque muchas veces, cuando llega el dolor, llega una situación difícil en la vida, o cuando perdamos un ser querido, o cuando perdamos algo que nosotros lo hemos valorado mucho, y a veces cuando llega el momento de angustia, en el momento de desesperación, llega esa pregunta y nos hacemos: Señor, ¿por qué permitiste esto? O Señor, ¿por qué no detuviste? Nos cuestionamos, le cuestionamos a Dios. Pero cuando nos sentimos en esa angustia, cuando sentimos ese enojo, ese dolor, es solo poner en las manos de Él. Porque sabemos que en la misma palabra de Él nos dice: tus pensamientos no son vuestros pensamientos, y tus caminos no son mis caminos. Él claramente nos dice que Él tiene el control de nuestras vidas, porque vemos la gran misericordia de Dios en nuestras vidas, el gran amor de Él sobre nosotros, porque vemos también en Éxodo, su capítulo 34 y su versículo 6, que le dijo: y pasando Jehová por delante de él, proclamó: Jehová, Jehová, Dios y piadoso. Eso es lo lindo cuando nosotros estamos en los caminos de Él. Cuando ponemos nuestra confianza en Dios,

antes que decir algo, antes que debemos de decir, Señor, que sea tu voluntad, aunque nos duela, porque llega situaciones, porque muchas veces el ser humano hacemos planes,

Cuando me levanto, hago tal cosa, después voy aquí. Y luego nos cambia porque a veces los planes de Él ya sabe, mas nosotros no conocemos. O a veces cuando como jóvenes, a veces andamos con una persona equivocada. Y a veces decimos, Señor, que se haga tu voluntad. Pero cuando Él haga su voluntad y luego cuestiona, Señor, ¿por qué lo permitiste? ¿Por qué? Porque Él tiene el control de todo. Porque Él es tan lindo cuando nosotros ponemos la confianza en Él. Es tan lindo cuando nosotros ponemos la confianza en Cristo Jesús. Porque los planes de Él son perfectos. Por eso, con

Pensemos el siguiente punto, cuando Dios preparó una lección con objeto para Jonás. Cuando Jonás salió a la ciudad y acampó hacia el oriente de la ciudad, Jonás parece esperar que el arrepentimiento de Nínive fuera insuficiente y espera ver la ciudad destruida después de todo, sale de la ciudad para protegerse. Jonás, cuando él salió, él tenía la esperanza, él decía, voy a ver si la ciudad va a ser destruida. Él no se regresó inmediatamente, sino que él todavía esperó, se subió a la ciudad y acampó ahí para que vio hasta que llegara el día. Él esperó ver la ciudad destruida. Pero la lección que él le dio, él preparó Jehová Dios una calabacera, la cual creció sobre Jonás. Asimismo, como Dios preparó un gran pez para que a Jonás, ahora él preparó una planta particular para dar refugio a Jonás. Son dos cosas que preparó Jehová a Jonás. Primero le preparó el pez para que lo tragase. Y luego esta planta, esta calabacera, para el refugio de él. Jonás, mientras él esperaba, esperando a que la ciudad fuera destruida, mientras que él esperaba que la ciudad fuera destruida. Esta es la primera vez que él estaba contento finalmente, después de todo. Cuando él vio la basera que le daba la sombra, él se sintió un poco relajado. Podríamos decir que la felicidad de Jonás era tan carnal como su ira. Ambos tenían que ver con él. Jonás estaba enojado con Dios porque él trajo al pueblo de Nínive.

al arrepentimiento. Ahora, yo sé, cuando Dios le quitó la planta, es un agradable refugio a Jonás. El que Jehová usó aquí es solamente un gusano que él que comió parte de la planta. Por eso, cuando Jonás se levantó, cuando él vio que el sol ya se le estaba en su frente, le estaba quemando la frente, él por segunda vez, él, con tanto enojo que él hizo, empezó hasta la muerte. Estas son las últimas palabras de Jonás registradas en este libro, pero afortunadamente las últimas palabras del libro de la misericordia y la comprensión de Dios todavía trabajó con Jonás, enseñándole y guiándole al corazón de Dios. Aquí Dios, él usó esta calabacera para darle una lección más a Jonás. Él trabajó tanto en la ciudad de Nínive y tanto en la vida de Jonás. Porque Jonás, cuando aún Jehová no lo había hablado, no lo había llamado a que llevara el mensaje, él tenía ese odio en su corazón. Él quería ver la ciudad destruida de Nínive. Pero Dios aquí, él trabajó en los dos. Trabajó en la vida de Jonás y trabajó en la ciudad de Nínive. Cuando él le dijo, ¿cuánto más debe preocupar Dios por la destrucción de las personas, aquellos que ha hecho a su imagen, incluso así son los asirios? La respuesta de Dios a Jonás le mostró, el profeta realmente no conocía a Dios tan bien como pensaba él. Él le dijo, aquellos que no saben discernir entre su mano derecha y su mano izquierda, son aquellos que no pueden hacer juicios morales. La lección es clara, la preocupación de Dios por las personas no solo va más allá de Israel, sino que está totalmente justificado al hacerlo. Realmente justificado al hacerlo. La lección de Juan.

entregamos nuestras vidas a Él, que pongamos nuestras vidas, porque Él es un Dios todopoderoso, Él es un Dios clemente. Yo lo invito a que ponga sus vidas en las manos de Él, porque Él es tan lindo con nosotros, Él tiene misericordia, Él nos guarda.

a orar, vamos a darle honra y gloria a Él. Gracias, Padre, gracias, Señor, por darnos el privilegio, Señor, de meditarnos tu momento de tu palabra.

Tú nos hablas, Señor. Nos hablas por los vientos. Nos hablas por las aguas, Señor. Buscamos más a ti. A que nosotros

donde quiera que se encuentren, Padre. Aquellos, Señor, que se encuentran en una enfermedad, que se encuentran en una situación difícil, Señor, en una familia destruida.

0: y la gloria. Gracias por darme el privilegio de traer tu palabra. A ti sea la honra y la gloria, Señor. En el nombre de Jesús. Amén.
1: Amén, gloria al Señor. Agradecido de la presencia del Señor porque Él nos da, Él nos dio el privilegio de traer su palabra. Si el Señor así nos permite, estaremos aquí entre 8 días. Esto ha sido el programa final de los últimos tiempos. Que el Señor los bendiga. Amén.
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3: Muy buenas noches, queridos amigos y hermanos que nos sintonizan a través de la 107.9 FM de la Radio Cántico Nuevo. Dios los bendiga a cada uno de ustedes, mis hermanos, que nos ven también en la plataforma de Facebook. Dios les bendiga a cada uno de ustedes. Sean bienvenidos a su programa Restaurando Vidas para Cristo. Es un espacio donde nosotros sabemos que le damos a Dios y sean bienvenidos a cada uno de ustedes, tanto tiempo, y sea Dios recompensándoles. Y sé que en esta hora de la noche Dios les va a hablar de una manera muy especial. Amén. Asimismo, le damos la bienvenida siempre al Padre, Hijo y el Espíritu Santo. Están aquí mis hermanos, mi hermana Leni.
4: Amén, nosotros.
3: Amén, la secretaria de nuestra amada iglesia, gracias, de Eterna. Nuestro hermano Emerson, que es un diácono de la iglesia, amén. Y nuestra hermana Areli, que es maestra de los niños y una corista del ministerio Alabanza a Dios, sea la gracia, amén. Yo le diga a cada uno de ustedes, mis hermanos, antes de iniciar nuestro programa, vamos a iniciar con una oración. Sea Dios tomando el control de este programa. Amén.
4: Amén. Así es.
3: Gracias te damos, Padre. Gracias te damos, amado Rey. Gracias por otro día más. Gracias, Señor, porque ya, Padre, vamos a terminar una semana más, Señor, que nos has regalado. Gracias, Padre, porque nos has guardado en nuestro trabajo, en nuestra salida y en nuestra entrada. Gracias, Señor, porque venimos a este programa restaurando vidas para Cristo. Sabemos, Padre, que esta es tu voluntad, Padre, porque aquí estamos nuevamente. Y sé que cada uno de mis hermanos que nos están escuchando, Padre, tienen ese deseo de escuchar tu palabra, amado Rey. Seas tu Padre guiándolos y guardándolos, Padre. Tal vez, Señor, ellos necesitan una palabra de ti. Yo sé que en esta hora de la noche tú le vas a estar hablando a cada uno conforme

0: Tome, Padre, lo que ellos necesitan. Así que, Padre, te entrego este programa. La honra y la gloria sea para ti por los siglos de los siglos. Amén. Gloria a Dios. Aleluya. Amén. Asimismo, dejaré tiempo a la lectura. Le dejó tiempo a nuestra hermana Leni. Amén.
1: Amén. Así es. Gloria a Dios. Es una lectura muy hermosa que la encontramos en el libro de Efesios. Me encanta porque se dice, yo no sé si usted, querido radio oyente, perdón, tiene este concepto o sabía esto, que, y por eso es necesario que estemos nosotros cubiertos con esa armadura, y la palabra de Dios nos habla en Efesios 6:13 de lo que debemos hacer. Muchas veces vienen pensamientos que nos distraen, nos atormentan, pensamientos que nos alejan de la voluntad de Dios, incluso otros que nuestra mente, por mentiras que hemos creído, por mentiras han dicho a las que le hemos puesto atención, y porque hemos permitido que en nuestra mente esos pensamientos se cultiven. Y de la palabra de Dios, piensa en todo lo bueno, en todo lo amable, en todo lo digno de admirar. Así que la invitación el día de hoy es a que podamos tener una nueva forma de pensar, pero solos no lo vamos a lograr. Y es por eso que esta lectura sé que va a impactar el corazón de cada uno de ustedes, porque nos enseña que debemos tomarnos de la mano del Espíritu Santo para poder vencer cualquier pensamiento, para poder dejar de creer en mentiras que hemos creído y que a lo mejor nos han engañado por mucho tiempo, y nacer de nuevo, porque cuando vemos a un bebé que nace, lo vemos que él está en blanco. Y cuando nacemos de nuevo en Cristo, automáticamente están dando la oportunidad a Jesús de que somos en Jesús y que Él nos forme. Así que en el nombre de Jesús, si tú ya naciste de nuevo, yo te invito a que permites que tu Padre Celestial, que permitas que Jesús, que permitas que el Espíritu Santo transforme tu vida, que te forme a su imagen y semejanza, que te forme conforme sus deseos, conforme su propósito en nuestras vidas, y que te forme para recibir ese amor tan grande que Él tiene por cada uno de nosotros. Y vamos a leer Efesios 6:13, y dice: por tanto, tomad toda la armadura de Dios para que podáis resistir en el día malo, y habiendo acabado todo, estar firmes. Estad pues firmes, ceñidos vuestros lomos con la verdad, y vestidos con la coraza de justicia, calzados los pies con el apresto del Evangelio de la paz. Sobre todo, tomad el escudo de la fe con que podáis apagar todos los dardos de fuego del maligno, y tomad el yelmo de la salvación y la espada del Espíritu Santo, que es la palabra de Dios. Orando en todo tiempo con toda oración y súplica en el Espíritu, y velando en ello con toda perseverancia y súplica por todos los santos. Amén. Así que hemos leído el libro de Efesios del versículo 13 al versículo 19. Y la invitación a que es a que estemos firmes, a que estemos orando y a que podamos vencer, pero no lo vamos a hacer si no estamos tomados de la mano del Espíritu Santo. Así que continuamos con nuestra hermana Vilma.
0: Dele bendiga la vida de la hermana Leni.
2: Amén.
0: Por esta hermosa lectura, y es verdad lo que dice la hermana Leni. A veces nosotros, nuestros pensamientos nos es atacado demasiado, y a veces pensamos cosas que en la cual el Señor ya nos redimió, ya nos dijo yo, ustedes aún así.
1: Amén. Yo recuerdo el día que estábamos platicando y usted me dijo que había luchado con unos pensamientos, pero que el Señor le había hablado a su vida. Y ese día también el Señor me habló a mi vida con esa misma profecía que usted le dieron, porque a veces nuestra mente nos juega, como dice, nos juega mal.
0: No, a veces hablamos temas y el Señor es tan detallista que nosotros a veces no nos damos cuenta y

0: De la nada es como, señor, ¿en qué momento vas a hablar? Y de la nada sale una conversación, señor, si tú me hablas, tú sabes que esa conversación solo la he tenido contigo. Entonces, es algo muy especial que a veces nosotros no nos damos cuenta. Amén.
1: Así es.
0: Así en este tiempo también voy a dejar un tiempo para una alabanza. Amén.
1: Amén. Gloria a Dios.
2: Amén. Aleluya.

0: Amén, gloria a Dios. Esta alabanza está, lo canta nuestro hermano Mario Rivera.
1: Amén.
0: Así que, mis hermanos, ustedes desearían verlo, escucharlo en vivo, pues tenemos un concierto en agosto. Así va a ser el 8 y el 9 de agosto.
1: Dos días.
0: Sí, dos días.
1: Dos noches.
0: Dos noches, dos fechas. Va a estar precioso.
1: Y cada noche tiene un valor, ¿verdad, hermana Ale?
0: Así es. Tenemos los tickets a $40, pero la iglesia no es tan grande. Entonces, okay, por eso pues se decidió tener dos noches. Así que para todos los que quieran ir, están cordialmente invitados. La entrada

0: solamente por 40, pero yo les aconsejo, no se queden sin su ticket, va a estar lindo, va a haber palabra de Dios, va a estar en alabanza con música en vivo. Vienen wow. todos los músicos del hermano Mario, así que de verdad no se lo pueden perder, va a estar lindo. Y el servicio también lo va a estar dirigiendo en una de las noches nuestra hermana Arely, así que para los que solo la han escuchado y no la han visto, para los que solo se escuchan, por poder orar por ustedes si necesitan oración, nuestro hermano Emerson también es parte del equipo de intercesión, así que será un gusto enorme poder saludarnos, poder orar por ustedes, y lo que ustedes necesiten, saben que cuentan con una comunidad de fe en Iglesia Jesús es Vida Eterna.
1: Así que mis hermanos, no se pierden de su ticket, pueden comprarlo desde ya, porque ya tenemos como 20 días nada más, ¿verdad?
0: Sí, ya es el 8 y 9 de agosto. El día 8 de agosto el servicio, el concierto va a iniciar, sábado 8 va a iniciar a las 8 de la noche y el domingo 9 va a iniciar a las 6 de la tarde.
1: Así que mis hermanos, si usted no puede un sábado, tiene ese privilegio de llegar el domingo.
2: Sí, amén.
1: Así que sea todos bienvenidos, ¿verdad? A ver, así digo, estaré dejando un tiempo especial a nuestra hermana Arely, que tiene los anuncios de nuestra iglesia.
3: Amén, gloria a Dios, muchísimas gracias por este tiempo también muy especial, donde le vamos a dar a conocer a ustedes las actividades que tenemos preparadas en Iglesia Jesús es Vida Eterna. Nosotros estamos muy contentos de estar nuevamente un jueves más acá, que Dios nos permite y nos da esa oportunidad para traer nuevamente palabra de aquel Todopoderoso, ¿verdad? Nuestros días de servicio en Iglesia Jesús es Vida Eterna, que estamos ubicados en la 8004 20 Avenida, Brooklyn, Nueva York, los días miércoles, viernes y sábado es de 8 a 10 de la noche. También el día domingo tenemos doble servicio, uno por la mañana que es bilingüe inglés-español, que es de 9 a 11 de la mañana, y por la tarde que es de 6 de la tarde a 8 de la noche. En cualquiera de los servicios usted está cordialmente invitado, que lo esperamos con los brazos abiertos. También le recordamos que en los servicios, si usted tiene niños, los puede llevar, porque también tenemos las clases bíblicas de niños con propósito para Cristo, donde usted puede escuchar la palabra de Dios, y también sus hijos van a estar aprendiendo de una manera dinámica también sobre la palabra de Dios. Así que los esperamos. Si usted no puede ir miércoles, viernes, puede ir también los fines de semana, que es sábado y domingo. También este sábado 18 de julio en Iglesia Jesús es Vida Eterna tenemos un concierto total de la noche, y como menciono nuevamente, va a ser en Iglesia Jesús, es la 8004 20 Avenida, Brooklyn, Nueva York. La entrada es totalmente gratuita. También el día domingo 19 de julio tenemos nuestro ayuno general del mes. Dará inicio a partir de las 8 de la mañana para las 2 de la tarde. El sábado 25 de julio también no se puede perder nuestra vigilia mensual, que da inicio a partir de las 7 y media de la noche. Así que ya sabe que a partir de la vigilia, y pues termina como entre 1 a 2 de la mañana. Así que es muy importante, ¿verdad? Porque a veces en casa no tenemos esa oportunidad o de ser libre de expresar o danzar o cantar. Así que en la iglesia usted puede expresar su amor hacia Dios por medio de, puede usted danzar, gritar, lo que usted desee, siempre y cuando sea para alabar a Dios. Ahí es una oportunidad, que si usted no puede ir durante la semana, pues ir el fin de semana, que es 25 de julio, la vigilia general. También recordándole a todos los hermanos de Iglesia Jesús es Vida Eterna que tenemos oración todos los viernes y sábados, de 11 y media de la noche a 12 y media de la mañana. Y recordándole también que nuestro programa Restaurando Vidas para Cristo es cada jueves de 11 a 12. Desde ya también le invitamos a que usted pueda compartir esta transmisión para que la palabra de Dios llegue también a más vidas, que sabemos que todos en un momento estamos necesitados de una palabra, que sea de consuelo o que quizás de corrección también. Por lo tanto, le

0: pedimos que usted pueda compartir esta transmisión para que esta palabra pueda llegar también a más vida. También si usted está interesado en aprender más sobre las Sagradas Escrituras, puede inscribirse a nuestro Instituto Bíblico Sabiduría de lo Alto, que da inicio el nuevo ciclo ahorita en agosto. 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También queremos dar un agradecimiento muy especial a todos nuestros hermanos de la iglesia, quienes han colaborado y también han hecho posible que estemos cada jueves acá, que han contribuido con una ofrenda. Que Dios sea bendiciendo bendiciendo siempre sus vidas en todo momento. Muchísimas gracias. Y bueno, continuamos con este programa. Pues no se olvide compartir desde ya. Muchísimas gracias.
1: Amén, amén. Dios le bendiga la vida de nuestra hermana Areli. Amén. Así mismo estaría dejando tiempo a nuestro hermano Emerson con la palabra de hoy. Amén.
2: Amén, amén. Gracias al Señor. Dios les bendiga a cada uno de los oyentes, los que están viendo por las redes sociales. Bendiciones a cada uno de ustedes, amados hermanos, y a todos los amigos que escuchan por la radio Cántico Nuevo, ¿verdad? La gloria es para el Señor, y sin más pérdida de tiempo, vamos a dar inicio con una pequeña reflexión, que el tema es nacer de nuevo. Pero antes de todo eso, voy a hacer una pequeña oración, pidiéndole la gloria al Señor, pidiéndole la guianza al Espíritu Santo, para que sea Él ayudándome a mí y también a ustedes los que van a escuchar, que caiga esa palabra en su corazón y que haga rema en nuestras vidas. Amado Dios, te doy gracias, Señor, en esta hora. Gracias te damos, Padre de la Gloria, porque tú, Señor, eres el que has dado todo por nosotros, Señor. Te agradecemos, Espíritu Santo. Muchas gracias, Señor. Ten misericordia en nosotros, Padre. Gracias te damos, Señor, porque tú conoces a tu pueblo, a toda tu creación, Señor, y más aún a aquellos, Señor, que escuchamos tu palabra, buscamos de ti, Señor, porque te adoramos, te bendecimos solo, Señor. Ayuda, Señor, que todo lo que hagamos, lo hagamos, Señor, con esa reverencia, Señor, sabiendo y conociendo tus mandamientos, Padre. Ayúdanos a nacer de nuevo, Señor, en el nombre poderoso de Jesús. Muchas gracias, Señor. También te pido, Padre, que bendigas a cada uno de mis que van a escuchar, Señor, esta palabra, Señor, este tiempo en el horario en que estamos, Señor. Bendícelo grandemente, Señor, en el nombre de Jesús. De igual manera, Señor, a los que estamos aquí, al que está en cabina, Señor, y a nuestros pastores, Señor, que están, solo tú sabes dónde ellos se encuentran, Señor, bendíceles, ayúdales grandemente en el nombre poderoso de Jesús. Gracias te damos, Señor, amén y amén. Bueno, amados hermanos, amigos, tal vez hay por ahí que van a escuchar esta pequeña reflexión de unos cuantos minutos. La palabra de Dios lo encontramos ahí, donde nos vamos a enfocar, vamos a dar inicio en San Juan 3:8. En San Juan capítulo 3, en su versículo 8, dice así la palabra del Señor, siempre honrando al Padre, al Hijo y a su Santo Espíritu. El viento sopla de donde quiere y oye su sonido, mas ni sabes de dónde viene ni a dónde va. Así es todo aquel que es nacido del Espíritu. Sabemos que todos recordamos este contexto, ¿verdad? Cuando Nicodemo buscó a Jesús de noche. Nicodemo era uno de los fariseos que se otorga que él era como un gran erudito, que sabía y conocía las Escrituras, porque él mismo le decía a Jesús: sabemos que todo lo que haces, Dios está contigo. Pero este fariseo tenía en cuenta que él era hijo de Dios, que venía de parte de Dios, pero él aún así buscaba al Señor de noche, o sea, tenía temor hacia los demás, porque a los aquellos fariseos que estaban detrás, encima de él, de Jesús, porque sabían que les arruinaba sus planes, pues sabía que les iba a quitar el teatro de... Por ejemplo, hoy en estos tiempos hay muchos hombres que hablan de la palabra de Dios y decimos cuántas verdades, pero no somos hacedores, sino que...

hacemos lo que nos conviene. Pero este hombre, Nicodemo, aún así con ese miedo o temor que le tenía a los otros, digamos así, fariseos de su, podríamos decir, de esa religión, ¿verdad? Él buscó a Jesús de noche para irle a preguntar, o sea, ya venía él con esa intención de que quería saber más, pero él no sabía nada, porque él mismo le dice, ¿cómo uno puede nacer de nuevo? Y Jesús le respondió, el que no nace de nuevo es porque no ha conocido a Dios. Pero él no entendía lo que Jesús le quería decir, porque él entendía que quería nacer como otra vez, como en el vientre de su madre. Y no era así. En esos tiempos, el bautismo no era tan importante, pienso yo, porque cuando Jesús dijo estas palabras, él dijo después, cuando él resucitó y llegó hacia sus discípulos, él dio un mandato, una orden, vayan y prediquen y anuncien este evangelio, predicando el evangelio, bautizándolos en el nombre del Padre, del Hijo y del Espíritu Santo. Y allí es donde viene el nacer del Espíritu. Porque fíjese, amado amigo, hermano, usted tal vez ya es bautizado, usted vio clases, pero si usted no se ha puesto a trabajar en la obra del Señor, usted no ha nacido en el Espíritu, porque al nacer en el Espíritu, usted tiene que empezar a trabajar en la obra del Señor, a ponerse en pie ahí primero, ponerle todo al Padre, decirle, Señor, voy a hacer esto, Señor, voy a hacer aquí, encomendarse a Dios en el nombre de Jesús, y de ahí usted va a la iglesia donde usted persevera y habla con su pastor y le dice, pastor, ¿dónde yo quiero trabajar? Y él va a ver dónde la va a poner. Y ahí es donde usted va a saber qué le corresponde. Pero hoy en estos tiempos hay muchos que están en una iglesia. No le digo que está mal, pero en sí Dios lo que quiere que usted nazca en el Espíritu, comience a trabajar en la obra de este hombre Nicodemo, porque él era un fariseo, pero aún así sabía que las cosas que Jesús hacía venían de parte de Dios. Hoy en estos tiempos se van a levantar muchos, tal vez le van a decir, no es necesario que trabajes en la iglesia, no es necesario que te pongas a trabajar en la obra del Señor. Entonces, ¿cómo usted va a dar testimonio? Porque si vamos a las Santas Escrituras, en el Antiguo Testamento, habían unos que decía que nosotros no conocemos ni a dónde va el viento. No sabemos, como aquí dice la palabra. Fíjese pues, oiga, el viento sopla de donde quiere y oye su sonido, mas ni sabes de dónde viene ni a dónde va. Así es todo aquel que es nacido del Espíritu. Dese cuenta, en Eclesiastés, en su capítulo 11, versículo 5, dice así la palabra del Señor: como tú no sabes cuál es el camino del viento o cómo crecen los huesos en el vientre de la mujer encinta, así ignorás la obra de Dios, el cual hace todas las cosas. Dese cuenta cuánta gente uno sabe detectar los tiempos. Hoy va a llover, porque usted mira las nubes, usted mira el viento cuando sopla fresco, frío, usted dice, hoy va a llover, va. Pero usted no sabe el camino que el viento va a tomar, así lo dice la palabra. Y aún así, para aquellas mujeres que tienen el privilegio de quedar embarazadas, ni ellas saben cómo es que los niños crecen en su vientre. ¿Por qué? Porque esas cosas le pertenecen a Dios. Entonces, ahora usted, dígame, usted que es seguidora de Jesús, que ha reconciliado, ha buscado a Jesús, que le ha tocado, le ha llamado, y cómo usted me va a decir que esa no es la obra de Dios y usted no va a trabajar en la obra del Señor, si la obra de Dios es en el edificio donde usted se congrega, donde está su pastor, su pastora, donde están los líderes, donde están los ministerios. Hay muchos trabajos que usted puede ejercer en la obra del Señor, que si usted no quiere nacer en el Espíritu, en ese lado, para trabajar en la obra, usted no ha nacido en el Espíritu. ¿Por qué le digo esto? ¿Se acuerda en el libro de Génesis, en el principio, dice la Biblia, en el capítulo 1, del versículo 1, dice la palabra del Señor así en Génesis: en el principio creó Dios los cielos y la tierra estaba desordenada y vacía,

y las tinieblas estaban sobre la faz del abismo, y el Espíritu de Dios se movía sobre las aguas. Dese cuenta, el Espíritu de Dios, nosotros tenemos un Espíritu que Dios nos ha dado. Pero cuando usted viene al Evangelio y reconoce y acepta a Cristo Jesús en su corazón, o abre su corazón y ya comienza a tener una relación con Él, el Espíritu Santo llega a su vida a saber si usted está bien o está mal. Bíblicamente, en la palabra del Señor, el Espíritu Santo le va a decir, estás haciendo las cosas mal, porque no estás haciendo las cosas bien. El Espíritu Santo es tan fiel que si nosotros le hacemos lo que a Él no le desagrada, no necesita Dios usar a alguien para decírselo, sino que Él primero le revela a usted y le hace entender a usted en su mente, en su corazón. Pero si usted no entiende, porque hay unos que, digamos así, nos cuesta entender, entonces Dios es bueno y le da palabra a otra gente o le da profecía a otro siervo para que le avise a usted que andamos mal, que no hemos nacido de nuevo. Porque fíjese, amigo, hermano, usted que está tal vez en una iglesia, se congrega, pero si usted no está ejerciendo ningún trabajo, ni siquiera quiere participar en nada, déjeme decirle que usted es como un címbalo resonante, discúlpeme que se lo diga, pero es la verdad. Porque la palabra del Señor, Dios nos ha dado un espíritu, dice, no de cobardía, sino de poder. Nos ha dado un espíritu de amor y de dominio propio, y ese espíritu es el Espíritu Santo que está en usted, está en mí. ¿Cómo va a decir usted que no va a poder hacer las cosas? ¿Cómo va a decirme usted, es que no puedo? Y si nosotros, en nuestra humanidad, Dios nos ha dado un espíritu que viene de parte de Él, que tenemos una sabiduría que Dios nos ha dado porque sabemos discernir entre lo bueno y lo malo, y usted va a decir, no, aquí no lo hago porque esto no me conviene. Ahora más, cuando usted viene a los pies del Señor, usted se reconcilia con Cristo Jesús, usted busca a su Creador, el Espíritu Santo que está en usted le da poder para atar y desatar a todo principado, a toda obra de maldad que quiera atentar contra su familia. ¿Cómo usted me va a decir a mí que no ha nacido de nuevo? El nacer en el Espíritu, hay que dar pasos agigantados, pasos grandes en la obra del Señor. Hoy en estos tiempos hay muchos de nosotros, tal vez empezamos al 30, pero así Dios nos lleva. Hay unos que empiezan allí, que sigan igual, porque fíjese, mi amigo, mi hermano, usted que me oye, porque ¿quién de nosotros los hombres conoce? Nosotros no sabemos, no conocemos, porque la misma palabra lo dice, lo vamos a leer en Corintios, ya usted se va a dar cuenta, en Primera de Corintios, en su capítulo 1, versículo 11, dice, porque ¿quién de los hombres sabe las cosas del hombre, sino el espíritu del hombre que está en él? Así tampoco nadie conoció las cosas de Dios, sino el Espíritu de Dios. Si usted lee este versículo y se enfoca en este contexto, el Espíritu que Dios nos ha dado está con E minúscula. Ese Espíritu usted lo tiene desde que nació, desde que estaba en el vientre de su madre. Dios le ha dado un Espíritu. Que ese espíritu, aún dice la Biblia en Eclesiastés, en su capítulo 9, si no estoy mal, dice la Biblia que cuando uno muere, el espíritu vuelve a Dios, pero el alma es eterna. El alma, si usted buscó a Dios aquí en la tierra, se preparó y trabajó, usted se va con Cristo. Esa es mi fe, porque Pablo le decía a los corintios, nosotros no andamos por fe. Vivimos por fe, nosotros, esa es nuestra fe, esa es nuestra convicción, porque en el seguir en el caminar de Cristo, yo sé que usted como yo le vamos a fallar al Señor de alguna u otra manera, porque el Espíritu Santo que está trabajando en usted y en mí, Él le dice, mira, hoy hiciste esto, te equivocaste, ponte a cuentas, dice el apóstol Pedro. El apóstol Pedro aconseja que todos los días estemos pidiéndole perdón al Señor y que en Él encomendemos nuestras almas, porque solamente Dios es el que tiene el poder para mandarnos o al infierno o al

cielo. Esa decisión le corresponde a él, pero aquí en esta tierra usted tiene que saber que si usted no ha nacido de nuevo en el Espíritu, como trabajar para el Señor, apartarse para Él, porque no solo va a temer del hombre, que en sí, cuando uno empieza en los caminos del Señor, empezamos unos tal vez, se nos salen cositas, tenemos esa facultad en nuestros cuerpos, por la mala manera tal vez que llevábamos de vivir, pero si usted vive siempre clamándole a Dios, pidiéndole a Dios, Dios tiene misericordia del quien Él quiere, porque usted está tratando de cambiar y de hacer las cosas como Dios lo manda. Y eso Dios mira todo ese empeño, todo eso que usted está haciendo. Pero si usted con el entendimiento de que ya nació de nuevo, a Dios perdona, Él es fiel, Él es perdonador, y usted lo sigue cometiendo, ahí hay un problema. Hay un grave problema porque Dios nos ha dado un entendimiento, una capacidad, una mentalidad que es bien avanzada de ir y venir a otros países con nuestra mente. Cosas y hasta desnudar las cosas y hacerlas malas. Pero en ese lado nosotros, cuando leemos la palabra en Apocalipsis, dice que unjamos nuestros ojos con colirio. ¿Cuál es el colirio? Es un aceite, es el Espíritu Santo que limpia, nos va limpiando. No le voy a decir que lo va a hacer de una, ay, gloria a Dios, que una cambian de una. Pero sé que no, porque esta carne es tremenda. La carne no quiere adorar al Señor, porque la carne es la que nos separa del Espíritu. Es la que nos hace esa división, ese intermedio, que así lo dice la palabra, y vamos a llegar poco a poco. Fíjese, hermano querido, mi hermano, mi amigo, tal vez usted que está por ahí escuchando, en la segunda carta del libro de los Corintios, en el 5:17, dice, de modo que si alguno está, oiga bien, de modo que si alguno está en Cristo, nueva criatura es. Las cosas viejas pasaron. He aquí, todas son hechas nuevas. Dese cuenta lo que Pablo le decía a la iglesia de los Corintios. Sabemos que en estos tiempos esta iglesia lamentablemente estaba pasando por una situación no muy bien que se diga. Pero si nosotros la traemos hoy a estos tiempos están malos, estos tiempos están pervertidos. Hoy en día, si usted no tiene, no se cuida, fácilmente usted puede perder su vida por estar en el lugar equivocado o por ir a donde usted no tenía que haber ido. ¿Y qué tal si usted no está en el Espíritu, no ha nacido de nuevo? ¿Qué seguridad le va a dar? Por eso la palabra nos habla y nos hace meter en el camino que es de nuestro Dios Todopoderoso. Déjeme decirle, amigo mío, amiga mía, hermano, que la carne es la que no deja que nosotros hagamos las cosas como Dios quiere. ¿Por qué? Porque el mismo Jesús le decía a Nicodemo, en el 3:6, Jesús le respondió cuando Nicodemo le hizo una pregunta, ¿verdad? Cuando lo buscaba de noche y le decía, le respondió Jesús, eso está en el 3:6, dice así, lo que es nacido de la carne, carne es, y lo que es nacido del Espíritu, Espíritu es. O sea, a muchos de nosotros, yo no sé qué es lo que usted hacía antes. No me interesa eso. Lo que a Dios le interesa, cómo usted vive ahora, cómo usted está hoy en el presente. Dios lo que quiere que nosotros, lo que antes hacíamos, hoy ya no. ¿Por qué? Porque cuando Él da esta palabra, estas palabras, si usted se imagina, salían de la boca de Jesús. Yo no sé si usted se pone en el lugar de Nicodemo. Si Jesús hablando con Nicodemo, dése cuenta cuando nosotros estemos parados frente al gran Rey, al Dios Todopoderoso, ¿qué excusa, qué pretexto le vamos a dar a Él si hoy en estos tiempos Dios en sus manos, usted mismo tiene la capacidad de poder agarrar la palabra, arrodillarse, buscar a Dios de todo corazón? Por eso Él ha dejado en Isaías 50.

25:6, buscadme, dice, buscad a Jehová mientras él puede ser hallado. Porque hoy en estos días los tiempos están muy difíciles. Mire la situación que estamos viviendo. Tantas cosas que están pasando. Sabemos todo eso que tiene que acontecer. Pero aún Jesús decía, no es el fin. Y no va a venir el fin. Y mucha gente pueda que esté en el mundo y miran estas sazones, miran estos tiempos, pero no creen. Porque la Biblia no miente. Más aún sabe a que yo le tengo mucho temor, que el amor de nosotros los hermanos en Cristo Jesús no va a haber más amor. Así lo dice Mateo 24:12. Se va a enfriar, se va a poner frío. ¿Por qué? Porque hay muchos de nosotros que nos encanta hablar verdades, pero no las queremos hacer. El Espíritu nos usa, nos ayuda, porque el Espíritu Santo respalda su palabra. Pero Él sabe yo, Él cómo estoy yo delante de Él. Él conoce mi vida, mi diario vivir. En todo Él sabe cómo yo estoy delante de Él. Él lo conoce a usted. Él depende de usted y de mí si nosotros queremos darle lugar a esta carne. Si nosotros queremos dejarle que esta carne tome posesión del Espíritu Santo que me ha dado. Porque usted tiene ese dominio de decir no. Cuando usted decide no, el Espíritu Santo obra en usted. Pero si usted dice sí y le da rienda suelta a su carne, el Espíritu Santo no puede hacer nada. Aunque Él es poderoso. ¿Pero sabe por qué? Porque usted y yo tenemos un libre albedrío. Que eso Dios lo respeta. Porque esa decisión la tomamos nosotros. Si nosotros queremos hacer las cosas como Dios manda. Porque así como usted ha decidido seguir a Cristo, una hojita atrás, en el capítulo 1 de San Juan, en el 1:12, en su casa usted lee todo el contexto, dice así la palabra del Señor: mas a todos los que le recibieron, a los que creen en su nombre, les dio potestad de ser hijos de Dios. A todo aquel que tiene el Espíritu Santo, nos da potestad de ser hijos de Dios. Y esos hijos de Dios, dice la Biblia siempre ahí mismo en San Juan, que las palabras de Él son espíritu y son vida. En el 6:63 dice la Biblia, dice así: el Espíritu, el que da vida, la carne para nada aprovecha. Las palabras que yo os he hablado son espíritu y son vida. Las palabras que Cristo Jesús le salieron de su boca, y nosotros creemos en esta palabra y confiamos y aseguramos, crean, su mente va a estar tranquila, su corazón va a estar en paz y lleno de amor, su cuerpo va a estar lleno de gozo. Así venga una mala noticia, así vengan cosas malas a su vida, pero Dios le va a dar la fortaleza, porque el Espíritu que está en usted le hace entender todas estas cosas. ¿Para qué? Porque usted es un... ¿Cómo usted va a creer que un hijo de Dios, Dios le va a permitir que a usted le pasen cosas malas? Pero aquellos, déjeme decirle que esto está grave, está tremendo, porque Dios, oiga bien, óigame lo que le voy a decir. Dice la Biblia, el enemigo, el diablo, que Dios lo reprenda, él no tiene autoridad para con nosotros, la iglesia, él no tiene potestad para con nosotros. ¿Por qué? Porque nosotros somos hijos de él. Pero si nosotros andamos en el Espíritu, hemos nacido en el Espíritu, viviendo para Cristo, haciendo todo lo que hace, aunque usted en la iglesia barra, limpia, no tenga privilegios, o haga algo, o aporte algo, lleve algo, usted está haciendo una buena obra, va a evangelizar, predica la palabra, cosas del Señor, esas son obras que aún así dice la Biblia, que esas son obras que son obras para el Señor, aunque esas obras no nos salvan, dice la Biblia, pero aún así son requisitos que para nuestra salvación son necesarias. Son necesarias, ¿por qué? Porque eso nos da vida a nuestra vida, porque nos sabemos que no lo hacemos para vanagloria, sino lo hacemos por amor a Jesús, porque nosotros somos esclavos a Jesús, pero no porque estemos obligados, sino porque hemos tenido el entendimiento de su palabra, hemos nacido en el Espíritu. Yo tengo un Espíritu Santo de poder, que yo sé que yo le hablo, Él me oye, yo sé que yo le pido una cosa, Él me la da, pero si yo soy fiel a Él, porque dígame usted, yo puedo dar un ejemplo. Hoy en estos días hay un teléfono, redes sociales. ¿Qué estamos mirando ahí? Usted sabe.

sabe cómo está mirando. La Biblia dice que donde quiera que nosotros andemos, Dios mira todo lo que usted hace. ¿Con qué cara nosotros le vamos a decir al Señor, ay Padre, perdóname? Sí, Dios te perdona. Pero al siguiente día lo mismo, pasa un año, pasa día tras día, y más y más. Y cuando llega el día de tomar la Santa Cena, ¿qué conciencia te va a dar el Espíritu Santo si tú no tratas ni quieres hacer esa función que el Espíritu Santo despierta en ti? Porque el Espíritu Santo tiene muchas funciones, pero el Espíritu es el mismo. Y todo eso, si nosotros le damos lugar y cabida a todas esas cosas pequeñitas, van a ser grandes y van a ser de impedimento para nuestra salvación. Pero si nosotros le somos fiel al Señor y le perseveramos, Dios va a hablar bien de nosotros. ¿Acaso que Él no hablaba bien de los hombres que vivieron para Él? Un ejemplo, Job, otro, Noé. A pesar de que en esos tiempos Noé, usted va a decir, Noé se emborrachó, pero ahora ya no. En Abraham, Abraham incluso esperó, supo esperar un tiempo que Dios no le habló por una mentira, pero a la vez era verdad. Pero nosotros tenemos un Dios perfecto y ordenado. Hoy en estos tiempos nosotros tenemos desde Génesis hasta Apocalipsis y sabemos en qué tiempo Dios nos está hablando y qué es lo que Él quiere hacer. Déjeme leerle algo aquí de la palabra del Señor, donde en Romanos 8:16 dice, el Espíritu mismo da testimonio a nuestro espíritu de que somos hijos de Dios. El mismo Espíritu Santo le va a dar la confirmación de que usted es un hijo de Dios. ¿Cómo? Le redarguye cuando viene la palabra confrontativa, tajante, chocante, tosca, decía Pablo, pero le va a redarguir. ¿Por qué? Porque el Espíritu que está en usted, con E minúscula, que viene de parte de Dios, le da vida, porque el Espíritu Santo se une y ese Espíritu le hace dar testimonio de que usted es una hija de Dios. ¿Se recuerda lo que dice en la Biblia en 2 de Corintios 3:17? ¡Ay, allí hay libertad! Todo eso, si nosotros queremos poner en práctica, si nosotros queremos ser, nacer de nuevo para el Señor, porque Él, el mismo Espíritu, ya nos ha salvado. Hay muchos versículos, amados hermanos, que la Biblia nos habla sobre el Espíritu de Dios. En Tito 3:5, vamos a leer el 4, dice así la palabra del Señor. Oiga bien lo que el apóstol Pablo le decía a Tito, pero usted sabe que el apóstol Pablo era guiado por el Espíritu Santo. Y si usted mira la biografía de Pablo, quién era Pablo, cómo era Pablo, qué es lo que hacía Pablo, usted se va a dar cuenta que él tenía el valor y la certeza de decir, imíteme a mí como así yo he imitado de Cristo, dése cuenta. Y era un hombre que es lo que era en su tiempo, autoridad por parte del Sanedrín, por parte de los fariseos, pero mire Dios lo que puede hacer. Yo no sé lo que usted haya hecho, cuál es su delito, cuál, si usted mató a alguien, violó a alguien, hizo un pecado directo con Dios, déjeme decirle que Dios la perdona, pero déjeme decirle que también que si usted cometió un delito de eso, aquí lo va a pagar en la ley, porque todo eso usted también es condenado, pero Dios es fiel y nos perdona. Vamos a leer este dos versículos y ahí vamos a estar cerrando para que nuestras hermanas aquí terminen de dar los anuncios de la iglesia y la gloria es para nuestro Señor Jesucristo. Oiga bien lo que dice la Biblia. Esto habla de salvar. Oiga bien, Tito 3, 4 y 5. Pero cuando se manifestó la bondad de Dios, nuestro Salvador, y su amor para con los hombres, nos salvó no por obras de justicia que nosotros hubiéramos hecho, sino por su misericordia, por el lavamiento de la regeneración y por la renovación en el Espíritu Santo. Ese es el Espíritu Santo. El Espíritu Santo, cuando Cristo vino y murió por nosotros, una sola ofrenda. Ya no es necesario que usted ande diciendo la sangre de Cristo. No, eso es una vez. Acuérdese en el Éxodo 12:13, que cuando iba a pasar el ángel de la muerte, solo sacrificaron un carnero y le dijo Dios a Moisés, pinta la puerta, pon una mancha y él se va a pasar de largo. Usted que ya recibió

0: Cristo lo tiene en su corazón, en su mente, usted ha recibido esa bendita y poderosa sangre, así usted se vaya de Cristo y ya se bautizó, déjeme decirle que usted hay un espíritu de poder que lo está protegiendo, pero si usted no se arrepiente, déjeme decirle triste, lamentable, que la consecuencia va a venir a su vida. Pero usted que está en Cristo, está en una iglesia, está trabajando, está obrando para el Señor, déjeme decirle que mi fe y su fe tiene que ser que vamos para arriba, como dice a Pablo, para arriba es que vamos y allá vamos a estar en la morada de nuestro Padre Celestial. Así que, amados amigos, hermanos en Cristo Jesús, Dios me les bendiga. Yo no sé cuál es su pena, su dolor, su tristeza, su angustia, su enfermedad, su agonía, pero póngalo en las manos del Señor y siga creyendo, siga insistiendo, y si Él no lo hace, pues entonces dígale, para mí el vivir es Cristo y el morir es ganancia, y nos vamos con Cristo. Así que el nacer de nuevo es algo que nos implica todo. Dios les bendiga y el tiempo con la hermana que le corresponde.
1: Amén, amén. Dios le bendiga la vida de nuestro hermano Emerson con la palabra de Cristo. Sé que el Señor habló a través de su vida de hermano Emerson y Él nos comparte estas palabras. Amén. Asimismo dejaré tiempo a nuestra hermana Lenny para que ella pueda orar por las vidas y hacer un llamado a los que quieren aceptar a Jesús en su corazón. Amén.
2: Muchísimas gracias, hermana Vilma. Claro que sí, si alguien hoy tiene ese deseo en su corazón de dar el siguiente paso de nacer de nuevo, sabemos que nacer de nuevo significa que Dios transforma nuestro corazón. Si hoy tú quieres que el Señor tome el primer lugar en tu vida, el Señor transforme tu corazón, no simplemente, como decía el hermano, empezar a ir a la iglesia, bautizarse o intentar ser una mejor persona, sino permitir que el Espíritu Santo haga esa obra redentora en tu vida. Pedirle a Él que te dé esa convicción de pecado. Si tú quieres dar ese paso, si tú quieres reconocer que eres pecador y necesitas a Jesús, si tú hoy dices, yo creo en Jesús, yo creo que Él murió y resucitó para darme salvación, porque Él lo hizo por ti. Si tú quieres arrepentirte, te invito a que hagas esta oración conmigo y a que podamos juntos dar este paso de fe, este paso de obediencia. Como decíamos en la lectura de hace unos minutos, tenemos que tener esa espada de la fe, ese escudo de la fe, porque solo con fe vamos a vencer. Y si hoy tú quieres dar ese paso, si hoy quieres creer en Jesús, te invito a que cierres tus ojos ahí donde estás y podamos hacer esta oración. Señor Jesús, te entrego mi corazón. Te invito a que seas tú mi Señor y mi salvación y mi Salvador. Perdona mis pecados, perdona mis ofensas, perdona cada una de las cosas que piensas, perdona cada una de las cosas que me han alejado de ti, todo lo que

0: nuevo. Yo hoy creo y recibo a Jesús en mi corazón y sé que hoy nací de nuevo. Amén. Si hiciste esta oración, te felicitamos. La palabra de Dios dice que hay fiesta en el cielo por un pecador que se arrepienta. Así que ánimo, sigue adelante. Y te recuerdo que dice 2 Corintios 5, 17. De modo que si alguno está en Cristo, nueva criatura es. Las cosas viejas pasaron, he aquí, todas son hechas nuevas. Esto significa que ahora tienes una nueva naturaleza y un nuevo deseo de agradar a Dios. Todas tus luchas, todo va a ser igual, pero ahora vas a lograrlo vencer con el Espíritu Santo, porque Él pelea por ti. Así que muchas gracias por este tiempo y continuamos con la hermana Lili.
1: Amén, amén. Sin tiempo dejaré un tiempo para la hermana Areli para saludar a los que se conectaron en el programa.
2: Amén, gloria a Dios. Así es que Dios bendiga la vida de nuestro hermano Emerson, también de amén, su amén. Querida esposa, nuestra amén. Hermana Xiomara, que es una de las personas que nos ve cada jueves en el programa Restaurando Vidas. Así es. También queremos mandarle un saludo muy especial a todos quienes nos escucharon en las diferentes frecuencias de Radio Cántico Nuevo. Si nos escucharon a través de la 107.9, también si usted nos está escuchando a través de la página que es www.radiocanticonuevo.com o si usted nos está visualizando a través de la página de Facebook RCN Radio Broadcasting, que Dios sea bendiciendo su vida y acá usted puede escuchar 24/7 Palabra de Dios. Queremos mandarle un saludo muy especial a quienes estuvieron conectados a través de Facebook. Queremos mandar un saludo especial a nuestros pastores, nuestro pastor César y Mercedes de Velázquez, que Dios sea bendiciendo su vida. También nuestra hermana Laura Suastegui, nuestro hermano Eliseo Monterroso, nuestro hermano Alberto Monterroso, también a nuestra hermana Xiomara Granados, que son uno de los maestros, juntamente con nuestro hermano Emerson, que trajo la palabra de Dios el día de hoy, nuestro hermano Joshua Cortesía, nuestro hermano Dani Sirín, Joyce Fuentes, Isabel Zick, nuestro hermano Miguel Alvarado, también Alex Scott, Keila Sharon Jiménez y nuestro hermano Alexis Hernández. Muchísimas gracias por la sintonía y los esperamos acá cada jueves de 11 a 12 de la medianoche en su programa Restaurando Vidas para Cristo. Que tengan una excelente noche, que sea Dios bendiciendo la vida de cada uno. Así que les dejo tiempo con nuestra hermana.
1: Amén, amén. Gracias por acompañarnos en este programa Restaurando Vidas para Cristo. Recuerde que Dios tiene el poder de cambiar tu historia. Amén.
0: Amén.
1: Así que mis hermanos, Dios les bendiga a cada uno de ustedes y a los que nos escucharon. Así que nos vemos el próximo jueves, si así Dios lo permite. Amén. Dios me los bendiga.
0: Amén. Tu sintonía. Y antes de irnos, quiero saludar a mi madre que se conectó. Aquí me está informando el hermano Emerson. Muchas gracias. Y también un saludo muy especial a mi amiga Keila Sharon Jiménez, que desde y a Josh Cifuentes, que se conecta desde Shela. Que Dios les bendiga a todos los que se conectaron desde Guatemala y desde los diferentes países desde donde nos están sintonizando. Un fuerte abrazo, sigan adelante y una bendecida noche. Nos esperamos el próximo jueves.
1: Amén.

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0: corazón y escuchemos la palabra de Dios en labios de nuestro pastor Eric Salgado.
1: Versículo 35, dice la palabra de Dios: en el nombre del Padre, del Hijo, del Espíritu Santo, y yo me suscitaré un sacerdote fiel que haga conforme a mi corazón y a mi alma, y yo le edificaré casa firme y andará delante de mi ungido todos los días. Y predicamos bajo el tema un sacerdote fiel. Gracias, Padre, por tu palabra. Te pedimos cual carbón encendido queme nuestros labios, Señor, para que tu palabra fluya con libertad. Glorifícate a lo largo y a lo ancho de este altar, y en donde quiera que escuchen esta palabra, cale hondo en sus corazones. Prometemos siempre a ti únicamente dar la gloria y la honra por todos los siglos de los siglos. Amén. Un sacerdote fiel. Dios había escogido a la casa de Aarón para ser sus sacerdotes desde el tiempo de Egipto. Dios ya había señalado a Aarón, hermano mayor de Moisés, para que fuese su descendencia quien se encargara del sacerdocio. Sabemos que en este libro de Samuel, y para este entonces que estamos leyendo este versículo bíblico, el descendiente directo de Aarón era el sacerdote Elí. El sacerdote era un ministro, era un servidor que estaba dedicado al servicio de las cosas de Dios. Era el sacerdote el que tenía la responsabilidad de no tan solamente el guardar la palabra de Dios, sino que era la responsabilidad de hacer que todo el pueblo guardase la palabra de Dios. Era la responsabilidad del sacerdote ministrar en el altar de Dios, no solamente en los atrios, sino que en el lugar santo, en el santuario y en el lugar santísimo. Una vez al año el sumo sacerdote entraba y ministraba delante de la presencia del Señor. El hombre llamado al sacerdocio, alabado sea el Señor, tenía la responsabilidad de guardar las cosas sagradas de Dios.

por el arca del pacto que se guardaba en el lugar santísimo del tabernáculo de reunión. Dios había escogido a Aarón y le había prometido que su descendencia para siempre serían los que se encargarían del sacerdocio. El sacerdote es un ministro, un sacerdote es un servidor exclusivo de Dios que se encargaba de ministrar y administrar todo lo que fuese de la obra, como los utensilios, alabado sea el Señor para siempre, como la adoración en el templo. Era el sacerdote el que tenía responsabilidad de llevar el pueblo a la presencia de Dios. Y sobre todas las cosas, el sacerdote ministro de Dios tenía la responsabilidad de que el pueblo meditase en la palabra del Señor. Óigame, amados, sabemos que en este tiempo todos somos linaje escogido, real sacerdocio. El tiempo el pueblo de Dios había llegado a un nivel raquítico. Dice la palabra del Señor que la palabra de Jehová escaseaba en aquellos días. No había visión con frecuencia. 1 Samuel capítulo 3, versículo 1. Sacerdote Elí se había descuidado a tal manera que la palabra de Dios había comenzado a escasear. Qué tristeza es ver que en muchos lugares tienen que acudir a tantos métodos humanos para poder conseguir miembro, porque la palabra de Dios en muchos altares, la palabra de Dios escaseaba para el tiempo del sacerdote Elí, pero Elí era el hombre que tenía la responsabilidad delante de Dios de hacer que la palabra de Dios se frecuentara y abundara en el pueblo. Era la responsabilidad del sacerdote Elí que hubiese abundancia de palabra en el pueblo de Dios, porque es la palabra la que nos da victoria. Dios le habló a Josué y le dijo solamente que te esfuerce y sea muy valiente de guardar toda la palabra que has escuchado de mi siervo Moisés. Medita en ella de día y de noche para que hagas prosperar tu camino y todo te salga bien. 1 Samuel capítulo 2, versículo 28. Dios le habla por medio de un profeta al sacerdote Elí y le dice: yo le escogí por mi sacerdote entre todas las tribus de Israel para que ofreciera esto y llevase efod delante de mí y di a la casa de tu padre todas las ofrendas de los hijos de Israel. Dios había escogido a Elí y a sus hijos para que ministrasen en la presencia del Dios del cielo, pero él no había actuado con conciencia. Porque hay muchos que desean ministerio, pero no entienden que el ministerio tiene que tener una altura de santidad. El ministerio tiene que tener un sentido de conciencia que estamos haciéndolo para Dios y llamados por Dios. Qué tristeza es que en muchos altares la palabra de Dios escasea y tienen que incurrir en tantos métodos humanos para tratar de buscar miembro. Hoy, en estos días, algunos hermanos se me han quejado y me han dicho: pastor, estamos siendo acosados por una persona que nos retiene del camino y nos ofrece que nos vengamos a su congregación porque nos van a dar comida de gratis y nos enseñan la cocina y nos enseñan tantas cosas para que nosotros nos animemos. Un hermanito me dijo: pastor, me han enseñado la cocina, pero verdaderamente nosotros no venimos a la iglesia a comer, porque hay gente que no entiende que la gente no anda buscando comida, la gente no anda buscando, amén, alabado sea el Señor, se ha saciado, amén, terrenalmente ha llegado el tiempo del profeta cuando dijo que vendría un tiempo donde habría hambre y no de pan, y sed y no de vino, sino hambre de escuchar la palabra de Dios, hambre de escuchar el mensaje de Dios, hambre de escuchar qué es lo que tiene Dios que decir.

nuestra vida. Atarrabasaya, en el tiempo de Elí, la palabra escaseaba. Hay muchos altares donde la palabra escasea y tienen que incurrir en métodos humanos para poder alcanzar nuevos miembros. Oh, hermano, qué tristeza una iglesia, y repito, que tenga que depender de repartir arroz o de repartir pavo o de repartir juguete para que la gente venga a la congregación. Oh, hermano, hacer la obra benéfica, hacer la obra de caridad es buena, pero usted no puede depender de una obra de caridad para que la gente venga a la iglesia, porque si usted necesita pan, usted va a la panadería. Si usted necesita comida, usted va al restaurante. Pero cuando usted viene a la iglesia, usted viene porque como el siervo brava por las corrientes de las aguas, así su real, usted viene a la iglesia a buscar, amén, palabra de Dios, palabra ungida, palabra que provenga del cielo, porque no solo de pan vivirá el hombre, sino de toda palabra que salga de la boca de Dios. Y dice la Biblia que el estado del pueblo de Dios era raquítico, de tal manera que los que estaban encargados de ministrar no eran sacerdotes fieles. Dios anda buscando sacerdotes fieles. Hay gente que no entiende la bendición que pueda tener una congregación. No es el fruto de la carambola, ni de la casualidad, ni de la suerte. La gente, amén, sabe y entiende cuando en un altar hay un sacerdote fiel al Señor. Y no estamos hablando de gente perfecta, porque perfecto solamente es Cristo. Estamos hablando de fidelidad, honre la presencia del Señor. Oh, amados hermanos, y dice la Biblia que los hijos de Elí eran hombres impíos. Primera de Samuel, capítulo 2, versículo 12. Ellos eran los hombres Ofni y Fines que tenían encargado la administración en el tabernáculo de reunión, pero eran los hijos de Elí, hombres impíos. Primera de Samuel 2:12, y no tenían conocimiento de Jehová. Ahora pregunto yo, ¿quién era el que tenía la responsabilidad de que esos muchachos tuvieran conocimiento de Jehová? ¿Quién era el que tenía la responsabilidad de que la palabra de Dios abundase en el pueblo? Era el sacerdote. Y cada uno de los que están en el ministerio en esta iglesia, yo se lo digo en una forma vehemente, y se lo digo a los músicos, y se lo digo a los cantantes, y se lo digo a los obreros, y se lo digo a los pastores, y se lo digo a cada uno. Ustedes tienen en sus lomos la responsabilidad de que el pueblo se acerque a la presencia de Dios. Es por eso que es importante que cada uno de ustedes sea hallado un sacerdote fiel delante de la presencia de Dios. Posiblemente usted no sea el mejor cantante del mundo, pero que sea fiel delante de Dios. Que aunque no sea el mejor músico del mundo, pero que sea fiel delante de Dios. Que aunque no sea el mejor predicador del mundo, pero que sea un sacerdote fiel. Dios está buscando sacerdotes fieles conforme a su alma y conforme a su corazón. Levanta la mano al cielo y adora la gloria de Dios. Eran hombres impíos, eran hombres que tenían el... Oh, hermano, qué tristeza que los hombres que están a cargo muchas veces de ciertos ministerios se comporten en una forma impía. Oh, a veces a mi oficina llegan tantas quejas, amén, de congregaciones y de personas que tienen que ver impiedades dentro de las congregaciones, pero no de los laicos, no de aquellos que están comenzando, porque que está comenzando muchas veces, amén, tiene tropiezo y tiene traspiezo. Pero amados hermanos, entendemos que es un nuevo en la fe y que va como un niño gateando y que de vez en cuando, amén, se da su caída y se levanta. Pero estamos hablando de aquellos que quieren ministerio, porque hoy en día todo el mundo quiere ser un ministro, todo el mundo quiere ser un sacerdote.

aquellos jóvenes, oh Filipines, querían ser ministros de Dios, pero eran hombres impíos, eran hombres que no conocían a Jehová. Y ese es el mismo tiempo que estamos viendo hoy en día. Mucha gente que quiere, a cuenta de que canta bonito, llamarse que es un ministro. A cuenta de que habla bonito, llamarse un ministro. A cuenta de que es famoso y que salió en una película en Hollywood, llamarse ministro, sacerdote. Pero el sacerdote de Dios ministra las cosas santas de Dios y tiene que ser un hombre que vaya a la altura del ministerio y del sacerdocio que está ejerciendo vino, porque si hay algo que Dios aborrece es el sacrificio de los impíos, la ofrenda de los impíos. Dice la Biblia que es abominación a Jehová. Aquellos jóvenes se supone que fuesen los sacerdotes de Dios, pero eran hombres impíos y la ira de Dios se había levantado, porque cuando hay gente que está cometiendo pecado, que siendo personas impías, así todavía pretende estar en un altar ministrando las cosas santas de Dios, provoca la ira de Dios. Y hay muchos lugares que la ira de Dios se ha levantado porque permiten que la gente pase al frente a cantar, muchas veces hasta borracho, muchas veces hasta en concubinato y en fornicación y en adulterio, y así pretenden seguir cantando, y así pretenden seguir tocando, y así pretenden seguir como si nada ha sucedido. Pero tenemos que entender, amados hermanos, y yo espero que usted no se enoje conmigo, que el hombre que se para aquí al frente, que la mujer que se para aquí al frente, tiene que ser un sacerdote o una sacerdotisa fiel delante de Dios. No se puede el viernes estar borracho y el sábado pretender tocar como si nada ha pasado. Dios está buscando hombres que sean fieles sacerdotes delante de la presencia del Dios del cielo. Alabado sea la gloria de Dios. Y vamos a ver cuáles eran las impiedades de estos dos jóvenes, Ofni y Fines. Impiedad número uno, 1 Samuel capítulo 2, versículo 17. Era pues muy grande delante de Jehová el pecado de los jóvenes, porque los hombres menospreciaban las ofrendas de Jehová. Ellos menospreciaban las ofrendas de Jehová. Y qué pena y qué vergüenza y qué tristeza que en este tiempo hay personas que piensan que las ofrendas de Jehová son cosas que no deben ser apreciadas. Hay gente que cuando llega el momento de la ofrenda no lo aprecia y hasta se molestan y hasta se fastidian cuando llega el momento de la ofrenda. Y eso pasaba con aquellos jóvenes. Menospreciaban las ofrendas de Jehová. La palabra menospreciar es apreciar menos. Cuando usted, amén, la ofrenda es algo como que no tiene importancia para usted, usted está menospreciando las ofrendas de Dios. Y la ofrenda de Dios hay que apreciarla. Cuando usted viene a la iglesia, usted debe dar la ofrenda, no porque a usted le duela o por compromiso, no el dólar que se le rompió en cuatro pedazos en la máquina de lavar, no el dólar que está manchado, tiznado o blanqueado. Dios merece que le demos una ofrenda que venga todo el corazón. Alabado sea Dios. Dios está buscando gente que no menosprecie la ofrenda, sino que aprecie. Amén. Sabiendo que el que Dios le da, a Dios le presta, porque de lo mismo suyo tomado, nosotros damos para la gloria de su nombre. Da un aplauso a Cristo. Y yo les digo a los músicos, y le digo a los cantantes, y le digo a los obreros, y de los lomos del pastorería han salido más de 10 pastores, y predicadores, y evangelistas, y maestros. Y siempre le digo a los ministerios, amén, a todos los ministerios musicales, ustedes deben de apreciar la ofrenda cuando se le entregue, sea mucha o sea poca. Porque hoy en día tenemos gente que se llaman ser levitas de Dios y sacerdotes de Dios y cantantes de Dios. Óigame, pero andan por ahí cobrando grandes sumas de dinero. Óigame, yo entiendo que el que ame y el que trabaje para el altar, que viva del altar. Pero hay gente que Dios lo ha bendecido.

abierto las puertas de par en par, y Dios le ha abierto puertas en muchos lugares y los ha bendecido con ofrendas grandes. Empiezan a menospreciar la ofrenda, ya no quieren ir para las repúblicas donde posiblemente no existe el dólar, ya no quieren salir de Estados Unidos, ya se olvidaron de Centroamérica, de Sudamérica y de las partes pobres del Caribe. Ahora si no es Chicago, si no es Nueva York, si no es Boston, no quieren estar. Y en estos días le decía yo a los hermanos, en el día de ayer invitamos a un hermano para que viniera a una actividad, y no estoy hablando de un concierto, estoy hablando de nuestra convención, de un culto especial que no se va a cobrar entrada, que lo que vamos a adorar a Dios, y lo invitamos porque un hermano que nos gusta sus alabanzas, y le dijimos, mi hermano, nosotros queremos tener nuestra actividad, y me mandó una carta muy sofisticada y muy bien preparada, muy impresionante la carta, y decía la carta, nosotros necesitamos que ustedes lleguen por lo menos a estos ofrendas, sería de ahí para arriba lo que fuera. Y cuando leí la cantidad de la ofrenda que la persona quería para cantarnos en una actividad especial, decía, por lo menos deben de llegar a la meta de $2,500 por una noche. Mire, hermano, ¿a dónde vamos a parar cuando la gente se cree que el evangelio, alabado sea el Señor, son contratos como de Hollywood? Aquí no estamos alquilando el Gran Combo, aquí no estamos alquilando la Patrulla 15, aquí estamos adorando a Dios, aquí estamos siendo sacerdotes de Dios, aquí estamos glorificando a Dios, aquí estamos bendiciendo la gloria de Dios, alabado sea el Señor. Hoy en la carta sofisticada me decía, pero recuerde que este ministerio ha estado en Despierta América, y ha estado en las grandes empresas, y ha estado en Univisión, y ha estado aquí en Despierta América, o Despierta el Demonio, pero no por eso, porque usted ya ha estado en Despierta América, va a tener que menospreciar la ofrenda, ya las ofrendas de $500 las menosprecian, ya las ofrendas de $800 las menosprecian, y qué le voy a decir de la ofrendita de $50, o qué le voy a decir de la ofrendita de la viuda que dio lo único que tenía, aquellas dos blancas, ese es el mismo pecado que está viendo. Por eso le digo a los músicos, si lo invitan a un lugar y hay ofrenda, amén, y si no hay ofrenda también, porque en el lugar donde no le den ofrenda, el Señor alabaza, baja laya, el Señor ha prometido suplirlo, el Señor, Él es nuestro proveedor, o allí es, Él ha prometido que no va a haber justo desamparado, ni su descendencia que bendiga pan. Y menospreciaban las ofrendas. Oh, gloria a Dios. Y si hay una persona que entiende esto, es el pastor Eri. Cuando vienen ofrendas de $1,000, gloria a Dios. Para el ministerio, no para mi persona. Cuando viene la ofrenda de $10, gloria a Dios también. Cuando viene la ofrenda de $50, gloria a Dios también. Pero hay gente que le han dado ofrendas grandes y en vez de estar contento, entonces quiere que todo el mundo le dé $3,000, que todo el mundo le dé $5,000. A veces los hermanitos vienen a mi oficina y cuando terminan de hablar conmigo me quieren dar una ofrenda. Y yo le digo, no, mi hermano, porque nosotros no estamos en la obra por el dinero. Yo llevo 24 años predicando el evangelio, y hay muchos que se confunden y se creen que yo estoy en este barrio porque estoy aquí por el dinero de los hermanos. Yo estoy en este barrio porque cuando ando a mi iglesia en este barrio y estaban mis hermanos caídos donde yo estaba pastoreando allá en la 650, y me trajo aquí cuando no había iglesia y comenzamos por los hogares, y el Señor comenzó a dar vida, y el Señor comenzó a levantar la iglesia, y el Señor comenzó a hacer cosas grandes. Yo no estoy aquí porque el hombre me tiene aquí, yo estoy aquí porque el Espíritu de Dios me ha traído para dar, alabado sea el Señor, vida a aquellos que por el pecado habían recibido muerte. Alabaza, alabaza, Dios me trajo aquí a traer manto de alegría, Dios me trajo aquí a levantar al caído, al que está en el alcohol, al que estaba cabizbajo, a restaurar lo caído. Levanta la mano y menosprecien la ofrenda y menosprecien el culto, y en el culto que hay mucha gente, ahí cantan con unción, y en el culto que no hay mucha gente, ahí no quieren ni predicar, ahí no quieren ni cantar, ahí no quieren hacer nada. Ustedes

solamente donde hay mucha gente, pero Dios ha llamado gente que sea fiel en lo poco, porque el que en lo poco es fiel, en lo mucho él ha prometido ponerlo. Levanta la mano al cielo y adora la gloria de Dios. Abba Chabaraya, recuerdo. Nosotros no comenzamos en templo grande, nosotros no comenzamos con aire acondicionado. Recuerdo en aquel apartamento cuando había los 50 personas en un cuartito sudando, casi yo me desmayaba, casi yo me quería morir del calor que tomábamos, pero allí estábamos, dando el frente de frente, porque hay gente que ahora ve la bendición de Dios que está fluyendo en el sacerdocio o en el ministerio del pastor Eri y piensa que esto es cuestión de un mercadeo. No, cuando un hombre es fiel, cuando un sacerdote es fiel, cuando un hombre guarda la palabra, el Señor ha prometido honrarlo, porque Él dice en su palabra, yo honro a los que me honran. Alabado sea el Señor para siempre. Dios honra a los que le honran. Levanta la mano al cielo y alaba la gloria de Jehová.

mis ofrendas que yo mandé ofrecer en el tabernáculo? ¿Y por qué has honrado a tus hijos más que a mí, engordando de lo principal de todas las ofrendas de mi pueblo Israel? Las ofrendas buenas, ellos las tomaban. Las ofrendas, porque Dios, según amén, la posibilidad de cada uno, había puesto que la gente trayera ovejas, trayera cabritas, trayera carneros, y a los más pobres le ponía a traer palomas, le ponía a traer tórtolas, le ponía a traer harina, le ponía a traer aceite, hasta pelo de cabra. Y cuando la ofrenda era una vaquita gorda, ellos decían, ¡ay, qué bendición! Pero cuando la ofrenda era un rollo de pelo de cabra, no la querían ni aceptar, no la querían ni tomar. Porque hay gente, amados hermanos, que lo que les gusta es el billete. Hay gente que lo que le gusta es el dinero y andan codiciando el dinero de las personas. Oh, por eso es que Dios ha puesto a uno donde lo ha puesto, porque el dinero no está en mi corazón. En mi corazón está Cristo y Cristo suple el dinero. Levanta la mano al cielo y adora la gloria de Jehová. Oh, vividores que se han engordado. Por ahí había un pastor que decía en la iglesia mía, no creemos en pastelillos, ni creemos en vender alcapurria, ni en vender esto, pero sí cree que los diezmitos eran todos para él, pero sí creía que las ofrendas eran todas para él, engordándose. Oh, los hermanos no me dejan mentir, cuando 10 años atrás comenzamos, dijeron, hermanos, nosotros queremos decirle que en Guatemala los diezmos se le entregan todos al pastor, y queremos decirle que aquí le vamos a entregar los diezmos a usted. Yo dije, no, ¿cómo vamos a entregarle los diezmos al pastor si todavía no tenemos templo, si todavía no hay altar? Y Dios es mi testigo que todavía el día de hoy los diezmos en esta iglesia no se le entregan al pastor, porque yo he sido honesto delante de Dios. Y líbreme Jehová, que yo tomo un centavo del pueblo, porque Dios no está buscando sacerdotes, Dios no está buscando ministros, Él está buscando sacerdotes fieles. Cualquiera se llama ministro, cualquiera se llama pastor, pero no cualquiera se llama un pastor fiel, un sacerdote fiel, un ministro fiel. Levanta la mano al cielo y adora la gloria de Jehová. Y cuando Dios ve la fidelidad, tú nos da el primer templo, tú nos da el segundo templo, y ya por ahí nos está dando el tercer templo, y nos ha dado radio, y nos ha dado todas las cosas, porque cuando tú eres fiel, oh, Él lo dice claro, y vuelvo y hago eco de la palabra, porque está en esta misma porción bíblica, primera de Samuel, capítulo 2, versículo 30, por tanto Jehová, el Dios de Israel, dice, yo había dicho que tu casa y la casa de tu padre andarían delante de mí perpetuamente, mas ahora ha dicho Jehová, yo nunca, a los que me honran y los que me desprecian serán tenidos

yo siento la unción en esta noche. Oh, mi alma alaba. Fuerte la plaza a Cristo, hermano. Fuerte, fuerte. Fuerte. Fuerte. Fuerte. Un sacerdote fiel. Hay sacerdotes fieles y hay sacerdotes impíos. Oh, tengan cuidado donde se mete. Dice la Biblia, pecado número 2 de los hijos de Elí. Primera Samuel, capítulo 2, versículo 22. Y oía Elí de las cosas que sus hijos habían con todo Israel, y cómo dormía con las mujeres que velaban a la puerta del tabernáculo de reunión. Que es vergonzoso, porque los sacerdotes tenían que estar en el tabernáculo de reunión, y cuando no había nadie en el tabernáculo, los sacerdotes estaban en el tabernáculo, y a la parte de afuera del tabernáculo había muchachas, mujeres, doncellas, que estaban allí para cargar el agua que iba para el lavabo, y en vez de ellos respetar a esas mujeres, dice la Biblia que dormían en el mismo tabernáculo santo de Dios con esas mujeres, porque todo el mundo tiene ministerio, pero hay personas, alabado sea el Señor, que quieren ministerio y son unos enamorados de siete suelas, son unos picaflores, tienen una carita de enamorado y así quieren cantar para Dios, tocar para Dios. Hermano, el ministro de Dios, el músico, tiene que ser un hombre serio, y yo se lo digo, no se enoje, en esta noche sonría que Cristo les ama, porque hay gente que toca el piano, pero parecen panaderos, también quieren tocar, aunque usted sea el mejor pianista del mundo, el mejor violinista del mundo, si usted no se comporta como un sacerdote fiel, no toca ni un corito, no toca ni una de Marcos al cielo y adora la gloria de Dios. Prefiero, alabado sea el Señor, gente que no sea profesionales y no gente que se tilda de profesionales, pero son unos frescos, unos enamorados. Levanta la mano al cielo y adora la gloria de Jehová. Pero no solamente los jovencitos, hoy en día hay pastores de 60 y de 50 y de 70 años que ya van por la tercera esposa y así todavía quieren ser pastores. Y se divorcian a los 60 años, y en vez de pedirle a Dios misericordia para que no se le caiga un ataque al corazón y se mueran en cualquier momento, andan buscando novia, andan buscando a la vacina, nadie busca otra más vieja, todo el mundo busca un modelo más nuevo. ¿Cuántos adoran la gloria de Dios? Óigame, no solamente hay que soportar a los jóvenes enamorados, ahora tenemos viejos, verdes y enamorados que quieren ser ministros y llevan por la cuarta, por la quinta. No, hermano, la Biblia dice, si alguno desea

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2: Y predicamos bajo el tema, la fuerza del creyente. Y leemos la santa palabra de Dios en el nombre del Padre, del Hijo y del Espíritu Santo. Ten misericordia de mí, oh Dios, porque me devoraría el hombre, me oprime combatiéndome cada día. Todo el día mis enemigos me pisotean, porque muchos son los que pelean contra mí con soberbia. En el día que temo, yo en ti confío. En Dios alabaré su palabra. En Dios he confiado, no temeré. ¿Qué puede hacerme el hombre? Repetimos, no temeré. ¿Qué puede hacerme el hombre? Oramos. Padre, en el nombre de Jesús te bendecimos, te alabamos, te exaltamos, te pedimos, Señor, que como tú pasaste ese carbón en esos labios, Isaías, pase tu carbón encendido para que tu palabra fluya con libertad en esta noche. Prometemos a ti dar la gloria y la honra por los siglos de los siglos. ¡Amén! Bendito sea su nombre. La fuerza del creyente. David tenía muchos enemigos y él lo sabía. Él dice, ten misericordia de mí, oh Dios, porque me devoraría el hombre. Me oprime combatiéndome cada día. Todo el día mis enemigos me pisotean. Y aquí viene la palabra que yo quiero enfatizar, porque muchos son los que pelean contra mí con soberbia. David se daba cuenta que todos los reyes tenían enemigos. Pero David se daba cuenta que él tenía dos enemigos. Amados hermanos, cuando nosotros nos damos cuenta que estamos lidiando una pelea que en muchas ocasiones se personifica como una pelea física, una pelea literal con el compañero de trabajo, con el vecino, con los vecinos, con los de arriba, con los de abajo, nosotros pensamos, amén, que ¿por qué a nosotros que le servimos al Señor vienen tantas luchas a la misma vez? La Biblia dice que David decía que eran demasiados sus enemigos. Y es así porque cuando David comenzó, amén, gloria al Señor, en su reinato, amén, todos los vecinos se levantaron en contra de él. Los amonitas se levantaron en contra de él. Los moabitas se levantaron en contra de él. Los sirios en el norte. Los filisteos. Alabado sea el Señor para siempre. Todos los vecinos de él se levantaron en contra de él. Y llegó un momento que David se dio cuenta que sus enemigos se multiplicaban y se multiplicaban cada día más. Y él decía en el Salmo 69, versículo 4... se han aumentado más que los cabellos de mi cabeza, los que me aborrecen sin causa. Se han hecho poderosos mis enemigos, los que me destruyen sin tener.

Muchos cristianos, cuando vamos a lidiar contra el enemigo, esperamos una lucha justa. Esperamos un mano a mano. En el reino espiritual no existe la lucha a hombre. Es lamentable que muchos creyentes no entiendan que el enemigo no nos ha de tomar lástima ni por nuestra edad, ni por nuestra estatura, ni por nuestra situación económica, ni por nuestra situación social, ni por nuestra situación política. Por ninguna razón el enemigo a nosotros nos va a tomar pena. Muchos hermanos siempre les gusta que le estén tomando, lástima. Y dicen, ¿por qué a mí me sucede esto si yo soy una mujer enferma? ¿Por qué a mí me sucede esto si yo soy un hombre tranquilo, humilde, no tengo ni papeles, no tengo nada? El diablo no está mirando si tú tienes dientes, si no tienes dientes, si eres chiquitito, si eres bajito, si eres flaquito. El diablo está mirando solamente una cosa, que si tú tienes la unción del Espíritu de Dios, es suficiente para tú vencer al enemigo. Alabado sea la gloria de Dios. El problema, ¿por qué muchos cristianos están dejándose vencer en muchas luchas? Es porque no conocen el poder que ellos tienen. Pero quiero decirte que Satanás sí conoce el poder que tú tienes. Porque Satanás está bregando con gente como tú y como yo desde hace 2000 años, cuando el Espíritu Santo cayó en Pentecostés. Amén. Cuando Satanás fue donde el primer Pedro, sin el bautismo del Espíritu Santo, lo hizo pecar, lo hizo negar a Jesús. Pero cuando Satanás se enfrentó con ese mismo Pedro, pero lleno de la unción de Dios, llegaron los mismos fariseos, llegaron los mismos aguaciles, llegaron la misma gente que lo amedrentaron. Pero en esta ocasión era un Pedro diferente, porque era un Pedro que estaba revestido por el poder y la unción de Dios. Y ese Pedro ya se atrevía públicamente a pregonar el nombre de Cristo, porque ya ese Pedro sabía el poder que él tenía en él, que aunque lo metieran preso y lo azotara, el Señor le enviaría a su ángel y abriría la primera puerta, y abriría la segunda puerta, y abriría la tercera puerta, y lo sacaría para afuera, para que él siguiera predicando la palabra del reino. Satanás sabe el poder que tiene el cristiano, pero muchos cristianos no saben el poder que ellos tienen. Ellos sí saben que ellos sienten algo lindo, que hablan en lengua, que brincan, saltan, lloran, pero no saben la fuerza que usted tiene, la autoridad que usted tiene. Y por eso es que mucha gente está pensando que el enemigo está haciendo una lucha injusta. David y Goliat, en este tiempo los israelitas no tenían acceso a las armas de hierro, de tal manera que dice la Biblia que no se halló herrero en todo Israel. 1 Samuel 13:19 dice, y en toda la tierra de Israel no se hallaba herrero, porque los filisteos habían dicho, para que los hebreos no hagan espada o lanza, por lo cual todos los israelitas de Israel tenían que descender a los filisteos para afilar cada uno la reja de su arado, su asadón, su hacha o su hoz. En todo Israel no había espada. El único que tenía espada era Saúl y Jonatán, su hijo. Lo único que tenían escudos de metales era Saúl y Jonatán, su hijo. Mas, sin embargo, dice la Biblia que aquel hombre llamado Goliat, la Biblia lo describe a Goliat como un paladín. La palabra paladín significa campeón. En otras palabras, Goliat era un hombre que por deporte practicaba la guerra. Era un campeón. Era un hombre que había vencido a otros hombres por cantidades. Era un hombre que en sus costillas tenía la muerte de muchos otros hombres. Era un hombre que no peleaba con cualquier

persona, porque él era un campeón. Pelean con gente profesionales que le dan su medida, que le dan su talla y que puedan de una manera u otra ser contrincante y que parezca más o menos que tiene alguna posibilidad de vencerlo. Es así en todos los deportes. El equipo campeón no juega con cualquier equipo, solamente con los equipos que son de su talla, de su medida. ¿Es cierto o no es cierto? Mas sin embargo dice la Biblia que esto era un paladín, era un campeón, era un guerrero brutesco. Medía 6 codos y 1 palmo. ¿Qué es un codo? Un codo es la medida desde el codo del hombre hasta la punta del dedo. Y un palmo es la medida de una mano. O sea, que si nosotros hacemos la medida de 6 codos y 1 palmo, eran alrededor de 9 pies de estatura. O sea, que Goliat llegaba desde el piso hasta ese techo. Yo mido casi 6 pies, 5 pies con 11 pulgadas. Goliat medía 3 pies más que el pastor. Yo no sé cuánto usted mide. Algunos dicen, ay, bendito pastor, yo solamente mido 4 pies. Pues imagínese, Goliat era 2 veces y más que la estatura suya. Y dice la Biblia que tenía un casco de bronce, una cota de malla, sobre su pierna tenía grebas de bronce y en sus hombros tenía jabalina de bronce. El asta de su lanza era como el rodillo de un telar y tenía una espada enorme. Este Goliat se paraba y daba voces pidiendo todos los días que saliese un hombre de los judíos a pelear contra él. 1 Samuel capítulo 17, versículo 8. Goliat sabía que en todo Israel no había ningún hombre que tuviese la suficiente estatura para hacer una pelea justa con él. El único que se le acercaba un poco o el más alto dentro de todos los judíos y todos los israelitas era Saúl. La Biblia dice que Saúl sobrepasaba a todos de los hombres de arriba. Nadie más en Israel podía entrar a la talla de Goliat. El único que podía más o menos acercarse un poquito a Goliat era Saúl. Esto hacía que el desafío fuese aún más humillante, porque al que en verdad Goliat estaba invitando a pelear era a Saúl, lo que hacía la situación más humillante. Goliat, cada vez que se paraba afuera y decía, deme un hombre que pelee conmigo, él estaba invitando a Saúl a pelear, pero Saúl era el rey. Saúl decía, no, conmigo no cuente, yo no voy a ir a pelear, yo soy el más que mando, yo soy el rey, que pelee otro. Saúl estaba escondido y los demás que eran más pequeños que él también estaban escondidos detrás de Saúl, porque Saúl no había aprendido que aunque Goliat tenía esa estatura, él tenía a Jehová, Dios de los ejércitos, de su parte. Levanta la mano al cielo y adora la gloria de Jehová. Cuando David se presenta delante de Goliat, las indicaciones de un verdadero paladín o campeón era pelear con alguna de su talla. Él debió, cuando Goliat vio a David, que David era un joven, era un niño, era pequeño, estaba solamente con un palo en la mano y unas piedrecitas. Cuando Goliat vio a David, se supone que el orgullo de campeón dijera a él, se riera de David y dijera, yo con este no peleo, porque este no es mi talla, este no es un campeón, este no es un guerrero, este no es un soldado, este es un flacucho, este es un muchacho, yo no peleo con él. Y que se devolviera y se fuera riéndose de David. Pero Goliat sabía, posiblemente no Goliat, pero el demonio que había dentro de Goliat sabía que David no era de ser menospreciado, porque ellos sabían que los israelitas tenían

la gracia de Dios y que sobre todo David tenía la unción del Espíritu Santo. Por eso fue que Goliat, a pesar de David ser chiquito, a pesar de David ser rubio, a pesar de David tener una piedra solamente en su mano y un palo solamente en su mano, Goliat venía con todos los hierros dispuesto a aplastar a David como una cucaracha. Por esto, aunque tú eres por tierra, si tú tienes la unción del Espíritu de Dios, tú lo tienes todo. Alabado sea la gloria de Dios.

Pero como esto era una batalla espiritual, Goliat tenía que pelear con los principios no de un paladín o campeón, sino con los principios de Satanás. El diablo vino solamente a robar, a matar y a destruir. David sí reconocía el poder que había en él. ¿Cuántos reconocen el poder que hay en usted? Saúl no conocía el poder que había en él, porque Saúl fue desobediente. Pero David le explicó a Saúl el poder que había en él. Le dijo, no, tu siervo, cuando venía un oso o venía un león y tomaba una oveja por el cuello. Usted sabe cuando un oso toma una oveja por el cuello, ya está frita. David no, David iba con el palo y le metía con el palo en la boca. Porque el diablo le quedaba con el palo en la boca. ¿Cuántos adoran a Dios? Y yo se la quitaba, decía David. Porque David decía que en él había un poder especial. Y por eso que cuando David lo vio grande, cuando David lo vio fuerte, cuando David lo vio aquel malgarzón, David no dijo, ¡ay, esto es un abuso! ¡Ay, esto no es, como dicen algunos, this is not fair! ¡Esto no es justo! ¡Esto es una pelea brutesca! ¡Esto es un abuso! David no fue con eso. Goliat miró a David y le dijo, tú vienes a mí con un palo como si yo fuera un perro. Abrió el diablo su boca, pero también David abrió su bocota, porque el cristiano tiene que abrir su bocota y declarar la palabra de Dios. Se quedó callado. David abrió su bocota y le dijo, y tú vienes contra mí con espada, con jabalina, pero yo vengo contra ti en el nombre de Jehová de los ejércitos, y Jehová te entregará hoy en mis manos, y yo te venceré y te cortaré la cabeza y la entregaré a las aves de los cielos. ¡Alabado sea la gloria! Que Goliat se quedó embelesado. Mira cómo habla. Mientras estaba hablando, David mirando la palabra. Estaba meditando. Tienes que declarar la palabra. Tienes que abrir la boca. No, yo no digo nada, porque si no será, no. Yo declaro la palabra. Mi esposa va a estar a mi lado pronto. Alabado sea aquel que tiene su esposa. Vea, mi esposa va a estar conmigo a mi lado y mis hijos van a crecer conmigo. El diablo te dice una palabra, pero tú tienes que decir otra palabra. Tú tienes que declarar la palabra de Dios para tu vida, porque la palabra de Dios es la que te produce esa fe. La fe es por oír la palabra. Y cuando tú declaras la palabra y el diablo oye esa palabra y todos los que están a tu lado oye esa palabra, esa palabra tiene poder para vencer todos los tardos del enemigo. Alabado sea. Satanás va a venir siempre con todos los hierros. Con Jesús, mucha gente dice, ay bendito, mira cómo le da, mira. ¿Usted ve qué duro le dieron a Jesús? Satanás no le tiene pena a Jesús. Satanás lamenta no haberle dado más duro. Jesús sabía el poder que había en él. Pedro no lo sabía. Por eso que Pedro le cortó la oreja a aquel que dijo Jesús. Jesucristo le volvió a poner la oreja para atrás. Y le dijo, Pedro, tú no sabes que si yo quiero, clamo al Padre.

tal coro. No saben al Dios que le sirven. ¿Cuántos conocen al Dios que le sirven, amados hermanos? Levante la manita para el cielo. Yo conozco que le sirvo a un Dios que tiene poder. Y le dieron duro a Jesús. Porque Satanás decía, este es el único chance que tengo para darle, nunca más le voy a poder dar. Este es el único chance que tengo para darle, porque se le había sido permitido por el Padre quebrantarlo, porque era necesario que Jesucristo fuese quebrantado y padeciese para salvar. Y como él sabía que era la única oportunidad, que nunca jamás lo iba a poder tocar otra vez. Había un anciano, un viejo de esos en Puerto Rico, me dijo, Jesucristo, ¿tú sabes por qué Jesucristo no viene otra vez? Y yo bien pensando que voy a decir algo. Porque si vuelve otra vez, lo vuelven a crucificar. Pobrecito. Ya nunca más, porque ahora cuando venga, él no viene como el Cordero de Dios. Ahora cuando venga, viene como Rey de Reyes y Señor de Señores. ¿Cuál es el poder del hombre de Dios? ¿Por qué tantas adversidades? ¿Por qué tantos enemigos a la vez? ¿Estaremos capacitados para vencerlos a todos? Sí, estamos capacitados para vencerlos a todos. Dígalo conmigo, a todos. Y sí tenemos un poder sobrenatural y ese poder se llama el Espíritu Santo. Jesús dijo en Hechos 1:8, pero recibiréis poder cuando haya venido sobre vosotros el Espíritu Santo y me seréis testigo en Jerusalén, en Judea, en Samaria y hasta lo último de la tierra. Ese poder, los discípulos dijeron, amén. ¿Y por qué el mundo no puede recibir ese poder? Ese poder el mundo no lo puede recibir. Es solamente para el creyente. Pero tu abuelita no tiene lo que tú tienes hoy. Hoy tú conociste a Cristo y tú tienes la unción del Espíritu de Dios sobre tu vida. Y cuando un hombre tiene la unción del Santo, óigame, es un hombre que es más que vencedor. Dale fuerte el aplauso a Cristo. ¿Cuál es la fuerza del creyente? El Señor nos revela esa fuerza. En Deuteronomio 28, versículo 7, dice, Jehová derrotará a tus enemigos que se levantaren contra ti. Por un camino saldrán contra ti, y por siete caminos huirán de delante de ti. Aquí nos está el Señor hablando de la bendición de poder derrotar a nuestros enemigos. ¿Cuántos saben que eso es una bendición? Hay gente que cuando dice, hermano, ¿usted quiere una bendición? Piensan en una novia, piensan en un carro, piensan en un mejor trabajo, piensan en muchas cosas. Pero una de las bendiciones más grandes que hay es poder derrotar a los enemigos. Y usted dirá, ¿cuál enemigo? A los que se levanten contra ti. Por eso a mí no me preocupa lo que sucedió ayer en el templo, que los vecinos se vinieron en contra de nosotros, porque aquí lo vimos muchas veces. ¿Se acuerda cuando los vimos aquí muchas veces que venían enfurecidos y nos llevaran a la corte, amén, peleando como gato boca arriba, alabado sea el Señor para siempre, y llegaban ellos, y llegaba yo con mi maletín, y con los oficiales de la iglesia, aunque los oficiales iban allí temblando, pues yo le dije, ustedes se quedan aquí al lado mío, y ustedes van a ver cómo Dios nos va a dar la victoria, y veía cómo venía el juez, y rompía el ticket, y lo tiraba para el lado, y Dios nos daba la victoria, porque una de las promesas de cuando usted es fiel a Dios, es que Dios va a hacer derribar a tus enemigos, y te va a entregar las puertas de tus enemigos, y te va a dar la victoria sobre tus enemigos. Es que no sea cobarde. Sea cobarde. Si usted le es fiel a Dios, el Señor tiene una promesa. Derrotaré a tus enemigos.

los que se levantaron. Porque hay gente que hoy no son tus enemigos y de repente mañana se levanta como tus enemigos. Los derrotar dice, por un camino saldrán contra ti y por siete caminos huirán. ¿Cuántos adoran a Dios? O sea, ¿cuántos? Ajá. Siete, ¿verdad? Ahora, escúchame bien. Mira lo que hay aquí. La palabra siete en hebreo se traduce como sabá. Dígalo conmigo, sabá. Y lo mismo significa el número siete, como que también significa plenitud. Por eso es que el sábado fue el día que Dios descansó, el día de la plenitud, donde Dios concluyó. El sabá, para los judíos, cuando decían siete, podían decir la letra siete, como podían decir plenitud. Nosotros los puertorriqueños, cuando a veces me preguntan, ¿y cuántos hay? ¿50? ¿Y 50? No, no, 50, no hay cuenta. 50 significa mucho, ¿verdad? Cuando uno le pregunta, ¿y cuántas naranjas hay en ese trozo? Hay 50. O sea, no hay cuenta. 50 significa el número 50, como también significa mucho. Y así para los judíos, el número 7 significaba 7 o significaba plenitud. Pues, Señor, dale una pausa a Cristo. Entonces, el Señor decía, nosotros podremos derrotar a nuestros enemigos en una forma plena. Tendrán que correr por plena cantidad de caminos. Nosotros lo veremos venir hacia nosotros en cantidades por un camino y tendrán que salir por muchos caminos corriendo, porque sea el que sea, venga el que venga, Jehová ya prometió darnos la victoria. Levanta la mano del cielo y adora la gloria de Jehová. Nosotros los hispanos estamos acostumbrados a pelear mano a mano, hombre a hombre. Usted no ve los campos, se formaban esas peleas. No, déjenlos solos a ellos dos. Sacaba uno el machete y el otro sacaba el sable. Y nadie era prohibido meterse, ¿verdad? Sabemos que hay dos contra uno. Decimos, eso es un abuso, ¿verdad que sí? ¿Cierto o no es cierto? Diga algo, hermano, por favor. Diga, aunque sea, no es cierto, pastor. Usted se queda callado, yo pienso que ni me está entendiendo. Yo por lo menos cada vez que veo tres contra uno, a mí me mi esposo me tranquilízate, no te metas, no te metas. Los otros días vimos a dos dándole una mujer aquí y yo me quería meter. Tranquilízate. Vamos a mejor a llamar a la policía. Pero los judíos, aún en el día de hoy, están acostumbrados a pelear uno contra siete, uno contra muchos. En nuestros países, bueno, en algunos países no, pero por lo menos en Estados Unidos, el ejército son gente aparte. Pero en Israel, todo el mundo tiene que servir en el ejército. El abogado más poderoso, más rico, va voluntariamente al ejército, tiene que servir, no sé cuál es la cantidad de tiempo que tiene que servir. El contable tiene que servir. Yo me quedé sorprendido cuando estaba peleando hace poco Israel contra Hezbollah, que murió un muchacho y decía, él es un contable que le tocaba estar en el ejército. Cuando hay guerra en Israel, todo el mundo es soldado. ¿Usted no sabía eso? Las mujeres son soldados. Los doctores cierran sus oficinas y se van a curar los enfermos. Los contables cierran sus oficinas y agarran la escopeta. Hasta los rabines son soldados. Porque ellos estaban acostumbrados a pelear con... Cuando se cayeron las torres, había un muchacho mexicano que me dice, me voy para México porque si no me mandan para la guerra, como si acaso Bush estaba buscando mexicanos para mandar a la guerra. Cuando llegó a México, allá Fox lo podía mandar para la guerra. Pero los judíos no. Cuando hay guerra, amén. Los hospitales se ponen al servicio de la guerra. Los contables se van a la guerra. Los abogados se van a la guerra. Los bomberos se van a la guerra. Aún los niños y los

0: jovencitos se van a la guerra, porque los judíos están acostumbrados a pelear contra muchos, pero también están acostumbrados a ver cómo Dios le da la victoria, porque promesa vendrán contra ti por un camino y saldrán corriendo pleno por siete, por Shabá, por muchos caminos. Dar un aplauso a Cristo que les fue. Ahí Jehová nos revela la fuerza.
1: You are strong.
0: Tú eres poderoso. Debe estar diciendo, no, que yo soy un gusano. No eres ningún gusano, tú eres poderoso. Tú eres poderoso, dilo conmigo. Tú eres poderoso en Dios. Porque tienes el poder del Espíritu Santo, el cual está en vosotros. El Espíritu Santo no está aquí, ni está aquí. El Espíritu Santo está por dentro. El Espíritu Santo está por dentro de ti. Él se metió ahí dentro. Dentro.

ellos eran cinco, eran 5,000 ciclos de plata. Si ella se informaba de dos cosas, ella tenía que informarse y revelarle a ellos en qué consistía la fuerza de Sansón y cómo podía ser atado para ser dominado como los demás hombres. Cuando Dalila vino con la pregunta, Sansón, ¿en qué consiste tu fuerza y cómo tú puedes ser atado? Sansón tenía un guille de poeta mal fundado. Sansón siempre estaba con enigma. En una ocasión le dijo un enigma a los filisteos. Él tenía una novia, era filistea, y tenía muchos amigos, porque hay gente que le encanta a los amigos filisteos. Usted, cuando usted es israelita, usted no puede estar jangueando o paseando con los filisteos, y mucho menos con las filisteas. Y Sansón se fue y le encantaba, tenía una novia, una noviecita filistea, y jangueando y jugando cartas. Yo no sé lo que hacía Sansón con los filisteos, y siempre estaba dando poetas. Fuerza salió, comida salió del devorador, comida dulce salió del devorador. Y aquellos vinieron y fueron de la mujer de él y la sobornaron. Y la mujer le dijo el secreto, lo averiguó Sansón, porque Sansón tenía una boquita muy romántica, se pasaba diciéndole poemas a las mujeres y todo le revelaba a las mujeres. Le iba a decir, lo digo, baboso. Y le descubrieron el secreto y se lo revelaron. Y Sansón dijo, tienen que arar con mi propia novia. Y se enojó. Y la mujer de él se la entregaron a su compañero, al que él había tratado como un amigo. Y después de un tiempo vino Sansón a ver a su novia y se dio cuenta que su novia se la había entregado a su amigo. Alabado, porque así son las mujeres impías. Así que los jovencitos que tengan una novia impía, no se descuide. No se descuide mucho, porque en cualquier ratito se la puede quitar el otro. Que sepa bailar, que la lleve a pasear. Que sepa, porque así son las mujeres impías y así son los hombres impíos. No tienen compromiso, no tienen seriedad. Sansón le dio tanto coraje porque Sansón venía con su cabrito. Ahí venía con su cabrito a ver su novia. Y cuando llegó se le habían dado a otro. Tremendo lío se metió porque Sansón sabía la fuerza que tenía. Y dice la Biblia que Sansón capturó 300 zorras. Usted sabe que es capturarse 300 zorras. Y después que capturó, yo me imagino el zorrillazo que había allí. Y Sansón las capturó y después las amarró cola con cola. Y hizo 150, amén, yuntas de zorras. Y en medio de, entre cola y cola, le amarró una tea de fuego y las prendió y las soltó por todo el sembrío de los filisteos. Y dijo Sansón, ¡fuego a la lata! Y se quemó todo y la gente enojada con Sansón. Cuando da coraje la cosa seria. Y dice la Biblia que aquellos hombres fueron y los fueron a buscar con los hijos de Leji. Y cuando llegaron donde los hijos de Leji, le dijeron a los hijos de Leji, mira, ahí están los filisteos, te van a buscar. Tú no sabes que ellos son más poderosos que nosotros. Porque los hijos de Leji, que eran, no sabían el poder que había en ellos. Alabado sea el Señor. Y por eso yo decía, los filisteos son más poderosos que ellos, que nosotros. Y Sansón le dijo, está bien, amárreme, solamente prométame que ustedes no me van a matar. Y yo me voy.

amarraron a Sansón. Y aquellos decían, ellos son más poderosos. Pero Sansón decía, yo soy más poderoso que ellos, porque conmigo está la unción del Santo. Alabado sea la gloria de Dios. Dale fuerte el aplauso a Cristo. Y dice la Biblia que fueron amarrados. En aquel tiempo acostumbraban a amarrarlos a la gente, o con mimbres verdes, o con cuerdas nuevas, y lo amarraron y lo llevaron. Y cuando llegó Sansón de los filisteos, dice la Biblia que rompió las cuerdas y había la quijada de un asno. Había la quijada de un asno y agarró la quijada. Usted sabe lo que es la quijada de un asno muerto. La quijada la agarró y comenzó a meterle fuerte a los filisteos. Y dice la Biblia que era novia, porque era enamorado, era. Otra novia filistea en Gaza. Y dice la Biblia que cuando la estaba visitando se enteraron ellos, los filisteos, que Sansón estaba en Gaza. Y Sansón, Gaza era una ciudad de los filisteos que estaba rodeada de una muralla y tenía unas puertas grandes. Y dice la Biblia que se enteraron los filisteos que Sansón estaba en Gaza y dijeron, vamos a rodear la ciudad y cuando amanezca, nosotros lo agarramos y lo metemos preso. Pero dice la Biblia que Sansón durmió hasta la medianoche. Y a la medianoche se levantó Sansón. Y dice la Biblia, como Sansón tenía unción de Dios, Sansón fue y arrancó las puertas de la ciudad con todo y cerrojo. Las arrancó y se las echó en la espalda y las cargó hasta la cima de un monte y allí las enterró. Y dijo, captúrenme ahora. Y aquella gente decía, bueno, pero este hombre tiene una fuerza, esto es exagerado. Venimos a él contra mil y a los mil nos mete fuego, a los mil nos da chocolate, como dice el hermano. Entonces le pagaron a Dalila, porque se consiguió Sansón rápido. Sansón no perdía tiempo. Sansón una novia lo dejaba y rápido buscaba otra. Ya llevamos por tres novias que tenía Sansón. Y la tercera era Dalila. Y dice la Biblia que los filisteos dicen, bueno, vamos a pagarle a Dalila. Dalila, mira, prega con nosotros, averigua en qué consiste su fuerza y cómo puede ser amarrado. Y Dalila vino su guasimilla donde Sansón. Y dice, Sansón, yo tengo dos preguntitas. Si tú me quieres, revélame en qué consiste tu fuerza y cómo puede ser atado para que sea débil como los demás hombres. Y Sansón, como Sansón se creía que era poeta, a él le gustaban las enigmas, a él le gustaban los secretos, a él le gustaban los trabalenguas, los juegos de palabras. Le dijo, ¡ah, eso es fácil! Si tú me amarras con 7 mimbres verdes, yo podré ser vencido como los demás hombres. Y Dalila, que no entendía lo que decía Sansón, cuando Sansón decía 7, estaba hablando de muchos mimbres verdes. Dalila se pensó que eran 7 nada más y amarró 1, 2, 3, 4, 5, 6 y 7. ¡Sansón! ¡Viene los filisteos! Y Sansón hizo ¡pra! Y dice la Biblia que cortó los mimbres verdes como cuando la estopa toca el fuego. ¿Cuántos adoran la gloria de Jehová? Hay muchos que dicen que Sansón estaba mintiendo. Sansón no estaba mintiendo, Sansón estaba diciendo la verdad, pero en un trabalengua. Casi era lo mismo que mentir. Hay hermanos que uno le pregunta, hermano, ¿usted adulteró, sí o no? Dios sabe la verdad. No, yo no te estoy preguntando si Dios sabe. ¿Usted adulteró, sí o no? Ay, Dios sabe, Dios me va a juzgar. Yo no te estoy preguntando nada. ¿Usted adulteró, sí o no? Ay, que Dios me va a juzgar. No, déjese de cuento. Usted, bandido. ¿Qué gente le gusta los trabalenguas? Una hermana le preguntaba, hermano, ¿usted hizo eso? Y le dio un ataque. Ok, esperen que se levante. Se levantó, denle agua. Denle una pastilla, tranquilícense. ¿Y ahora? ¿Usted lo hizo o no lo hizo? Pues se le iba a dar otro ataque. Porque allí no iban a amanecer. Hay gente que le gusta el trabalengua. Las cositas a mitad. Se lo dan por cucharita. Y Sansón se creía que era poeta. Y le dijo a Dalila, Dalila, dice, tú me engañas, tú no me quieres. Ay, disculpa, Dalila, se me olvidó decirte que no es con 7 mimbres verdes, es con 7 cuerdas verdes que nadie haya usado. Y él dijo 7. Y dijo 7. Sí, cabal, 7. Pero 7 significaba mucho. Había que envolverlo como un trompo. Y ella fue y buscó 1, 2, 3, 4, 5, 6,

caballo, lo amarró. Y lanzó la pista y dice la Biblia que la rompió como un hilo. Y volvió David y dijo, no. En aquel tiempo los hombres, cuando tenían el pelo largo, los amarraban, le hacían una trenza del pelo hacia la tela. Y después cogían la tela, usted sabe la tela, y con tinta la enterraban con una estaca. Y algunos prisioneros desde el pelo entretejido los amarraban al piso con una estaca. Así era en aquel tiempo. Y Sansón le dijo, si a mí tú a mí me atas 7 guedejas de mi cabeza. ¡7! Sansón jugando, hay mucha gente que le gusta jugar mucho. Sansón se creía poeta, pero él estaba revelando a ella la verdad. La fuerza que tenía Sansón era para 7. Y cuando habla para 7, no era para 7, era porque él sabía que había derrotado a mí que en una ocasión con la quijada. Era que Sansón era invencible. Sansón podían venir muchos contra él y a todos los iba a vencer, porque la fuerza que Dios le había dado era una fuerza para derribar a muchos. Por eso fue que cuando Sansón estaba ciego, estaba sin cabello, estaba allí derrocado, amén, en el palacio, alabado sea el Señor para siempre, de los filisteos, dice la Biblia que llegaron todos los reyes de los filisteos. Llegó la lila, llegó todo el mundo allí, allí no se quedó nadie. Sansón sabía todavía que aunque no tenía pelo, Sansón sabía que la fuerza no venía del pelo, venía del Espíritu de Dios. Y aunque estaba allí derrotado aparentemente, dice la Biblia que Sansón dijo, Jehová, ahora es la oportunidad para yo vencer a 7. Yo me imagino él diciendo en las columnas a aquel joven, llévame las columnas que voy a vencer a 7. Y la gente se reía, 7, ni a uno puede vencer. ¡Padre, que vuela Sansón con todos los filisteos! ¡Pra! Y los derribó, ¿a quiénes? A todos los filisteos que estaban. Y fueron más los que mató Sansón en su muerte que los que mató Sansón durante su vida. ¡Dale un aplauso a Cristo en el bueno! ¿A cuánto tú puedes vender? ¿A cuánto? A 7, pero el 7 es mucho. Pues se está quejando, pastor, mire, problemas con mi papá, problemas con mi mamá, problemas con mi esposo. No te quejes, puedes vencer ese, el de tu papá, el de tu mamá, el de tu esposa, el de tus hijos, y puede vencer muchos más, porque dice la Biblia en el Salmo 19, muchas son las aflicciones del justo, pero de todas ellas le librará Jehová. ¡Fuerte el aplauso a Cristo! Y ya terminó, Jesús reveló también cuál es la fuerza creyente. Jesús en Mateo 12, 43, 45 dijo, cuando el espíritu inmundo sale del hombre, anda por lugares secos buscando reposo y no lo halla. Todos nosotros, antes de conocer a Cristo, teníamos un espíritu inmundo. Muchas veces el espíritu inmundo vino de una tía, vino de tu abuelito, vino de tu bisabuelito. Y dice, oye, mira que muchos se parecen al abuelo. Mira, si todavía agarra la tita de cerveza, la agarra igualito que el abuelo. Mira, igualito. Y hay muchos que se sienten orgullosos. Y no saben que es el demonio de tu abuelo, que salió de tu abuelo y se metió en ti. Hay hermanas que tienen mamá evangélica, pero la abuela fue una impía mala. Y la gente dice, mira esa nena, salió a la abuela coqueta, mira si era la abuela, dice el viejito. Yo me acuerdo que la abuela es... Y camina más coqueta todavía. No sabes que el demonio de la abuela salió de la abuela y se metió en ti. No se metió en tu mamá porque tu mamá le sirve a Dios, pero se metió en ti. ¿Cuántos adoran a Dios? Usted sabe que los demonios, cuando salen de un cuerpo, dice que va para lugares áridos buscando reposo y no lo haya, tiene que buscar otro cuerpo. Por eso fue que cuando iban a salir de aquel endemoniado, le dijeron a Jesús, por favor, permítanos entrar en Egipto, porque a los demonios les gustan habitar en cuerpos.

hacer su travesura. Un demonio que quisiera golpearle a alguien en la cara no puede. Pero se mete, ¡pum! El demonio, ese hombre, comienza a ponchar en la cara a la mujer. Y el demonio se goza porque eso es lo que le gusta al demonio: matar, robar y destruir. ¿Y cómo es mejor que lo pueda hacer? Cuando entra dentro de un cuerpo. ¿Me está entendiendo, hermano? Y dentro de un cerdito no puede hacer mucho más que asustar a la gente. ¡Uy, el chupacabra! ¡Uy, uy! Sí, porque los demonios también entran los animales, entra un perro y lo más que puede hacer es morder. Pero cuando entra dentro de un ser humano puede hacer cosas tan macabras como derribar las torres gemelas de Nueva York. ¿Cuántos me están entendiendo? Ahora usted entiende porque ellos prefieren entrar en un hombre y no un pichón, porque si entra en un pájaro, ¿qué puede hacer? Lo más que puede hacer es asustarte. Y usted coge que lo mata el pichón, se come el asopado y el demonio se tiene que ir. Pero cuando entran los seres humanos, a él le encanta. Y cuando Jesucristo viene a un ser humano, el demonio que hay en usted tiene que irse, porque Jesús dice: he aquí que estoy a la puerta y que. ¿Usted ha visto la pintura del buen pastor cuando toca la puerta? Usted se fija que no hay cerradura. En una ocasión, cuando este pintor original presentó su proyecto, había los críticos mirando, y vino uno y se levantó y dijo: ahí yo descubro un error. ¿Cuál es? Ahí no hay cerradura en la puerta. Esa pintura no sirve. Y él dijo: no, disculpe, es que usted no se ha fijado quién es el que está tocando. El que está tocando ahí es el buen pastor. Y cuando el buen pastor toca, la puerta nunca se abre de afuera, siempre hay que abrirse de adentro. ¿Cuántos adoran la gloria de Jehová? Dar un aplauso a Cristo de fuera. Esto de aceptar a Cristo tiene que ser tú. Tú tienes que decir: sí, yo acepto. Esto no es obligado. No, dilo, soy salvo. Yo me acuerdo, un endemoniado le decía: dile, di ahora soy libre. Y él decía: soy libre. Eso no es así. Eso tú tienes que de aquí, de corazón, tú de adentro para afuera abrir la puerta. Y yo aquí estoy a la puerta y llamo. Si alguno oye mi voz y abre la puerta, ¿qué dice? Entraré con él y cenaré con él y él conmigo. O sea, Jesucristo, cuando tú lo aceptas en tu corazón, entra a tu corazón y se queda en tu corazón. Y por eso es que el demonio no puede entrar. Pues cuando una persona tiene a Cristo en su corazón, el demonio va a venir muchas veces, porque dice la Biblia que el demonio dice: volveré a mi casa de donde me echaron. Y él vuelve. Eso se llama, ¿cómo se llama eso? Cuando Satanás, ¿qué? Te zarandea. Te da vueltita. Y muchas veces usted dice, después de 4 años, yo anoche soñé que yo estaba bailando la quebradita. Señor, reprenda al diablo si yo hace 4 años le estoy sirviendo al Señor. Eso fue que Satanás vino. Pero como encontró que todavía Cristo está en tu casa, se tuvo que ir. Pero antes de irse, te tiró una piedrita en la ventana. Hay muchos que salen soñando con la novia, la primera novia que tuvieron cuando tenían 15 años. Reprenda, ¿sabe? Que eso fue Satanás que vino a dar la vueltita. No diga, ay, ¿será que? No se imagina otra cosa. Eso es Satanás que quiere entrar, pero como estaba Cristo, pues siempre antes de irse te tira una pedradita. Un cantacito. Cuando Satanás viene y regresa y ve la casa ordenada, barrida y ocupada por Jesús, uno de 71, y ninguna alma forjada contra ti prosperará. Tu suegro puede ser el brujo más grande que haya allá en tu país, y aunque te haga brujería y te empeste 20,000 alfileres a un muñeco con la cara tuya, a ti no llegará, porque el que sirva a Jesús tiene a Jesús en el corazón, y la pelea no es contra ti, la pelea es contra Jesús. Alabado sea la gloria de Dios. Y pues hay gente, cualquier le sale una verruguita, ay, es que mi suegra es bruja. Uno que se iba a orar por el hermano, no ore por él porque es brujería. Y a mí no me importa si es brujería, numerología, tontería. A mí el Señor me mandó a echar toda la fuerza del mal fuera y nada nos podrá dañar. Dígalo conmigo, nada. Dígalo, nada. Dígalo bien, nada. Si usted tiene a Cristo en su corazón.

Ahora, ¿qué pasa? Hay muchos que Dios lo bendice tanto, se ponen una corbatita, un jelly, zapatos brillosos, el Señor le consigue un trabajo, son managers, una buena esposa linda, con un hijo cortito, con la hemoglobina alta, y comienzan a ausentarse de la iglesia poquito a poco. Y uno lo va y lo visita. Y llega un momento que simplemente dejas de venir a la iglesia. Cuando tú te dejas de venir a la iglesia, tú me perdonas, tú te estás descarriando. Aunque tú dobles las rodillas y te dice, no, yo vengo del diablo. No hay nada. Si tú no puedes venir a la iglesia, ¿cómo abra los ojos? Entonces se van descarriando y el Señor cuando se va, ¿cómo deja la casa? Barrida y ¿cómo? Ordenada, Señor. Hay gente que se cree que tú te descarriado y el Señor te quita todo. No, no, no. El Señor se va. Y tú te quedas con el mismo peinadito, con los mismos zapatos, con el mismo puesto. Y dice la Biblia que Satanás, el demonio que estaba en ti, dice, yo voy a ver para allá cómo está la cosa. Y cuando ves, dice la Biblia que encuentra la casa barrida y ordenada y vacía. Ya Cristo no está ahí. Pero fíjate lo que nos revela Jesús. Aún cuando un cristiano recién se aparta del Señor, todavía es cosa seria. ¿Por qué? Porque está como Balaán. Balaán decía, aquí está el hombre caído, pero con los ojos abiertos. Está caído, pero tiene los ojos abiertos. Todavía conoce lo que es arrepentir. En cualquier momento puede decir, Jesús, y el Señor en su misericordia venía a salvarlo. O puede ir corriendo donde la iglesia. ¿Cuánta gente descarriada, después que se ha descarriado, viene corriendo a la iglesia porque saben en dónde está la salvación? Entonces, dice la Biblia que viene el demonio, y ya estoy terminando, y encuentra la casa. Dice la Biblia que va y se busca, ¿qué? Siete espíritus, ¿qué? Peor. Pero cuando dice siete la palabra, ¿qué está hablando? Mucho. Por eso es que cuando hay gente que cuando se descarga se vuelven unos tremendos sinvergüenzas. Se quieren meter en la vía del tren, desviar el tren. Si los de, se llevan hasta la vía del tren para casa. Se ponen salvajes. ¡Ay! Pero si eso no era evangélico.

0: eso, porque él va a tener que volver. Hermano, no, yo mire, no hay uno que haya hecho una sinvergüenza de esta tierra que no haya tenido que pagar fuerte por ella. Ni su abuelito. Porque la Biblia dice que el hombre no puede tomar fuego en su seno sin quemarse. Y el mundo espiritual es real. Cuando usted se aparte de los caminos del Señor, hay un diablo que te está velando para devorarte. Esa es la fuerza del cristiano. Lo más triste, hermano. Lo más triste es uno tener algo y no saber que lo tiene. Yo me acuerdo cuando había una nevada y yo patinando, y yo tenía una 4x4, pero yo no sabía usar la 4x4, yo no sabía usar la 4x4. ¿Cuánto sale con una 4x4? No me diga que es 16, por favor. Una 4x4. Pero yo no sabía, yo te quedaba patinando, hasta que un día vi y el botón y ¡pum! Lo prendí. Y sentí esas gomas, las cuatro moviéndose. Oh, yo me sentía tan feliz porque yo en donde quiera me podía parquear. Había gente que porque había un poquito de nieve no podía, me entraba. Pero cuando yo no sabía cómo usar las cuatro patinando, Pedro le preguntó a Jesús, ¿cuántas veces voy a perdonar a mi hermano que me ofendiera? ¿Hasta 7 veces? Y Jesucristo le dijo, hasta 70 veces 7. Yo tenía una 4x4 y no la sabía usar. Pero tú tienes algo más que una 4x4. Tú tienes un 70x7. Vamos a usarla. Porque tienes poder, tienes autoridad para vencer a un millar de gente que se levante en contra de ti puesto de pie.
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pidiendo que abunde un poco sobre la gran ramera, que se encuentra localizado en Apocalipsis, capítulo 17, donde dice: pido entonces uno de los siete ángeles que tenía las siete copas, y habló conmigo, diciéndome: ven acá y te mostraré la sentencia contra la gran ramera, la que está sentada sobre muchas aguas, con la que han fornicado todos los reyes de la tierra, y los moradores de la tierra se han embriagado con el vino de su fornicación. Y me llevó en el espíritu al desierto, y vi a una mujer sentada sobre una bestia escarlata, lleno de nombres de blasfemia, que tenía siete cabezas y diez cuernos. Y la mujer estaba vestida de púrpura y de escarlata, y adornada de oro, de manos de

corrupción y de la inmundicia de su fornicación. Y en su frente un nombre escrito, un misterio: Babilonia la Grande, la madre de la ramera y de las abominaciones de la tierra. Y vi a la mujer ebria de la sangre de los santos y de la sangre de los mártires de Jesús. Y cuando la vi, quedé asombrado con gran asombro. Y el ángel me dijo: ¿por qué te asombra? Yo te diré el misterio de la mujer y de la bestia que la trae, la cual tiene las siete cabezas y los 10 cuernos. La bestia que has visto era y no es, y está por subir del abismo e ir a la perdición. Y los moradores de la tierra, aquellos cuyos nombres no están escritos desde la fundación del mundo en el libro de la vida, se asombrarán viendo la bestia que era y no es y será. Brincamos al versículo 11 y dice: y la bestia que era y no es está en el octavo y dentro de los siete y va a la perdición. Y los 10 cuernos que has visto son 10 reyes que aún no han recibido reino, pero por una hora recibirán autoridad como reyes juntamente con la bestia. Estos tienen un mismo propósito y entregarán su poder y su autoridad a la bestia. Pelearán contra el Cordero y el Cordero los vencerá, porque el Señor es Señor de señores y Rey de reyes, y los que están con Él son llamados y elegidos fieles. Me dijo también: las aguas que has visto donde la ramera se sienta son pueblos, muchedumbres, naciones y lenguas. Y los 10 cuernos que viste en la bestia, estos aborrecerán a la ramera y la dejarán desolada y desnuda, y devorarán sus carnes y las quemarán con fuego, porque Dios ha puesto en sus corazones el ejecutar lo que Él quiso, ponerse de acuerdo y dar su reino a la bestia hasta que se cumpla la palabra de Dios. Y la mujer que ha visto en la gran ciudad, que reina sobre todos los reyes de la tierra. Es importante, mucha gente pues en lo escatológico quieren saber y tener una claridad por qué es que se le ha identificado a la Iglesia Católica como esta gran ramera. Lo primero que usted tiene que identificar es que dentro de todo lo que es bíblico, dentro de la Biblia, una mujer siempre representa un sistema eclesiástico. Y lo vemos en el Antiguo Testamento, como Israel constantemente era comparada con una mujer, con la esposa de Dios. Y vemos como en el libro de Oseas le dice: ve y ama a una mujer aunque adulteres. Y ella expresaba el adulterio que había cometido el pueblo de Israel, dejando a Dios y yéndose tras otros dioses falsos. Ahí se describe el adulterio. Y en el Antiguo Testamento se describe al pueblo de Israel como una mujer que constantemente adulteraba. Dos males cometió este pueblo: me dejó a mí fuente de agua viva y cavó para sí cisternas rotas que no retienen gas. Ahora, en el Nuevo Testamento, la Biblia dice y describe a la mujer, a la iglesia, como una novia que no tiene mancha, ni arruga, ni cosa semejante, como la novia del Cordero que va a casarse en la boda del Cordero con el Cordero, como una novia que va a ataviar para... Ahora, aquí está describiendo una ramera, que es una mujer sumamente, porque hay mujeres adúlteras y no son rameras, pero aquí no está describiendo una adúltera, como fue el caso de Israel, que por medio de los profetas se le comparaba con una mujer adúltera, porque había adulterado contra su Dios, su Señor, su esposo. Mas, sin embargo, aquí se habla de una prostituta, una ramera, una que se prostituye, que tiene convivio con diferentes hombres, con muchos hombres. Ahora, dice la palabra, entendemos entonces que esto es un sistema eclesiástico. La gran ramera es un sistema eclesiástico. Como nación religiosa, o sea, era un sistema religioso, aunque era una nación y tenía su nacionalidad, era un sistema religioso del judaísmo, amén, se le cataloga como una mujer. Y en muchas ocasiones se le catalogó como una mujer adúltera porque había adulterado contra el Señor. La iglesia se le compara con una novia porque todavía estamos esperando como una novia que se está ataviando para su marido, así que nosotros estamos esperando.

esperando el Cordero, y por eso entendemos que en el cielo van a ver las bodas del Cordero una vez que Jesucristo venga a buscar su iglesia y que suene la trompeta, la iglesia será arrebatada para el cielo, dice la Biblia, y estaremos así para siempre con el Señor. Y ahí, mientras en la tierra hay 7 años de calamidad y de gran tribulación, donde está revelando y quitando el velo de quién es esta gran rabia. Vino entonces uno de los 7 ángeles que tenía las 7 copias y habló con ellos: ven aquí y te mostraré la sentencia contra la gran ramera, la que está sentada sobre muchas aguas. Las aguas son las muchedumbres. Entonces es un sistema religioso que está sobre mucha gente. Por eso es que me da gracia cómo la gente está buscando crecimiento y en algunas ocasiones tratan de hacer ver que la iglesia que más rápido crece es la más bendecida, por Dios, no necesariamente, porque la iglesia católica creció impresionantemente y no fue por la bendición de Dios. ¿Amén? Sabemos que en la historia, cuando llegaron los primeros católicos a América, llegaron con la espada y la cruz que no se convertía lo acribillaban, lo mataban. Y eso está en la historia. Eso está en la historia. Usted me decía, ah, no, pero la iglesia católica ya no hace eso. La iglesia católica había pasado esas cosas en algunos países del mundo. Y vamos a hablar, porque aquí tenemos que Benedicto está diciendo y en su agenda está pidiendo que se respeten los derechos humanos. Entonces vamos a hablar de los derechos humanos que no se están respetando en pleno siglo XXI, no en Estados Unidos. Porque hablar aquí es fácil, aquí es libertad de expresión. Mire, esto que estoy hablando lo hizo Benito Rodríguez López, lo hizo más de 20 años atrás en la República Dominicana, y le cerraron la emisora porque había una visita papal en el país. Pero estamos, damos gracias a Dios que estamos en el país, estamos en United States of America. Que aquí hay libertad de expresión. Presión voy a recibir, pero ya yo estoy curado de espanto. A mí siempre me están dando vueltas de santén, así que de presión no me hable. De gente disgustada no me hable. Yo sé que hay muchos oyentes y cuando yo hable lo que voy a hablar hoy van a llamarme, a amenazarme y decir: yo no voy a ofrendar. Aquí no es que son del G12. Yo no voy a ofrendar porque usted no deja hablar del G12. Llaman los que no son del G12, que de hecho aquí no permitimos esa práctica porque sabemos que tiene sus raíces de la Iglesia Católica. Eso está más claro. Más claro no canta un gallo. Una iglesia carismática que tiene sus raíces bien vinculadas con el catolicismo es la que comenzó esto en Colombia. Y está tratando de extender sus tentáculos dentro de la Iglesia Evangélica. Y muchos pastores, queriendo hacerse sabios, se hicieron eso. Pero todavía tenemos algunos radicales que también me llaman amenazando: ah, usted puso G12. Pero nosotros aquí no hemos puesto ningún G12. Y todavía la gente, esta ya mañana creo que llamó uno diciendo que tenemos que reggaetón aquí en la computadora. Que yo tenga noción, no hay ningún de ese tipo de música. O sea que siempre la gente va a pelear y va a amenazar. O sea, eso no me molesta para yo hablar lo que tengo que hablar. Ahora, y yo sé que hay muchas iglesias carismáticas que han salido del engaño de Roma. Eso es indiscutible. El Señor siempre hace la manada que verdaderamente busca sinceramente hacer. ¿Qué hace? Los saca de ahí, los arranca de ahí con mano poderosa y los trae a la salvación. Eso es indiscutible. Y si Cristo, amén, atrasara su venida de aquí a 10 o 15, vamos a ver otros movimientos que van a salir de la Iglesia Católica, porque constantemente el Señor va a permitir que haya una manada que salga y escape de los tentáculos de esta organización que sabemos, en la historia está claro, la sangre que ha derramado la Iglesia Católica Apostólica y Romana. Y en este tiempo, si vamos a decir, ah, no, pero eso es historia, eso quedó atrás, pues vamos a ver los convenios que tiene con los países latinoamericanos, la Iglesia Católica, el único. Y mire que yo difiero de Chávez, del presidente de Venezuela, yo difiero muchas cosas. Y oro por él, porque yo creo que está un poco mal enfocado en una guerra antiyanquista. Se ha tirado él mismo la soga al cuello, metiéndose en asuntos que él no conoce. Pero una cosa tiene Chávez, que fue el único presidente que tuvo a ver los pantalones en su sitio para romper con el convenio que se tiene con la Iglesia Católica, porque la Iglesia Católica en todos los países de Latinoamérica tiene un tratamiento especial y del fondo del gobierno y del Estado de la mayoría de los países de Latinoamérica se le entrega
Amén.

iglesia católica, jugosa cantidad de dinero, cosa que no se hace con la iglesia evangélica. Y eso se ve en República Dominicana, que ha habido tanto adelanto en el evangelio, pero todavía al día de hoy, en la República Dominicana, los únicos que casan son los curas. Y eso podemos ver en un montón de países. En México, ni decir. En México, nosotros llevamos, ¿cuánto? 9 años tratando de sacar una personalidad jurídica. Y tenemos ahora mismo el pastor Lucino. Gracias a Dios por el pastor Lucino, que es mexicano, que está haciendo vuelta. Pero todas las iglesias cristianas en México pertenecen al gobierno federal. Y el gobierno federal tiene una influencia extrema de parte de la iglesia católica, tal grado que en muchos barrios los hermanos han construido templos con fondos que vienen de las misiones de aquí a Estados Unidos, y el cura del barrio se ha armado y ha doblado, ha usado las influencias políticas que tiene Roma sobre el gobierno de México, y eso está comprobado, está pasando en el siglo XXI. Mi hermano, yo pastoreaba un hermano aquí en la sexta avenida, que el pastor de él fue asesinado por el cura del barrio. Se le dio en el carro y eso lo sabe todo el mundo, y nadie podía decir nada porque el cura de ese barrio tenía eso controlado. Y eso no es solamente en México, eso se da en Guatemala. Hay una parte allá en Guatemala que está controlada por un cura, allá por Totonicapán. Está controlada por un cura y eso lo sabe todo el mundo. Amados hermanos, se están cometiendo sin número de violaciones a los derechos humanos hoy, tal vez no en Estados Unidos, porque aquí los curas te sonríen, porque saben que no tienen más remedio, y aquí los curas buscan supuestamente que haya un concordato y una amistad. Yo creo que el cristiano debe ser educado, y yo tengo objeción de que nosotros respetemos a todos los hermanos, pero la verdad de Dios tenemos que predicarlo, aunque se enoje el cura del barrio. En Estados Unidos, se sonríe. Pero usted váyase para México ahora, predicar lo que yo estoy predicando aquí, me la pagan. Y si me meten, y como extranjero, me juzgan que yo llegué a ese país como turista y no como predicador, y me meten preso también. ¿Cuántos puertorriqueños me quedo preso en México por predicar la palabra? Simplemente porque a un cura de un barrio no le ha gustado. Entonces viene Benedicto hablando a nosotros de derechos humanos. Cuando en los países donde domina y predomina el catolicismo hay una persecución acérrima en contra de los cristianos, incluyendo México, que es el país rico, es difícil que se levante una emisora cristiana. Ahora mismo vino aquí un bloque de pero que Cántico Nuevo vaya a predicar allá en Puebla, México, en la emisora de ellos, eso yo no quería, porque saben que tiene un dominio sobre la mayoría de los reyes de esta tierra la iglesia católica, y yo le aplaudo a Hugo Chávez que ella rompe ese vínculo. Lastimosamente en otras cosas está más enredado que un pote de espagueti, pero estamos orando para que él entienda que si él se humilla delante del Señor, el Señor puede darle, y no es que me venga a dar una ofrenda, por favor, porque a veces interpretamos que el humillarse delante del Señor es que me dé una ofrendita, un bultito, por ahí habían dos o tres bultitos que algunos pastores de aquí de la ciudad de Nueva York habían entregado, de esos bultitos que capturaron allá, que iban para la presidenta Kirchner, de esos bultitos en la ciudad de Nueva York para pastores, y hasta estaban regalando por ahí aceite. Pero, amados hermanos, fue el único presidente que tuvo el valor de romper los vínculos, porque todos los estados de Latinoamérica, en su mayoría, tienen un tratado especial con el Vaticano. Ahora, otro de los comentarios que dijo don Benedicto es que es un crimen que los Estados Unidos hagan una muralla entre México. ¡Claro! ¿Cómo él no va a decir eso? ¿Cómo él no va a decir eso si la mayoría de los católicos hispanos que hay en este país son los mexicanos? Él quiere congraciarse con los mexicanos, pero ¿cuándo usted ha visto un papa mexicano? Vamos a ver. Yo creo que México cualifica para que dentro de esta organización hay un racismo extremista. Y siempre sabemos que los papas salen de allá. Ahora bien, para congraciarse con el pueblo de México, dice que sería un crimen que los Estados Unidos hagan una muralla dividiendo a México con Estados Unidos. Entonces, si le va tan bien y tiene tan buen corazón don Benedicto con los indocumentados, ¿por qué él no le hace una amnistía a por lo menos 1 millón

los 12 millones indocumentados que tenemos, 1 millón para que se vayan a trabajar al Estado del Vaticano. ¿Sabía usted que el Vaticano es un país independiente, cuyo presidente es el Papa Benedicto? ¿Sabía usted que el Vaticano es un país como cualquier otro, con bandera, con escudo, con nacionalidad, aunque ahora son ciudadanos europeos? ¿Pero sabía usted que el Vaticano es un país independiente, que en el año, ¿qué año fue? 1921, si no me equivoco, hizo un tratado el Papa Pío XI. ¿Usted sabe con quién hizo el tratado? Hablando de derechos humanos. Hizo un tratado, un convenio, en el 1929, hizo un convenio el Papa Pío XI con Mussolini, el dictador que lo ahorcaron los mismos italianos, de tan malo y pésimo que fue, que mandaba ejército para allá, para África, y los africanos con lanzas de esas hechas de palo, les petaban las lanzas de lejos a los italianos, y cayó en crisis Italia, una crisis económica tan grave en la Segunda Guerra Mundial, que ellos mismos decidieron tomar y ahorcar a Mussolini. Pues con Mussolini, en el 1929, el Papa Pío XI hizo un tratado en el cual se reconoció la soberanía del Vaticano como un país independiente. Para que usted que es hispano, no se enoje, si usted es católico, no se enoje conmigo, le estoy explicando a usted una realidad. Sucedió como lo que sucedió en Belice, en Guatemala, que por un concordato picaron un cantito y hicieron un país. Actúa como un estado político y tiene relaciones diplomáticas en muchos otros estados del mundo. Por eso es que supuestamente en Puerto Rico, cuando y en todos los estados, ya están millones para recibir el Papa y dicen que no es un... Porque aquí no estamos pidiendo rayar pasteles, ni vender donas, ni vender tamales, ni hacer pro-templo, ni pro-compra. Porque donde quiera que se le ocurría a una monja o a un cura hacer un templo, lo primero que hacía es que se apareció una virgen. Y declaraba el sitio santo. Y después de declarar el sitio santo venía el gobierno y le donaba ese terreno. Y ahí hacían una basílica. Si cualquiera quisiera yo poder decir aquí en Elizabeth que se me apareció Cristo, hay un terreno. Allí enfrente hay un terreno, un buen terreno vacío. Para decir, aquí se me apareció Cristo y que me venga el alcalde Bowles aquí de Elizabeth. Y yo, bueno, como se le apareció Cristo ahí, pues vamos a darle eso a usted para que usted haga un templo. Mira, hermano, no. Aquí cuando nosotros queremos hacer templo, tenemos que guayar pasteles, tenemos que vender tamales, tenemos que hacer mil y una cosa para poder comprar un templo. Y después que compramos el terreno, nos exigen parking, nos exigen. Ahora están exigiendo hasta una rampa para montar los imperios. Si la capilla de San Patricio tiene rampa para entrar al altar, cumplen. O tienen power assembly como le están exigiendo a las iglesias pentecostales. Bendito sea la misericordia de Dios. Y mucha gente dice, no, las iglesias pentecostales están en rinconcitos. Bueno, pero por lo menos son rinconcitos que han comprado. La mayoría de estas basílicas que hay frente a las plazas de nuestros pueblos, la iglesia católica no paga un centavo por ellas, sino que las tomó y las expropió. Y todavía en pleno siglo XXI vienen con la excusa de que se apareció una virgen en una mata de plátano, se apareció una virgen en una letrina, y todo con el único propósito de quedarse con esta virgen. Así cualquiera digo yo, milagro, milagro, milagro. Pero a un pentecostal que constantemente estamos viendo milagros en la iglesia, que el Señor platifica muela, que vemos la gloria de Dios en culto, no nos dan nada de gratis. Y viene un sacerdote, por ahí dice que se le apareció la Virgen por allí en cualquier rincón, y rápido canonizan ese lugar, ese terreno, y se lo regalan. Sigue habiendo violaciones a los derechos humanos del siglo XXI de parte de la iglesia católica. Porque si San Benedicto quiere que haya respeto a los derechos humanos en el siglo XXI, lo primero que tienen que hacer es romper el monopolio que tiene toda Latinoamérica, y que no sean solamente los sacerdotes católicos los que casen, sino que los pastores puedan casar. ¿Cómo andamos en la República Dominicana, un país que tiene tantos evangélicos, que sea un impedimento para que los pastores puedan casar?

Bendito sea el nombre del Señor. ¿Ve usted el control todavía que tiene la Iglesia Católica aún sobre los países que usted dice que la gloria de Dios está sobre esos países? ¿Y qué decir de México? ¿Qué decir de los demás países, Ecuador y todos estos países? Tienen un gran dominio todavía aquí en Estados Unidos. Hay un gran dominio y gran influencia en la Iglesia Católica. Y eso es lo que el Papa Benedicto está buscando, porque está comprobado que de cada 10 mexicanos que llegan a los Estados Unidos, por lo menos 4 se convierten, y se convierten para nunca jamás volver a la Iglesia Católica. Y ahí tenemos que está por allí, ahí tenemos en la misa del Papa, allí estaba John Kerry, el ex candidato por la presidencia demócrata en 2004, y la presidenta de la Cámara de Representantes, Nancy Pelosi. Y los dos son dos tremendos defensores de su misa con el Papa Benedicto. Don Benedicto buscando las ovejas que se le han perdido aquí en los Estados Unidos. ¿Por qué que tanto mexicano se convierte aquí en Estados Unidos? Porque hay libertad de expresión. Porque este mensaje que irán en esta radio, es verdad que nos cuesta $40,000. Pero este mensaje que yo estoy predicando en esta radio, podré recibir amenaza, podré recibir presión, podré recibir amenazas de sacerdotes, porque si usted no sabe, a mí me escriben muchos sacerdotes diciendo mil y una cosa. Pero lo que estamos predicando es la verdad y la realidad del Señor. Aquí vemos el abuso que se ha contenido de los grandes pedofilios que violaban niños y después trataban de ser ocult,

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cuando se dañan, entra una perversión en el poder que poseen. El poder de Satanás, que fue una vez usado para la gloria de Dios, ahora se utiliza con propósitos desorganizadores y destructivos. De acuerdo con Isaías capítulo 14, Satanás debilita a las naciones. Provoca que la tierra y los gobiernos tiemblen, dice el verso 16. Y aquellos que son prisioneros por él no reciben alivio, enseña el verso número 17. Cuando una persona se corrompe, el poder que hay en sus manos se corrompe también. Y por eso usted ve que hay personas que dentro del mismo cristianismo, que antes tenían un poder espiritual que Dios le dio, que los elevó a cierta altura espiritual, y después comenzaron a utilizar ese mismo poder que tenían para cosas no agradables ante la presencia del Señor. Se corrompieron. Es cuando la gente se daña y dicen, vamos a cerrarle puerta a ese que no me gusta como predica. Entonces se reúnen por allá en un cuartito cerrado, gente que tiene poder, para cerrarle la puerta a alguien que no les cae bien. Y como estos mensajes se pasan por la radio, yo le hablo a todo aquel que de alguna forma Dios lo ha elevado en algún nivel espiritual de poder y de autoridad dentro del cuerpo de Cristo, que tenga cuidado que el poder que hay en sus manos no se corrompa. Porque cuando ese poder se corrompe, se realizan injusticias, se hacen cosas que no son debidas, y todo eso se paga. Y yo he conocido personas dentro de mi vida como cristiano, he conocido personas que llegaron a estatura espiritual de poder y se corrompió el poder en ellos y lo usaron para maltratar a otros y para pisotearlos, para levantar al que ellos querían y para tumbar al que ellos querían tumbar. Y hoy los tumbados son ellos. ¿Cuánto me están oyendo? Se pervierte el poder. Satanás, después de haberse corrompido, ha sido destinado al lago de fuego. Y la Biblia dice que el lago de fuego y azufre fue preparado para Satanás y sus demonios. Pero sin embargo, allí van a parar un montón de almas. ¿Por qué? Porque ellos también se corrompieron. ¡Ay, Jehová! Cuando Satanás se corrompió, afectó aún a ángeles del cielo. Cuando cayó del cielo, no cayó solo. Llevó consigo una porción de los ángeles del cielo que participaron en su rebelión contra Dios. Y ese grupo de ángeles es parte de una fuerza del mal que la Biblia llama demonios. Hay personas que cuando se corrompen espiritualmente, al igual que Satanás lo hizo con los ángeles en el cielo, aquí en la tierra pasa que hay gente que cuando se corrompen espiritualmente, ellos arrastran a otros también en su corrupción. Y hay quienes cuando se reúnen con ellos, sin darse cuenta, se están metiendo bajo la sombra de poderes espirituales que van a controlar su mente y su pensamiento y los van a corromper, los van a destruir. Y ahora usted ve que, yo no sé por qué, en este tiempo están saliendo tantos inventos y tantas cosas entre los cristianos y tantas frases raras, ¿verdad? Ahora, hay gente que dice, no, yo estoy ministrando bajo la cobertura del apóstol fulano de tal. ¿La cobertura de quién? Ah, pues yo ministro bajo la cobertura del Cristo que murió por mí en la cruz del Calvario y del Espíritu Santo que me ha sido dado. ¿Ah? No, esto se está elevando a unos niveles nunca vistos, hermano. A un punto de que a hombres que ahora mismo lo están tratando como si fueran Dios y con un poder corrupto que están llevando a gente cristiana que conocen el Evangelio a prácticas espiritualistas, prácticas que se practican en centros de espiritismo, prácticas de hipnotismo y prácticas, mi amado hermano, que jamás

debieron de haber tenido entrada en gente que dicen que le sirven al Cristo al que nosotros le servimos. Bendito sea Dios en esta hora. Pero eso es lo que pasa cuando la gente se corrompe. Cuando Satanás se rebeló, el pecado entró en el universo. Y como resultado, habían dos cosas que Dios podía hacer. Como resultado de la rebelión de Satanás. Una era haberlo destruido él mismo. Haberlo eliminado. Dios pudo haber eliminado a Satanás en el mismo momento que se corrompió. Lo pudo haber destruido. No lo va a destruir. Como quiera lo va a destruir. Él lo pudo haber destruido. Sin embargo, no lo hizo. Pero era una de las cosas que podía hacer. Lo podía haber eliminado. Pero ¿sabe qué? Si Satanás se levantó contra Dios en el cielo, si un ángel perfecto, escúcheme bien, hermano, lo que le voy a explicar. Si un ángel perfecto entró en imperfección, existía la posibilidad de que cualquier otro ángel perfecto también entrara en imperfección. ¿Cuánto me están oyendo? O sea, si Satanás siendo perfecto se apartó de Dios, vamos a decir que Dios en ese momento, no, tú te apartaste de mí, te voy a eliminar. Pa, pa, pa, eliminado. Y vuelvo y me quedo con todos los ángeles que me sirvió. Pero ya hubo un ángel que se reveló. Quiere decir que otro más se podía revelar en el futuro. Así que Dios tenía una de dos. Eliminarlo en el instante, o la otra acción que le quedaba a Dios, y que es lo que la Biblia indica que siguió, era permitir que Satanás continuara en ese esfuerzo del poder supremo para traer sobre él un juicio completo sobre la tierra, en ese periodo de la eternidad que nosotros llamamos tiempo, que va a servir no solamente para juzgar las acciones de él, sino para juzgar las acciones de aquellos que le han seguido a él y para darle una lección al cielo y al hombre aquí abajo en la tierra de que no hay posibilidad de poder vencer a aquel que te creó. No existe. Satanás al final, mi amado hermano, será juzgado. Todos los que le siguieron serán juzgados también y se convertirá en un ejemplo para aquellos que estamos aquí, que en aquel día estaremos allá, y para aquellos que todavía están allá, alabados a Dios en esta hora, de que con Dios no se juega, que todo ser creado que ha sido entregado a la perfección le conviene mantenerse en la posición que Dios le entregó. Porque el que violente esa posición, el juicio de Dios caerá sobre él. Eso es lo que enseña la Biblia. Santo Dios para siempre. Cuando Dios creó al primer hombre y a la primera mujer sobre la tierra, el juicio sobre esta tierra comenzó. Y la batalla todavía se está librando, está en progreso. Estamos librando una batalla espiritual. Satanás anda todavía buscando poder, posición y lo que es más importante para él, adoración. Adoración. Cuando la gente en un día como hoy están allá afuera en la calle vistiéndose de brujo, de bruja, de fantasma, de angelito, que no son angelitos, y todas esas porquerías que ellos hacen, sin ellos darse cuenta, le están rindiendo adoración a Satanás. Y usted sabe que eso va a ir escalonando hasta el día en que Satanás, después de que venga el rapto de la iglesia, quiera obligar a los hombres aquí en esta tierra que lo adoren. Como si él fuera un Dios. Porque eso es lo que él desea. Eso es lo que él busca. Y hay una batalla que se está librando. Y él anda buscando tener ya el poder, la posición, la adoración. Él es, mi amado hermano, un enemigo de todo aquello que tenga que ver con Dios. Y si usted tiene que ver con Dios, ¿cuántos tienen que ver con Dios aquí en esta noche? Él es enemigo suyo. Y uno tiene que cuidarse de su enemigo.
Si alguien te dijera a ti, mira, cuídate de fulano, que te está velando para matarse, tú no vas a pasar por donde está esa persona. ¿Ah? Tú te vas a cuidar. Si tú ves a esa persona que está en una esquina, tú te escondes, tú sabes, mira dónde está, que me está buscando para matarme. ¿Ah? Pues mira, hermano, Satanás te anda buscando para matarte. Y la peor muerte, la espiritual, la que manda a uno al infierno y a la condenación eterna. Pero hay gente que no se esconde, ni huyen de él. ¿Ah? Hay gente que Satanás y su obra está ahí, y ellos entran en el terreno del diablo, a ver las cosas del diablo, a practicar las cosas del diablo y a tocar la música del diablo también. Porque el diablo tiene su propio sistema y sus propias cosas. Y después están atados. No pueden buscar a Dios porque las ataduras espirituales están sobre ellos. Están metidos en cosas donde no tienen que estar metidos. Y no entienden que esto es una batalla. Que uno tiene que entender que Satanás es un enemigo cruel. Santo Dios. Él está presente, mi amado hermano, en el mundo. Cuando Dios le habló en el libro de Job, la Biblia dice que le dijo Jehová a Satanás, ¿de dónde vienes? Le preguntó. Y Satanás respondió, de rodear la tierra y andar por ella. Él está presente aquí en esta tierra. La Biblia dice en 1 Pedro 5, 8, sed sobrios y velad, porque vuestro adversario, el diablo, como león rugiente, anda alrededor buscando a qué, a quién que devorar. Nosotros tenemos que entender esto. Él opera sobre esta tierra. Eso incluye el aire y las regiones por encima de la tierra. Y la Biblia nos enseña claramente en Efesios capítulo 2, verso 2, que Él es el príncipe de la potestad del aire. ¿Cuánto me están oyendo? En los cuales anduviste en otro tiempo, dice ahí, siguiendo la corriente de este mundo, conforme al príncipe de la potestad del aire, el espíritu que ahora opera en los hijos de desobediencia. ¿Cuál es el espíritu que opera en hijos de desobediencia? La Biblia dice claramente que es el espíritu del príncipe de la potestad del aire. Efesios capítulo 2, verso 2, después lo busca en su casa. Nosotros podemos resumir las actividades de Satanás señalando que están siempre dirigidas en contra de Dios, de su plan y de su pueblo. Eso es un resumen que te estoy haciendo ahí. Todo lo que Satanás hace está dirigido en contra de Dios, en contra del plan de salvación que Dios estableció por nosotros y del pueblo de Dios. Te atacará. Te va a atacar en las áreas de adoración a Dios. Te va a atacar en el área de la palabra de Dios. Te va a atacar en tu caminar cristiano. Y te va a atacar en tu trabajo para Dios. Todo lo que en tu vida tenga que ver con Dios, Satanás lo va a atacar. Y usted tiene que entender eso. Usted tiene que entender contra quién usted pelea. Usted tiene que entender que esto es algo más que una emoción. Hay gente que tú lo ves en la iglesia, brinca, salta, brinca, salta, brinca, salta. Se van para la casa y a la media hora están llamando a uno, pastor, mira que tengo una batalla con un demonio. Pero ¿qué es lo que está pasando? Tú estabas brincando y saltando en la iglesia.
Y no me está malo que me llamen, el que está pase por eso que me llame, porque imagínate, va a quedarse con eso, mejor que llamen a uno. Y uno le ora. Pero yo, no sé si usted me entiende, porque a veces yo digo, Dios mío, si yo me le pudiera meter por dentro a la gente, si usted pudiera comprender lo que yo le quiero decir. No se puede estar aquí en la iglesia, mi amado hermano, proyectando una vida de victoria, proyectando una vida de unción, proyectando una vida de llenura, y después salir de aquí a la casa, y en la casa cuando llegaste te vaciaste. Como si uno tuviera en la vida espiritual un roto más grande que esto que está aquí. ¿Ah? ¡No! Porque la vida de uno como cristiano no comienza en la iglesia. La vida de uno como cristiano comienza en la casa. Es en la casa donde comienza tu vida cristiana. Comienza cuando te levantas con la mañana, ¿qué es lo primero que tú haces? No, pues imagínese, pastor. Yo me levanto deprisa, mandado para vestirme y irme para el trabajo. Tomamos una tajita de café. Y arranco. Sin orar, sin nada, y ahí se van. Después están todo un día por allá trabajando sin buscar el rostro de Dios. Después llegan a la casa muertos de cansado. Y qué cansado estoy. Hoy me mataron en el trabajo. Ay, Dios mío, he trabajado hoy más que un animal he trabajado hoy. Deja de ver lo que hay en el cajón.

No dicen, déjame irme a orar para buscar fuerza. No, déjame ver lo que hay en el cajón. ¡Blam! Y ahí quedan sembrados, ahí de frente. Y eso es como mi amado hermano ahí le va chupando. Si te queda un poco de fuerza, te la traga completo. Todo ese montón de basura que ven ahí, de violencia, de crímenes, de adulterio, fornicación, inmundicia, de shows llenos de idolatría y llenos de brujería y llenos de hechicería. Y novelas llenas de adulterio y de fornicación. Mira, los que están dirigiendo las cámaras, de vez en cuando me pasan la cámara por el pueblo para que los hermanos sepan que yo no estoy solo aquí, ¿ok? Y tú que estás acá, si ves a alguien que esté dormido, me le enfocas la cámara para que lo vean en el canal que está dormido también. Tírame un close-up. ¡Santo Dios! Porque hay quienes cuando se está predicando la palabra se duermen, pero cuando uno termina de predicar, quedan despiertos rápido. El Señor se prenda al diablo. ¡Ah! Y la cosa es que ni cuenta se dan. ¡Santo Dios! No es que yo he visto a alguien que se esté durmiendo aquí, ¿verdad? Pero sí hay veces que lo he visto. Y hay veces que mira, la gente está con la mente tan loca, la mente tan llena de tanta musaraña, que a veces Dios les está hablando y ellos ni cuentan.

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0: Gloria a Dios, gloria a Dios. Gloria a Dios, amados, en esta mañana, en el nombre poderoso de Jesús de Nazaret, le damos gracias a Dios por la dicha, la oportunidad, el privilegio que nos permite, nos concede de poder estar aquí una vez más con ustedes. Bendito el Señor en este programa, Cristo restaurando vidas, alabados a Dios. Jehová los bendiga rica y abundantemente a cada uno de ustedes, amados, amadas. Allá a la distancia, bendito el Señor. Como dice el salmista en la palabra de Dios, todo lo que respire alaba a Jehová, alabado sea el Señor. Usted puede respirar, alabe juntamente conmigo a Dios en esta mañana, porque Dios renueva sus misericordias cada mañana. En el nombre del Señor, amados, en este momento, gloria a Dios. Amén. Estamos aquí, alabado sea Cristo, bendito el Señor, en los estudios de Radio Cántico Nuevo aquí en la ciudad de Nueva York. Bendito el Señor en el condado de la bendición de Brooklyn. Alabado sea Cristo, amados, amadas, en esta hora. Dios les bendiga rica y abundantemente allá en la distancia. Bendito el Señor. Amén. Este es su servidor, el pastor Asunción Clamani. Alabado sea Dios que le saluda. Y que estamos aquí en esta hora con el único propósito de ser un canal de bendición. Amén. A través de la palabra de Dios. Alabado sea Cristo. Así que en este momento, amados, amadas, Dios les bendiga a todos ustedes. Amén, a los que están en sintonía a través de Radio Cántico Nuevo, en las diferentes señales, amén, de AM y FM, alabados a Dios, a los que están en Facebook, alabados a Dios, amén, Dios bendiga a nuestra hermana Yesenia Pineda, hasta Maryland, Dios la bendiga, hermana, en el nombre del Señor, Dios bendiga la iglesia también, juntamente con sus pastores de Maryland, de los jóvenes cristianos, bendito el Señor, amados, en esta hora, alabado sea Cristo, amén, gloria al Señor. Vamos a continuar este programa, Cristo restaurando vidas, bendito el Señor, no sin antes, amados, darle unos anuncios, alabado sea Cristo, amén. Invitamos a todos los que nos están escuchando, nos están viendo allá en el Bronx, alabado sea Cristo, amén. A todos los del Bronx, amados, Dios ha abierto puertas, amén, para que ya esté funcionando, ya está en pie, alabados a Dios, la tercera iglesia de los jóvenes cristianos. Alabado sea Cristo, amén, la tercera iglesia de los jóvenes cristianos allá en el Bronx, bendito el Señor, la dirección es, amados, el 976 de la East 165 calle, 976 de la East 165 calle, alabado sea el Señor allá en el Bronx, amados, tenemos servicio los días miércoles a las 8 de la noche, y los domingos a las 2 de la tarde, alabado sea Cristo. Este domingo estaremos allá predicando la poderosa palabra del Señor, alabado sea Cristo. Así es que, amén, comunique de este anuncio, alabado sea el Señor. Si usted tiene familiares allá en el Bronx, alabado sea Cristo, amén. Los esperamos el domingo a las 2 de la tarde en el Templo de los Jóvenes Cristianos, en el 976 de la East 165 calle, alabado sea el Señor en el Bronx, a las 2 de la tarde tenemos el domingo, bendito el Señor, y también estamos en Parroca Huemano, donde todo empezó para su servidor, Dios nos llevó a pastorear allá, Dios bendiga a la hermosa iglesia de Parroca, güey, bendito el Señor, los líderes, cada comité, y la hermosa iglesia en general, alabado sea Cristo, Dios les bendiga a todos ellos, y este programa es patrocinado, amén, gloria al Señor, por el comité de Pro Radio del comité allá en la iglesia de Parroca, güey. Dios bendiga a cada uno de los del comité de Pro Radio, desde su presidente hasta la última vocal. Dios les bendiga a todos ustedes. Sigan adelante, alabados al Señor. Así es que, amados hermanos, amadas, en esta hora, alabados a Dios. Amén. Son los anuncios que estamos compartiendo ahora. Alabado sea Cristo. Dios, amén, nos ha permitido ahora pastorear dos iglesias, amén, y el Bronx es la primera iglesia que da luz parroca, güey, alabado sea Cristo, una dicha, una bendición que Dios nos permite, alabado sea el Señor. Así que en este momento, alabado sea el Señor, hermanos, gloria a Dios, prepare su corazón porque el resto lo hace el Señor, bendito el que vive. Y recuérdense que sin fe, nos dice la palabra, sin fe es imposible agradar a Dios. Y la fe viene por el oír y el oír la palabra de Dios. Así que en este momento, amados, amadas, alabado sea el Señor, prepare su corazón porque resuelve a Dios. Y sin más preámbulos, vamos a ir al mensaje que Dios tiene para cada uno de ustedes y nosotros en esta hora. Alabado sea Cristo. Y el Espíritu Santo nos llevaba a esta porción de la palabra en el libro de los Efesios, capítulo 6, verso 12. Alabado sea Cristo. Efesios, capítulo 6, verso 12. Dice así en este momento. Le voy a dar lectura en el nombre del Padre, del Hijo y del Espíritu Santo. Y la palabra del Señor dice así: porque no tenemos lucha contra sangre y carne, sino contra principados, contra potestades, contra los gobernadores de las tinieblas de este siglo, contra huestes espirituales de maldad en las regiones celestes. Gloria al Señor. Padre, en el nombre de Jesús te damos gracias, Dios mío, por la vida que nos das, la oportunidad de poder, Señor maravilloso, ser un instrumento de honra en tus manos, en el cual, Señor, tú ahora, Dios mío, nos hablarás, nos ministrarás con tu poderosa palabra en esta hora, Señor maravilloso. Padre mío, yo te ruego en esta hora que tú libertes al cautivo, porque el Evangelio de Cristo es poder de Dios, Señor. Que tú sanes a los enfermos, Dios mío, porque no hay enfermedad que tú no puedas sanar, Señor maravilloso. Pero en esta hora yo también te ruego que tú socorras, Dios mío, a tu pueblo, a tu iglesia, a nosotros, Dios mío, danos fuerza para seguir peleando la buena batalla de la fe, Señor. Padre mío, revélanos las tácticas, Dios mío, que necesitamos seguir al pie de la letra, Dios mío, Señor, tus ordenanzas, Señor, tus mandamientos, tus decretos, para que podamos vencer a nuestro adversario, Señor, y podamos, Dios mío, Señor, aleluya, recibir esa victoria que proviene de ti, Dios maravilloso, en el nombre de Jesús, Padre Santo. Dios mío, glorifica tu nombre como tú lo sabes hacer, Señor. Glorifica tu nombre, Señor, sobre mi hermano, mi hermana, Dios mío, en el lugar donde está perseverando, donde está recibiendo, escuchando esta palabra, Señor, y conoceréis la verdad, y la verdad os hará verdaderamente libres, Señor mío. En el nombre de Jesús, glorifícate, Señor, allá en los hospitales, en las cárceles, Dios maravilloso, Señor, en los hogares, en los trabajos, Señor, donde quiera que estén en esta hora, te lo ruego, Padre, con todo mi corazón, Señor, y permíteme ser un instrumento de honra en el cual, Señor, poder y unción de lo alto, Señor, fluyan a través, Dios mío, Padre, de la radio, del internet, Señor, en esta hora, en el nombre de Jesús. Amén. Gloria al Señor. Dios bendiga la vida de mi padre, el pastor Isaac Lamani. Dios le bendiga, paz. Amén. Dios bendiga México. Alabados a Dios, amados. Dios bendiga Puerto Rico, donde todo comenzó para los jóvenes cristianos. Dios bendiga Puerto Rico, la República Dominicana. Alabados a Dios, El Salvador. Dios bendiga Guatemala. Gloria a Cristo. A Honduras. Dios bendiga a Honduras. Dios bendiga a mi hermano Juan Guinea. Alabado sea el Señor. Hasta Jamaica nos está escuchando. Dios le bendiga, hermano. Alabado sea Cristo. Amén. Dios bendiga a Ecuador y muchos países en los cuales Dios nos permite estar ahí. Amén. Gloria al Señor. Haciendo la obra de Dios. Dios bendiga a todos los pastores de los diferentes países en los cuales Dios ha llevado a los jóvenes cristianos. Así es que en esta hora, amados, amadas, bendito el Señor, sigue peleando. Sigue te esforzando y sigue creyendo. Amén. Ese es el mensaje. Sigue, sigue. Amén. No te quedes, no te rindas. Sigue adelante. Sigue adelante. Gloria al Señor. Así que en esta hora, amados, fíjense, el Espíritu Santo trae algo muy importante, amados, que tenemos que recordar, tenemos que estar conscientes, alabado sea Cristo, de lo que el Señor, amados, amén, nos revela. Pero antes de entrar de lleno a el mensaje de, amén, peleando la buena batalla, de que sigas adelante, sigamos adelante, yo quiero, amados, que comprendamos algo, alabados al Señor. Antes de los versos del capítulo, que llegamos, para que llegáramos al capítulo 6, antes de todo eso, el Señor, amados, estaba hablando, estaba compartiendo, estaba, amados, amén, revelando que debe de haber unidad. La unidad es muy importante, alabado sea el Señor. La unidad es muy importante. David, Dios te bendiga ya en la distancia, hasta Roca, güey, Dios te bendiga, David. La unidad en el pueblo de Dios, amados, es muy importante. La unidad en la familia cristiana
1: es muy importante. La unidad, amados, bendito el Señor, del creyente con Dios es muy importante. Alabado sea el Señor. Amén. Así que en esta hora, amados, bendito el Señor, es muy importante y necesario que nosotros estemos unidos, porque Cristo lo dijo. Él mismo lo dijo, el maestro por excelencia: una casa dividida no prevalecerá, alabado sea Cristo. Así que debemos de reprender de nuestra mente, gloria al Señor, amén, de nuestro entorno, todo lo que nos sirve, todo lo que, amén, desune. Eso no agrada a Dios, eso no nos sirve, no te va a traer nada bueno. Bendito el Señor. Nosotros también, amados, amén, como concilio jóvenes cristianos, como copartícipes de Radio Cántico Nuevo, alabado sea el Señor, hermanos, aquí no estamos solamente para la gente que es parte del concilio, no, amados, alabado sea Cristo. Hemos comprendido que la iglesia de Cristo está compuesta por el cuerpo de Cristo. Cada uno de nosotros, diferentes concilios, pastores, congregaciones, sin importar el país donde estemos residiendo, viviendo, alabado sea el Señor, somos parte del cuerpo de Cristo, alabado sea el Señor. Y en el cuerpo de Cristo tiene que resaltar la unidad, alabado sea el Señor. Amén. Usted no critique, no señale que el mensaje estuvo bueno, que el mensaje estuvo malo, no. Alabado sea el Señor. Tiene que haber unidad, amados, en nosotros como parte del cuerpo de Cristo que somos. Bendito el Señor. Aquí no predicamos por, amén, ¿quién tiene el mejor rating? ¿Quién tiene, amén, o quién es el más popular? Alabado sea Dios. Dios bendiga la vida de mi hermano José Tacán. Dios le bendiga, hermano, allá en la distancia. Nada de eso, amados hermanos. Cada uno de nosotros, el Señor nos revela el tema. El Señor nos revela su palabra en el cual vamos a estar predicando. Alabado sea el Señor. Amados, entre nosotros como cristianos, como pueblo de Dios, como hijos de Dios, no tenemos que estar peleando, no tenemos que estar disgustados. Alabado sea el Señor. Tiene que resaltar la unidad. La unidad. La unidad, amados, orando los unos por los otros. Por eso el Señor, antes de que llegara a este punto, amados, del capítulo 6, verso 12, bendito el Señor Dios, el Espíritu Santo tuvo que resaltar que, amén, tiene que haber unidad primeramente, alabado sea el Señor, para que entonces vayamos al otro punto que el Espíritu Santo nos comparte ahora mismo. Porque no tenemos lucha, alabado sea el Señor. Gloria al que vive. Amado, usted que es cristiano, que es cristiana, su servidor de la misma manera, alabado sea Cristo. El Señor nos revela, alabado sea el Señor. Amén, directa o indirectamente, estamos en una lucha, alabado sea el Señor. No porque la buscamos, no porque seamos peleoneros o pleitistas, no, amados, alabado sea Cristo, sino espiritualmente hablando, bendito el Señor. Amados, ya nosotros no somos del mundo. Ya nosotros no somos de la oscuridad, ya no somos de Satanás. Ahora le pertenecemos a Dios, ahora procuramos agradar a Dios, ahora procuramos, bendito el Señor, dar testimonio de que Dios está en nosotros, va en nosotros, está en nosotros. Alabado sea Cristo. Y ahora entonces, amados, el ladrón, el adversario, anda como león rugiente. Satanás, y Jehová lo reprenda, anda como león rugiente. Alabado sea el Señor. Usted tiene pruebas donde quiera que esté. Usted me escucha, me puede ver. Nosotros también. Hay pruebas y dificultades. Alabado sea el Señor. Así que, amados hermanos, no se trata de que usted, bendito el Señor, bendiga la vida, hermano Santos Lorenzo. Dios le bendiga, amado, allá en la distancia. Es que no se trata de que usted esté haciendo las cosas malas. La iglesia tenemos lucha. La iglesia hemos tenido lucha desde el comienzo, alabados a Dios. Usted va al libro de los Hechos, ahí habla la historia de la iglesia perseguida, bendito el Señor. Y no ha parado ese combate, esa contienda. Y el Señor, amados, alabado sea Cristo, nos revela. Hoy en este día nos comparte que tenemos una lucha. Una lucha, porque no tenemos lucha contra carne ni sangre. No pierdas tu tiempo, no desgastes tus energías en pelear con tu hermano, con tu hermana en Cristo, con tu vecino, con tu vecina, con tu compañero o compañera de trabajo. No pelees, porque entonces estaremos dando mal testimonio. El fruto del Espíritu en el cristiano es paz, es amor, es gozo. Pero si estamos discutiendo, estamos peleando, amado, lamentablemente el fruto del Espíritu Santo no resalta, no está. Está ausente de la vida del cristiano. Está ausente en la iglesia de Cristo, alabado sea el Señor. Así que, amados, bendito el que vive nosotros para, alabado sea el Señor, amén, darnos cuenta en qué estamos involucrados, por qué entonces hay problemas, hay dificultades a nuestra vida, a nuestros hogares, a nuestros ministerios, en la congregación donde estamos, en el concilio que pertenecemos, como miembros del cuerpo de Cristo, hay una pelea directa o indirectamente, hermanos, que estamos peleando y que vamos a pelear y no la vamos a perder, la vamos a vencer en el nombre de Jesucristo, bendito el Señor, porque Dios ya nos llama, en Cristo somos más que vencedores, alabados a Dios. Me está escuchando, me está viendo, amado, en esta hora. Esta palabra es para usted. Alabado sea Cristo. En Cristo Jesús somos más que vencedores. Alabados a Dios. Porque el Evangelio de Cristo es poder de Dios. Porque el Señor ve nuestro presente, pero también ve nuestro futuro. Alabado sea el Señor. Y el enemigo, alabado sea Cristo. La Biblia dice que Satanás ha sido ya derrotado. Alabado sea Cristo. Él tiene límites. Él nos querrá engañar. Él nos podrá dificultades en este caminar, pero todo eso tiene límites, alabados a Dios. El Señor te está diciendo, sigue adelante, esfuérzate, sé valiente, no tengas miedo, no tengas temor. El miedo no es de Dios, hermano. Usted no abandone su lugar, usted no abandone lo que Dios le ha encomendado. Padre de familia, madre de familia, no abandone su lugar. Siga orando por sus hijos, por sus hijas. Siga orando, siga creyendo al Señor. Aunque tal vez, aleluya, sus hijos van de mal en peor. Siga orando, siga creyendo. Porque la pelea no es secular, es espiritual. Cristo dijo, las armas de nuestra milicia no son carnales, sino son poderosas en Dios. A través de Pablo, Dios lo dijo. Porque las armas de nuestra milicia no son carnales, sino son poderosas en Dios. Ahora, aquí hay algo muy importante. Fíjense, secularmente hablando, toda persona, un ejemplo, que practica lucha libre, karate, taekwondo, la rama que sea, amén, o boxeo. Pero específicamente vamos a enfocarnos un poco en el boxeo. En esta rama, los peleadores tienen mucho cuidado con lo que comen también, para que puedan llevar y realizar una buena pelea y puedan obtener la victoria. Y nosotros en este caminar, amados, tenemos que tener una buena disciplina. Escucho esto. Tenemos que tener y formarnos una disciplina. El boxeador se abstiene de mucha comida chatarra. El boxeador se abstiene de comida que no le beneficia al cuerpo para que lleve a cabo esa pelea. Y así nosotros, amados, alabado sea Cristo, en nuestra disciplina tenemos que procurar ayunar. Tenemos que procurar abstenernos de cosas chatarras que no nos ayudan a nuestra vida espiritual. Bendito el Señor. O sea, un cristiano, una cristiana que no tiene disciplina es un peligro. Un boxeador que no tiene disciplina va a perder la batalla porque come lo que quiere, hace lo que quiere, no duerme las horas necesarias, su disciplina está en un desorden. Y la iglesia de Cristo, hermanos, tenemos que tener una disciplina. En la disciplina tiene que haber unidad, tiene que haber compañerismo, tiene que haber entendimiento mutuo. Tenemos que saber escuchar. Bendito el Señor, amado. Porque nuestra pelea, estamos, amados, en esta pelea espiritual. Y Dios nos ha llamado para Él entregarnos la victoria. Dios lo ha llamado a usted, padre, madre de familia, para que usted sea un vencedor. Siga adelante, lo animo en el nombre de Jesús. Padre, madre de familia, que está orando, que está gimiendo, que está ayunando por sus hijos, por sus hijas. Siga adelante, porque Dios la ha llamado para ganar la pelea. Declare sus hijos, sus hijas, pastores, evangelistas, directores de alabanza, declárelo. Porque esa es la actitud de un vencedor. Esa es la actitud de alguien que está peleando. No baja las manos, no dobla los pies, no se para firme como un soldado. Dios nos ha llamado para pelear esta batalla. Bendito el Señor. Porque no tenemos lucha contra carne y sangre. Alabado sea el Señor, hermanos. No piense que las cosas se van a poner mejor. No, hermanos. Iglesia de Cristo, las cosas no se van a poner mejor. Porque los violentos arrebatamos el reino de los cielos. Y en el cuerpo de Cristo tiene que haber unidad. Tenemos que unirnos, iglesia. Hermano, hermana en Cristo, que me escuchas, que me puedes ver, tenemos que unirnos. Porque nuestra pelea no es contra carne ni sangre, amados, alabados al Señor. Tiene que haber unidad. Cada uno de nosotros, alabados al Señor, Dios sabe los talentos, los dones que nos ha dado, alabados a Cristo. No te enorgullezcas, no seas como el pavo real. No te infles, no. Hay que seguir trabajando unidos. Hay que seguir, bendito el Señor, ganando almas para Cristo. Hay que seguir ensanchando, aleluya, las estacas de nuestra cabaña, del campamento que Dios nos ha entregado, alabados a Dios. Porque las almas le pertenecen a Cristo. Los altares que Dios levanta, amados hermanos, es porque Dios ahí se va a manifestar. El Señor ahí va a hablar. El Señor ahí va a restaurar. El Señor ahí va a libertar a la gente. El Señor ahí le va a dar a gente derrotada físicamente, alabados al Señor, la victoria. El que estaba muerto vive. El que está enfermo es sanado. El que está cautivo, Dios lo liberta. Oh, gloria a Dios, hermanos. No tenemos lucha contra sangre y carne. No gastes tus energías peleando con tu vecino, con tu vecina, con tu hermano, con tu hermana en Cristo. No. Porque entonces estamos haciendo lo contrario de lo que Dios nos ha puesto a hacer. Eres un guerrero, una guerrera, sí, pero no de esa manera, no en esa área. Dios te ha puesto, Dios me ha puesto para pelear, pero en contra del mundo de las tinieblas, en contra de nuestro adversario, Satanás, y Jehová lo reprenda. No tengas miedo. Ahora vamos a ver. Vamos a proseguir, porque no tenemos, y Pablo se incluye como su servidor y nosotros también los que están viendo y escuchando, porque no tenemos lucha contra sangre y carne, sino contra principados. Aquí ahora el apóstol Pablo, por voluntad de Dios y la guianza del Espíritu Santo, identifica el área en el cual está nuestro enemigo. El área en el cual, amados, se lleva a cabo la pelea. Ahora, fíjense, amados, para que haya una pelea, o para que cuando ya esté y se lleve a cabo una pelea, en el lugar donde sea, hay muchos factores que estamos omitiendo, alabados al Señor, y que el Espíritu Santo quiere que meditemos, alabados al Señor, nosotros en esta hora, los que están escuchando y los que están viendo, alabados al Señor, este programa Cristo Restaurando Vidas. Fíjense, hay cosas que se omiten, pero que son parte, que llevan al día de la pelea. Bendito el Señor. Número uno, se tiene que identificar el adversario. Número uno, tiene que haber un adversario. Y usted y yo tenemos un adversario. Y ese es Satanás y sus demonios y sus ángeles caídos. Y si Jehová lo refrenda, bendito el Señor, alabado sea Cristo. Hay gente que dice, no, yo no creo en eso. Entonces, contésteme esta pregunta. ¿Por qué hay luz en el día y por qué hay tinieblas en la noche? Simple. La gente dice que no cree, no quiere. Entonces, ¿por qué existe el día y por qué existe la noche? Bendito el Señor. Alabado sea Cristo. El mundo de las tinieblas, el mundo, alabado sea el Señor, que pelea en contra del ser humano, existe, es real. Entonces, tiene que haber un contrincante, tiene que haber alguien que va a pelear. Y número uno, quiero que usted medite lo que yo estoy hablando, lo que estoy diciendo en este momento. Cuando alguien decide pelear, cuando alguien se encuentra en una contienda, no va a ir a pelear buscando la derrota. Porque primeramente estudia, conoce a su adversario. Una persona, secularmente hablando, un ejemplo. Una persona que es delgada, flaquita, una persona que es chaparrita, baja de estatura, no se va a medir y no se va a animar a pelear con una persona que mide 2 pies y que pesa 300 libras. Eso es ilógico. Bendito el Señor. Amén. Ni loco iría una persona así a pelear con alguien. Y nosotros, amados, tenemos que identificar nuestro adversario. Amado, amada en Cristo, que me escuche, que me puede ver, tiene que identificar su adversario, tiene que saber con quién está peleando. Alabado sea el Señor, porque entonces, si no lo conocemos, alabado sea el Señor, ignoramos quién va a ser nuestro adversario, ya entonces la pelea está perdida. Antes de que comience, antes de que se presente uno, ya la pelea está perdida porque uno no se prepara. Y la pelea que nosotros, como miembros del cuerpo de Cristo, amados, la pelea que nosotros tenemos, aleluya, no es contra gente secular. No. Es contra el mismo Satanás y el mundo de las tinieblas. Esa es el área en el cual es nuestra pelea. ¿Escuchó esto? Ese es nuestro adversario. Bendito el Señor. Amado, ahora nosotros, que Dios nos ha llevado al Bronx, en la nueva iglesia, estamos conscientes, amados, alabados al Señor, que antes de que, hermano mío, Dios nos llevara para allá, en esa comunidad, en ese lugar, el enemigo hacía fiesta, pero ya Dios nos ha llevado, alabado sea Cristo, y en Cristo Jesús somos más que vencedores, y entonces estamos en una pelea, alabados al Señor, contra el mundo de las tinieblas, alabados a Cristo, pero a su debido tiempo, gloria al Señor, el Señor nos da la victoria y nos seguirá dando la victoria para seguir avanzando, para seguir ganando almas para Cristo, arrebatándole las almas que le pertenecen a Dios, alabados a el que vive. Sabemos que la tarea no es fácil, pero no es imposible. Y así usted, de la misma manera, la tarea no es fácil. Joven, señorita, que me escucha, le has entregado tu vida a Cristo, estás en una pelea, directa o indirectamente. Estás en una pelea. Y Dios te ha llamado para ser un más que vencedor. Dios te ha llamado para que Dios te dé la victoria, para que le demos la gloria y la honra al Señor. Ahora comprendes por qué vienen los problemas, las dificultades. No porque estás haciendo las cosas mal. No, porque hay alguien que te tiene envidia. Hay alguien que te quiere derrotar, y ese es Satanás, y Jehová lo reprenda. Escucho esto. Hay alguien que nos envidia lo que tenemos. Hay alguien que envidia, hermano, lo que Dios nos ha delegado. Alabado sea Dios. Pero Jehová lo reprende, hermano. Nosotros somos hijos del Rey. Nosotros, Dios ha decidido bendecirnos, prosperarnos, y danos la victoria. Día tras día, pelea tras pelea, prueba tras prueba, el Señor nos dará la victoria. Alabado sea el Señor. Ahora yo quiero que medite, hermano, en esta hora. Nuestro verso dice que no tenemos lucha contra carne ni sangre, sino contra principados, contra potestades, contra los gobernadores de las tinieblas de este siglo, contra huestes espirituales de maldad en las regiones celestes. Yo quiero que identifique aquí, hermano, el mundo de las tinieblas. Hay un orden. En el mundo de las tinieblas, a pesar de que se rebelaron contra Dios, a pesar de que no aman, hay orden. Y aquí viene la pregunta. ¿Hay orden en tu vida? Aquí Pablo se le ilumina y se le revela perfectamente cómo actúa y cómo funciona el mundo de las tinieblas, y que su capitán es Satanás. Y mire, amado, todos estos demonios, todos estos ángeles caídos que pertenecen al mundo de las tinieblas, resalta la unidad, resalta el orden. Y mire, el enemigo sabe hacer su trabajo. Y lamentablemente, en muchas congregaciones cristianas, alabados al Señor, lo que hay ausencia es del orden. Porque no hay unidad, no hay respeto, no hay sometimiento. Muchos cristianos y cristianas rebeldes en las iglesias no se quieren someter a su pastor, al líder que Dios ha puesto ahí. No se quieren someter, no obedecen. Porque muchas personas, hermanos, que Dios liberta, que Dios transforma, que Dios honra públicamente, alabados al Señor. Dios los honra públicamente, hermanos, con un puesto de liderazgo, no como pastorado, no. Pero un puesto de honra en la iglesia. Y porque saben hablar bien, porque se saben expresar bien, porque aparentan mucha espiritualidad, mucha santidad, mucha consagración. Pero el enemigo es tan astuto el que se los engaña y les dice: ya no te sometas a tu líder, ya no obedezcas al pastor. Y en el cuerpo de Cristo es lo mismo: ya no te sometas a tus líderes superiores, ya no te sometas a Cristo, a la voluntad y a la guianza del Espíritu Santo. Ya no, ya tú lo sabes todo. ¿Y cómo la iglesia va a avanzar? ¿Cómo la iglesia de Cristo va a seguir avanzando? ¿Cómo el cuerpo de Cristo va a crecer, se va a fortalecer? ¿Cómo? Si no hay unidad. Porque el enemigo sabe hacer su trabajo. Reconoce tu posición donde estás. Reconoce lo que Dios te ha delegado. No quieras hacer algo que no te corresponde. No asumas un papel que no te corresponde. Y mira aquí el mundo de las tinieblas, cómo está bien organizado. Pablo se le revela y dice que sino contra principados. En el mundo de las tinieblas hay principados, hay jerarquías, hay cierto orden. Y aquí yo no le estoy echando flores al ejército de las tinieblas. No, pero resalta, amado, que a pesar de que están caídos, son rebeldes y son del mundo de las tinieblas, hay orden, se respetan las jerarquías, y esto no se debe de perder en la iglesia de Cristo, en el cuerpo de Cristo. No, amado. Nosotros tenemos que reconocer en qué posición estamos, en dónde Dios nos ha puesto. Tenemos que unirnos. Usted respete a su pastor, ame a su pastor. Usted póngase a trabajar en lo que Dios le ha delegado, en lo que Dios le ha encomendado. Alabado sea Dios, hermano. Porque el mundo de las tinieblas, hermano, no es cosa fácil. El mundo de las tinieblas, amado, no piense que, alabado sea el Señor, hay ese orden, hay un orden estipulado. Hay un orden que, aunque no quieran seguirlo, lo tienen que seguir. Mire cómo resalta la obediencia también, el sometimiento, aunque no para Dios, pero en el mismo mundo de las tinieblas, entre ellos mismos. Los principados ahí están. Las potestades. Gobernadores de las tinieblas. Cada quien en su lugar. Cada quien en su lugar. Cada quien haciendo su función. Cada quien realizando su tarea. Y nosotros, amados, como hijos de Dios, como miembros del cuerpo de Cristo, ya ni digamos, amado, tenemos que superar lo que hace el mundo de las tinieblas, alabados al Señor, porque el Evangelio de Cristo es poder de Dios, porque Dios no nos ha dado espíritu de cobardía. No, escucho esto, amado, amada. Dios no te ha dado espíritu de cobardía para que no te veas involucrado en esta pelea. Dios no te ha dado espíritu de cobardía. Dios te ha dado espíritu de poder, como a mí me ha dado espíritu de poder para vencer cualquier adversidad. Nos ha dado poder, sí, pero este poder, hermano, no nos va a inflar como el pavo real. Este poder no nos va, aleluya, a tener ego. No, este poder, hermano, lo vamos a utilizar en contra del mundo de las tinieblas. Este poder, amado hermano, no lo vamos a utilizar en contra de nosotros mismos o de nuestros hermanos o hermanas en Cristo. No. El poder que Dios nos ha dado es para pelear en contra del mundo de las tinieblas. Y por eso Dios te ha dado poder. No para que lastimes a tu hermano, no para que desprecies a tu hermano, a tu hermana en Cristo. No. Dios te ha dado poder, utilízalo en contra del mundo de las tinieblas. Utilízalo contra ellos, contra los gobernadores, contra las potestades. Utilízalo. Alabado sea Dios. Porque esa es nuestra pelea, contra el mundo de las tinieblas y Satanás. Esa es nuestra pelea. Él se quiere entrometer en los asuntos de nuestro Padre Celestial, amado. No vamos a salir corriendo, no. Aquí estamos de pie. Estamos, aleluya, parados en la roca inconmovible. Alabado sea el Señor, amados. Peleando la buena batalla de la fe. Estamos aquí. Porque Dios nos ha dado espíritu de poder, de amor y de dominio propio. Espíritu de amor. Usted tiene que amar a Dios, usted tiene que amar a su hermano, hermana en Cristo. Tenemos que amar a los pecadores, tenemos que amar con ese espíritu de amor que proviene de Dios. ¿Dios nos da espíritu de poder? Claro que sí. Pero también espíritu de amor, para que amemos. El pecador no es porque quiera hacer lo malo, no, es porque ha sido engañado. Hay alguien que lo hace hacer eso. Y eso es Satanás y el mundo de las tinieblas. Y Jehová lo reprenda. Pero Cristo vino a dar vida y vida en abundancia. Él vino a buscar lo que se había perdido. Y aquí nosotros estamos unidos en unidad como cuerpo, como integrantes del cuerpo de Cristo. Dios le ha puesto a hacer algo como a nosotros. Dios nos ha puesto a hacer algo también. Aleluya. Y para seguir peleando la buena batalla de la fe. Para seguir apoyándonos mutuamente. Para seguir alabados al Señor, hermanos, unidos. Unidos en Cristo. Dios no nos ha llamado para conocer la derrota, no. Dios nos ha llamado para ser más que vencedores en Cristo Jesús. Esfuérzate, hermano, hermana en Cristo. Padre, madre de familia, esfuérzate. Esfuérzate. Alabados a Dios. Bendito el que vive y permanece para siempre. Y dominio propio. Amados, en esta pelea, como soldados de Dios, el Señor entonces dice que tenemos que ponernos toda la armadura del cristiano. En esta pelea tenemos que estar armados, bien armados, mentalmente y secularmente. Tenemos que estar bien vestidos, bien armados. Ponte toda la armadura del cristiano. No solamente lleves la espada, no solamente lleves el escudo, no, no solamente lleves el calzado del evangelio, no, no solamente lleves el cinturón o el pectoral, no, no, no, tienes que tener puesto todo. Tenemos que tener todo, toda la armadura del cristiano, alabados a Dios. Tenemos que tener toda, alabados al Señor, hermano, la armadura. Y tenemos que saber agarrar nuestra espada. Tenemos que saber ser buenos guerreros, buenos soldados. Bendito el Señor. No te han salido las cosas, no te preocupes. Siga adelante, sigue esforzándote, que Dios te va a dar la victoria. Alabado sea el Señor, porque en esas comunidades hay potestades, gobernadores, huestes de maldad, dice el Señor, en las regiones celestes. Dios escucha tu oración, Dios escucha, Dios sabe que hay necesidad, Dios sabe que necesita fuerza, Dios sabe, amado, alabado sea el Señor, que amén. Tienes poca fuerza, pero el Señor te las da. El Señor te las da. No dudes de Él. Él llega a tiempo. Él llega a tiempo. Gloria al que vive y permanece para siempre. Sigue obedeciendo. Sigue trabajando. No abandones tu posición. No la abandones. Bendito el Señor. No seas un rebelde. No quieras brillar por ti mismo, no, hermano. Alabado sea Cristo. Bendito el Señor. ¿Sabe que la prueba y la dificultad sirve de parte de Dios para hacernos más fuertes? La prueba, la dificultad que a veces viene, sirve para hacernos más fuertes, para fortalecer la fe, para fortalecer nuestro amor en el Señor, para ser más fuertes, alabados a Cristo. Pero tenemos que saber escuchar. Tenemos que saber recibir instrucciones de parte del Señor. Sí, nos cansamos. Nos cansamos. Nuestra armadura a veces se desgasta. Puede ser dañada por causa de la pelea, del combate contra el mundo de las tinieblas. Pero para eso Dios nos dice que sigas adelante, no te rindas. Esfuérzate en la fe. Esfuérzate, da lo mejor de ti. Da lo mejor de ti, amado, amada. Porque nadie puede ocupar tu lugar. Tú eres el hombre, la mujer indicada en ese lugar. Los talentos que Dios te dio, los dones que Dios te ha dado, utilízalos. Utilízalos a favor de la iglesia, a favor del pueblo del Señor, a favor de esa gente que necesita ser libertada. Alabado sea el Señor. Bendito el que vive. Sé que tenemos que tener y tomar la armadura, amados. Ya Dios nos reveló que tenemos una lucha, una pelea, pero no la vamos a perder. Dios no te llamó para que conozcas la derrota. Dios no te llamó para que seas un perdedor, una perdedora, no. Dios te ha llamado. Dios me ha llamado para ser un victorioso, un vencedor. Gloria al Señor. Así que créele a Dios. Créele a Dios. Esfuérzate en Dios. Y la tarea, la obra no va a ser fácil. Y no ha sido fácil, hermano. los apóstoles de Cristo, al principio, al comienzo, les tocó fuerte, les tocó duro. Y a nosotros también, amados, alabados al Señor, hay que seguir adelante, hay que seguir esforzándonos, hay que seguir trabajando, aportando, hay que seguir sumando a la obra de Dios, no restando, no quitando, no siendo piedra de tropiezo, no, hay que sumar, hay que aportar. Oh, gloria a Dios. Hay que unirnos en la batalla. Escuchó esto, amado, amada. Únase al ejército que estamos peleando la batalla de la fe. Gloria al Señor. Gloria a Cristo. Tal vez usted no puede estar aquí en Radio Cántico Nuevo predicando los estudios, la palabra del Señor, pero allá en ese lugar donde está usted, allá en ese lugar donde Dios lo ha puesto, predique, dé buen testimonio, sea un más que vencedor en Cristo Jesús. Porque Dios le ha dado, Dios nos ha dado la palabra profética más segura. Eso es todo, hay que creerlo. La palabra de Dios tiene poder. La palabra profética más segura es Dios, Dios te la ha dado. Dios me la ha dado. No la escondamos. Todo lo contrario, hay que predicar, hay que compartirla. Gloria al Señor. Porque estamos en una pelea. Que Dios te dé fuerza, que Dios nos dé fuerza en esta pelea. Que tengamos una buena disciplina. Que sepamos recibir y obedecer las órdenes como soldados de Cristo. Que resalte la unidad, cuidándonos mutuamente, amándonos mutuamente, exhortándonos mutuamente. Gloria al Señor. Y que llevemos puesta toda la armadura del soldado cristiano. Que tengamos toda la armadura, amado, amada. Bendito el Señor. Y por último dice el Señor en el verso 18 del capítulo 6 de Efesios: orando en todo tiempo con toda oración y súplica en el Espíritu y velando en ello con toda perseverancia y súplica por todos los santos. Gloria al Señor. ¿Se da cuenta? Buscando, siendo guiados por el Señor cuando oramos. Señor, guíame, llévame a donde tú quieres que vaya, a lo que tú quieres que haga. Sé tú haciéndolo. Oh, gloria a Dios. Cuando Dios abre puertas, es para que avancemos, es para que entremos. Pero cuando Dios cierra una puerta, ahí no podemos entrar, no podemos avanzar. Amén. Así que, amados, en el nombre del Señor. No pienses que no hay prueba, no hay idea. Tenemos una pelea. Y en el nombre de Jesús, Dios te va a dar la victoria. La iglesia estamos en una pelea. Estamos en una pelea contra el mundo de las tinieblas. Pero nuestro Dios nos va a dar la victoria siempre. Y en Cristo Jesús vamos de gloria en gloria. Escuchó esto, amado, amada. Usted va a ir de gloria en gloria en el nombre del Señor. Así que en esta hora, alabado sea Cristo, medite, siga adelante. No se dé por vencido ni por vencida, siga adelante en este caminar, en lo que Dios le ha encomendado. Yo lo animo, lo exhorto, padre de familia, madre de familia, no se dé por vencido, todo lo contrario. Usted es un guerrero, una guerrera. Tiene puesta toda la armadura del cristiano. Para que Dios le dé la victoria, para que Dios nos dé la victoria. Y yo lo creo, y recibo esa palabra, y Dios nos va a dar la victoria allá en el Bronx, como nos la da aquí en Farroca, güey. Alabados a Dios. Así que en esta hora Dios les bendiga, Dios les guarde. Este ha sido su programa, Cristo Restaurando Vidas. Bendito el Señor. Ánimo, porque en Cristo Jesús somos más que vencedores. Usted nos puede llamar terminando este programa al aire al 347-742-9641. Repito, 347-742-9641. Amén. Su programa Cristo Restaurando Vidas. Y este es su servidor, el pastor Asunción Clamani. Así que Dios les bendiga, Dios les guarde, sigan en sintonía, no le cambien, porque hay más palabra de Dios. Alabado sea Cristo. Amén. Así que sigamos adelante unidos, unidas, como miembros del cuerpo de Cristo. Amén. Y que Dios nos dé la victoria en el lugar donde estamos, en lo que Dios nos ha delegado, para que seamos más que vencedores. Dios les bendiga, Dios les guarde. Amén. Así que termina este programa al aire, usted nos puede llamar. Dios les bendiga rica y abundantemente en el nombre poderoso de Jesús de Nazaret. No le cambie, siga en sintonía a través de la poderosa señal de radio Cántico Nuevo. Dios les bendiga. Amén. Y los esperamos hoy en el culto allá en parroquia o en el templo. Alabado sea el Señor. Dios les bendiga a todos ustedes en esta hora. Amén, hermanos.

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1: Padre, en el nombre de Jesús, te damos gracias. Mil gracias te damos, buen Dios, por este gran privilegio de poder una vez más llegar aquí, Señor, para traer la palabra, Señor, para todos aquellos que la necesitan. Te damos gracias en este maravilloso día, día glorioso, Padre amado, por la bendición que nos das, Señor. Gracias te damos por la vida, la salud, la familia. Señor, te damos gracias. Gracias por haber respondido nuestras peticiones, las peticiones de la iglesia, de algunos hermanos. Te damos gracias, mi buen Dios, porque a ti hemos clamado y tú has respondido la oración, Señor, de tu pueblo. Te doy gracias. Gracias porque has tenido misericordia de tu pueblo. Señor, te damos gracias. Te damos gracias. Damos gracias en todo tiempo, en todo momento. Como dice tu palabra en Primera de Tesalonicenses 5:18, dad gracias a Dios en todo y por todo. Gracias, Jesús. Gracias. Gracias, Jesús, por mis hermanos. Gracias por la iglesia. Gracias por aquellos, oh Dios, que están en este momento agradecidos por lo que tú has hecho por ellos, Señor. Yo te ruego que bendiga, Señor, siempre a tu pueblo. Bendiga siempre, Señor, a tu iglesia. Te lo suplico, Padre, en el nombre de Jesús. Permítanos ser siempre canal de bendición, Padre, para las vidas, para las almas sedientas, necesitadas, aquellas vidas que están, Señor, pasando por un momento de dolor, de tristeza, de angustia, Señor. Aquellos que están pasando un momento de confusión, Señor, necesitan esas vidas ser, Dios amado, auxiliados, guiados, y la única esperanza que tenemos eres tú, mi buen Dios, eres tú, Padre, la única fuente de vida, la que nos puede ayudar, eres tú. Eres tú, mi Padre celestial, el único que puede, Padre mío, obrar en momentos de dificultad, en momentos de confusión, en momentos, Señor, de guerra, de hambre, de angustia. Tú nos dices, clamen a mí, que yo les responderé. Eres maravilloso, Jesús. A ti clamamos por los enfermos. A ti clamamos por aquellos que tienen alguna molestia en su cuerpo, dolor, Padre mío, de cabeza, dolor de espalda, Señor, problemas en los riñones, Señor amado, diabetes, cáncer. A ti clamamos, Creador del universo. Tú nos formaste, Señor. Tú nos diste, Padre, la forma, tú sabes cómo obrar un milagro.

0: Tú sabes cómo hacerlo, Espíritu Santo de Dios. Tú sabes cómo obrar, Señor. Tú le diste, Señor, la vista a los ciegos. Tú levantaste a los paralíticos. Tú le diste, Señor amado, la oportunidad al hombre. Amado Dios, y aquí nosotros seguimos, Señor, esta gran encomienda del Evangelio de paz, de poder y de autoridad. También, Padre, levantaste a los muertos a través de tu Hijo. Amado Dios, a través del poder de tu Santo Espíritu, los muertos resucitan. Tú le añadiste vida, Señor, al rey Ezequías. Señor amado, cuando él había caído muerto de una gran enfermedad, dice Isaías 38, y había enfermado, amén, con una enfermedad de muerte. Dios amado, y tu siervo clamó a ti. Tu siervo tornó su mirada hacia ti, Señor. Y él dijo, acuérdate de mí, Señor, que he hecho todo lo recto, todo lo que te agrada, es lo que yo he hecho delante de ti, Señor. Por cuanto él clamó y oró, Señor amado, tu palabra dice, Padre bello, Dios de amor, que le añadiste 15 años más de vida. Hubo una palabra que el profeta le dijo, regrésate y dile que no morirá. Había una palabra de advertencia, arregla tu casa que morirás. Arregla tu casa que morirás. Arregla tu casa que morirás. Pero luego el mismo Dios maravilloso le dice, te han dado 15 años más de vida. Qué lindo es un Dios de amor, de misericordia, que escucha el clamor de todos nosotros. También lo escucha, amén, escucha. Sí, escuchó el clamor de Jonás. Cuando Jonás estaba en su grande angustia, en el vientre de un gran pez, en la profundidad de la mar 3 días, sin poder ver la luz, sin saber nada de su familia, sin saber nada, amén, allá estaba. Pero él dice, en mi gran angustia yo invoqué el nombre de Jehová. En mi gran angustia, en la angustia se acordó de Dios. Qué bueno, qué lindo, amén. Qué bueno que aún la angustia, los problemas, la enfermedad, Dios la puede tornar para bendición. Ay, mi alma te alaba, bello Jesús. Que la tragedia, amén, que la enfermedad, Dios pueda usar esa enfermedad para que usted también en su angustia pueda hablar a Jehová, pueda comunicarse con Él, amén, y pueda ser Él, amén, siempre su atención. Levántese y hable con Él, qué lindo, hable con Él, hable con Él. Él es el que tiene la última palabra. Él es el que tiene la última palabra. Hable con Él. Así como hizo Ana. Ana habló con el Señor en el templo. Una mujer angustiada de corazón habló con Dios. Amén. La angustia. Afligida de espíritu. Habló con Dios. Y Dios la escuchó y la bendijo. Qué lindo, amén, qué lindo. Sea Dios glorificándose, mi amada hermana, amigo que está ahí. Si usted todavía no le ha entregado su corazón a Dios, amén, entréguele su corazón para que Él pueda ayudarle, amén. Hay promesa de Dios para usted y para todos los que le rodean, para su familia, sus hijos, sus primos. Él dice en la palabra, amén, Él dice en su palabra, Hechos 16, 30, dice, cree en el Señor Jesucristo y serás salvo tú y toda tu casa, toda tu casa. Dios quiere siempre bendecir, mis amados, a la familia. Es el propósito, el deseo de Dios, amén. Dios le dice al pueblo de Israel, ¿cuántas veces yo quise juntaros a ustedes como la gallina que junta sus polluelos debajo de sus plumas, debajo de sus alas? Usted sabe, la gallina cuando junta todos sus pollitos, las defiende de toda gloria al Señor. las defiende de toda, de todo peligro, del águila que viene a querer robarse uno de estos polluelitos, estos pollitos. Ella pelea por ella, así es Jehová. ¿Cuántas veces, oh Jerusalén, Jerusalén, tú que matas a los que te son enviados y apedreas a los que yo envié, matas a los profetas? ¿Cuántas veces yo quise juntar a vuestros hijos, pero no quisiste? Qué lindo. No quisieron nada de Dios, no quisieron. No quisieron nada. Muchos querían solamente los panes, los beneficios, amén, las bendiciones, pero no querían nada con Él. Él quería estar con ellos. Él quería caminar con ellos, porque Él vino a ser su rey. Él vino a ser su guía. Él les dice, ¿cuántas veces? Mateo capítulo 23. ¿Cuántas veces yo quise? Pero vosotros no quisieron. No quisieron ni por sus hijos, ni por sus hijos. Dios ama mucho, mis amados, a nuestros hijos. Amén. Padre que está ahí, entienda eso. Amén. Apoye a su familia. Busquen de Dios. La Biblia nos exhorta. Él dice en su palabra, busquen a Jehová mientras pueda ser hallado. Llamadle en tanto que está cercano. Él quiere, mis amados, amén, que nos acerquemos a Él en estos tiempos, difícil tiempos, amén, de dolor, acerquémonos a Él, amén. Él dice, acercaos a mí y yo me acercaré a vosotros, amén. Sea Dios glorificándose, amén. Congréguese si usted ya no se está congregando, busque una iglesia, amén. Busque una iglesia, vuelva a su primer amor, vuelva y haga las primeras obras, amén. Antes que quitaré de tu, amén, de ti, tu candelero, qué lindo, antes. Hay promesas de Dios, Apocalipsis capítulo 3, verso 10, hay una promesa de Dios para usted y para todos aquellos. Amén. Él ha prometido en su palabra. Amén. Dice, por cuanto has guardado la palabra de mi paciencia. Qué lindo. Por cuanto has guardado la palabra de mi paciencia, yo también te guardaré en el día malo que ha de venir, en el día de la prueba que ha de venir sobre todo el mundo para probar a todos aquellos, amén, dice Dios, pero yo te guardaré a ti, qué lindo, aunque esté con angustia y problemitas, pero yo te guardaré a ti, mi alma te alaba, Jesús, pero yo te guardaré, amén, por cuanto has guardado la palabra de mi paciencia. Esa es la palabra que Dios le dio a la iglesia de Filadelfia. Amén. Por cuanto has guardado. Sí tenía problema la iglesia. Sí tenía problema. Amén. Tenía dificultades como iglesia. Sí tenía dificultades. Pero habían guardado la palabra de Dios. Qué lindo. Habían guardado la palabra de Dios en su corazón. Por cuanto has guardado la palabra de mi paciencia, yo también te guardaré en el día malo que ha de venir sobre él. Todos los moradores de la tierra, qué lindo. Y Dios también, mis amados, ha prometido guardarnos a todos nosotros, guardar a su familia, a sus hijos. Amén. La bendición de Dios sobre el pueblo. Dios bendiga a nuestro hermano Samuelito. Amén. José Junior y a nuestra amada esposita. Dios le bendiga mucho en esta mañana. Amén. Este es el programa de la iglesia, mis amados. La Iglesia de Evangelización Misionera Jóvenes Cristianos, que está ubicado en el 871 de Castleton Avenue. Ahí estamos trabajando por la misericordia de Dios junto a nuestro pastor Rafael y la pastora, nuestra pastora María. Gloria al Señor. Ahí estamos trabajando para la gloria y la honra del Señor, viendo cómo la iglesia, amén, va caminando, dando sus frutos, las vidas llegando. Hermano Oscar, bendiciones allá en Texas. Amén, bendiga a su familia, sus hermosos hijos. Amén, bendiga a la congregación allá en Texas. Amén, saluda a los pastores. Gloria al Señor. Amén. Saludo a la iglesia allá en Texas. El cuerpo de Cristo se expande por todos los lugares. Amén. Ahí estamos trabajando, mis amados. Gloria al Señor. Gloria a Dios. La iglesia está avanzando, caminando lo que Cristo comenzó. La iglesia tiene el privilegio también de ser parte de lo que Cristo un día hizo por cada uno de nosotros. Mis amados, ahí estamos los días lunes, culto de oración. Te invitamos a la iglesia, amén, a que pueda también ser parte de estos cultos maravillosos. Estamos los días miércoles en la enseñanza de la palabra de nuestro Dios. Amén. Gloria al Señor. Amén, hermano. Bendiga a nuestro hermano. Amén. Gloria al Señor. Estamos los miércoles. Amén. Discipulando a la iglesia con el conocimiento de la palabra del Señor. Amén. También discipulando, capacitando. Amén. A las hermanas, hermanos, jóvenes, para luego enviarlos al campo misionero. Aleluya. Sí, pues es el propósito, amén, que se capaciten y que prediquen la palabra del Señor, amén. No para que contradigan al pastor o contradigan al maestro, o para que vayan y hagan una iglesia y se aparten y dividan la iglesia y se vayan. No es para eso, es para que vayan y hagan la obra del Señor. Amén, y ganen almas para el reino de Cristo. Es el propósito, no para que hagan divisiones y haya guerra, conflicto, hermano. Es para que ganen al borrachito, para que ganen a las familias que están, amén, viviendo pleitos, disgusto, violencia doméstica. Es para enviarlos, se capacitan. Hombres serios, maridos de una sola mujer. ¿Dice amén la iglesia o no dice amén? Ay, Jesús bendito. Padres modelos. Amén. Ministros modelos. Jóvenes modelos. Amén. Que sean serios para la obra de Jesucristo. Amén. Gloria al Señor. Qué lindo. Se capacitan los días miércoles. Amén. Si usted no se capacita en la palabra del Señor, mire, a usted le va a encantar mucho el Facebook y el que predica por todos lados y usted no sabe ni quién es. Amén. Siervo, amén. Ay, bendito Dios, amén. Sí, hay que capacitarse, que sean serios. Dice, amén, el siervo dice, la palabra de Dios dice, el que anhela obispado, buena cosa desea, buena cosa anhela, inspira algo glorioso de parte del Señor. Pero es necesario, dice, o sea que no es mi opción. No hay ni una opción, no hay ni siquiera una puertita como para tomarse un chance. Dice, pero es necesario que sea marido de una sola mujer. Es necesario. O sea, no es que se haya una puertecita, un chancecito como para decir, como para poner excusa. Y no, dice, es necesario que sea marido de una sola mujer. Que sea sobrio, que no sea dado al vino, que no se eche de vez en cuando sus chelitas, y de vez en cuando fuma. Amén. ¿Por qué? Porque el Espíritu de Dios va a estar dentro de usted, imagínese. Una persona que dice que tiene el Espíritu, se supone que no debe hacer eso, amén. Y que tenga su casa y a sus hijos en sujeción. Amén. Mija, Ashley, bendiga.
1: y que tenga su familia en sujeción, que sus hijos no le den de bofetada a él.
0: Amén.
1: Que no se estén agarrando del pescuezo.
0: Amén.
1: Sino que tengan a sus hijos como ejemplos. No, quizá no son perfectos, pero se sujetan del Padre.
0: Amén. Qué lindo.
1: Sí, mis hermanos. Amén. Que no vengan nomás querer venir a hacer el show en el al altar y usan el altar como para, amén, modelar y hacer sus gritos y hacerse los famosos y importantes. No, es de allá de la casa. Amén. Que ayude a la esposa.
0: Amén.
1: Que trabajen juntos, que se amen, que ellos aprendan primero a perdonarse, que busquen del Señor.
0: Amén.
1: Que caminen juntos.
0: Gloria al Señor.
1: Que sean obedientes a la palabra del Señor.
0: Amén.
1: Porque escrito está, mis amados hermanos.
0: Amén.
1: Que no sea dado al vino.
0: Amén.
1: Dice mucha gente, no más,
0: fue una copita.
1: Mire lo que dice la palabra del Señor, hermano. No dado al vino.
0: Amén.
1: Porque el vino es escarnecedor.
0: Amén.
1: La sidra es escarnecedor. Y todos los que por ellos hierran no son sabios, dice la palabra del Señor.
0: Y sobre todo huelen mal.
1: De ese mundo sucio, asqueroso, nos apartó Jesucristo, mis amados, rompiendo las cadenas de Satanás.
0: Amén.
1: Diciéndole al mundo entero que hay salvación en Cristo Jesús.
0: Amén.
1: Cuando usted viene a Cristo, Él rompe todas esas cadenas, esas malicias del enemigo, y lo hace una criatura nueva para la gloria y la honra de su santo y poderoso nombre.
0: Venga usted a la iglesia.
1: Amén. Estudie la palabra del Señor para que no le traigan palabras de viejas, cuentos.
0: Amén.
1: La gente sabe, hermano, que si usted llega a un lugar y rápido lo ponen ya allí a cantar y a predicar, es porque hay algo raro allí.
0: Porque si hasta en las cosas seculares, mis hermanos, si hasta en las cosas materiales, si usted va a un trabajo, no lo ponen de rápido para manager.
1: No lo ponen de rápido para ser el encargado.
0: Pasa por una etapa, examinan de dónde viene, dónde ha trabajado, cuántos años trabajó para tal compañía,
1: y examinan su récord.
0: Por eso, antes de poner a alguien, hermano, mire, se le disipula, llenan allí, gloria al Señor, la membresía, para saber quién fue su último pastor, para saber, amén, qué talento Dios le ha dado, y allí le preguntan, y muchos dirán allí, estos son muy controversiales, estos son liberales, dicen muchos.
1: No, sí,
0: es que esta es la obra del Señor,
1: este es el negocio del reino de los cielos.
0: Amén.
1: Y solo los valientes lo arrebatarán.
0: Amén.
1: Solo los valientes lo arrebatarán. Gloria al Señor.
0: Mateo 11, 12.
1: El reino de los cielos sufre violencia. Y solo los violentos lo arrebatarán.
0: Aquellos que se atreven para la gloria al Señor, apartarse del mundo, entregarse para Jesucristo, dejar al amante, portarse bien en la casa, buscar del Señor, porque el Evangelio de Jesucristo es serio, mis hermanos.
1: El Evangelio de Cristo, el Evangelio santo que purifica y limpia.
0: Si usted viene destruido, amén, por el mundo, usted llega a la iglesia, Cristo lo cambia y lo transforma, pero en el mundo lo corrompe, el mundo lo aparta, el mundo, amén, lo maldice, ahí le da libertinaje al cuerpo, amén,
1: viciado del hombre viejo.
0: Los frutos, amén, del Espíritu son diferentes, pero los deseos de la carne, Gálatas 5, 16, dice, manifiestas son las obras de la carne.
1: Amén.
0: Pleito, ira, contienda, borrachera, disensiones, divisiones, maliciencias, orgías.
1: Amén.
0: Y cuánta no, la lista dice, pero el fruto del Espíritu es diferente.
1: la iglesia es diferente. Amén. Allá sí se manifiesta, pues normal. Amén. A mí no me sorprende. Allá afuera, porque allá sí, allá cualquiera está, hermano, encadenado por el mundo espiritual, porque hay un mundo espiritual que encadena al hombre, encadena al joven. Amén. Ellos bailan, ellos beben, ellos pelean en la calle, gritan en la calle, gritan en la casa, le pegan a la novia, le pegan a la esposa, irrespetuoso. Eso es allá en el mundo, manifiestas son todas esas cosas. Amén. Pero dice, pero el fruto del Espíritu, es decir, el que entró dentro de usted es diferente. Aleluya. Porque cuando Él viene, Él entra dentro de nosotros. Se siente la presencia del Dios omnipotente de una forma grande que cae en forma de fuego. Y muchos lo han experimentado. En fuego que cae dentro. Y le da temor, dice, ya no hago esto. Porque ese Espíritu Santo de Dios es una persona. Amén. Que siente, se mueve, se manifiesta el Espíritu Santo de Dios. Y Él lo ayuda a ser un vencedor cada día. Romanos 8, 26. Y cuando usted ya no puede orar y siente que está claudica, y siente que la fuerza se les va, ya no tiene, ya se le va la fuerza para orar, la fuerza para congregarse, el que está dentro de usted empieza a clamar porque es una persona. Él siente, se duele, se mueve, se manifiesta. Él habla. ¡Aleluya! ¡Aleluya! ¡Precioso Espíritu Santo de Dios! Él se mueve, hermana. Se mueve, hermano. Él intercede por usted. Porque usted es propiedad. Es más, lleva un sello. Gloria a Dios, precioso Espíritu Santo, te bendigo. Él clama, gime, ora por usted, intercede por usted mientras usted duerme, Él está intercediendo. Él está dentro de nosotros. Entonces, lentamente Dios va trabajando en ese proceso de purificación. Para alguien que está comenzando en la obra del Señor, es obvio, porque hay que ayudar nosotros que somos espirituales, vamos ayudando, pero si ya lleva 10, 15, 20 años, ay papá, bendito sea tu nombre, Jesús. Hermano, pero si ya lleva 20, 30 años y no cambia, ay bendito Jesús, ay bendito, la iglesia se goza. Amén. Dele un aplauso a si usted está ahí, hermano. Gloria al Señor. Cristo vive y viene pronto a levantar su iglesia, mis amados. Hay un llamado para vivir una vida agradable hacia nuestro Creador. Amén. Dice la Biblia, ruego por la misericordia de Dios. Amén. Que os presentéis como sacrificio vivo delante del Señor. Es un mandamiento. Gloria al Señor. Amén. A sacrificar los ojos, la boquita, la mano, el cuerpo, alma, cuerpo y espíritu, la cual es nuestra ofrenda, nuestro sacrificio vivo y agradable para nuestro Dios. Amén. Ahí donde usted trabaja, de buen testimonio como un siervo del Señor. Amén. No es la falda, no es el pantalón, no es la corbata. Porque yo he visto gente, hermano, con el pantalón largo, hasta la rodilla y la falda larga, pero, hermano, mire, dando mal testimonio. Eso no funciona. ¿De qué sirve tener la falda larga? ¿De qué sirve tener el saco largo? Gloria al Señor, cuando delante de Dios estamos desnudos delante de Él. Desnudos delante de Él. Cristo viene pronto, mis amados, y lo dice el Espíritu Santo de Dios. Sea Dios manifestándose de una forma gloriosa, maravillosa, y cuando hay una vida agradable, amén, la iglesia tiene bendición de una forma maravillosa y linda. Gloria al Señor. Amén. Y los hermanos vienen a los pies de Cristo. Amén. Imitando la fe de todos ustedes. Imitando la fe de todos el pueblo de Jesucristo. Amén. El que no sabe cantar, imita los cantos cuando se comienza a cantar. Porque entran, amén, en un territorio de gloria. Y la iglesia, los jóvenes cambia, la iglesia, amén, Dios va añadiendo las almas que han de ser salvas. Amén. Si una iglesia, amén, no crece es porque hay algo allí. Porque se contrita el Espíritu Santo de Dios, se pone triste. Él dice, yo quiero. Amén. Pero hay que sacar eso primeramente. Gloria al Señor. Hay que perdonarse primeramente. Y haciendo eso, mire, gloria al Señor. Amén. Bendito sea tu nombre, Jesús. Una vida de santidad agradable a los ojos del Señor. Y la obra del Señor crece en los jóvenes. Como un arbolito que se planta, va creciendo y metiendo raíces. Y usted no hace nada, es el que lo plantó. El que plantó esa obra es la que le da el crecimiento. ¡Gloria a Dios! Amén. Los ministerios crecen, la iglesia crece, las hermanas crecen. Y solamente hay que ser el ejemplo, solamente hay que seguir así, trabajando, hablando y trabajando. Gloria a Dios. Hablando y trabajando, no hablando mucho, porque muchos hablan. Si yo fuera, yo hago esto así. Si yo fuera, es que no se trata si usted fuera, es que hablando y trabajando como Nehemías, edificando con una mano, tenían la cuchara y con la otra tenían la espada, velando, poniendo ladrillo, bloc, cemento ahí, trabajando, hablando, pero trabajando para la gloria del Señor. Amén, qué lindo. Dicen amén, hermano. Sí, amén, qué lindo. Y el muro va creciendo. Hablando y trabajando al mismo tiempo. Velando con la espada y trabajando, velando, bien organizado. Ahí, velando, sí, por si aparecían los enemigos, porque los enemigos se van a aparecer. Amén. Y los enemigos van a venir en forma de desánimo, en forma, gloria al Señor, bendito, en forma de... usted ya lo dijo, ¿para qué lo voy a decir yo? Pero usted está velando en todo tiempo, velando en todo tiempo, ahí trabajando, hablando y trabajando. Muchos dicen, pero el pastor, si el pastor hiciera estos cambios, la obra, de seguro estoy, dice mucho. La obra, crece. Estoy contento, hermano, gozo, qué lindo, porque el Cristo maravilloso, que ha hecho un milagro maravilloso en mi vida ha hecho un milagro maravilloso el Señor, hermano. Y aquí estoy para testificarle que hay poder en la sangre de Jesucristo para todos aquellos que anhelan. Amén. Gloria al Señor. Si yo, dicen, y es que no es usted. Amén. Es usted y trabajando. El pastor. Si cambian los cantos, hay que poner un cantito más rápido. Más rápido y más. Y tiene que ser más movido la cosa. ¡Hombre! Es que no es que sea más movido, no es que sea más rápido, no es que tenga 20, 30 trompetistas, no es que tenga 20 tecladistas, Nunca olvido, mis amados, cómo comenzó la obra donde trabajamos más de 24 años. No había música, no había nada y el Espíritu de Dios se movía, salvando al borracho, salvando al pecador. Había mover del Espíritu Santo de Dios. Solo había maracas, algunos instrumentos, el panderete. ¡Gloria a Dios! Y ahí un tecladito que ni se sabía el tono, ni sabía ni do, ni re, ni mi, ni fa, ni si, ni nada. Y ahí cuando se ponían a cantar era do, do, do, do, do, do, do, do, do, do, do, do. Pero el gozo que siento yo, el mundo no me la dio. El gozo que siento yo y todos llorando y todos cantando. ¡Qué hermoso! ¡Hermoso! ¡Gloria al Señor! ¡Gloria a Dios! ¡Aleluya! Y la iglesia iba creciendo en número. Iba creciendo en poder y en milagros. ¡Aleluya! ¡Aleluya! Y allí 24 años trabajando al lado de nuestros pastores. La gloria sea para el Señor. Y Dios se glorificaba de una forma bella, hermosa. Los jóvenes, esos jovencitos que estaban en las pandillas, que andaban con pañuelo rojo en el... en la cabeza, que ni y el pantalón flojo, muchos cholitos ahí en forma de vatos locos, ¿se acuerda o no se acuerda? Muchos de ustedes salieron de ahí, amén. Y con ese saludito medio raro que daba la mano y que cruzaban y hacían señales, se fue todo para el abismo. Ahora saludan, Dios le bendiga, hermano. Y con un abrazo, ya no hay WhatsApp, hey, yo. Hey, WhatsApp, man. No, no, no. Ahora es Dios le bendiga, mi hermana. Ahora ya no se saludan por medio de nomás como antes. Hay nomás como señas. Ahora usan la boca. Antes usaba los dedos para saludar, ahora la boquita, Dios te bendiga. Antes usaban la mano para hacer malas señales y para maldecir. Ahora usa la mano para orar por el enfermo. Y pondrán las manos sobre los enfermos. Y los enfermos sanarán. Dile todo lo que hace Cristo. Ya no usa la mano para pegarle a la esposa. Ya no usa la mano para jalarle el pelo al esposo. Ahora la usan para orar. Aleluya. Ahora la usan para aplaudir al Señor. Y aplaudimos todos para la gloria del Señor. Aleluya. Porque todo tiene su función. Ya no usan los pies para pegar. Ahora usan los pies para danzar en la presencia del Cristo maravilloso, el que murió por nosotros. Amén. Y una iglesia, amén, que está entregada para Cristo, tiene grandes victorias. La iglesia crece. El problema a veces no es allá, es aquí. El problema no es el que está ahí, el pastor. Es el que está aquí. Comience usted a trabajar, apoye a su pastor, camine con él. Ofrézcase voluntariamente en la obra del Señor, mi amado. Ofrézcase voluntariamente. Amén. Haga lo que usted pueda para la gloria del Señor. Bendiga a nuestra hermana Ruth. Gloria al Señor. Ofrézcase. Barra la iglesia. Mueva la silla. Limpie de vez en cuando. Amén. Yo admiro siempre. Aprendí de mis mayores, mis pastores. Nunca olvido a nuestro pastor cuando llegaba a la iglesia y miraba ahí los papelitos, la basura, la bolsa que había y se ponía a levantarla. Imite eso. Deje de estar imitando al mundo. Amén. Deje de estar imitando. Usted quiere ser un buen jugador como Messi. Aleluya. No, no, no, no.
0: Está perdiendo su tiempo. Está perdiendo su tiempo.
1: Amén. Imite a Cristo.
0: Como dijo Pablo, ser imitadores de mí como yo de Cristo.
1: Imite ahí algo bueno, saludable. Cómo predica, cómo enseña, aprenda eso, vea cómo trabajan, cómo las hermanas hacen su actividad, cómo preparan una sopita, cómo preparan la pupusa, cómo preparan el pollo. Imite eso, por lo menos, para que le lleve una sorpresa a la sierva, a la casa, aprenda algo digno, que tenga fruto digno de arrepentimiento. Aprenda algo saludable en la sociedad, aprenda, no bota la basura por la ventana de su carro. Somos diferentes, somos una iglesia diferente. Que a tal grado a la iglesia primitiva se le conocía, decía, allá van los seguidores de Jesucristo, aquel camina como él, mira, se mueve como él. Porque se les pegó todo lo de Cristo. Qué bueno sería que se le pegue todo lo de Cristo. Todo lo del buen líder que canta. Imite al siervo, un siervo de Cristo. Imítele como toque. Imite eso, lo bueno, lo digno, lo que tiene dignos frutos de arrepentimiento. Mi alma te alaba, Jesucristo. Y sobre todo, entréguese a Cristo con todo su corazón. Amén. Todos alabar al Señor. Vamos todos juntos a alabar al Señor. Apoya a sus siervos, apoya a los líderes de su iglesia. Únase con ellos en vez de estar mirando mucho. Únase con ellos. Ore por ellos. Saque ayunos, oraciones por ellos. Amén. Y seguro estoy que usted va a sentir la liberación, la libertad aquí en su alma. Amén. Muchos dicen, no, Dios me llamó a mí a predicar, y quieren que le den el micrófono. No, I'm sorry, eso no va a pasar. Tiene que pasar primeramente por un proceso. Amén. Aquí Cristo murió y pagó un precio. Hay que, no, que el llamado mío es para predicar. Bueno, está bien. Pero comience a predicar en las calles, aquí hay programa, ven aquí hay un programa, pague su programa, a ver si de verdad, venga. Aleluya. Mis amados, vamos a orar. Padre, gracias te damos. Tu palabra dice Timoteo, Primera Timoteo 1:15, palabra fiel y digna es esta, de ser recibida por todos vosotros. Que Cristo Jesús vino al mundo a salvar a todos los pecadores. Hay un propósito de los cuales yo soy el primero. Padre bello, yo oro por todos aquellos, mi buen Dios, que tienen alguna necesidad y aquellos que están alejados de ti, Padre. Con cuerdas fuertes de amor, vuelvan al primer amor en esta mañana. Reconcíliese con Cristo. Vamos, tome fuerza de ahí. Esfuérzate y sé valiente. Reconcíliate. Sal de allí donde estás, de la casa, de la cama. Estás enferma. Levántate en el nombre de Jesús por el poder de la palabra. Como dijeron Juan y Pedro, no tenemos oro ni plata, pero lo que tenemos te damos. Levántate en el nombre de Jesús y anda por el poder de la palabra. En el nombre de Jesús, en el nombre de Jesús, nombre que sobre todo nombre, esta palabra tiene poder, poder, poder. Atamos todo espíritu del diablo, toda ansiedad, toda enfermedad, fuera por la palabra, fuera por la palabra, fuera por la palabra. Qué lindo, Padre bello, gracias por lo que has hecho. Sanidad divina, gloriosa, almas que vienen al pie, a los pies de Cristo, aceptando a Cristo como su suficiente y único y poderoso Salvador, poderoso Salvador, poderoso Salvador. Él no quiere que ninguno perezca, sino que todos procedan al arrepentimiento. Amén. Gloria al Señor. Segura de Pedro. Gloria al Señor. 3:9. Él no quiere, él es paciente. Si usted ha recibido a Cristo, confiese con su boca, diga, Jesús, yo quiero que me perdones, escribe mi nombre en el libro de la vida. te acepto como mi único y suficiente Salvador. Dile, escribe mi nombre con tu sangre en el libro de la vida. Quiero ser propiedad tuya, quiero vivir para ti. Si usted ha entendido, mi amado, que Dios lo llamó, diga, gracias Jesús. Gracias Jesús, Padre, gracias. Mis hermanos, si esta meditación de la palabra le ha sido de bendición, comparte para que alguien más pueda ser despertada por el Espíritu Santo del Señor. Amén. Y pueda ser bendecida, comparta. Dios les bendiga. Este ha sido su programa de la Iglesia 871 Castleton Avenue, la Iglesia de Evangelización Misionera. Jóvenes cristianos en la isla de Staten Island. Dios me los bendiga, rica y abundantemente.

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Nel venerable apóstol Pablo, escribiéndole a su hijo en la fe Timoteo, le dice: ten cuidado de tu conducta y de tu enseñanza. Persevera en ello, porque así te salvarás a ti mismo

apóstol Pedro, escribiendo también en su primera carta, el capítulo 5, verso 1 al 4, a los pastores le dice: ruego a los ancianos que están entre vosotros, yo anciano también con ellos, y testigo de los padecimientos de Cristo, que soy también participante de la gloria que será revelada. Apacentad la gracia de Dios que está entre vosotros, cuidando de ella, no por fuerza, sino voluntariamente, no por ganancia deshonesta, sino con ánimo pronto, no como teniendo señorío sobre los que están a vuestro cuidado, sino siendo ejemplos de la grey. Y cuando aparezca el príncipe de los pastores,

tanto del apóstol Pablo como del apóstol Pedro, que todavía están vigentes y Dios nos sigue hablando, especialmente a nosotros los líderes. Hoy vamos a hablar de la siembra, de la sana doctrina. Y es interesante mencionar el poder que tiene la ley de la siembra y de la sana doctrina. No se puede hablar de siembra si no hablamos antes de terreno, de semilla y el cuidado de la misma. Primero, se selecciona el terreno, se prepara, y luego también se selecciona y se prepara la semilla. Se siembra la semilla, se riega la tierra, y por supuesto, una vez ya la semilla sembrada, hay que mantenerla siempre con agua, eliminando en algunos lugares, yo vi que decía que en Argentina los yuyos, la mala semilla. Otros le dicen, aquí le dicen el huit. Y por último, después que esa planta crece, hay que cuidarla y luego se recoge la cosecha. Me llamó la atención viendo la noticia en estos días acerca de lo que son los árboles de Navidad. Y hoy usted va donde quiera comprando árboles de Navidad. ¿Y sabe usted más o menos cuánto tiempo se echa a las personas que siembran esos árboles? 5 años. O sea, que hoy están sembrando los árboles que van a utilizarse los próximos 5 años. Y eso es un ciclo, o sea, la gente compra, pero ellos siguen sembrando. Entonces, nosotros tenemos que añadir lo que es la ley de la siembra, la cosecha, las acciones posteriores a la recolección del fruto, tales como la limpieza, clasificación, empaque de lo que se colecta, hasta su almacenaje y su envío al mercado de venta. Un día miraba una fruta en

soltar lo que tiene que ser.

están preparados para recibir la enseñanza de la palabra de Dios, la cual nosotros llamamos la sana doctrina. No hay una sana doctrina, amén, diferente a la palabra de Dios. Dice, porque la tierra que bebe la lluvia, que muchas veces cae sobre ella y produce hierba provechosa

importante y depende también de la clase del terreno, la calidad de la semilla y el cuidado del agricultor, en este caso nosotros que somos los líderes. Recuerde que estamos hablando simbólicamente hoy, semilla representa las almas que vienen a los caminos del Señor. Sembrador, pues por supuesto, somos nosotros los líderes que Dios nos ha escogido tanto para preparar el terreno como para sembrar la semilla. Es el tipo de carácter, seriedad, interés de la semilla, entre otros, determinará el producto de la cosecha. Pero también el tipo de enseñanza, el tipo de ejemplo que nosotros damos como líderes, también determinará el producto de la cosecha. En resumen, para que haya una buena siembra y una buena cosecha, se entiende que hay un orden en dicho proceso. De igual forma hay que cuidar los árboles de las diversas plagas que estorban la semilla que nos lo podemos sembrar, la llamada semilla, ¿eh? Y nuestra cosecha siempre es proporcional a lo sembrado previamente. Por supuesto, si usted siembra una planta de plátano, pues va a cosechar tal vez un racimo de plátano. Pero si usted siembra 100 plantas de plátano, puede ser que pueda cosechar 90 o más racimos de plátano. En otras palabras, nuestra cosecha es proporcional a lo que se siembra previamente. Y aunque parezca elemental, lo que voy a decir, nunca se puede cosechar algo que no se haya sembrado. Aunque usted no lo crea, hay gente que tiene terreno perdido, no siembra. En cambio, yo conozco gente que tiene un pedacito de terreno y ahí tiene mango, tiene otras clases de fruto en tan poco terreno, porque hay gente que le gusta sembrar. Así mismo es el Evangelio. Hay gente que le encanta sembrar. Mire, hermano, conozco personas aún en nuestras iglesias que Dios los usa. Van al supermercado, allí ven una persona, allí le predican del Evangelio. Van a la ferretería, allí predican del Evangelio. Porque para eso Dios los llamó y están dispuestos a seguir sembrando, gloria a Dios. Y cuando usted mira, muchas veces, no somos nosotros los líderes que nos ganamos las almas, son estas personas que Dios utiliza como instrumento para traer almas a los pies de Cristo. A todos nos gusta recibir una cosecha abundante, pero muchas veces somos escasos en nuestra siembra. El contexto del pasaje de hoy se refiere a invertir en el reino de Dios, amén, pero no quiero aplicarlo al término económico solamente, sino también al término espiritual. Por eso el apóstol Pablo, escribiendo a los hermanos de Gálatas en el capítulo 6, verso 9, le dice: no nos cansemos pues de hacer bien, porque a su debido tiempo segaremos si no desmayamos. En otras palabras, cuando hacemos bien,

en lo económico, también sembramos en lo espiritual, en lo emocional. Cuando tú llegas a un funeral y las personas no sirven a Cristo, muchas veces cuando te ven a ti lo que están mirando es que tú tienes una palabra de esperanza para ellos. Cuando tú les predicas en ese funeral, aunque usted no lo crea, la gloria del Señor, yo me gané muchas almas en los funerales. ¿Por qué? Porque hay personas que están alejadas del Señor, otros no conocen a Cristo, pero cuando tú puedes compartir con ellos el dolor, ellos jamás olvidarán lo que tú has hecho en ese día. Hay personas que siembran, pero con el correr del tiempo, al no cosechar, caen en el estado de frustración, porque aquello que hicieron no tuvo el resultado esperado. El error no siempre está en sembrar, sino en el cuidado de los sembrados. ¿Sí? Porque hay gente que siembra y cree que eso es automático. La lluvia cae, pero la mala semilla también crece con la semilla que nosotros sembramos. Entonces, si nosotros no cuidamos lo que sembramos, lamentablemente podemos tener frustración, amén, en nuestro trabajo. Entonces, cuando nos ganamos un alma, tenemos que cuidar esa alma, tenemos que darle seguimiento, porque la gente no crece así tampoco de la noche a la mañana. La gente necesita enseñanza, necesita recibir conocimiento, y eso está en nuestras manos. Gracias a Dios por la sabiduría que Él nos da. Siembra la semilla, cuida los germinados y espera que Dios dé el crecimiento para que tengas buena cosecha. Recuerde, nosotros sembramos, pero el crecimiento lo da Dios. Y si se siembra la semilla con fe y se cuida con perseverancia, solo será cuestión de tiempo recoger los frutos. Qué lindo cuando nosotros vemos niños en la iglesia, jóvenes en la iglesia, adultos en la iglesia. En estos días me escribía un caballero que se mudó a Florida y me decía: gracias, pastor, porque usted fue mi mentor en mis primeros años. Su esposa no era cristiana. Óigame, hoy ellos son cristianos. Y así mucha gente que usted ha sembrado en ellos, amén, las semillas genuinas. Y hoy son personas que también Dios usa para seguir sembrando. Porque esto es un ciclo. Tú siembras, las semillas germinan, las personas crecen, se convierten en buenos cristianos. Y por eso Pablo le escribe a Timoteo: lo que has oído de mí ante muchos testigos, esto manda y enseña a hombres que sean fieles e idóneos para enseñar también a otros. Cuando nosotros hablamos del cuidado de aquellas personas que Dios ha colocado bajo nuestro cuidado, como lo escribe el venerable apóstol Pedro, podemos aplicar el consejo que él nos da, amén, especialmente a los ancianos. Cuando habla de ancianos, está hablando de los líderes, de los pastores, gloria a Dios. Y Pedro dice: apacentar la grey, o sea, significa cuidarla, protegerla, instruirla, enseñarla, guiarla entre otros, amén. El buen líder, esto es lo que hace, amén. ¿Para qué? Para que las ovejas, las almas, crezcan simétricamente. Así como el agricultor cuida de la siembra, similarmente el líder, el pastor, cuida de las ovejas del Señor. ¿Sí? Digo las ovejas del Señor porque las ovejas no son nuestras. ¿Amén? Dice el apóstol Pedro: pastores del rebaño de Dios. Pastores que tienen una gran responsabilidad delante de Dios, una responsabilidad que Dios ha colocado bajo nuestro cuidado. Recuerde, nuestro cometido es mostrarle a aquellas personas que Dios ha puesto bajo nuestro cuidado el amor, la paciencia, el perdón, el amor y el servicio ilimitado. No cabe la menor duda que cuando Pedro habla de pastorear el rebaño de Dios, está recordando la tarea que Jesús le dio cuando le encargó apacentar sus ovejas. Simón, hijo de Jonás, ¿me amas? Jesús le dijo: apacienta mis ovejas. Tremendo. Simón, hijo de Jonás, ¿me amas? Wow, dice que Pedro se entristeció. Recuerde que
Jesús le dice: Simón, hijo de Jonás,

o amamos otras cosas. El nombramiento de pastor fue una recompensa de amor y Pedro lo recordaba así. Jesús se comparó a sí mismo con el pastor que busca las ovejas perdidas a riesgo de su propia vida. Bien, Jesús dijo, yo soy el buen pastor. El buen pastor su vida da por las ovejas. Y de verdad que Jesús vino a buscar y a salvar lo que se había perdido. Y como el buen pastor, y como lo dijo, lo vivió. Dio su vida por nosotros, dio su vida por ti. Y hoy, si somos salvos, tenemos que darle gracias a Dios por su Hijo Jesucristo. Esa es la verdadera Navidad. Esa es la verdadera doctrina. Predicar a Cristo, predicar el Evangelio. Enseñar que Cristo salva y sana. ¿Amén? Creo que para cada uno de nosotros es más un privilegio que Dios nos haya escogido como pastores de su rebaño. El hombre o mujer que Dios llama tiene que aceptar este encargo, no por obligación, sino voluntariamente. Y aunque parezca producente, el venerable apóstol Pablo escribe en 1 Corintios 9:16, que le es impuesta necesidad. Y dice, y hay de mí si no anunciara el Evangelio. Tal vez hay gente que no entiende esto, pero en realidad, amén, Dios nos ha impuesto el predicar su palabra, el enseñar la sana doctrina y compartirla con aquellas personas que no la poseen. Aquí hay una gran enseñanza que no tenemos tiempo para discutir este día. Pero Dios, amén, es bueno. Y si Dios te llamó a este ministerio, dale gracias a Dios. Porque hay mucha gente que quiere entrar, pero no son llamados. Mas, sin embargo, Dios te ha llamado a ti. Porque hay una gran diferencia entre los interesados y los que son llamados. Amén. Hay gente que se interesa, pero no por las ovejas, ni por el ministerio de Dios, sino por cosas seculares. Amén. Buscando su propio beneficio. Mas, sin embargo, aquel hombre y mujer que Dios llama, no le importa la finanza, lo que le importa es la salvación de las almas. Y eso es lo interesante, que Dios nos llamó a predicarle a las almas que se pierden. Nosotros como líderes, amén, somos escogidos por Dios. Y como siervos de Dios tenemos que tener una relación íntima con Dios. Como líderes, especialmente nosotros los pastores, somos responsables de esa

aquellas personas que consideramos auténticas, fieles, sólidas y transparentes. Entonces nosotros como pastores y líderes de rebaño, escogidos por Dios, estamos comprometidos a vivir una vida recta para poder cumplir el cometido divino. Tenemos que ser hombres y mujeres de principio. ¿Ven? La relación con el manejo del dinero es muy importante. Siempre que enseñamos, tratamos de aconsejar que los líderes no deben de envolverse en el manejo del dinero. Por eso Pedro dice, no por ganancia, lo que establece que nos

carga más la que pueden llevar. Con esto quiero aclarar que aunque los impíos hablen mal de los pastores, los que

cerca de los obreros, no deben ser codiciosos de fuerte ganancia. Descubre que había algunos que querían más. Estamos hablando del tiempo de Pedro.

mejor le olvida de eso. Pero cuando habla de ganancia de deshonesta, lo que Pedro está tratando de decir, y es siempre válido, es que nadie debe atreverse a aceptar un cargo o prestar un servicio por lo que pueda sacar. Su deseo debe ser siempre dar en lugar de recibir. Yo nunca podré olvidar mi primera experiencia pastoral

Señor, si tú me has llamado al pastorado, yo quiero tener mi casita, quiero tener mi propio trabajo, quiero tener mi propio auto. Y gracias a Dios que cuando Dios me llamó al ministerio del pastorado,

porque allí Dios me probó, pero hasta aquí Dios no me ha faltado. Entonces, amén, recuerde que no estamos llamados para sacar provecho vergonzoso, amén, ni desinteresado, sino desinteresadamente, como es digno de un buen líder y ejemplo de rebaño. Amén. Por otro lado, están los que hacen mal uso del poder y de la autoridad. Por eso Pedro dice, no por fuerza, indica que no debe abusar del poder ni de la autoridad, ni usar la vara para maltratar a las ovejas, sino para dirigirlas, para guiarlas. No por imposición, sino por amor

toma, se gana con la entrega al rebaño. Entonces, considero que debemos mantener una conciencia limpia delante de Dios y delante de los hombres. Debemos vivir transparentemente delante de Dios y delante de los hombres. Y estamos hablando del

que cuidar, tiene que estar en su casa. Entonces, recuerde que nosotros tenemos relaciones humanas y la relación humana comienza en la casa. ¿Sí? Luego la iglesia y la sociedad. Entonces, la primera responsabilidad del pastor o de la pastora es cuidar su familia. Esta es nuestra primera esfera de servicio. Dice que si no gobernamos bien nuestra casa, ¿cómo podemos dirigir la iglesia del Señor? Entonces, como líderes, tenemos que mantener una actitud positiva hacia los miembros de nuestra familia. Recuerde, siempre digo que los mejores que pueden hablar de nosotros son los que viven debajo de nosotros.

no pueden haber buenas relaciones.

somos más atentos y amables con los miembros de la iglesia que con los miembros de la familia. Con relación a los hijos, nosotros debemos tener a nuestro Señor sujeción, dice la palabra, pero tiene que ser modelo el padre y la madre para sus hijos. Cuando el padre y la madre son modelos, los hijos no tienen problema. Hay que disciplinarlo, hay que corregirlo, hay que ponerlo en orden, hay que incluir a los hijos, pero también, amén, hay que brindarles amor, respeto. La sujeción que muestre los hijos del pastor manifiesta el carácter del líder, amén, o el liderazgo de este. Mire, es triste decirlo, pero lo hemos visto

que tiempo, calidad de tiempo. No le exija a sus hijos más de lo que ellos puedan dar. Cuando hagan cosas buenas, positivas, hay que reconocerlo, hay que premiarlo por sus logros alcanzados. Amén. Hay hijos de pastores que dicen: yo tengo dos pastores, uno en la iglesia y otro en la casa. Entonces, nosotros tenemos que ser pastores de la familia en la iglesia, pero padre, madre, amén, en la casa. Hay que reivindicarlo cuando haga las cosas buenas. Hay que demostrarle cortesía, amabilidad, como lo hacemos con los demás. Hay que identificarse con ellos, con sus necesidades. Yo siempre decía que si mis hijas, yo me llevo a los hijos, que si mis hijas se perdían,

aquí con ella, amén, en muchas actividades lucrativas, en la escuela, en la misma iglesia, porque nosotros tenemos que compartir con nuestros hijos, amén, y tenemos que ser fieles a Dios, a nuestra familia, a la congregación que está bajo nuestro cuidado. El señor George MacDonald dijo que confíen en ti es el mayor cumplido, que ser amado sin confianza no se puede sostener en ninguna relación. Ser amado es de confianza y respeto. No miedo, porque hay muchachos que lo que le tienen a los padres es pánico. Deseo compartir con ustedes algunos nutrientes esenciales para la siembra de la sana doctrina. El Espíritu Santo y la Palabra de Dios. Nuestra dependencia del Espíritu Santo de Dios y su Santa Palabra tienen que ser prioritarios y permanentes en nosotros. De igual forma, tenemos que hacer de la Palabra de Dios, el ayuno y la oración, una prioridad en nuestras vidas. Cuando estas cosas, lamentablemente, están ausentes en nuestro diario vivir, quiere decir que se ha encendido una luz amarilla. Precaución. Yo no sé si usted está viendo la Copa Mundial. Bueno, tengo que decir que muchas de la mala administración de la Copa está en el arbitraje. Yo tengo que ver en el arbitraje. Pero también los jugadores cometen faltas, y hay faltas que son agresivas. Entonces, cuando hay faltas que los árbitros, ¿verdad?, ven la justicia y la realidad, pues le dan una amonestación. Cuando ya la persona continúa, le sacan una tarjetita amarilla. Y cuando ya la persona comete otra falta, le sacan otra amarilla y luego una roja. Lo que indica es que se encendió una luz amarilla. Aunque usted no lo crea, muchos de estos jugadores luego son sancionados, penalizados y no pueden participar en otros juegos más adelante que son tan importantes como el que están jugando. Y eso pasa con nosotros. Dios nos ha puesto en este ministerio y tenemos que honrar a Dios, también ser fiel a Dios en público y en privado, en el hogar y en la iglesia. Entonces Dios nos ha llamado a enseñar el mensaje para ellos. Por eso Pedro dice, apacentad la grey. O sea, digo que proteger, nutrir, enseñar, así como el pastor de las ovejas las lleva a como el buen pasto, así también el pastor de una iglesia alimenta a la congregación con la enseñanza, la sana doctrina. Y esto enseña y manda a hombres que sean fieles para enseñar a otros. El pastor forma el carácter de los miembros de la iglesia. ¿En qué? En el conocimiento de las sagradas escrituras, en el temor de Dios. Por eso dice que el principio de la sabiduría es el temor de Dios. La meta de todo líder no es complacer a las ovejas, no. Es alimentarlas, instruirla, ¿ven? ¿Para qué? Para que sean bien nutridas, para que crezcan simétricamente, para que crezcan en el temor de Dios y en el conocimiento de su palabra. No, dice,

sbagliano a alimentare la sua autovera, non sono apto per essere liberi. Dire Ezechiele nel capitolo 34 dice: ero pastore di Israele che si appacientano a sí mismo, no apacientan los pastores a los rebaños, coméis la grosura y os vestís de la lana, la engordada degolláis, mas no apacentáis a las ovejas. No fortaleciste las débiles, ni curaste la enferma, ni vendasteis la perniquebrada, no volvisteis al redil la descarriada, ni buscasteis la perdida, sino que os habéis enseñoreado de ella con dureza y con violencia, y andan errantes por falta de pastor y son presas de todas las fieras del campo y se han dispersado. Estamos hablando del Antiguo Testamento. Esto es lo que presenta el profeta Ezequiel. Amén. Entonces los pastores guardan a sus ovejas de descarriarse, las defienden de los lobos salvajes que las desbaratan. Pablo aconsejó a los pastores de Éfeso mantenerse alerta y proteger a las iglesias, a su cuidado. Recuerde, las ovejas están a nuestro cuidado. Somos administradores. Las ovejas le pertenecen a Dios y el trabajo del líder es perfeccionar a los santos para la obra del ministerio, para la edificación del cuerpo de Cristo. Todo líder tiene que ser medido con la horma que se relaciona con las personas. Y según la concordancia exhaustiva Strong, la palabra perfeccional del griego catartismo significa adecuar, preparar, entrenar, inspirar, capacitar, calificar a las personas plenamente para el servicio. Esta es la enseñanza de la sana doctrina. Y es aquí donde escriba este secreto de la siembra de la sana doctrina. ¡Wow! Podríamos hablar mucho y quiero compartir con ustedes algunos detalles esenciales en el cuidado de las ovejas. Principios fundamentales para la siembra y el cuidado de la sana doctrina. Dice el proverbista en el capítulo 27, verso 23. Sé diligente en conocer el estado de tus ovejas y mira con cuidado por tu rebaño. Mira qué cosa. Esto se me parece a Moisés.

encanta este versículo de Proverbios, porque nos recuerda que tenemos que ser diligentes en conocer el estado de las ovejas y mirar el cuidado por ellas. Las ovejas del Señor. ¿Qué es conocer el estado de las ovejas? Es estar al tanto de cómo están espiritualmente y también materialmente. El verdadero pastor, el pastor que Dios llama hombre o mujer, tienen que ser personas asertivas. ¿Qué es una persona asertiva? Una persona asertiva es una persona que huele a Dios. Es una persona que siente la necesidad de las ovejas. Es una persona que se preocupa por el bienestar material y espiritual de las ovejas. ¿Cuánta gente se nos va de la iglesia porque no tuvimos cuidado de ellos? No es por nada, pero la mayoría de personas que se van de las congregaciones es porque necesitaban expresar un problema, necesitaban orientación, necesitaban una palabra de fortaleza, una palabra de guianza de parte del líder. Pero dichas palabras nunca llegaron, ya sea porque el líder no tuvo la diligencia para saber el estado de su oveja, o porque simple y sencillamente su visión no es la de cuidar ovejas. Aunque usted no lo crea, hay personas al frente de un rebaño y predican y enseñan, y esto no motiva a las ovejas. Amén. Lamentablemente, tienen que salir a buscar alimento a otro lugar. Según decimos una cosa,

sabe que la negligencia es el peor enemigo de la productividad. Y su diligencia se demuestra en la hora temprana de la mañana, porque él desea aprovechar bien el tiempo. Su diligencia se ve en su pronto y rápido al caminar, y jamás dará en su trayectoria un paso que eche a perder su futura cosecha. Y cuando llegue el tiempo de la cosecha, aprovecha el mínimo de esta para disfrutar de su trabajo. Yo he viajado a algunos países, porque en este país, ya las personas tienen tractores, tienen empleados, no pasan mucho trabajo. Pero yo he visto personas que caminan 3, 4, 5 millas

esta diligencia se ve en la forma que ellos trabajan. Y aplicando todo esto, quiero ofrecer algunos consejos que nos ayudarán a tener un buen cuidado de la cosecha. Si queremos tener buenos resultados en aquellas personas que están bajo nuestro cuidado, número uno, tenemos que, cuando nos referimos a la siembra de la sana doctrina, lo más importante para el líder es enseñar la palabra de Dios. El mensaje, la lección de la semana pasada era los mensajes.

iglesia que le pone más importancia a los programas, a los cánticos, que al tiempo de la enseñanza de la palabra de Dios, es una iglesia fascinante. Porque hay congregaciones que ustedes dicen, cantan, cantan, cantan, pero no hay palabra. Dice, mi pueblo perece por falta de conocimiento. La prioridad de la iglesia es la sana doctrina. Y la sana doctrina es enseñanza. Lo más importante del trabajo de un líder es la enseñanza de la sana doctrina, la palabra de Dios. El venerable apóstol Pablo, aconsejando a su hijo Timoteo, le dice, ten cuidado de tu conducta, de tu enseñanza, persevera en ello, porque así te salvarás a ti mismo y a los que te oyeren. Y hay muchos líderes que caen en la trampa de

nosotros no podemos vivir en el sistema limitando a otras personas. Nosotros estamos llamados para imitar a Cristo, para vivir su palabra y predicar su palabra. Nosotros tenemos que tener mucho cuidado que no caigamos en algo que ponga la enseñanza en segundo lugar o el programa también humano, porque todo programa que nosotros comenzamos o aceptemos en la congregación debe estar subordinado a la enseñanza de la palabra de Dios. Recuerda, así como el labrador alimenta la planta para que produzca buen fruto, mucho fruto, así también el líder, el usuario del altar, amén,

eres idóneo para enseñar también a otros. Y así como Pablo se tomó su tiempo para preparar

Cristo es el buen pastor. Y como nuestro ejemplo perfecto fue el pastor conforme a la voluntad de Dios. Y lo más que me llamaba la atención de eso es que sea, porque las cosas que yo hago no las hago de mí mismo, sino que las hago porque mi Padre me las ordena. Jesús epitomiza todo lo que un líder espiritual debe ser. Él es el pastor por excelencia. El ejemplo, bueno, Pedro lo llama el príncipe de los pastores. Por eso dice, y cuando aparezca el príncipe de los pastores, se refiere a Jesucristo. Y refiriéndose a nosotros como líderes, usuarios del altar, también administradores del rebaño, la palabra nos dice, por tanto, mirad por vosotros y por todo el rebaño en que el Espíritu Santo se ha puesto por obispos para apacentar la iglesia del Señor, la cual él ganó con su propia sangre. Porque, oigan bien, porque yo sé que después de mi partida, dice Pablo, entrarán en medio de vosotros lobos rapaces que no perdonarán el rebaño. Y de vosotros mismos se levantarán hombres que hablen cosas perversas para arrastrar tras sí a los discípulos. Entonces, no es poca cosa nuestra responsabilidad como pastores del Señor. Y mire lo que dice Pedro, como quienes tendrán que dar cuenta. O sea, nosotros tenemos que darle cuenta a Dios. El doctor se muere, el ingeniero se muere, el arquitecto se muere, el contratista se muere, el agricultor se muere, y el que va con Cristo, gloria a Dios, pero ¿sabes algo?

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1: Muy buenos días, hermanos y hermanas Radio Escucha. Muchas gracias por sintonizar una vez más este su programa, Nutra Natural, con su salud en mente. Y el día de hoy quiero comenzar el programa hablando de una parábola muy bonita. Esta parábola es de Mateo 18, versículo 12 y 14. Y se las voy a compartir mucho

por aquella que se perdió que por las 99 que no se perdieron. Del mismo modo, el Padre de ustedes que está en los cielos no quiere que se pierda ninguno de estos pequeños. Esas palabras fueron muy impactantes para mí, porque yo entiendo que Dios valora a cada persona, a niños, adultos, a jóvenes, a ancianos, a pecadores, a no pecadores, que todos somos importantes para Él. Dios es nuestro pastor y es amoroso, es quien nos cuida, quien cuida de sus ovejas. Y si solamente una se descarrila, Él va a ir a su correa. Si una se desvía y no la ignora, sino que va tras ella hasta que logre traerla de vuelta. Asimismo, Dios quiere que volvamos a cada persona y que nos interesemos por buscar a cada persona que se aleja de los caminos de Dios. Puede ser un amigo, un hermano, un familiar, un hijo, que usted ve que anda por caminos errados, por caminos chuecos, que no anda por los caminos correctos, por los caminos que Dios quiere para nosotros, los caminos que Dios tiene para nosotros. Y que en vez de simplemente dejar a la persona por ahí, que la busquemos, que le hablemos de la palabra, que tratemos de que esa persona vuelva al rebaño, porque Dios lo hace por nosotros y así nosotros tenemos que hacerlo también por cada una de las personas que nos rodean a través de su palabra. Que no nos hagamos de oídos sordos cuando vemos que alguien necesita de ayuda, de una palabra, de una mano, de una llamada. Que estemos siempre listos para poder ayudar a quien realmente lo necesite. Y así mismo pienso que Dios, por mucho que uno sea pecador, por mucho que uno no esté en los caminos de Él, porque por momento uno en este mundo se pierde tanto, y nos dedicamos al alcohol y al baile, nos olvidamos de agradecerle, de estar con Él, de orarle, de que Él sienta que es importante en nuestra vida, de que cada decisión usted lo involucre a Él. Y pienso que a pesar de que somos pecadores y erramos y tenemos mil y un errores, en el momento en que usted quiera realmente arrepentirse, sabe que Dios le va a dar la mano y que va a volverlo a ponerle con sus ovejas, porque Dios siempre le perdona. De eso se trata, que no importa las fallas que usted haya cometido, no importa los errores que usted haya cometido, Dios siempre nos perdona y Dios quiere que volvamos a Él, así como esa oveja perdida de la parábola. Así que mi invitación el día de hoy es que lo busquemos, no importa qué tan mal haya sido su vida, qué tantos pecados usted haya cometido, Dios siempre le da un nuevo día para que usted recapacite, lo busque y que cambie su vida. Así que, hermanos, muchísimas gracias por compartir esta parábola que Dios nos manda a nosotros el día de hoy. En el nombre de Cristo. Amén. Así que vamos a abrir, hermanos, nuestras líneas telefónicas, como lo hacemos de costumbre, para hablar. Vamos a seguir en esta campaña tan intensa, hablando de los problemas prostáticos. Vamos a seguir hablando de todas las situaciones que pasan cuando hay un problema prostático. Vamos a hablar de qué pasa cuando hay incontinencia. Quiero saber, quiero que todas las personas, todos los hombres que principalmente nos escuchan, que tienen más de 35 años, que se haga la llamada, pida información y que usted sepa, porque es importante la prevención de un agrandamiento prostático, que cuando ya se daña, nos afecta la vejiga, la uretra, los riñones, los riesgos de cáncer prostático. Solamente el año pasado, cerca de 200.000 muertes relacionadas al cáncer de la próstata. Es un cáncer que, hermanos, que no discrimina. En el momento que llega, la forma en la que golpea es terrible. Y no solamente para el enfermo, sino para toda la familia, para la esposa, para los hijos, para todas las personas con las que usted comparte día a día. 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Vamos primero que nada a explicar un poquito qué es la próstata. La próstata se encarga de transportar el líquido por el cual pasan los espermatozoides y ayuda a que la uretra

0: primero comienzan a decaer las hormonas, principalmente la testosterona. A medida de que ya el hombre comienza a envejecer, ya está entrando a los 40 años, comienza este agrandamiento y se estira. Cuando ella ya se ha estirado lo suficiente y en esa inflamación, ese agrandamiento produce presión en la uretra y esa uretra empuja la vejiga y esto hace que vengan constantemente las ganas de orinar. Entonces, esto me va a llevar a poder hablar de lo siguiente, que es algo muy importante que también todos lo intentamos, los diversos tipos de incontinencia. Un señor me preguntaba, no me acuerdo si fue ayer o antes de ayer, un señor de 62 años, camionero, me dice, hermana, ¿cuáles son los diferentes, siempre que hay incontinencia, perdón, es siempre por la próstata? No es siempre, pero el 80% de los casos de un problema de incontinencia urinaria viene por el agrandamiento prostático. Cuando hay incontinencia puede ser por daños nerviosos, si hay lesiones en la médula espinal, o hay un ataque cardiovascular o cerebrovascular, si hay enfermedad de Parkinson, si hay esclerosis múltiple, también eso puede dañar los nervios que controla la vejiga, causando la incontinencia. También enfermedades crónicas como la diabetes pueden afectar los nervios y causar esa incontinencia. También ciertos medicamentos, como diuréticos, antidepresivos, afectan también el control de la vejiga. Otros factores pueden ser la tos, tenemos tos crónica, el estreñimiento, el sobrepeso, el envejecimiento también produce la incontinencia. Y es más común, como lo hemos hablado en todos los programas, el agrandamiento de la próstata, lo que se conoce como hiperplasia prostática benigna. Es muy común, es el más común de todos los casos de incontinencia. Y esto hace, obviamente, de que a medida de que la persona envejece, viene ese agrandamiento prostático. El agrandamiento de la próstata es normal. Eso a todos los hombres les va a pasar. El problema es que hay agrandamiento y usted no lo detecte a tiempo y no ataque ese agrandamiento porque ahí se aumenta el riesgo de el temido cáncer prostático. Quería hablarle un poquito de eso porque mucha gente se confunde, ¿no? Pensando en que si eso también es parte de que toda la incontinencia puede ser por otra enfermedad, y no. Usualmente la incontinencia viene por el agrandamiento de la próstata, pero no es siempre. 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Porque hay hombres que son muy jóvenes y ya comienzan a experimentar esta incontinencia urinaria, este agrandamiento prostático. Principalmente los camioneros. Cuando usted pasa mucho tiempo sentado, los testículos ejercen presión sobre la silla. Esa presión, más las largas horas que usted pasa sentado, en muchos casos aguanta el pipí 4 horas, 6 horas, 8 horas. Si usted maneja Uber, camión o trabaja en una factoría, que pase mucho tiempo sentado, que usted quiere orinar y de pronto usted dice, no, voy en carretera, ¿dónde voy a encontrar un baño? Tengo que ir a la gasolinera o hacer en la carretera, o tengo un pasajero en el carro y no quiero orinar, y se aguanta. El hecho de que usted aguante el pipí es gravísimo. Poco a poco va a ir dañando la glándula prostática, va dañando la vejiga, va a hacer que la vejiga se le caiga y por último va a llegar el daño irreversible de los riñones. Por eso es que si usted tiene ganas de hacer pipí, tiene que buscar un baño, no importa dónde se encuentre. Así que el primer motivo, las personas que pasan mucho tiempo sentado, cuando usted aguanta las ganas de orinar. Otra cosa es el desbalance hormonal. Cuando usted ya tiene 35 años, 38 años, ya a los 40 años, ya casi todos los hombres tienen problemas de agrandamiento prostático. Si no que a lo mejor no se le ha prestado todavía, no se le ha presentado todavía los síntomas. Entonces tiene que tener cuidado, porque cuando no hay síntomas es muy riesgoso. Porque usted sabe que si hay incontinencia, usted sabe que ya hay agrandamiento y enseguida usted busca ayuda y se pone en tratamiento. Pero ¿qué pasa cuando no hay síntomas? Ahí es que viene lo delicado. ¿No? 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Esto no es para aliviar o para mejorar. Vamos a preparar un tratamiento para que usted elimine completamente el agrandamiento prostático, para que usted lo elimine desde la raíz. Esto no es para ver si me ayuda o para que me baje un poquito la inflamación. Vamos a eliminar, vamos a hacer un tratamiento para eliminar inmediatamente que usted comienza a tomar el tratamiento, el agrandamiento prostático y los riesgos de cáncer prostático. El tratamiento está completamente garantizado. 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Va a eliminar el goteo, va a eliminar la urgencia, va a eliminar el dolor en la parte baja de la espalda. Si ya hay dolor en la parte baja de la espalda, que significa que ya está afectando los riñones. Va a fortalecer las erecciones, va a ayudar al control de la eyaculación precoz, porque aparte van nutrientes de limpieza en la sangre, que va a eliminar de la sangre virus, bacteria, triglicérido, grasa, cualquier enfermedad infecciosa, cualquier condición que no sea buena para la sangre. Todo lo que haya de negativo en la sangre lo vamos a eliminar a través de la orina. 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Otro problema que indica que ya hay algún daño prostático, mucho cansancio. Cansancio que usted no se explica. Hay cansancio, se siente débil, viene acompañado de dolor en las articulaciones, dolor en las piernas, calambre, mucha debilidad física, ansioso, los nervios alterados. También eso es un indicio de que hay un problema de agrandamiento prostático. Otro problema, la parte sexual. Ay, ¿por qué hay hombres que me dicen, hermano, yo tengo recién 45 años? ¿Por qué razón ya tengo erección blanda, ya tengo eyaculación precoz? Porque si usted nunca ha hecho un tratamiento para el agrandamiento prostático y para la regeneración hormonal, va a tener esa dificultad sexual. Porque usted nunca ha hecho un tratamiento antes. El regular la producción de la testosterona es tan importante para que usted mejore su función cardiovascular, mejore su función circulatoria. Es importantísimo hacerlo, de que usted pueda hacer un tratamiento, de ayudar a que usted cuando quiera estar con su pareja, darle los nutrientes necesarios para que usted controle esas eyaculaciones. Por eso es que en el tratamiento de la próstata también vamos a incluirle nutrientes para mejorar la parte sexual, para que usted fortalezca las erecciones y para ayudar al control de la eyaculación precoz. Así que todo eso lo hacemos en un solo tratamiento. Si usted tiene síntomas de que ya hay pérdida de erección, si ya usted tiene la erección y a los 2 o 3 minutos enseguida nuevamente se le pone flácida, si usted ya no puede ni siquiera tener una intimidad con su pareja, si usted tiene de pronto la erección, pero de pronto eyacula a los 2 o 3 minutos, es importante hacer un tratamiento de regeneración hormonal para recuperar esa comunicación que hay entre la hormona y la neurona, para que usted pueda con su mente controlar en qué tiempo quiere usted terminar el acto sexual. Sean 5 minutos, 10 minutos, 15 minutos, 20 minutos, el tiempo que su pareja necesite para que también ella se sienta plena, eso lo hacemos en un solo tratamiento. Todos nuestros tratamientos, todos son completamente garantizados y son en total cerca de 116 nutrientes diferentes que usted recibe en el tratamiento de agrandamiento prostático y para mejorar la parte sexual. solamente para prevenir el cáncer prostático, cerca de 18 nutrientes para ayudar a prevenir el cáncer prostático, para ayudar a estabilizar el pH en la sangre, para que usted recupere la alcalinidad, porque en una sangre alcalina, hermano que me escucha, no llega el cáncer. 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Acuérdese de una cosa, todo en la vida puede esperar, toda la vida. Yo hablé con un señor la semana pasada, me dijo, hermana, yo no tengo los recursos para poder hacerlo, pero permítame pagarlo semanalmente. ¿Cómo yo no voy a darle la ayuda a alguien que quiere hacer el tratamiento, que quiere buscar ayuda, que quiere buscar la forma y que está dispuesta a que de lo poquito que él gana todas las semanas mandarme un pago hasta que él pueda completar en el primer 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Por supuesto que le vamos a dar la mano. 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Después que termine el tratamiento, lo hago por dos meses. ¿Cuándo tengo que volver a tomarlo? Porque me da miedo volver a orinarme encima, volver con incontinencia, volver a tener erección blanda o eyaculación precoz. ¿Cuándo tengo que volver a hacerlo? ¿Tengo que cuando se me acabe volver a comprarlo? No, hermano. El tratamiento tiene que hacerlo una vez al año. Se lo toma solo por dos meses y lo tiene que hacer una vez anualmente. Si usted lo hace una vez al año, usted va a prevenir desarrollar un agrandamiento, que vuelva el problema de impotencia sexual, que venga la eyaculación precoz, va a mantener la sangre limpia, pero no espere a que le pase más de un año y de ahí quiere hacerlo. ¡Ay, mira, ya me volvieron los síntomas! Si usted una vez al año lo hace religiosamente, regularmente, una vez cada 12 meses, créame, usted jamás se va a volver a enfermar de la próstata. 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Hay un tratamiento que nosotros preparamos, que en el momento que usted llama, primero vamos a identificar por qué viene la impotencia sexual, si es por factor congénito, si es porque usted de pronto cuando era joven abusaba de las masturbaciones, si usted de pronto fuma, si de pronto usted por el alcohol, por la mala alimentación, porque por algún tipo de medicamento que está tomando, o porque usted nació con ese desbalance. No importa de dónde viene la impotencia sexual, si es diabético, si es por la próstata, o si es por la hipertensión, no importa. Lo importante es qué es lo que vamos a hacer a partir del día de hoy para que usted decida eliminar ese problema de impotencia sexual o ese problema de eyaculación precoz que tantos matrimonios destruyen. Así que vamos a hacer la llamada en este momento. 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No, hay que esperar que estos nutrientes funcionen, como ya lo he dicho en otros programas. 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Y en dos semanas ya usted va a ver cómo recupera las erecciones, elimina la incontinencia urinaria, limpia la vejiga, mejora el funcionamiento renal, mejora la parte sexual, aumenta la producción de la testosterona, elimina la eyaculación precoz y fortalece sus erecciones. 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Mucha gente me dice, ay hermana, por eso que he tomado tanto y nada me ha funcionado. Y las pastillitas de la televisión, que la bombita, que todo eso. Hermano, usted cuando llama, tiene que sentir que el programa realmente le llega a su corazón. Que usted realmente entiende de que este tratamiento realmente le va a ayudar. Pero realmente, usted tiene que estar consciente que las personas exitosas, las personas que logran lo que quieren, es las personas que se caen y se levantan y siguen intentándolo. Usted tiene que intentar tomar el tratamiento para que se dé cuenta de las bendiciones que tiene. Así que yo le digo que usted recupere su fe en la humanidad, que realmente eso va a ayudarle. Usted va a ayudar a que usted recupere sus erecciones, que recupere su matrimonio, a que elimine ese agrandamiento prostático, pero haga esa llamada con fe. No lo haga con dudas. Si usted me dice, ay, hermana, pero es que no sé, que por ahí hay tantos estafadores, que me han mentido, no me llame. Yo quiero que la persona que a mí me llame tiene que estar segura, con el corazón entregado y abierto, y que usted siente algo en su corazón que realmente este programa va a ayudarle a que usted mejore su agrandamiento prostático, a que elimine su incontinencia, a que elimine el riesgo de cáncer, a eliminar el goteo, la urgencia, a que usted recupere sus erecciones, a que usted tenga erecciones fuertes y prolongadas, a que elimine usted esa eyaculación precoz, a que usted se sienta bien, que recupere su hombría, que recupere su seguridad en usted mismo y sobre todo que recupere su salud. 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Todo el mundo. Las personas diabéticas, las hipertensas, las personas que tienen problemas con el colesterol, personas con problemas circulatorios. Si usted es diabético y tiene, está tomando medicina química como el metformin, está usted tomando algún tipo de como ese medicamento que también es muy, la insulina, en todas sus formas, es el número uno para que haga un tratamiento de limpieza en la sangre. Es mandatorio. ¿Por qué razón? Porque el azúcar en la sangre, al igual que la grasa que es el colesterol malo y el azúcar que es la diabetes, si usted está diagnosticado con estas dos enfermedades, por mucho que tome medicina, tiene que hacer un programa de limpieza en la sangre. ¿Por qué razón? Porque el azúcar y la grasa dañan todos los órganos. Por eso usted ve que el diabético se queda ciego, aumenta el riesgo de un derrame cerebral, de enfermedades de Parkinson, enfermedades mentales, daños hepáticos, los riñones de pronto no sirven. ¿Cuántos diabéticos usted no conoce que le dicen, no, ya el riñón no te sirve? O ya la circulación la tiene tan mala y hay gangrena. Hay que cortarte uno de tus dedos, o hay que cortarte todo el pie, o hay que cortarte toda la pierna como le pasó a la esposa de un cliente de nosotros. Le cortaron toda la pierna, hasta la extremidad, hasta la cadera. Le cortaron su pierna por culpa de la diabetes. La diabetes ahí lo lleva. Así se toma medicina química. Y usted me diga, hermana, pero es que a mí me sale el azúcar controlada. Deja con el medicamento. Para que usted me diga a mí que su azúcar está controlada, no se medique. Ahí usted va a saber la verdad, si tiene o no tiene azúcar controlada. Pero si está medicado, claro que el azúcar usted la obliga a bajarla, porque toma un medicamento tan fuerte como el metformin o como la insulina. Lo que yo le estoy ofreciendo en este momento es algo más natural, algo orgánico, algo que va directamente al páncreas, ayudar a que el páncreas produzca su propia insulina en una forma completamente natural, y que usted no se siga envenenando con tanta medicina química que le están dando. 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
2: Hola, ¿qué tal? Aquí está la información en Red Mundial de Noticias. Hoy es viernes 17 de julio de 2026. Aquí están los titulares de las más importantes noticias ocurridas en el mundo hasta este momento. Le avisó a su madre que lo habían deportado de Estados Unidos y estaba en Venezuela. Minuto después quedó sepultado bajo escombros. Colombia pide perdón al periodista Holman Morris por persecución ilegal entre 2004 y 2009. Brasil activa su ley de reciprocidad contra los aranceles de Estados Unidos y culpa a los bolsonaros. Violaciones de derechos humanos en El Salvador podrían constituir delitos de lesa humanidad, dice Amnistía Internacional. México impulsa una ley para castigar feminicidio con hasta 70 años de cárcel. Estados Unidos modificará la normativa sobre visas para estudiantes extranjeros y periodistas. Pakistán pide a Estados Unidos e Irán frenar escalada y retomar conversaciones técnicas. Irán amenaza a Estados Unidos con destruir todas las infraestructuras del Medio Oriente. Aquí están las noticias de Irán. Si se materializan las recientes amenazas del presidente estadounidense Donald Trump de que el ejército de ese país agresor atacará las infraestructuras de la República Islámica de Irán, todo aquello que, por la nobleza de Irán, aún ha permanecido intacto, es decir, todas las infraestructuras de la región, serán reducidos a escombros, afirmó el portavoz del cuartel general central Hatan Ambiyara, el coronel Ebrahim Solfagari. No será un golpe equivalente, sino un golpe superior. El vocero castrense aseguró que no quedará rastro de esas infraestructuras y advirtió de que la respuesta iraní será más intensa, más amplia, más devastadora que nunca. Lo que harán las Fuerzas Armadas de Irán no será un golpe equivalente, sino un golpe superior, afirmó el militar, después de que Washington amenazara con destruir las próximas semanas todas las centrales eléctricas y puentes iraníes si Teherán no acepta sentarse a negociar. El estrecho de Hormuz es una línea roja. El portavoz del cuartel general central, Hatan al-Anbiya, reiteró además que Irán no permitirá bajo ninguna circunstancia la intervención de Estados Unidos en el estrecho de Hormuz, que calificó de línea roja inquebrantable para el país. Irán acusó a Estados Unidos de haber hecho añicos el memorando de entendimiento para poner fin a la guerra tras las nuevas oleadas de ataques estadounidenses contra el territorio iraní desde el pasado fin de semana, después de que Trump diera por terminado la tregua con Teherán. Estados Unidos reimpuso además el bloqueo naval sobre puertos y buques iraníes en el estrecho de Hormuz, después de que la Guardia Revolucionaria declarara el cierre de esa vía marítima en respuesta a los ataques estadounidenses contra Irán. Teherán también ha lanzado ofensivas con misiles y drones contra objetivos estadounidenses en países de la región como Bahrein, Kuwait, Jordania y otros. Washington. El vicepresidente de Estados Unidos, J.D. Vance, aseguró que en el popular podcast conservador Joe Rogan Experience, que parte del gobierno israelí ha intentado impedir un acuerdo contra Irán porque querían continuar con la campaña militar indefinidamente. Sabemos con total certeza que hay personas en la sombra dentro de su sistema de Israel que están manipulando a la opinión pública estadounidense e intentando cambiarla para prolongar la guerra indefinidamente, no con objetivo concreto en mente, sino simplemente para que continúe sin fin, declaró en el último episodio publicado este miércoles del podcast de Joe Rogan, uno de los más populares del país entre audiencias conservadoras jóvenes. El vicepresidente estadounidense defendió el memorando de entendimiento firmado con Irán en junio en colaboración. Dijo con los países del Golfo aliados que estarían dispuestos a invertir en la República Islámica si esta cambia su comportamiento en la región. Sin embargo, sobre Israel, Vance dijo que parte de su ejecutivo está pagando a figuras influyentes en Estados Unidos para atacar el acuerdo. Se habla mucho de hasta qué punto el gobierno israelí influye en la política estadounidense y sin duda hay personas dentro del gobierno de Israel que detestan el acuerdo. Vemos pruebas concretas de ello, declaró durante una entrevista de casi 3 horas. Según Vance, la estrategia del presidente de Estados Unidos, Donald Trump, no solo se limita a la negociación, implica también el ámbito militar y otros aspectos, aunque con limitaciones, como cuando los iraníes atacaron un barco mercante que comenzó la actual escalada de ataques en Oriente Medio. El vicepresidente dijo sentirse atacado obsesivamente por campañas financiadas para mantener la campaña militar indefinidamente y defendió como objetivo lograr un acuerdo con el que Irán nunca tendrá un arma nuclear. Islamabad. Aunque la implementación del memorando afronta desafíos, Pakistán seguirá alentando a todas las partes a poner fin a la violencia y reanudar las conversaciones técnicas de conformidad con el acuerdo, dijo el portavoz del Ministerio de Exteriores pakistaní, Tahir Andabi, durante una rueda de prensa semanal en Islamabad, refiriéndose al acuerdo preliminar firmado en junio para encauzar una salida diplomática a la crisis entre Washington y Teherán. El portavoz rechazó la idea de que Pakistán se haya apartado de los esfuerzos de mediación y aseguró que las gestiones diplomáticas de Islamabad continúan. Expresamos la esperanza de una pronta normalización de la situación en el estrecho de Hormuz y subrayamos la importancia de garantizar la seguridad y la libertad de navegación marítima, añadió. Andabi transmitió la preocupación de Pakistán por las renovadas tensiones entre Irán y Estados Unidos y afirmó que Islamabad sigue de cerca la evolución de la situación regional. Pakistán considera que la negociación sigue siendo la mejor vía para resolver las diferencias. Islamabad desempeñó un papel central de mediación en el memorando de Islamabad, firmado por Estados Unidos e Irán el 17 de junio, que abrió un plazo para avanzar hacia un acuerdo más amplio sobre el programa nuclear iraní, el alivio de sanciones, la seguridad marítima y otros asuntos regionales. Sin embargo, la escalada de esta semana con ataques estadounidenses contra Irán y represalias iraníes contra intereses de Washington en el Golfo ha puesto bajo presión el marco diplomático alcanzado. El Estrecho de Hormuz, una de las rutas marítimas más importantes del mundo para el transporte del petróleo y gas, se ha convertido en uno de los focos de la crisis, en medio de temores sobre el impacto de la escalada en los suministros energéticos globales. Pakistán reconoce la necesidad urgente de abordar el impacto de la situación actual en los suministros mundiales de energía y en otros bienes económicos, incluidos el comercio y la seguridad alimentaria, dijo Andabi. Washington. El Departamento de Estado de Estados Unidos dijo que aprobó una venta de armas a Arabia Saudita por un monto estimado de $1,960 millones, mientras la guerra se intensifica en Oriente Medio. Esta venta propuesta respaldará los objetivos de política exterior y seguridad nacional de Estados Unidos al mejorar la seguridad de un importante aliado extra, OTAN, que es una fuerza de estabilidad política y progreso económico en la región del Golfo, señaló el Departamento de Estado en un comunicado. Entre las armas que busca el Reino del Golfo se encuentran hasta 20.000 sistemas avanzados de armas de precisión, APKS, y sus ojivas, que el sitio web de la Marina estadounidense describe como una forma económica de destruir objetivos limitando los daños colaterales en combates cercanos. El contratista principal será BAE System, en Nashua, Nueva Jersey, indicó el departamento. La venta propuesta mejorará la capacidad de Arabia Saudita para disuadir amenazas actuales y futuras al fortalecer su defensa nacional y mejorar la interoperabilidad con las fuerzas estadounidenses y otras fuerzas regionales y la OTAN, señala el comunicado. La medida se produce cuando Arabia Saudita parece estar al borde de una nueva guerra con los hutíes de Yemen, respaldados por Irán, después de que estos dispararan misiles contra un aeropuerto de la ciudad saudí sureña de Jabad el lunes. El ataque hutí se produjo después de que el gobierno yemení golpeara al aeropuerto de Sanaa para desviar un vuelo que regresaba del funeral del líder supremo iraní con una delegación hutí a bordo. Los hutíes culparon a Riad por este ataque. Washington, atención. El Departamento de Seguridad Nacional de Estados Unidos tomó medidas ayer jueves para modificar la normativa sobre visas para estudiantes extranjeros y periodistas, sustituyendo las estancias de duración indefinida que se estipulan actualmente según un comunicado del gobierno. La nueva norma definitiva establecerá un plazo fijo para las visas F, destinadas a estudiantes internacionales, las visas J, que permiten a los participantes en programas de intercambio cultural trabajar en Estados Unidos, y las visas I, para miembros de los medios de comunicación. Actualmente, dichas visas tienen una vigencia que se extiende mientras dure el programa o el empleo en Estados Unidos. La medida está sujeta a revisión por parte del Congreso antes de que se pueda determinar una fecha de entrada en vigor, según indicó el departamento en una publicación en el Registro Federal. Ciudad de México. El gobierno de México informó que presentará ante el Congreso un proyecto de ley para castigar con hasta 70 años de cárcel el feminicidio. México es uno de los países más afectados por la violencia contra las mujeres, con una decena de asesinatos en promedio al día, según Naciones Unidas. El feminicidio ha sido motivo de protestas en los últimos años, porque además, en muchos casos los agresores salieron impunes. La iniciativa será presentada ante el Congreso bicameral, que ya reformó la Constitución el 6 de mayo para abrir paso a esta ley. El proyecto homologa la definición del delito y unifica la forma como se investiga, juzga y sanciona. El gobierno apuntó que los 32 estados del país lo hacen de forma distinta y en muchos casos no toman en cuenta el contexto de violencia en el que viven las víctimas. La presidenta Claudia Sheinbaum Pardo dijo que espera que la ley lleve a que haya cero impunidad en este delito. La propuesta establece penas de entre 50 y 70 años de prisión. Actualmente, los estados del país tienen sanciones distintas. Por ejemplo, en Zacatecas es de 30 a 50 años de cárcel. También establece agravantes que pueden aumentar la sanción, como que la víctima sea una niña, adolescente o esté embarazada. Además, prohíbe la prescripción del delito. La consejera jurídica de la presidencia, Luisa María Alcalde, confió en que la iniciativa será aprobada en septiembre, cuando inicia un nuevo periodo de sesiones en el Congreso. Ciudad de México. La presidenta Claudia Sheinbaum Pardo condenó la muerte de un inmigrante mexicano quien falleció tras ser atropellado por un camión mientras huía de agentes del Servicio de Inmigración y Control de Aduanas ICE en la Florida, y reiteró que la migración no debe criminalizarse, al tiempo que aseguró que el gobierno mexicano brinda acompañamiento a la familia de la víctima e incorporará el caso a las acciones diplomáticas emprendidas por su administración. Durante su conferencia matutina en el Palacio Nacional, la mandataria federal informó que, tras conocer el hecho, el Consulado de México estableció contacto inmediato con los familiares del connacional. De inmediato, cuando ocurrió, me informó y se pusieron en contacto con la familia de parte del consulado. En efecto, en un operativo del ICE, él corre y al cruzar una calle es atropellado, explicó. Claudia Sheinbaum señaló que este caso se sumará a las gestiones diplomáticas y a las denuncias que México ha presentado por los operativos migratorios realizados en los Estados Unidos. La migración no debe criminalizarse, dijo Sheinbaum, al ser cuestionada sobre la decisión del presidente Donald Trump de reactivar las detenciones de migrantes en tránsito. La titular del Ejecutivo expresó rechazo de su gobierno a que la política migratoria criminalice a las personas por su condición migratoria. Atención. Las detenciones arbitrarias, la falta de un debido proceso, los tratos inhumanos al interior de las cárceles o las muertes en los centros penales son resultado del régimen de excepción y podrían constituir delitos de lesa humanidad, según un informe de Amnistía Internacional divulgado hoy. El reporte Seguridad sin Derechos es resultado de 4 años de investigación entre 2022 y 2025. Durante este tiempo, Amnistía Internacional realizó 109 entrevistas con víctimas, familiares, abogados, especialistas e incluso miembros de la Policía Nacional Civil, que revisó expedientes y fallos judiciales. La investigación, dice Amnistía Internacional, dejó en evidencia documentada de 470 muertes al interior de los centros penitenciarios de personas detenidas durante el régimen de excepción. Se consultó al gobierno de El Salvador para obtener comentarios acerca de este estudio y aún espera una respuesta. El informe recoge una muestra de 82 casos en los que se refleja una repetición de los siguientes patrones: detenciones arbitrarias, desaparición forzada, tortura y tratos crueles, inhumanos o degradantes, y el desmantelamiento del debido proceso. Para Amnistía Internacional, la investigación arroja indicios de delitos de lesa humanidad, porque han sido cometidos durante un periodo prolongado, han sido implementados de manera sistemática, dirigidos a la población civil, y han sido defendidos por actores del Estado. Managua. La Comisión Interamericana de los Derechos Humanos, CIDH, emplazó a Nicaragua para que dé noticias sobre el paradero del obispo emérito Abelardo Mata, crítico con el gobierno. Mata, de 80 años de edad, fue detenido el 29 de junio junto a otros cargos eclesiásticos y oficialmente liberado el 4 de julio. Si bien el 4 de julio el Ministerio del Interior informó que el obispo estaba bajo indagación, hasta la fecha no existe información independiente que permita verificar su paradero o estado de salud, lo que reviste especial gravedad debido a su edad y a condiciones preexistentes de salud, alertó la CIDH. La CIDH cuenta con un mecanismo especial de seguimiento a Nicaragua, uno de los países de América Latina con peores índices en materia de respeto a los derechos humanos. Ese mecanismo también recibió quejas sobre el grave asedio, hostigamiento, vigilancia y otras represalias contra Jeffrey Chavarría, que representa al obispo Mata ante el Sistema Interamericano de los Derechos Humanos. Sao Paulo, Brasil. El gobierno de Brasil anunció hoy que iniciará inmediatamente los trámites para aplicar la ley de reciprocidad en respuesta a los aranceles del 25% decretados por Estados Unidos a ciertos productos brasileños y culpó de ello a la familia del expresidente Jair Bolsonaro. El 15 de julio de 2026 pasará la historia de las relaciones entre Brasil y Estados Unidos como un hito lamentable, señaló la presidencia brasileña en una nota compartida por el mandatario Luis Ignacio Lula da Silva en sus redes sociales. La administración de Lula rechazó la decisión de la administración Trump de imponer aranceles del 25% a los productos brasileños con base en la sección 301 de la Ley de Comercio de 1974. No existe justificación para adoptar medidas unilaterales contra nuestro país. Según estadísticas del propio gobierno estadounidense, Estados Unidos acumuló en los últimos 15 años un superávit de $424,500 millones en el comercio con Brasil, asevera el comunicado. Brasil informó entonces que iniciará de inmediato los trámites para activar los mecanismos previstos en la ley de reciprocidad y que volverá a plantear el asunto en el marco del mecanismo de solución de controversias de la Organización Mundial del Comercio, OMC. La Oficina del Representante de Comercio en Estados Unidos, USTR, inició hace un año una investigación y concluyó que varias prácticas del gobierno brasileño son irrazonables y restringen el comercio estadounidense. Entre esas políticas citó el sistema electrónico de pagos automáticos PIX, la aplicación de las normas para combatir la corrupción, las leyes de protección de la producción intelectual, el acceso al mercado de etanol y la deforestación ilegal. Lima. La Política Nacional de Pueblos Indígenas, PNPI, al 2040, representa uno de los principales instrumentos para fortalecer los derechos de los pueblos indígenas en el Perú. Su implementación requiere una participación activa de las organizaciones representativas, el seguimiento de los compromisos asumidos por el Estado y espacios permanentes de diálogo para garantizar que las políticas públicas respondan a las necesidades de los pueblos originarios. Desde la Confederación Nacional Agraria, CNA, y la Asociación Interétnica de Desarrollo de la Selva Peruana, dos de las organizaciones indígenas nacionales más representativas del país, impulsan desde el 2024 un diálogo andino-amazónico con el apoyo técnico de DAR. La iniciativa busca construir una agenda conjunta que fortalezca su capacidad de incidencia en el diseño, implementación y seguimiento de políticas públicas relacionadas con los derechos de los pueblos indígenas. Como parte de este proceso, entre el 23 y el 25 de mayo de 2026, ambas organizaciones realizaron un nuevo encuentro internacional andino-amazónico para actualizar esa agenda compartida, intercambiar experiencias y evaluar los avances alcanzados en distintos espacios de diálogo con el Estado. Entre los principales resultados destacan los aportes a la implementación de la Política Nacional de Pueblos Indígenas al 2040 y las acciones para fortalecer la autoidentificación indígena durante los censos nacionales de 2025. Bogotá. El Estado colombiano pidió perdón al periodista Holman Morris y a su familia al reconocer su responsabilidad internacional por la persecución ilegal, los seguimientos e interceptaciones de las que fueron víctimas entre 2004 y 2009 en cumplimiento de un acuerdo de solución amistosa ante la Comisión Interamericana de los Derechos Humanos, CIDH. Durante el acto en la Casa de Nariño, sede del Ejecutivo, encabezado por el presidente colombiano Gustavo Petro, Holman Morris afirmó que él y su familia fueron víctimas de la más terrible cacería criminal por parte del extinto Departamento Administrativo de Seguridad, DAS, durante el gobierno del expresidente Álvaro Uribe Vélez. El periodista, que actualmente es gerente del Sistema de Medios Públicos, RTMC, advirtió que los discursos de las últimas horas del gobierno entrante de Abelardo de la Estrella son los mismos discursos que desataron la feroz persecución criminal contra quienes pensaban diferente, y alertó sobre la necesidad de garantizar que esos hechos no vuelvan a repetirse. Aunque aceptó las disculpas del Estado, Morris aseguró que la reparación debe traducirse en garantías de no repetición y en el regreso del programa periodístico Contravía, fundado y dirigido por él, dedicado a documentar el conflicto armado, las violaciones a los derechos humanos y la situación de las víctimas, que, según dijo, fue acabado como consecuencia de la persecución. Caracas. Osma Beliz Núñez, una madre venezolana, recuerda haber discutido con su hijo Daniel cuando, a los 24 años, decidió hacerse un tatuaje. Hoy cuenta que aquel primer enojo terminó convirtiéndose en la señal que necesitaba cuando, días después de los terremotos en Venezuela, ese tatuaje le permitió confirmar que el cadáver hallado bajo los escombros de un hotel en La Guaira era el de su hijo, Daniel. Núñez, una profesional graduada como abogada e ingeniera, cuenta en una entrevista que el duro proceso de duelo que enfrenta desde que su hijo Daniel, quien fue deportado desde Estados Unidos y repatriado a Venezuela el 24 de junio, se convirtió en una víctima más de la tragedia en el país, cuando dos fuertes terremotos sacudieron el centro norte y provocaron el colapso del edificio donde se encontraba retenido. Daniel llegó a Estados Unidos en 2022, tras cruzar la frontera con México, y comenzó su solicitud de asilo. Pero la situación se complicó cuando fue detenido por agentes del Servicio de Inmigración y Control de Aduanas, ICE, el 10 de mayo, cuando iba camino a su trabajo de construcción. Osma Beliz dice que su hijo ya había decidido regresar a Venezuela antes de que fuera deportado. Daniel ya había decidido regresar para finales de este año, porque él decía que la persecución a los migrantes era muy fuerte, cuenta Núñez. La pesadilla de Osma Beliz comenzó el miércoles 24 de junio, cuando su hijo la llamó desde el celular de un funcionario del Servicio Bolivariano de Inteligencia Nacional, SEBIN. Me dice: "No, mami, estamos con los funcionarios del SEBIN, y es las 15 horas 25 de la tarde, unos 40 minutos aproximadamente antes del primer terremoto, que yo me entero de que ya estaba en Venezuela, que habían comido, le habían hecho unos exámenes y que pasaría la noche allí", dice ella. Núñez vive en El Tigre, una ciudad ubicada a casi 7 horas de La Guaira. cuenta que su hijo le mencionó que el 25 de junio funcionarios del gobierno lo llevarían desde el Hotel El Santuario en Macuto, estado de La Guaira, donde permanecerían temporalmente mientras se completaban los trámites administrativos de repatriación a casa con su madre. Ese reencuentro, sin embargo, nunca llegó a darse. El avión de deportación en el que se encontraba Daniel había salido desde Miami y llegado el miércoles a las 10 de la mañana 22 minutos, hora local, al Aeropuerto Internacional Simón Bolívar en Venezuela. En el vuelo viajaban 146 personas, 120 hombres, 19 mujeres y 7 menores, de acuerdo con datos difundidos por la autoridad venezolana y por el ICE Flight Monitor, un proyecto de Human Rights Fierce que rastrea este tipo de operaciones. Ese mismo miércoles, la misión Vuelta a la Patria reportó la llegada del vuelo 164 e indicó que los pasajeros fueron recibidos en el Aeropuerto Internacional Simón Bolívar con dignidad y bajo todos los protocolos necesarios para garantizar un feliz reencuentro en nuestra nación. Osvaldis cuenta que, tras enterarse de los terremotos, intentó comunicarse con las autoridades, pero no tuvo éxito. Luego viajó a La Guaira, donde junto con amigos y familiares recorrieron varias clínicas y morgues buscando a Daniel. Dormíamos 2 o 3 horas y seguíamos, íbamos a esos hospitales que tienen 8, 9, 10 pisos. Nosotros subíamos todos esos pisos y revisábamos habitación por habitación. Daniel tenía la cara totalmente destrozada. Se le podían ver los huesitos. Mi sobrino me dijo: tía, voy a limpiarle el brazo izquierdo, que todavía tenía, y vimos su tatuaje. Cuando él se hizo ese tatuaje, yo discutí con él, pero ahora le doy gracias a Dios que se lo hizo, porque prácticamente por eso fue por lo que lo pude reconocer. Qué terrible historia, Dios mío. Amigos oyentes, por el día de hoy llegamos al final de Red Mundial de Noticias. Mi amigo personal Federico Santiago y Johnny Romero les acompañamos. Les invitamos el próximo lunes a nuestra emisión diaria de noticias. Feliz fin de semana para todos. Hasta pronto.

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1: Sí, estamos en vivo en esta mañana. Es Luis Antonio y Héctor Bravo, que te saludan esta mañana. Mucha atención, porque en este segmento vamos a hablar de salud, de bienestar, que es lo mejor que te puede haber pasado, porque realmente, si tú no tienes salud y tienes bienestar, ¿de qué vale tenerlo todo? Tener carro, tenerlo lavado, tener dinero, tener trabajo estable, tener familia, si no tienes salud.
2: Exactamente, ¿no? Es decir, no tienes nada.
1: Si tienes salud, lo tienes

0: Así es, Bravo, y vamos a estar hablando de este gran parásito, de este hongo, parásito oportunista que está viviendo, alojado dentro de nuestro cuerpo, de todos. O sea, usted, señora, usted lo tiene viviendo en su cuerpo, y es la cándida albicans. Si tú lo tienes, yo lo tengo, Enrique lo tiene, todo el mundo lo tiene, usted, dama que me escucha, que acaba de sintonizar, tú lo tienes. Así que esto es negativo para tu salud. ¿Por qué? Porque la cándida albicans,
1: eso es lo que es la cándida albicans.
0: La cándida albicans es el principal mal de todas las enfermedades que usted tiene en su cuerpo. Este parásito está alojado, ¿verdad? Está ahí, bien pendiente a su cuerpo, a lo que usted, con lo que usted se alimenta, porque se nutre de los carbohidratos, se nutre de las azúcares de su cuerpo, ¿verdad? Y ello, con ello llega a soltar sobre 43 toxinas dañinas, afectando órganos internos.
1: Esas toxinas son veneno para tu organismo, te destruye los órganos internos dramáticamente. Así que es bien importante que prestes mucha atención, porque el único producto que va a solucionar este problema y va a eliminar para siempre lo que es este parásito que se aloja en el intestino y empieza a vivir de lo que tú consumes, que son carbohidratos, azúcares, y empieza el defecta, ¿verdad? Él elimina estas toxinas, claro, que son súper dañinas para el organismo, que no sabe cómo reaccionar y reacciona negativamente. Y que ya son unos males dramáticos.
0: ¿Puedes nombrarme las enfermedades que ataca principalmente?
1: Pues mira,
0: o sea, usted se va a sorprender.
1: Présteme mucha atención y contéstese usted mismo esta pregunta. Si usted tiene uno o más de estos males, usted tiene el candida albicans ahora mismo. Si usted está padeciendo de diabetes, artritis, el colesterol alto, también tiene problemas de retención de grasa, sobrepeso, pérdida de cabello, problemas de Parkinson, Alzheimer, problemas de impotencia en el hombre, además de problemas circulatorios, presión sanguínea, además la presión arterial, usted tiene candidato.
0: Casi nada, casi nada. O sea, todo lo que tú acabas de nombrar, Héctor, ahora mismo yo diría que están siendo afectados por uno de ellos, o algunos, por más de uno, ¿verdad?
1: Yo me atrevo a decirte que mami, ¿verdad? Para ser diabetes, de todas estas condiciones, la peor puede ser la diabetes, porque le llaman la enfermedad silenciosa,
0: sí,
1: y realmente ataca a todo tu cuerpo. Yo quiero que ustedes tengan consciente algo, que no es que ustedes estén, no es una coincidencia. Realmente esto es algo que el ser humano lo tiene. ¿Por qué? Por el alimento, por la contaminación, por los malos hábitos de alimentación que tenemos diariamente. Este parásito se aloja y se prolifera. Lo más importante, Luis, es que la gente tiene que conocer es que todos tenemos este parásito, pero hay unas personas que tienen más cantidad que otras. ¿Por qué? Porque él llega a multiplicarse hasta ocupar el 92% de nuestro organismo, y ahí es que entonces empezamos a ver los achaques dramáticos en nuestro cuerpo. Antes nosotros no escuchábamos, Luis, lo que era el Parkinson, el Alzheimer, y ahora eso está increíblemente. ¿Y qué es? Este parásito que realmente es una... realmente es destructivo para tu organismo, porque elimina sobre 43, ahí son hasta 48 toxinas. Elimina este parásito, y es grave. Lamentablemente es el causante de la alta presión, de ataques al corazón y de mucho más.
0: Es que la gente no se da cuenta que está pasando por este mal. Por eso es que le estamos dando los diagnósticos, ¿verdad? Las enfermedades que usted está viendo, porque usted sí puede darse cuenta, va a su médico de cabecera y le diagnostican que tiene problemas de diabetes, colesterol alto, triglicéridos, personas con problemas articulares, personas con problemas de artritis, osteoartritis. Todo esto que estamos mencionando está relacionado de una manera u otra de la cándida albicans. Oye, y hoy día la ciencia obviamente está avanzando. Nosotros siempre estamos indagando, ¿verdad?, todo lo que surge a través de la medicina natural, y hay un tratamiento exclusivo, uno actualmente, que es el único que contiene billones, no miles, billones de lactobacilos CR, que son los que nosotros necesitamos en nuestro cuerpo para defendernos.
1: Y son bacterias buenas. Son bacterias buenas que eliminan las malas.
0: Exactamente.
1: Eso es lo que hace. Y lo bueno de esto es que el que nos está escuchando ahora mismo, lo que es Albicans Cure, es el único tratamiento que va a tratar lo que es este tipo de parásito que se aloja en tu intestino. Es el único que te va a eliminar para siempre. Lo va a eliminar y va a crear una barrera protectora donde él no va a volver. Es un tratamiento que tú no vas a usar toda tu vida. No lo tienes que usar todos los días como diferentes otros productos naturales que son buenísimos, pero tienes que depender de ellos mensualmente, tomarte una cápsula diaria. Con nosotros, usted va a usar un tratamiento, depende del caso de cada uno individual. 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

0: 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Hay personas que necesitan 2, 3 meses. Lo máximo, Luis Antonio, que van a usar una persona en tratamiento es en el caso más extremo, que tenga el 92% claro de su organismo ocupado, son 6 meses.
1: Hasta 6 meses.
0: ¿Todo? Entonces, después de 6 meses, la gente claro dice, pero entonces, si lo dejo de usar, no es que limpiaste tu organismo, crea una barrera protectora que nunca va a volver porque te va a subir esas defensas y estas bacterias son buenas, que va a eliminar todas las malas y para siempre vas a tener un bienestar, vas a eliminar los dolores, todos estos medicamentos, ese botiquín lleno de medicamentos, lo vas a eliminar para siempre porque es un tratamiento para cierto tiempo, no es para siempre. 2-3 meses y automáticamente no lo vas a tener que usar nunca más, no vas a depender de Advitan Cura.
1: ¿Qué tengo que hacer?
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1: 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Estamos hablando del único tratamiento que va a darle la batalla a la guerra, ¿verdad? Va a eliminar a través de la orina o las heces fecales lo que son estas toxinas dañinas que afectan nuestro cuerpo, que le están dañando a usted sus órganos internos y usted no se da cuenta. Ahora mismo usted lleva años y años, ¿verdad?, acechado por estas bacterias negativas, malignas, dentro de su cuerpo, ocasionándole un sinnúmero de enfermedades. Yo no sé cuál enfermedad usted está padeciendo ahora mismo, pero quiero ayudarle. 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
0: 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Así que deje de sufrir dolores articulares, hipertensión, niveles de azúcar elevado, colesterol, sobrepeso.
1: Wow.
0: Albicans Cure, la solución para millones de problemas de salud. Si está cansado todo el tiempo, si no puede dormir, si tiene una barriga que le sobresale.
1: Yo conozco muchas personas que a lo mejor están en perfectas condiciones, pero me dice, oye, yo no sé qué me pasa, que siempre estoy agotado, siempre estoy cansado.
0: ¿No pueden dormir?
1: No, y, exactamente. Y en las noches me dice, y en las noches peor todavía. No sé qué me pasa, que no, o sea, no funciona bien.
0: Exactamente. Si tienes una barriga que te sobresale, problemas gastrodigestivos, problemas intestinales, si usted realmente se preocupa por la salud de su familia, piense bien en Albicans Cure, que puede salvarle la vida. Miles de personas terminan teniendo problemas severos cardíacos y también mueren miles de personas a diario con problemas del corazón sin saber que el causante es el parásito.
1: Exactamente. ¿Y qué está ahí?
0: 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Depende del caso, tan severo que sea o tan sencillo como 30 días, se lo va a eliminar para siempre. Y no van a volver estos parásitos con Albicans Cure porque tienen millones de bacterias buenas.
1: Claro.
0: Va a eliminar las malas, son lactobacilos. Lactobacilos que coge este parásito que está alojado en el intestino y lo elimina para siempre. Además de que, obviamente, si elimina este parásito, Luis, va a eliminar las 48 toxinas que está ahí en el cuerpo, que va a eliminar todos estos problemas cardíacos, todos estos problemas que son de los órganos internos. Esto es increíble. Y
1: ahí está, espera, quiero que el público entienda, para adquirir el tratamiento de Albicans Cure, o sea, que estamos hablando de un tratamiento único, es exclusivo ahora mismo, actualmente.
0: 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No pierda esta tremenda oportunidad, esta ventana que se abre a veces que usted, tanto que le ha pedido a Dios, ha rezado montones de veces para que le quite todos los achaques, los males. Pues mira,
1: esto lo cura todo, exactamente.
0: Sí, increíble. 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Y si elimina estos parásitos, también te va a eliminar los radicales libres, también vas a bajar de peso, también vas a eliminar todas estas toxinas.
1: Personas con problemas de potencia sexual también.
0: Vas a ver un cambio dramático.
1: Si usted caballero,
0: usted va a levantar literalmente su ánimo.
1: Su ánimo totalmente. 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

0: el Candida albicans, que también lo conoce como un hongo.
1: Exactamente, funciona así, trabaja de esa manera, es bien inteligente. O sea, estamos tratando la condición desde la raíz, no estamos por encimita pasándole la mano, que mucha gente atienden sus diagnósticos ahora mismo, un dolor de cintura, un dolor articulares, dice, me voy a tomar una aspirina, y hay personas que es un error, están cada 6 horas tomando aspirina y tomando pastillas genéricas para a lo mejor este dolor no se me quita. No, pues ¿qué estás haciendo? Momentáneamente ese nervio, ¿verdad? Ese músculo lo estás adormeciendo, ¿verdad? Para que se vaya un poco ese dolor. Pero la raíz del problema es la Candida albicans que está multiplicándose, ¿verdad? Está afectándote todos esos nervios, todos esos órganos internos y no le estás dando ningún remedio para eliminarlo.
0: Pero el remedio
1: solamente uno. Un tratamiento es el eficaz para contrarrestar esto.
0: Se llama Albicans Cure. Es un tratamiento 100% natural que va a trabajar como un desparasitador y un desintoxicador extrapotente, eliminando a través de la orina y las heces fecales todos esos parásitos que han vivido alojados dentro de su organismo y han traído diferentes enfermedades que ya las hemos mencionado, pero vale la pena mencionarlas nuevamente, que es diabetes, artritis, colesterol, problemas de retención de grasa, sobrepeso, pérdida de cabello, también problemas de Parkinson, Alzheimer, problemas de impotencia en el hombre, problemas de circulación sanguínea, problemas relacionados con la presión arterial, tienes sueño constantemente, mira, realmente, tú necesitas este tratamiento y darte la oportunidad. 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Hay gente que dice, pero aquí hay algún truco, porque no puede ser gratis, pero mira, sí, es gratis porque nosotros queremos beneficiar a 20 personas, porque esas 20 personas, cuando vean un cambio dramático ya a los 7 días de estar tomando el producto, van a recomendarlo,
1: claro,
0: 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A usted no le regalan boletos para una premiere, para que vaya a ver una película, porque sí.
1: Yo te estoy dando
0: para que usted la vea y la recomiende, ¿verdad?
1: Te estoy dando un dulce.
0: 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Usted dice, mira, el mal que usted tiene, usted se va a convertir en un experto de Albicans Cure. Te va a decir, lo que tú tienes es un parásito ahí que lo vas a eliminar a través de las heces fecales y de la orina, porque yo me estoy tomando Albicans Cure y me quito esto para siempre. Es un tratamiento que no vuelve. A la vez que usted elimina este parásito, es para siempre. Así que va a tomar este producto, este tratamiento, por 30 días o 60 días. O un caso extremo, vamos a ponerle 6 meses.
1: Ya,
0: lo eliminaste para siempre y vas a eliminar, no tan solo vas a eliminar este parásito, sino también vas a eliminar 48 toxinas, vas a eliminar la diabetes, la artritis, el colesterol, problemas de retención de grasa, sobrepeso, pérdida de cabello, problemas de Parkinson, Alzheimer, todo eso lo va a eliminar para siempre también.
1: Esto es real.
0: Y va a eliminar ese botiquín lleno de medicamentos. No le voy a decir a usted que usted va a eliminarla desde hoy. Es que su cuerpo le va a decir, mira, ya yo no necesito esta aspirina, no necesito este medicamento, no necesito esto. Mira, no hay ningún producto químico que te cure, te va a aliviar algún mal. Pero qué bueno, usted cuando usted ve en televisión
1: los anuncios, es el negocio de la farmacéutica,
0: que es un minuto que dice que podría poder tener vómitos, diarrea, hasta la muerte. Ahí usted se da cuenta que este producto no vino para curar, vino para aliviar
1: momentáneamente,
0: pero nosotros te estamos hablando de que vas a sacar desde la raíz, claro. Este parásito lo vas a eliminar para siempre, y el causante de todos tus males es el maldito parásito este que se va a alojar en tu intestino, que lo tenemos todos, pero hay personas que lo tenemos en pocas cantidades y hay personas que tienen hasta el 92% de su organismo comprometido. Y te estamos dando la oportunidad ahora en vivo de que usted pruebe el producto gratis. 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
0: que no contiene,
1: va a crearte ningún efecto secundario a tu tratamiento.
0: ¿Qué contiene el tratamiento? ¿Qué es lo que contiene?
1: Billones, no miles, billones de lactobacilos. Billones, no millones, son billones de lactobacilos. ¿Por qué?
0: Porque lactobacilos son bacterias buenas que atacan las malas.
1: Exactamente, porque en tu cuerpo, ahora mismo, los casos extremos llega hasta un 92%.
0: O sea,
1: tú tienes miles y pudieras tener millones de bacterias malas en tu cuerpo. Por eso es que el tratamiento es súper concentrado. ¿Para qué? Para que funcione ya desde la primera semana, los primeros 7 días. Por eso es que las personas, este tratamiento no tienes que consumirlo durante un año. En casos extremos,
0: es un tratamiento a corto plazo.
1: Exactamente. Y va a eliminar lo que son las bacterias malas de tu cuerpo, las toxinas que están regadas en tu organismo por culpa, ¿verdad?, de este hongo, de este parásito. Y obviamente va a limpiar todo tu sistema, va a buscar dónde esté esa bacteria, la va a atrapar y la va a expulsar a través de la orina o las heces fecales en una forma totalmente natural y saludable.
0: Vamos a ponerlo de esta manera. Hay personas que dicen, mira, yo necesito un detox. ¿Has escuchado eso? Necesito desintoxicarme, yo necesito limpiarme, qué sé yo, voy para una entrevista de trabajo y necesito, tú sabes, eliminar todas esas cosas que tenía antes. Pero mira, también eso lo va a eliminar,
1: claro,
0: porque esto es un desintoxicador.
1: Sí,
0: va a desintoxicar tu cuerpo, te va a limpiar lo que es el intestino grueso y te va a beneficiar dramáticamente, obviamente.
1: De ahí es que nacen muchas bacterias también.
0: Y queremos hacerlo en rapidez, esto tiene un efecto secundario. Va a bajar de peso.
1: No, para bien, un efecto secundario.
0: Usted va a bajar de peso dramáticamente. ¿Por qué? Porque usted va a eliminar este parásito que está viviendo dentro de usted y esas toxinas lo que van a hacer es engordarlo.
1: Claro.
0: Es dramático.
1: Y enfermarse y atrapar sobre 100 enfermedades diferentes a consecuencia de este parásito. O sea, nada más así, tiradito. Hay como un 70% ya de personas adultas con problemas de diabetes. Ya. Y lamentable, personas con problemas de colesterol altísimo, también se lo lleva a 70, más o menos, esa es la estadística. Personas con problemas de obesidad, pues, o sea, aquí tú pasas los 50 años y estás enfermo.
0: Hay personas que no bajan de peso y es que este parásito está evitando que usted sí así lo haga, porque está eliminando todas estas toxinas y te está afectando tus órganos internos y está subiendo de peso y tú dices, pero es que ya yo no como tanto. Yo realmente lo que como es una vez al día, no como.
1: Mira,
0: lamentablemente es que este parásito es el causante de que esté subiendo de peso también. Y al subir de peso, ¿qué suben? Los triglicéridos, el colesterol, ¿qué sube?
1: Todo.
0: Claro, seguro.
1: O sea, sobrepeso es malísimo.
0: 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Gracias, muchas gracias.
1: 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O sea, ¿de qué te vale a ti haberte comprado un automóvil de $100,000, $200,000, o comprarte a ver haberte comprado la casa de 300,000, medio millón, un millón, o darte tantos lujos, ¿verdad? Muy costoso, y tú no te cuidas, y tu salud la dejas pues, como que, no, yo me siento bien, yo estoy bien. Pues, los que se sienten bien, esos son los que de un momento a otro cogen una enfermedad y no duran un mes.
0: Es cierto. ¿Ves? De hecho, tú quieres ver crecer a tus nietos, quieres ver crecer a tus hijos, tener la energía para estar con ellos. 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
1: Bien, le damos la bienvenida al doctor Michael Musa Obregón, con quien vamos a hablar de temas de inmigración. Ustedes saben, siempre tocando temas interesantes. Y vamos a comenzar este diálogo preguntándoles acerca de las personas que se encuentran aquí en este país ilegales y que tal vez están asustados y no saben qué hacer. Cuéntenos, doctor, qué es lo que tienen que tener en cuenta primeramente aquellos que están sin documentos en este país.
2: Hay dos tipos de gente que están indocumentados ahora. Son los que están conocidos por inmigración y los que no están conocidos con inmigración. La gente que no están conocidos por inmigración, porque inmigración no sabe que están aquí, deben consultarlos inmediatamente para ver si es un caso que se puede empezar. Muchas de esas personas no van a encontrar una manera de arreglar, pero algunas sí. La gente que ha sido víctima de delitos, siempre puede aplicar a través de la visa U, si califican. La gente que ha tenido violencia doméstica a través de una pareja que ha resultado en denuncias en la policía, esas personas pueden aplicar. Okay. Personas que tienen hijos en el sistema militar pueden aplicar. Personas que están casadas con ciudadanos americanos pueden aplicar. Personas que tienen miedo a regresar a su país, legítimo, por cosas que le han pasado en su país a los familiares de ellos, también pueden aplicar. Entonces, con eso empezamos este tópico ahora.
1: Ok. ¿Y esas personas que pueden aplicar, de acuerdo a los requisitos que usted acaba de dar, pueden ser cualquiera de las dos personas indocumentadas, aquellas que están chequeadas, o sea, llegaron pero se quedaron indocumentadas, o aquellas que ingresaron indocumentadas completamente?
2: Han entrado indocumentados y entrando y saliendo, alguna de esas gente puede aplicar. Por ejemplo, no importa que se han tenido varias entradas, si están aplicando a través de la visa U, o si están aplicando a través de denuncias que han hecho en la policía con gente que lo maltrataron, o por violencia doméstica en este país. Esa gente puede aplicar aunque tuvieron múltiples entradas a los Estados Unidos.
1: Doctor, pero...
2: Déjame explicarte ese tema un poquito más. Sí. Personas que están casadas con ciudadanos americanos, que entraron múltiples veces por la frontera o indocumentadamente, esas personas tienen gran dificultad o a veces hasta imposibilidad de aplicar para la residencia a través de la pareja americana. Por eso debe consultar con un abogado que le explique todo eso en una consulta detallada.
1: Definitivamente, en cualquiera de las circunstancias, pues tienen que consultar con un abogado especialista en estos temas, y pues obviamente con usted pueden hacerlo. 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Y continuando con este tema, doctor, hay mucha gente que está preocupada a pesar de que vive tiempo acá, han iniciado algunos trámites, pero dadas las redadas y todas estas circunstancias que están atravesando, el temor los paraliza, porque ¿cuánto tiempo puede demorar un caso de estos como el que usted está mencionando?
2: De la gente que ha sido arrestada y redadas, la mayoría de ellos están en dos categorías. O tienen orden de deportaciones, o tuvieron casos criminales que inmigración descubrió y por eso le quieren quitar la libertad. Entonces, cualquier persona que esté invitada para un chequeo con inmigración, que ha tenido ese tipo de problemas, debe consultar con abogados para determinar primero cómo es la inmigración, qué caso, el resultado del caso. Si el caso lo votaron, es una cosa favorable, pero también sepa que tiene que traer abogado para esa entrevista. Hemos tenido algunos clientes que conocimos los casos que se presentaron solos, aunque habían votado los cargos criminales y fueron arrestados. Fueron arrestados, aunque determinaron los casos criminales. Y la idea es después tener que ir a la corte a pedir el caso con inmigración para tratar de soltar a la persona. Entonces, cualquier situación así debe exigir inmediatamente cuando le llegan una notificación que tienen que presentarse para un chequeo. Alguna gente tiene casos en 2026, 2027, 28, 29, y de repente le dicen, ven a chequear con nosotros que queremos estudiar tu caso. Eso debe tener alarmas en la cabeza, que timbran, que necesitan presentar el caso con abogados. Nosotros hemos tenido mucha suerte, 99% de las personas que hemos acompañado a ese tipo de chequeo no han quedado presos. 99%, solamente uno quedó preso porque la situación era muy complicada y todos estaban esperando qué iba a pasar. Pero casi todos los demás se quedaron libres, gracias a Dios, hasta este momento.
1: ¿Hay alguna situación que realmente impida que se pueda iniciar un trámite para establecerse acá en este país si uno estuvo indocumentado? Por ejemplo, si ha sido arrestado muchas veces por delitos de tráfico o porque tuvo tal vez un arresto porque se pasó una luz roja. ¿Esas cosas pesan demasiado o no, doctor?
2: No, pues francamente no, pero lo que están haciendo es que están haciendo un ambiente de miedo para que la gente piense que no, para que se deporten en lo mismo, cosas así. Pero la ley de inmigración básica no ha cambiado. Solamente la gente que han tenido delitos serios o clasificados como felonías o agravadas felonías o tipos de delitos que le quedaron con problemas de inmigración, esa ley todavía sigue lo mismo. Pero todos esos otros casos de tráfico, de tickets, de manejar sin licencia, generalmente no le dan gran problema. Lo único que tiene que explicar todo y tener abogado, porque inmigración ahora le pone todo tipo de traba para tratar de crear un ambiente que la gente pierda los casos.
1: Sí, lógico, ¿verdad? Es que ese ambiente de miedo que se está viviendo hace que las personas que tienen la posibilidad de conseguir su estadía permanente aquí en el país desistan de hacerlo y, como usted dice, pues busquen autodeportarse, ¿verdad?
2: Somos un grupo de personas que generalmente no hispanos. Los hispanos son peñones, son fuertes, son guerreros, como yo digo eso, como un hispano también. Pero hay otra gente que no son tan peñonas. Hemos tenido casi algunos europeos que hemos representado. Gente de otros países, de otros continentes, que verdaderamente quizás no se sintieron tan... que querían pelear tanto, quizás la situación de ellos económica en sus países no es tan mala. Y algunas de esas gente decidieron irse, pero de los clientes hispanos de nosotros, como se dice, nos tienen que arrancar por la fuerza, porque la gente no se quiere ir y están peleando sus casos, gracias a Dios.
1: Sí, es que también ponernos a pensar, doctor, vivir años acá, supongo, y haber dejado todo para venir acá, establecerse, tener cosas, pero todavía no haber logrado la residencia permanente o la ciudadanía, debe ser bien complicado poder estar así con ese temor y pensar que en cualquier momento lo va a coger la policía y lo van a deportar. ¿Qué es lo que podrían hacer? ¿Qué es lo que tendrían, lo primero que hacer para que ellos puedan iniciar o averiguar con un abogado, con usted, doctor, acercarse y saber qué hacer?
2: Yo miro esto. Estos eran nuevos cambios de 2024 para adelante, como una historia cíclica. Yo empecé esto en los 80s, cuando era estudiante, lo pasé en los 90, los 2000, 2010, 2020, ahora 2025. Hemos visto montañas que tenemos que y océanos que suben y bajan de la temática de inmigración. A veces los presidentes son más suaves, más amplios para invitar a la gente, y otros son más duros y más, el ambiente es mucho más duro. Pero la mayoría, la verdad es que la mayoría de hispanos que están aquí indocumentados van a estar aquí después de Trump. La mayoría, va a ser imposible sacar a la gente. Entonces, la idea es que la gente que verdaderamente quieren quedarse aquí, quieren pelear sus casos, deben hacerlo. El chance para la mayoría de personas que se queden aquí y sobreviven esta época de Trump es grande para nuestra, la gente que está escuchando este programa. Entonces, cada vez que el gobierno hace algo, hay algo que se puede hacer para pelearlo. Entonces, siempre mantengan eso en mente.
1: Sobre todo si han sido personas correctas, si han estado, no han estado al margen de la ley, sino que han estado cumpliendo con los deberes de este país. Por ejemplo, como usted mencionó, pagar los taxes, ¿verdad? Un punto importante.
2: Hay una mitología que diciendo que pagando los taxes el caso está ganado, y eso pues, francamente no es verdad.
1: Okay.
2: Solamente en algunos casos, ya llegando a la corte, cuando están aplicando para la residencia, ellos van a querer que hagan eso. Uh-huh. Ahora, pagar los taxes lo están utilizando para chequear los récords de las personas. Entonces, el gobierno, el departamento que colecta taxes, nunca compartían esa información con inmigración o con ICE. Okay. Ahora están tratando de hacerlo. Entonces, es un cuchillo de doble fila. Okay. Están haciendo algo bueno, pero ahora quizás inmigración va a tener acceso a eso. Y lo van a usar eso como un método investigatorio para ver quién está aquí ilegalmente y quién no. Entonces, no puedo decir que es una gran ventaja ahora, como era antes.
1: Okay.
2: Eso no es una invitación a no pagar. La ley dice que tienen que pagar, pero estoy diciendo que eso no le garantiza nada en este momento.
1: Okay. Es importante tener en cuenta eso, porque tal vez la gente piense, pues como usted dice, ¿no? El mito que se ha creído de que cuando uno paga taxes ya uno tiene automáticamente la opción de ganar la residencia, pero no sé si es un requisito, bueno, pues si lo puede hacer en buena hora, para no estar al margen de la ley. Déjeme repetir el teléfono suyo, doctor, para que si alguna persona tiene alguna consulta pueda llamarlo. Es el 718-249-5759. El teléfono del doctor Michael Muso Obregón, llámelo para que haga sus consultas sobre inmigración. Y doctor, una pregunta específica en el caso de una mujer que estuvo casada y fue abusada en violencia doméstica, ¿verdad? No pudo presentar papeles para hacerse legal, estuvo casada con un residente, pero sucedieron cosas y entonces ahora se divorció, pero ¿puede ella aplicar todavía estando divorciada? ¿Aló?
2: Sí, estoy contigo, disculpe, tenía que contestar una corte a un texto que estaban mandando. Entonces, una persona abusada, si se documenta el caso, y la persona es esposo o esposa que está abusando a través de VAWA, puede aplicar para residencia, y los requisitos para eso no tienen que ser abuso físico, pero a veces abuso psicológico es a veces suficientemente para comprobarlo con reportes de psicólogo, psiquiatra o trabajadores sociales, terapistas y todo eso. Esa es una parte.
1: ¿Y esa mujer puede entonces adquirir residencia a pesar de que ya se divorció?
2: Sí. El divorcio tiene que ser menos de 2 años.
1: Ah, perfecto.
2: Entonces, si se ha divorciado más de 2 años, no puede aplicar a través de la visa VAWA con una persona que ha sido abusada por un ciudadano americano o residente americano. Okay. Entonces, si se tiene que hacer todo ese, se puede empezar el divorcio, pero no finalizarlo.
1: Ok, entendí. ¿Y esto demora mucho, doctor, el proceso para adquirir, por ejemplo, su residencia? ¿Demora mucho?
2: Muchas veces de 2 años y medio a 4 años. Antes era más rápido, pero hay una fila que está, mucha gente está esperando. El permiso de trabajo le llega desde un año y medio a dos años, pero es una ruta productiva y el momento que se presenta la aplicación tiene grande protección. Nosotros hemos parado muchas deportaciones porque la persona ya había sometido el VAWA por abuso psicológico o abuso físico. Inmigración no lo tocó, no lo molestó y esperaron a su residencia. Entonces, todo ese tipo de aplicación ayuda mucho a la persona. Aunque el presidente ahora está tratando de organizar una situación que esas aplicaciones no cuentan ni nada de eso, pero la práctica de inmigración es que sí cuenta y muchas veces los oficiales no hacen nada para botar a la persona, sacar a la persona del país o ponerla en deportación, porque esas aplicaciones la están salvando a la mayoría de la gente.
1: Claro. Bueno, ese es un punto importante a tener en cuenta, sobre todo mujeres que han sido abusadas, están siendo todavía abusadas y están ilegales en el país y, bueno, dependen del hombre prácticamente, ¿verdad?
2: No solo mujeres, hemos tenido casos de hombres hechos y derechos. Yo tengo un caso de un señor que era como un gorila de grande, era como 6'7" y un hombre que, olvídate, intimida a todos los otros hombres. Y una esposa chiquita, diminutiva, bien suavecita, que cuando lo atacaba, lo hacía ver puños. Y el hombre ganó la visa. Entonces, no el estereotipo que solamente son mujeres que son abusadas, eso no trabaja. Muchos de los casos que nos llegan son hombres psicológicamente abusados, y a veces hasta físicamente.
1: Sí.
2: Entonces, nosotros hemos visto de todo en eso.
1: Bueno, usted tiene toda la razón. Yo he visto casos en los que la mujer inventa todas una trama de que abusaron de su hija y que estuvo teniendo contacto sexual con menores el esposo, y resultó que nada era verdad, ella con tal de tener un caso, ¿verdad? Y eso, como usted dice, pues se abusan tanto hombres como mujeres y mujeres de hombres también.
2: Y es como otro tipo de caso que se ve. A veces defendimos policías, hombres y mujeres. Y en la pareja, no de inmigración, pero de otras cosas.
1: Sí, sí.
2: De otro caso de divorcio, violencia doméstica, casos criminales. Que... hemos tenido casos de mujeres y hombres que son policías que fueron abusados por parejas, no policías. Me sorprendí cuando yo vi eso.
1: Pero claro, lógico, porque, bueno, uno no se imagina, pero la violencia y el maltrato tanto del hombre hacia la mujer como de la mujer hacia el hombre lo hay en todos los niveles, ¿no? En todos los estratos sociales.
2: Exactamente. Inmigración nunca falta en todo tipo de casos que uno no se imaginaba que existían.
1: Y doctor, para alertar a nuestros amigos oyentes que no sientan el temor que tal vez están sintiendo al leer y al escuchar noticias que los deprimen y les ponen más nerviosos, ¿verdad? ¿Qué es los derechos que ellos tienen al momento de ser intervenido por un policía o por algún agente de inmigración? ¿Qué es lo que ellos tienen que tener en cuenta?
2: Primero, María Elena, es que no tienen ninguna obligación de abrir ninguna puerta a nadie, a menos que haya una orden de búsqueda o una orden de arresto firmado por un juez.
1: Okay.
2: Es diferente. Inmigración puede tener sus documentos internos que intentan detener a una persona porque pidió el caso de deportación, porque tiene una orden de deportación. Eso es diferente. Con eso pueden agarrar a la persona en la calle, meterla presa y tener que llevarla a la corte o la cárcel de inmigración. Pero eso es diferente. Pero no tiene derecho a entrar a una casa, a romper puertas, a forzarse a entrar y nada de eso.
1: ¿Y cómo eso es? Perdón, antes de que pase al otro punto, porque aquí hay algo que tal vez nuestros amigos oyentes no saben. ¿Cómo yo identifico a alguien que es del Departamento de Inmigración, de ICE, y otros que no sean de ICE, porque van y tocan mi puerta y somos ICE y quieren entrar? ¿Cómo identifico eso?
2: Buena pregunta. Policía, en esta situación estamos hablando de inmigración como un tipo de departamento policiaco, law enforcement, como se dice en inglés. Tienen la práctica, la costumbre y la obligación de identificarse al público como miembros de la policía. Pero la nueva estrategia ahorita es que no lo están haciendo en gran parte para intimidar al público. Uh-huh. Y en la segunda parte, supuestamente, dicen, no lo creo, y hay mucha gente en el país que tampoco no lo cree, supuestamente para evitar represalias en las redes sociales contra los familiares de los agentes de ICE, porque si los reconocen, después lo van a buscar en social media, y después a través de eso, le cae un asalto de las redes sociales contra ellos, contra la familia, pero casi nadie hace eso y casi no se han visto casos de eso. Pero para mí, el intento es intimidar y en gran aspecto terrorizar al público, uh-huh, cuando vienen enmascados ellos y todo eso. Uh-huh. Pero generalmente, cuando llegan esos casos a la corte, y ellos tratan de decir que la persona no cooperó, que la persona, en otros casos que hemos visto, escucharon el carro, encontraron drogas o cosas así. Pues cuando la policía no se identifica y la persona no coopera, no lo pueden culpar. Porque ¿quién identifica a una persona de inmigración si no tienen las placas, si se identifican? Hemos tenido casos de personas que pensaban que iban a robar, que eran atacantes, que iban a robar y quitarle el carro, hacer un carjacking, cosas así. Claro. Porque esta gente no se está identificando. Uh-huh. Entonces ellos juegan un juego peligroso cuando no se identifican los agentes.
1: O sea, lo primero que tenemos que tener en cuenta es que debemos de pedir identificación de los agentes.
2: Se puede pedir, y si no lo entregan, no es una situación que ahora uno puede huir o lo que sea, pero generalmente hay unos que van, como en cualquier otro grupo, algunos van a actuar éticamente y otros van a actuar afuera de la ley. La mayoría se van a identificar, van a tener los jackets que dicen ICE o police o lo que sea, y las personas se van a identificar. Por eso es un crimen. Si yo busco en el internet un jacket que diga ICE y yo lo uso, yo estoy cometiendo un delito. Entonces, eso no lo está haciendo la gente. Si hay un jacket de ICE, casi todas las veces es un policía que lo tiene. Entonces, si uno alguien ese jacket, uno puede presumir que es gente de inmigración. Entonces, ya sabiendo eso, tiene que cooperar. Uh-huh. Cada acción que uno hace con la policía no puede resistir físicamente. Tiene que someterse al poder del arresto, pelear el caso en la corte, pelear el caso en el tribunal. No es para uno empezar a pelear. Hemos visto muchos videos de personas que empezaron a pelear con los agentes de inmigración y eso no... Eso es peligroso por muchas diferentes razones. Uh-huh. Pero eso no quiere decir que ellos tienen el derecho de entrar a su casa o romper la ventana del carro, uh-huh, como hemos visto de vez en cuando, que eso ha pasado en social media, sí. Se han visto esos casos. Entonces, lo que yo le he dicho a gente es no abren la puerta y abren del otro lado de la puerta. Uh-huh. Y si tienen un abogado, el abogado puede hablar con la policía en alta voz. Yo lo he hecho. Clientes me han llamado a mí a las 1, 2, 3, 4 de la mañana. Uh-huh. Y yo te digo que intervenir en situaciones así de casa, que tú hablas con esa gente por autobús, en el teléfono, atrás de una puerta, porque los clientes míos no abrieron la puerta. Uh-huh. Y a veces hemos hablado y se han ido la policía. Claro. Y a veces ha venido otro día, a veces no. Entonces, uh-huh, la idea es que aquí en los Estados Unidos tenemos el derecho de no ser expulsados de nuestras casas, nuestros carros, o nuestras personas, a menos que haya una orden de registro. Entonces, esa ley todavía aplica tanto con la policía como con inmigración.
1: Genial. O sea, lo primero entonces es identificar a la gente que nos está interviniendo y estar seguros que viene de ICE o de otra organización policial, y luego es contactar al abogado. No hay que defendernos, no hay que evitar, no hay que pelear con los agentes, sino contactar con el abogado, ¿verdad?
2: El mismo tema también aplica a la iglesia. Nos han llamado gente de mezquitas, gente, uh-huh, de iglesias, preguntando qué hacemos cuando viene inmigración. Bueno, es como cualquier otro lugar de rezo. ustedes invitan gente para que vengan a rezar, claro, que vengan a comunión con los tenetos de la religión. No es para hacer negocio, algo de la inmigración venida a investigar eso, ellos no son invitados para eso. Uh-huh. Entonces cualquier discusión que ellos quieren o cualquier conversación que quieren hacer con la administración de la iglesia, lo pueden hacer afuera de la iglesia. No porque son inmigración uno lo deja entrar automáticamente. Claro. Usted puede decirle, no, vamos a hablar afuera de la iglesia. Y uno o dos representantes pueden sentarse afuera, hablar con la gente de inmigración y llegar a un entendimiento que es lo que van a hacer y todo eso. Pero dejar a la gente entrar así, escuchar, eso no se puede hacer, no es legal.
1: Perfecto. Doctor, lamentablemente ya hemos llegado casi al final del programa.
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4: Familia, viene el verano. Tenemos que ponernos realmente las pilas y nuestros protectores. El sol es buenísimo, nos da vitamina D, pero a lo largo de la vida, si nosotros tenemos exposiciones largas, nosotros vamos a tener manchitas, arrugas y cáncer. Son cosas que no queremos tener. Por eso nos tenemos que poner mucho, mucho, mucho protector solar. Y recuerden, de los errores más comunes, si nosotros estamos allá afuera y estamos en el agua trabajando o sudando, hay que volver a aplicarnos ese protector solar cada 2 a 3 horas después. Porque de esta manera, esta capa que está realmente creando alrededor de nosotros contra esos rayos ultravioletas, se van a, de repente, a desaparecer, tener una piel mucho más húmeda, humectada, sin manchitas y, sobre todo, sin cáncer.

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Esta semana, dos noticias captaron la atención de América Latina. En el Perú, Keiko Sofía Fujimori recibió oficialmente sus credenciales como presidenta electa, un paso histórico antes de asumir el gobierno el próximo 28 de julio. Mientras tanto, en Costa Rica, Laura Fernández continúa dando forma a su nuevo gobierno enfrentando uno de los mayores desafíos de ese país, la creciente violencia y el crimen organizado. Dos mujeres, dos naciones, dos enormes responsabilidades, pero estas noticias nos llevan a una pregunta mucho más profunda. ¿Qué dice realmente la Biblia acerca del liderazgo de la mujer? Ese será nuestro tema central. Me acompaña. Vamos a orar. Padre mío, gracias. Gracias porque podemos clamar a ti.

0: bloque informativo informando sobre lo que está sucediendo en Irán. La tregua colapsó por completo esta semana. El conflicto entre Estados Unidos, Israel e Irán ha entrado en una fase crítica de hostilidades abiertas. El detonante, Irán rompió el cese al fuego al atacar buques comerciales en el estrecho de Hormuz para intentar cobrar peajes ilegales. Controversia en Estados Unidos. El gobierno de Donald Trump declaró el fin de la tregua e implementó un bloqueo naval total a los puertos iraníes. Las fuerzas del SECOM acumulan 5 días consecutivos de bombardeos masivos contra centros de mandos, aeropuertos y defensas aéreas en todo Irán, incluyendo zonas cercanas a Teherán y Bandar Abbas. Un petrolero iraní ya fue neutralizado en combate. Represalias de Irán. El régimen declaró que lucha en una guerra existencial. Ha respondido lanzando misiles y drones hacia bases estadounidenses en Kuwait, Bahrein y Jordania. Y amenaza con sorpresas militares geográficamente más amplias y continúa los ataques. Hay una incertidumbre global. Mediadores internacionales como Pakistán intentan restaurar el diálogo sin éxito. Mientras tanto, el estrecho de Hormuz permanece parcialmente cerrado, lo que ha disparado el precio internacional de petróleo en un 13% en una semana. Escuchemos el siguiente reporte.
1: La tensión entre Estados Unidos e Irán volvió a escalar. Esta vez con un intercambio directo de amenazas entre Donald Trump y el nuevo líder supremo iraní, Mostaba Khamenei. Tras la muerte de su padre, Ali Khamenei, durante los ataques del 28 de febrero contra Irán, Mostaba prometió venganza y aseguró que los responsables pagarán por sus acciones. La respuesta de Washington llegó a través de Trump. El presidente estadounidense advirtió que si Irán intenta atentar contra su vida, habrá una respuesta militar masiva. Aseguró que Estados Unidos tiene misiles preparados y que existe una orden para golpear objetivos iraníes ante cualquier ataque directo. El cruce de amenazas ocurre mientras el Comando Central Estadounidense continuó una tercera ronda de ataques contra Irán. La operación fue presentada como respuesta al ataque de la Guardia Revolucionaria Islámica contra el buque con bandera de Chipre en el estrecho de Hormuz. Según CENTCOM, un tripulante civil continúa desaparecido y la embarcación sufrió daños que impiden su navegación. Mientras tanto, Israel compartió con Washington información sobre un presunto plan iraní para asesinar al mandatario estadounidense. Mientras el estrecho de Hormuz vuelve a convertirse en uno de los puntos más delicados del conflicto. Cristian Arrieta, Azteca Noticias.
0: Pasando al ámbito nacional, el presidente de la Cámara de Representantes de Estados Unidos, Mike Johnson, afirmó que el comunismo, el marxismo y el socialismo son ideologías arraigadas en la premisa fundamental de que Dios no existe, lo cual choca directamente con la identidad fundamental de Estados Unidos. Los puntos principales de sus declaraciones más recientes en el Capitolio resumen su postura: el origen de los derechos. Johnson asegura o argumenta que según la Declaración de Independencia de Estados Unidos, los derechos humanos provienen del Creador, Dios, y no del gobierno. El Estado como Dios. Explicó que el comunismo invierte este principio al creer que el Estado es Dios. Advirtió que si el gobierno es quien otorga los derechos, también tiene el poder de arrebatarlos de forma inevitable. El lema en el Capitolio. Recordó que la frase "In God we trust", en Dios confiamos, se colocó de forma prominente en el estado del Congreso en 1962 como un rechazo directo a la filosofía atea de los soviéticos durante la Guerra Fría. Una advertencia electoral calificó el avance de candidatos con plataformas socialistas o marxistas en el país como una amenaza existencial. Aseguró que las próximas elecciones definirían si el país se mantiene como una república constitucional o si toma un camino oscuro hacia el comunismo. Escuchemos sus declaraciones.
2: El Congreso colocó "En Dios confiamos" sobre el estrado porque querían recordar a todos los que alguna vez sirvieran en este cuerpo en el Congreso que existe una gran diferencia entre nosotros y la filosofía soviética. El comunismo, el marxismo, el socialismo, todo esto comienza con la premisa de que no existe Dios. Es una filosofía diferente. En nuestra declaración, celebrada cada 4 de julio, el credo nacional, como siempre digo, estas verdades son evidentes y todos los hombres son creados iguales.

0: Nuestros derechos provienen de nuestro creador, Dios, no provienen del gobierno. Los comunistas creen lo contrario. Ellos creen que el gobierno, el Estado, es Dios. El Estado es quien te otorga todos tus derechos. ¿Y sabes qué? El Estado también puede quitarte esos derechos. Y eso es exactamente lo que sucede. Es inevitable. El comunismo y esta filosofía ha llevado al asesinato de decenas de millones de personas inocentes solo en el siglo XX. Es una pesadilla. Es un camino hacia la muerte segura, ¿de acuerdo? Y por eso hablamos en términos tan contundentes, porque necesitamos que Estados Unidos despierte. Ni siquiera, mira, hace 35 años, los republicanos y demócratas en el Congreso, cuando yo estaba creciendo y, ya sabes, en los años de Reagan, estaban luchando contra el comunismo en tierras lejanas. Ahora está aquí. Pero en el Congreso, todos estaban de acuerdo en eso. Obviamente sabían que teníamos que luchar contra el comunismo.
1: Nos vamos hacia Costa Rica, donde la presidenta Laura Fernández enfrenta desafíos claves: la crisis de seguridad, el plan carcelario radical y preservar el crecimiento económico. La presidenta busca materializar la construcción de una megacárcel de máxima seguridad inspirada en el modelo de El Salvador, un proyecto heredero de la gestión anterior que enfrenta constantes cuestionamientos por parte de organizaciones civiles que defienden los derechos humanos. Y respecto a seguridad, Costa Rica enfrenta cifras históricas de homicidios causados por las disputas territoriales de bandas narcotraficantes. Fernández ha prometido implementar estados de excepción en distritos críticos e instalar escáneres de alta tecnología en puertos de exportación como Moín para frenar los envíos de droga a Europa. Y precisamente tenemos las declaraciones de la presidenta hablándonos de ese despliegue de seguridad que está implementando en los aeropuertos.
2: Compatriotas, hoy la reunión semanal de Fuerza Élite fue en el aeropuerto Juan Santamaría, porque la seguridad se lidera desde donde están los desafíos. Desde el gobierno estamos en una cruzada nacional contra el crimen organizado. Por eso hemos decidido fortalecer la seguridad en el aeropuerto. Porque el crimen organizado tiene estructuras en evolución constante. Y en este momento los datos nos dicen que aquí es donde se necesita de la presencia de la PCD. Hoy el comportamiento del narcotráfico no es igual al de hace 4 años. Ahora circulan drogas más evolucionadas como pastillas y químicos utilizados para fabricar drogas sintéticas. Esta decisión significa más vigilancia y más capacidad para proteger a Costa Rica del crimen organizado transnacional. Contaremos con presencia permanente de 11 agentes especializados de la PCD y entre ellos por primera vez tendremos un analista antidrogas destacado permanentemente en el aeropuerto. Además, tendremos 3 agentes más de la DIF para fortalecer la investigación, la inteligencia y el control de estos grupos. Planeamos hacer lo mismo más adelante en el aeropuerto Daniel Oduber en Liberia, Tobías Bolaños en Pavas y en puestos fronterizos. A las familias de Costa Rica les decimos con claridad, no aflojamos. Seguimos trabajando y actuando con la firmeza para devolverles la tranquilidad y seguridad que se merecen.
1: Y ahora nos vamos hacia Perú, donde tras recibir sus credenciales como presidente electa del Perú, Keiko Fujimori calificó ese momento como el inicio de una nueva etapa para el país y agradeció la confianza depositada por millones de peruanos después de un proceso electoral muy disputado. Los principales ejes de su mensaje fueron reconciliación nacional, gobernar para todos, humildad y responsabilidad, seguridad y lucha contra la pobreza, y destacó el hecho histórico de ser la primera mujer elegida por voto popular para la presidencia del Perú. Entre las frases más destacadas que se escuchó en su mensaje están: comienza una nueva etapa, un nuevo rumbo. El Perú siempre vale la pena todo esfuerzo. Y gobernaremos para todos los peruanos. Escuchemos parte de sus declaraciones.
3: Les prometo que pondremos el Estado al servicio de la población para terminar con esa desigualdad y enfrentamiento que nos está ahogando como sociedad. La democracia exige, la democracia nos entrega un mandato, pero la República nos impone una obligación aún mayor: gobernar para todos.
1: Las noticias cambian, los gobiernos cambian, los líderes cambian. pero los principios de Dios permanecen. Y precisamente de eso es lo que hoy queremos responder una pregunta que muchos se hacen. ¿Qué enseña la Biblia sobre el liderazgo de la mujer? Y para eso estoy ya con un invitado especial, el pastor Arlington Arista, pastor del campus en español de The Life Christian Church en New Jersey. Aquí le damos la bienvenida. ¿Cómo está, pastor? Dios me lo bendiga.
4: Dios te bendiga, Mari. Un fuerte abrazo a ti y a todos los amigos que nos escuchan. Un abrazo a todos ustedes.
1: Muchas gracias por darnos un poquito de su tiempo. Sabemos que está con mucho trabajo, así que vamos a ser sumamente breves, rapidísimo, para poder desarrollar este tema. En estos días vemos dos mujeres ocupando los titulares de América Latina, pastor. Y desde una perspectiva bíblica, ¿qué dice la Biblia acerca del liderazgo de la mujer?
4: Este tema ha sido un tema muy divisorio por muchos, muchos años. Diferentes teólogos pues, han tomado diferentes posiciones. No quiero sonar muy teólogo, pero hay una posición que considera como igualitarista, básicamente.

0: no necesariamente diciendo que era monstruo, pero básicamente la disciplina contra el liderazgo, y dice que incluso ya llegó la carta de Romanos a Roma, a la iglesia de Roma. Entonces, hemos visto que la Biblia no radicativa, la Biblia no pone a la mujer como menos, sino que le da dignidad. Sí, hay más que viene a mi mente, Gálatas 3:28 dice, Pablo escribiendo a la iglesia de Galacia, de Galacia, dice, no hay judío ni griego, no hay esclavo ni libre, no hay hombre ni mujer, porque todos son uno en Cristo Jesús. Y si ustedes son de Cristo, entonces son descendencia de Abraham, herederos según la promesa. Y más adelante en Gálatas 5:20 y algo por ahí, si no me equivoco, menciona acerca del fruto del Espíritu que he derramado a todas las personas, incluso el profeta Joel nos dice que el Espíritu se ha derramado a toda la criatura, y los enos, ancianos, soñarán sueño y profetizarán a mujeres con sus cosas para tirar. Básicamente, Dios en la Biblia siempre destaca a la mujer de una manera que destaca a la mujer.
1: Creo que este es el punto importantísimo, porque aquí

0: autoridad.
1: Bueno, sería bueno decir autoridad y definir a influencia. Si autoridad es liderar, amor, liderar con igualdad, liderar básicamente con el respeto y la dignidad que todo ser humano merece, entonces es una autoridad que va ejercida por el amor, que es lo ideal, no solamente a nivel del gobierno, sino también en el hogar, en los negocios, en todos los lugares, porque yo me recuerdo un pastor, un amigo mío, que dice de que donde quiera que tú vas, ahí tú estás. Entonces, el amor de Cristo, esa autoridad está ejercida de esa

0: vuelve autoritaria, entonces ya es un problema. Ya no es una autoridad, con eso que yo te definía, sino más bien ambición, agendas escondidas, cosas así que realmente dañan a la sociedad y dañan la propia identidad del ser humano, el cual se dice liberal.
1: Claro que sí. Y hay dos puntos que mencionamos, ¿verdad? Autoridad y

0: presidenta de Costa Rica, que dijo que iba a liderar bajo Dios, ¿verdad? Entonces, ¿podemos nosotros confiar en algo así o qué tenemos que tener en cuenta para considerar que son personas guiadas por Dios?
1: Bueno, no conozco muy mal a detalle pues, la vida personal de la presidenta de Costa Rica y la presidenta electa del Perú, que era la presidenta Fujimori. Pero mira, no es lo que uno dice, y con esto no quiero decir, o estoy desacreditando a la gente, para nada, sino que siempre hay que ver.

discernir entre lo bueno y lo malo ahora en este caso de dos presidentes que lideran

0: vemos la guía del Señor, y es la palabra que el Espíritu Santo guiaba a Pablo, que le decía, ¿a dónde entraste? ¿A dónde no entraste? Queriendo decirte que básicamente la palabra, la oración, la búsqueda de Dios es el marco de referencia y el punto de partida. Y obviamente hay otras cosas que pueden sí mismas que no tenemos que espiritualizar tanto, pero tenemos que empezar con la base fundamental importante, que Dios sí realmente, pues, no solamente tanto líder, sino cualquier otro líder de nación o de corporación o de donde Dios haya puesto a alguien, realmente lo porta de esa manera, pues lo demostrará de esa manera.
1: Y hay un texto en la Biblia, yo no voy a

0: padres. Proverbios 31, ¿verdad, pastor?
1: Sí, yo creo que sí.
0: ¿Y es? Sí. ¿Y qué podemos sacar de este pasaje de Proverbios 31 acerca del rol de la mujer como madre, como esposa y más de madre y esposa?
1: Mira, me gustaría, si me permites, referenciarlo, que tengo un poquitecito de largo, pero no me voy a enfocar en todo, sino en el versículo 10 más adelante, donde dice: el

0: Claro.
1: Que es, y se
0: queda a conocer. Así es. Por lo mismo pienso, lo que usted acaba de describir es eso. Encontré mi propósito, por ejemplo, estar frente a este micrófono, porque el Señor así lo mostró a través de este texto, liderar de cierto punto en el lugar donde me encuentro, y creo que eso es lo que tenemos que tener en mente, ¿verdad, pastor?
1: Mari, amén, como lo estás preguntando, pero quisiera tomar unos segundos y felicitarte por ese hermoso trabajo que haces. No te conozco de hace un año, te conozco de hace

Una mujer que

0: questa roba mi stanno passando.
1: Vai, non
0: gloria a Dios.
1: Gracias,
0: pastor. Bueno, pues vamos a dejarlo ahí. Sé que usted está con bastante trabajo, le agradezco muchísimo y la verdad, pues sí, nos conocemos hace muchísimo tiempo y entiendo que el Señor tiene propósitos para mi vida y estoy trabajando bien. Gloria a Dios, pastor.
1: Dios te bendiga. Un abrazo a ti, Mari. Gracias por la oportunidad y a todos nuestros amigos para que me prestaron un poquitico sus oídos y atención.
0: Gloria a Dios. Bueno, pastor, hasta una nueva oportunidad. Dios lo bendiga. Después de esta entrevista, que nos quede esto en la mente. No todos gobernamos un país, pero todos ejercemos influencia sobre alguien. Una madre, una maestra, una periodista, una empresaria, una líder del ministerio, un padre, un pastor. Todos estamos llamados a administrar fielmente la responsabilidad que Dios nos ha confiado. La verdadera pregunta no es si una persona ocupa un cargo importante. La verdadera pregunta es, ¿está permitiendo que Dios dirija su corazón? Porque el liderazgo comienza mucho antes de dirigir a otros. Comienza cuando permitimos que Cristo gobierne nuestra propia vida. 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

Amado Dios y Padre Celestial, Dios eterno, Dios de amor, Dios de infinita misericordia, en esta hora, en este momento, nos acercamos a ti, oh amado Dios, nos acercamos creyendo que tú estás presente. Nos acercamos con un corazón sincero, con un corazón dispuesto para ti, primeramente para humillarnos en la presencia tuya, reconociéndote como el Dios Santo, como el Dios nuestro, el Dios que nos ha salvado, que nos ha librado y que nos ha dado vida y vida en abundancia. Gracias, Señor, por tu presencia en nuestras vidas. Gracias, Papito Santo, Jesús querido, Espíritu Santo que está en nosotros y con nosotros. Hemos llegado para edificarte este altar en unión a nuestros hermanos y hermanas, tus siervos y siervas, Señor, que se unen, y a una voz levantamos nuestra alma, levantamos nuestro corazón, nuestras manos, nuestra vida a ti, Señor, para juntos, en armonía, juntos, en un mismo sentir, en una sola fe, en un mismo espíritu, adorarte, proclamarte, engrandecerte, exaltarte a ti, Señor, reconociéndote como el Dios fuerte, el Dios poderoso en batalla, el Dios que todo lo puede. Oh, ¿quién como tú, oh Dios, entre los dioses? Nadie como tú. Tú eres único. Tú eres fiel y verdadero. A ti te adoramos, Padre Santo, Padre nuestro que estás en los cielos, santificado sea tu nombre. Padre, edificamos este altar para ti. Traemos esta ofrenda a ti, esta ofrenda merecida, esta ofrenda que tú la mereces, porque tú eres merecedor de toda gloria, de toda honra, de toda alabanza, de todo honor. Padre, esta ofrenda inmolada, esta ofrenda de gratitud, esta ofrenda de acción de gracia. Estamos agradecidos de ti. Hay gratitud en nuestros corazones. Nuestros corazones están llenos del contentamiento, del agradecimiento, Señor, por tus muchos favores, por tus muchos beneficios. Oh Señor, te declaramos que no tenemos con qué pagarte tanto, pero tanto favor. Padre, gracias, porque tú nos has favorecido. Oh gloria, gloria para ti, honra para ti, alabanza para ti. Recibe el honor, recibe la gloria, recibe la alabanza. Oh Señor, esta ofrenda que traemos a ti con corazón sincero, delante de ti, delante de tu divina presencia. Oh, tú eres el eterno, tú eres el fiel, tú eres el verdadero, tú eres el único y sabio Dios. ¿Quién? ¿Quién como tú? Oh, a ti te adoramos, te engrandecemos a ti, te empoderamos a ti, te damos gloria a ti, alabanza a ti. Oh, Shaman Solemahai. Gracias, Papito Santo, Padre amado, Padre amoroso, Padre de infinita misericordia. Oh, gloria. Hay gratitud en nuestros corazones. Hay gratitud. Hemos llegado
para derramar nuestra alma en la presencia tuya, en unión a nuestros hermanos, nuestras hermanas, tus siervos y siervas, en esa comunión con los santos y en la comunión, en la coinonía con el Espíritu Santo. El Espíritu Santo que está en nuestras vidas, que se deja sentir. Oh gloria para ti, papá, gloria para ti, padre, padre, padre, padre. Santo eres tú, santo, santo, santo, santo. Hermano, adore. Hermana, alabe a Dios. Eso es, derrame tu alma en la presencia del Señor. Allí en la presencia. Él está allí por medio del Espíritu Santo. Se mueve aquí, se mueve aquí. Él está allí. Adóralo más. Búscalo más. Llámalo. Llámalo, que Él está cercano. Él está cerca de ti. Ay, ay, ay. Gracias, papito. Padre, padre amoroso. Ay, papá. Amándole mai, urramanso la majance le maya. Oh gloria, gloria, gloria, gloria, gloria, gloria. Aleluya, aleluya. Gracias, papito. Gracias, padre, por tu gran amor. Gracias por tu gran misericordia para con nosotros. De tú no haber estado por nosotros, el devorador nos hubiera devorado, el hombre hubiese comido nuestras carnes y hubiésemos perecido. Pero gracias, gracias a ti, gracias a tu gran amor, porque tú nos amaste con amor eterno y prolongaste sobre nosotros tu misericordia, tu misericordia, tu misericordia, que es más grande que los cielos. Proclamamos tu misericordia. Proclamamos que tú eres bueno, bueno, bueno, bueno y para siempre tu misericordia. Diga la iglesia, porque Dios es bueno. Diga la iglesia, porque Dios es bueno, porque Dios es bueno y para siempre su misericordia. Oh gloria para ti, alabanza para ti, honor, honor, honor, gloria. Tú eres digno, Señor, de recibir la gloria, la alabanza y todo nuestro honor. Aleluya, oh gloria. Hermano, adore. Hermano, alabe. Alabe al Dios del cielo. Adóralo más, búscalo más. Él está aquí, está cerca de ti. Él te toca, Él te está tocando. Hay un toque de Dios, un toque de su Espíritu, un toque de su amor. Él te toca y tú sientes ese río de agua viva que fluye por tu interior. Hermana, hermano, Él está allí, te acaricia, te toca. Él te fortalece, Él te consuela, hay consolación por medio del Espíritu Santo. Oh, hermoso, hermoso el Señor, precioso el Señor, glorioso el Señor. Ay, ay, ay, ay, ay, ay, ay, ay, ay, ay. Te amo, Padre, te amo, Jesús. Te amo, Espíritu Santo. Hermano, hermana, confiésele, confiésele su amor allí en su presencia, ahí donde usted está clamando. Confiésele su amor, dígale: Padre, te amo. Papito, te amo. Jesús, te amo. Espíritu Santo, te amo. Ay, ay, ay, ay, ay, ay, ay, ay, ay, ay, ay, ay, ay. Hay presencia de Dios. Dios se mueve Dios. Hay un río de paz que está fluyendo por tu interior. Entre más lo adora, entre más lo alabas, se mueve Dios. Hermosa es la alabanza en los íntegros. En los íntegros, hermosa es la alabanza. Oh, gracias, papito, porque podemos juntos en armonía adorarte. Gracias por esa multitud de hermanos y hermanas que están aquí adorando, buscando tu rostro buscaremos, tu presencia, porque somos dependientes de ti, dependemos de ti,
dependemos de tu poder, de tu presencia, de tu gracia. De la presencia tuya somos dependientes. Sin ti nada podemos hacer. Necesitamos más y más de ti. Aquí están nuestras vidas. Aquí estamos entregados a ti, Señor. Aquí están nuestras vidas. Pertenecen a ti. Tú eres nuestro Señor. Tú eres nuestro todo. Tú eres nuestro Dios. A ti te adoramos. A ti solamente adoramos, Dios. Gloria para ti. Gracias por mi hermano que está allí clamando, mi hermana. Gracias, Señor, porque tú estás haciendo una obra poderosa. Tú te mueves en ese hogar, tú te mueves allí, en esa habitación donde está esa hermana clamando, donde está ese hermano clamando, esa hermana que gime delante de la presencia tuya, esa hermana que está allí en llanto. Señor, seca su llanto. Ese hermano que está en angustia, ese hermano que está pasando por momentos difíciles, en tribulación intercedemos para que tú le consueles. Mi hermana que está en aflicción, que ella reciba la fortaleza tuya. Oh Padre Santo, obra en cada hogar, en cada familia. Oh Señor, en cada situación de nuestros hermanos, esa situación que está pasando. Esa familia, ese matrimonio que está allí, Dios, intercedemos para que tú pongas tu mano poderosa, tu mano que hace proezas, que hace maravillas, que hace una obra magnífica. Ahí está Dios, Dios está obrando en esta situación, hermano, hermana, Dios está contigo, Él va delante de ti, Él va a esa corte contigo. Él va a esa cita de inmigración contigo, no temas, porque el Señor te ayuda. El Señor es el que defiende tu causa, el que defiende tu pleito. Él está por ti, y si Él es por ti, ¿quién contra ti? Nadie te podrá hacer frente en todos los días de tu vida. Nadie te podrá ganar, nadie te podrá derrotar. El más fuerte, el mayor está contigo y va contigo. El mismo Dios marcha contigo. Él va adelante. Gózate. Padre Santo, gracias. En el nombre de Jesús, declaro bendición para ese hogar. Declaro bendición para ese matrimonio. Declaro bendición para ese siervo que está allí. Para ese pastor, para ese ministro, para ese obrero, para ese predicador, para ese maestro que enseña tu palabra, para ese apóstol, para ese profeta, para ese obispo, para ese músico, para ese cantante, para ese siervo que está allí clamando, buscando tu rostro, aquel que está pasando momentos difíciles, aquel que está siendo zarandeado, aquel que está siendo tentado, intercedemos en el nombre de Jesús para que su fe no le falte. El Dios del cielo obrando, el Dios maravilloso, el Dios que todo lo puede. Él tiene el control de esa situación y Él está obrando en tu vida. Él está obrando en tus hijos. Él salvará a tus hijos. Intercedemos por esos hijos que están extraviados, que están perdidos, para que el Señor los traiga con cuerdas de amor. Me uno a esa madre que clama por sus hijos. Me uno al clamor de ese padre que clama por su hogar. En el nombre de Jesús, intercedemos por los hijos que están extraviados, por los esposos que están perdidos, por las esposas que no te conocen. Señor, intercedemos por el que sufre, por el huérfano, por la viuda, por el desamparado, por el extranjero, por el que tiene hambre, por el que está desnudo, por aquel que está desesperado, por aquel que está en angustia, en aflicción, en dolor. Esa hermana que está pasando momentos de dolor, Señor, trae consolación, fortalece a mi hermano, a mi hermana, recibe fortaleza en el nombre de Jesús.
Declaro la fortaleza de Dios. Declaro el bien de Dios sobre tu vida. Declaro presencia de Dios en tu vida, en tu hogar, en tu familia. Padre Santo, a ti la gloria, a ti la alabanza, a ti el honor. Yo sé que tú estás escuchando, porque tu palabra dice que tú estás atento al clamor de tu pueblo. Yo sé que tú estás escuchando, porque tu palabra dice que tu oído está inclinado para oír el clamor de tu pueblo. Tu palabra dice, clama a mí y yo te responderé y te enseñaré cosas grandes y ocultas que tú no conoces. Oh Padre Santo, no solamente tú nos oyes, sino tú prometes, Señor, responder con cosas grandes, con cosas grandes. Hermano, Dios te responde con cosas grandes. Gracias, Padre, que tú nos responderás. Tú vas a responder con cosas grandes, con tremendas cosas. Oh, gloria. Gracias, Señor, por lo que estás haciendo en ese hogar, en esa familia. Mira ese confinado que está allí, esa confinada en esa prisión, que clama, que adora, que busca tu presencia, que está esperando en ti. Oh Señor, dale la fortaleza, dale la fuerza. Oh Señor, que reciba también consolación por medio del Espíritu Santo. Mira el enfermo que está allí, Dios, de misericordia, de esa vida que está desahuciada de los médicos, en el nombre de Jesús. Esa vida que está allí con una enfermedad incurable, y el médico le dijo que ya no puede hacer más. Pero tú puedes, Señor. Nuestra confianza está en ti, porque tú eres el sanador. Tú eres el que sana. Enfermo que estás allí, hermana que estás imposibilitada, el Señor te sana. Recibe sanidad divina. Desato salud en el nombre de Jesús. Atamos todo espíritu de enfermedad, todo espíritu de dolencia, todo espíritu de enfermedad fuera. Recibe tu milagro, recibe la sanidad. El Señor toca tu cuerpo y tú quedas libre de toda enfermedad, de toda dolencia. El dolor de espalda desaparece, el dolor de cabeza desaparece, el dolor de cuello, de hombro desaparece, dolor en las piernas desaparece, toda infección, toda alergia, toda hinchazón desaparece, el asma se va, el SIDA desaparece, el cáncer, los tumores desaparecen, las hernias desaparecen. El Señor toca tu cuerpo y tú quedas libre, libre de toda enfermedad. En el nombre de Jesús, declaro salud, declaro sanidad divina en tu cuerpo. Sé sano, hermano, sano por la palabra, sano por el poder de Dios. El Señor extirpa todo tumor canceroso fuera, todo quiste fuera. El Señor sana tu cuerpo de toda enfermedad. Sé sano, sé libre, libre. En el nombre de Jesús, declaro sanidad divina. Declaro el milagro en tu cuerpo, un milagro creativo. El Señor crea órgano nuevo en tu cuerpo, tejido nuevo, sangre nueva, páncreas nueva, próstata nueva, hígado nuevo, pulmón, riñón nuevo. El Señor pone allí, pone un hígado nuevo en tu cuerpo. El Señor está sanando, está libertando, está operando. En el nombre de Jesús, recibe, recibe tu milagro. En el nombre de Jesús, en el nombre de Jesús, te declaro sano, libre. Profetizo salud en tu cuerpo. Profetizo el milagro, la sanidad divina. El Señor sanando, el Señor libertando. El Señor está allí, el que hace el milagro, y tú lo recibes. Padre, glorifícate allí, manifiéstate allí. Ese hermano que va en busca de un empleo, en el nombre de Jesús, que va a esa cita, oh Señor, que va a esa entrevista de trabajo, oh Señor, que la gracia tuya le acompañe. El que va a inmigración, Dios del cielo, en busca de la visa, en busca de la residencia. El hermano que está luchando una demanda, yo declaro esa demanda gana. El Señor suple todas tus necesidades. El Señor abre su buen tesoro, el cielo, y envía lluvias de bendiciones sobre tu vida, sobre tu hogar. Él está obrando en tu vida, Él está obrando en tu hogar, Él está obrando en tu esposo, en tu esposa, Él está obrando en tus hijos, porque el brazo de Jehová no se ha cortado para redimir, para salvar, para libertar. Allí está Dios,
allí está el poderoso, allí está el Dios que tú sirves, el Dios que te ama, el Dios que hace lo imposible posible. Por eso adóralo más, búscalo más, sé fiel a Dios, sé fiel hasta la muerte y Él te dará la corona de la vida. Fiel hasta la muerte, suceda lo que suceda, pase lo que pase, hermano. Sigue creyendo, sigue esperando en el Dios que ha prometido hacer cosas grandes en tu vida. Y Él cumplirá su propósito en tu vida, en tu familia, en tus hijos, en tu matrimonio. Dios está obrando. Ese pastor que está allí clamando, el Señor lo fortalece. El Señor derrama aceite fresco sobre ti, siervo, sierva que estás allí. Hay un pastor allí clamando, gimiendo por un problema que tiene, por una situación muy difícil. Y el Señor te dice, no temas, porque yo estoy contigo. No tengas temor, porque yo te ayudo. Yo soy el que defiendo tu pleito y estoy contigo. Nadie te podrá hacer frente. Ninguna arma forjada contra ti prosperará. Y el que conspirare en contra de ti, delante de ti caerá. Serán como nada, como cosa que no es, aquellos que te hacen la guerra. El Señor te dice que no tengas miedo, sino que seas valiente y te mantengas firme, creyendo al Dios que te llamó, al Dios que te escogió, porque Dios te llamó con llamamiento santo, ministro que estás allí. Hombre de Dios que estás allí, el Señor es el Dios que te llamó y Él no te va a dejar solo en esa situación que tú estás pasando, por ese problema que estás atravesando. Recibe la fortaleza. El Señor derrama aceite fresco sobre tu cabeza y tú recibes una unción fresca. El Señor está frotando en este momento el aceite de la santa unción sobre tu frente. El Señor está frotando, untando ese aceite santo. Fortalécete en el Dios de tu fuerza. Oh, gloria. Confía. Confía en Jehová y haz el bien y habitarás en la tierra y te apacentarás de la verdad. Dice el Señor, porque yo derramaré aguas sobre el sequedal y ríos sobre la tierra árida. Mi espíritu derramaré sobre tu generación y mi bendición sobre tus renuevos. Hay bendición para tu familia, hay bendición para tu casa. El Señor promete bendición, de su bendición, mi bendición, dice el Señor, voy a derramar mi bendición sobre tus hijos, voy a derramar mi bendición sobre tu familia, sobre tus renuevos. Él va a derramar bendición sobre tu generación. El Señor va a derramar de su espíritu. Mi espíritu derramaré. Mi bendición voy a derramar. Recibe esta palabra profética. El Señor promete derramar de su espíritu sobre ti, sobre tu vida, sobre tu matrimonio, sobre tus renuevos. Dale gloria al Dios que te ayuda, al Dios que te sostiene, al Dios que te da vida, al Dios que nunca te abandona, que nunca te deja solo. Él no te desampara, Él está allí para ayudarte. No temas. No temas,
No tengas temor de malas noticias, porque el Dios del cielo está por ti. Dios mío eres tú, de madrugada te buscaré, mi alma tiene sed de ti, mi carne te anhela. En tierra seca y árida, donde no hay aguas, para ver tu poder y tu gloria, así como te he mirado en el santuario, porque mejor es tu misericordia que la vida. Mis labios te alabarán, hermano, mejor es la misericordia, mejor es la misericordia de Dios que la vida. Y el Señor ha tenido misericordia, misericordia de ti, misericordia de mí, de todos. El Señor ha tenido misericordia de nosotros. Porque el Dios del cielo es el que nos ama. Oh, gloria. Bendice alma mía, Jehová. Y bendiga todo mi ser, su santo nombre. Bendice alma mía, Jehová, y no te olvides. No te olvides, alma mía, ninguno de sus beneficios. Él es el que perdona todas tus iniquidades, el que sana todas tus dolencias, el que rescata del hoyo tu vida, el que te corona de favores y misericordia. El que sacia de bien tu boca de modo que te rejuvenezcas como el águila. Él es el que lo hace por ti. Tú tienes el beneficio de Dios. Tú tienes el beneficio del Dios Todopoderoso, del Dios que te ha amado con amor eterno y ha prolongado sobre nosotros su misericordia. Porque sacia al alma menesterosa y llena de bien al alma hambrienta. He aquí, Dios es salvación mía. Me aseguraré y no temeré, porque mi fortaleza y mi canción es Jehová, Jehová. ¿Quién ha sido salvación para mí? Él ha sido salvación para nosotros. Él ha sido salvación para ti. Oh, gloria. Él es tu fortaleza. Él es tu canción. Asegúrate y no temas. Asegúrate en el Dios de tu salvación. Porque Él es salvación para ti. Él es salvación para mí. Dale gloria. Dale gloria al Dios que te llamó en justicia. Al Dios que te ha colmado de favores y beneficios. A todos los sedientos, venid a las aguas. Hay un llamado para todos los sedientos, a todos los que tienen sed. Venid, todos los sedientos, venid a las aguas. Y los que no tienen dinero, venid, comprad, comed, venid, comprad sin dinero y sin precio, vino y leche. Venid, todos los sedientos, venid, comprad y comed, venid, comprad sin dinero. Acércate al trono, acércate a Dios. Dios suplirá todo lo que te falta conforme a sus riquezas en gloria. Bienaventurados los que tienen hambre y sed de justicia, porque ellos serán saciados. Seremos saciados. Tú serás saciado, hermano. Hermana, tú serás saciada del bien, de la misericordia, de la gracia, de la presencia del Dios Todopoderoso. Saciaré con gozo, con alegría,
El Señor promete saciarte. Saciarte de su bien, de su gozo, de su paz, de su amor, de su fortaleza, de su presencia. Oh, Ramando Remejei, recibe esta buena palabra. Recibe la palabra del Señor. El Señor es el que te colma de favores, de bendiciones, de beneficios. La bendición de Dios es la que enriquece. La bendición de Dios es la que enriquece. Y tú la tienes. Yo la tengo. La tenemos. Tenemos la bendición de Dios. Cristo es la bendición. Y si tú tienes a Cristo, tú tienes la bendición. Cristo es la provisión. Y si tú tienes a Cristo, tú tienes la provisión. Dale gloria a Dios por Jesucristo, porque en Él, en Cristo, el Padre nos ha dado todas las cosas, todo lo suficiente, todo lo suficiente, todo lo suficiente, todo lo suficiente. En el nombre de Jesús, la paz de Dios sea contigo.

0: bien, mis queridos hermanos y amigos de la radio. Muy buenas tardes tengan todos. Que Dios me los colme de ricas y abundantes bendiciones. Reciban este saludo cordial de siempre del Pastor Federico Santiago. Nos preparamos para atender su llamada al 718-748-9751. También el 718-748-9752. Si cuando llama suena ocupado, siga tratando hasta que lo logre. Si está con nosotros por primera vez, te damos una cordial bienvenida. Dios te bendiga. Buenas tardes. Buenas tardes. Bueno, nos fuimos, seguimos por aquí atendiendo la llamada, la próxima llamada, el próximo hermano que nos llama para recibir bendición de lo alto. El Pastor Federico contigo, tú conmigo y Dios con nosotros. Prepárese que hay bendición de lo alto para tu vida. Dios te bendiga. Buenas tardes.
1: Dios le bendiga, Pastor Federico.
0: Bendiciones, bendiciones. ¿Cómo estamos?
1: Aquí estoy disfrutando con mi familia.
0: Ah, qué bueno. Un abrazo allá a todos.
1: Muchas gracias, Pastor. Que Dios siga bendiciendo su vida y la de su familia, Pastor.
0: Amén.
1: Y la de todos los hermanos que nos escuchan. En la mañana no pude llamarlo.
0: Sí.
1: Por eso lo llamo ahorita en la tarde, Pastor.
0: Qué bueno. Bienvenida aquí a la casa, hermana Reina, con su familia.
1: Sí, amén, Pastor.
0: Vamos a orar. Padre, aquí estoy en la presencia tuya. Mira a tu hija, Señor, a la distancia, allí con tu familia, disfrutando de una tarde gloriosa y escuchando palabra buena de parte de ti. Bendícela, rete, bendícela, envuélvela en el lienzo del poder de tu amor. Suple, provee, abre puerta y bendice toda la familia, hijos, nietos, todos los que estén allí, que sean enriquecidos con tu presencia y con tu gracia, y un fin de semana lleno de la bendición tuya que enriquece en el nombre de Jesús. Un abrazo. Buenas tardes. Seguimos atendiendo la llamada suya, es muy importante. Dios le bendiga. Buenas tardes.
2: Buenas tardes, Pastor. Agradecida con el Señor por pues, la gloria del Señor.
0: Amén. Todo el tiempo.
2: Sí, sí, sí, sí, sí, pero estamos agradecidos, ¿verdad? Porque se deja usar.
0: Gloria a Dios.
2: Para bendición de nosotros.
0: Santo, santo.
2: Sí, pero también clamamos por usted para que Dios.
0: Sí, sí, necesito la oración también.
2: En su lucha, en sus pruebas, en todo, en todas sus necesidades.
0: Amén.
2: Que Dios las conoce, Pastor.
0: Sí, Señor.
2: Pastor, mire, estoy llamándole para pedirle oración porque yo tengo una situación, yo vivo a diario una situación difícil, ¿verdad? Con un familiar. Y yo, la verdad, yo soy una mujer sola, Pastor. Yo ya estoy entrando en años y ya yo me siento cansada. Llevo muchos años en esta lucha y yo... Y esa persona también. Hay muchas personas en mi situación, yo lo sé. Yo lo sé porque no tengo que exponerlo al aire toda la situación. Dios la sabe. Pastor, yo estoy muy cansada de esta lucha.
0: Ánimo, sierva. No temas. Te dice el Señor, yo estoy contigo. Yo soy Jehová, tu Dios, que te esfuerzo. Siempre te ayudaré. Siempre te sustentaré con mi mano poderosa. Mira, mira, sierva mía, eres tú. Te puse nombre. Yo siempre estoy contigo. Soy el que te doy fuerza. Soy tu vida. Soy el todo en todo. No temáis, manada pequeña, que a vuestro Padre Celestial le ha placido daros el reino de los cielos.
2: Gracias.
0: La presencia de Dios es real en tu vida. Él nunca te deja, nunca te desampara, nunca te abandona. Estuvo ayer, está hoy, Él prometió estar cada día con nosotros. El Dios de ayer se manifiesta hoy para bendecir, consolar sus hijos. Y tú eres hija, no temas. Padre, gracias por tu sierva. Llega el desánimo, el cansancio espiritual. Pero tú has hecho la invitación, venid a mí los que estáis trabajados, cargados, y yo os haré descansar. Hay descanso, Él te lleva a aguas de reposo, Él te lleva a lugares delicados, pastos, y allí te hará descansar, no temáis. Ay, ay, ay, recibe el toque del Espíritu, recibe la unción fresca, recibe aceite sobre tu cabeza para que tu vida rebose. En el nombre de Jesús de Nazaret, Padre, envuélvela en ese lienzo de tu amor, de tu gracia, de tu bendición, que no tenga falta de ningún bien, que el bien y la misericordia le sigan todos los días de su vida, hasta el fin. En el nombre de Jesús, feliz tarde, un feliz fin de semana, mi hermana, con mucho ánimo. Dios le bendiga, buenas tardes.
2: Dios le bendiga, hermano Tarek, con
0: hermana Flor, bienvenida aquí a la casa, un abrazo.
2: Amén, gloria a Dios. Y Dios, le doy gracias al Señor por esa oración tan preciosa que... Como siempre, usted, el Señor lo usa mucho y por eso no solo oramos por usted, sino que por todos los pastores que
0: están.
2: Que Dios los continúe usando a todos y que los derrame lluvias de bendiciones a todos los pastores. Y también que Dios bendiga a mis hermanas, a mis hermanos que llaman y a su congregación también. Y como siempre, le quería pedir oración por Harrison, por esos vientos contrarios que hay. Y porque Dios le dé mucha inteligencia, sabiduría, discernimiento y mucha paz.
0: Amén. Padre, gracias por mi hermana Flor. Mira sus luchas, sus batallas espirituales. Dale fortaleza física, mental, espiritual, emocional. Mira a su hijo Harrison, Señor. Tómalo en tus manos. Cuídalo, protégelo, guárdalo de toda acechanza, de toda trampa del maligno. Padre, que él tenga un encuentro personal contigo, con el Espíritu Santo. Envuélvelo en ese lienzo de tu amor, de tu gracia, que no le falte nada. Bendice a tu hija, a la casa de tu hija, todos allí en la familia, los que están enfermos, sana, los que necesitan salvación, sálvalos y haz la obra grande en la vida de tu sierva, supliendo, proveyendo todo lo que le falta, en el nombre de Jesús. Amén. Tengas un buen fin de semana, sierva, para adelante con mucho ánimo.
2: Usted también, que Dios lo bendiga muchísimo.
0: Amén. Dios te bendiga, buenas tardes. Llegó María Alfaro, qué bueno.
3: Federico, aquí en mi patio, Federico, friendo pescado.
0: Ay, qué bueno, acá me llegó el olor a pescado, a marisco.
3: El olor a pescado, y soy yo que estoy friendo.
0: Señor.
3: Bendición de la tarde.
0: Padre, gracias, porque ella allí está preparando el manjar. Sí, esa comidita delicada, sustancial, bendícela a ella, a su casa, a la familia, a los hijos, los nietos, todos sean bendecidos, bendecidos, manténla saludable y fortalecida en la fe, que no le falte nada. En el nombre de Jesús, amén. Feliz tarde, que te queden bien los bacalaitos.
3: Amén.
0: Ay, bacalaitos fritos. Me dio hambre. La próxima llamada. La próxima. Hay gozo, hay alegría, hay contentamiento, familia. Estamos alegres. Porque servimos al Dios alegre. Él es poderoso en medio de ti con alegría. 718-748-9751. Hermanos, si estás de cumpleaños en este día, happy birthday to you. Si estás de aniversario, felicidades en ese día de aniversario. Los confinados y confinadas, envío abrazos, saludos a todos ustedes que se encuentran allí, recordándole que oramos para que Dios intervenga en su caso personal y usted pronto pueda salir de ese lugar. Saludando a Lucio, camino a la casa, hoy es viernes, y toda la familia, bendiciones para todos ellos. Mi hermano Pablito Rosales, la hermana Aida, sus hijos, bendiciones a todos allá. Mi hermana Tomasa, en el daycare, a las compañeras de trabajo, bendiciones, bendiciones. Mi hermano Dionisio Mazariego, trabajando fuerte allí con esta calor, y su compañero de trabajo, bendiciones, muchas, muchas. También mi hermano Antonino Presancín, allá Mario, Isaías, todos los hermanos, Victoria, Agustín, también la hermana Candela, los hermanos Contreras, Carmen Enid y los demás que me escuchan siempre en los diferentes lugares donde estamos llegando. También les quiero hacer una invitación para este domingo que viene. Voy a estar predicando en Brooklyn, en el área de Williamsburg, Bushwick, esas áreas por allá del otro lado de Brooklyn. Voy a estar en la iglesia cristiana que está ubicada en el 1262 Union Ave, Brooklyn, Nueva York. El domingo allí el culto es a las 4 de la tarde. Yo estaré predicando una palabra buena y segura de parte de Dios. Le hago la invitación a todos los hermanos de todos sus vecindarios, Williamsburg, Bushwick, East New York, aún los de Queens, pueden bajar. Anote bien la dirección para vernos allí el domingo a las 4 de la tarde. Es el 262 Union Avenue, 262 Union Avenue en Brooklyn, Nueva York. Si usted quiere más información cómo llegar, puede llamar al 347-902-8058. Les repito, anótelo con cuidado, 347-902-8058. Allí nos veremos el domingo con el favor de Dios. A las 4 de la tarde será un culto glorioso en la presencia del Señor. Todos están invitados. No se quede nadie. Bueno, hasta aquí me trajo el río. Levantamos campamento. Recuerde que Cristo le ama. Y el pastor Federico también. Que tenga un fin de semana cargado de bendiciones. Que Dios me lo ampare, me lo cuide y me lo proteja. Y que usted camine siempre de gloria en gloria, de victoria en victoria, de triunfo en triunfo, en Cristo Jesús. Les deseo cosas buenas, que le vaya bien, se me cuida.

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hogar del mundo. Con las que yo pueda expresar la inmensa gratitud que siento tan solo al cantar. Nada era. La gente le canta a la vida y entonan canciones de amor. Y yo quiero

guitarra. Y aquel que me quiera escuchar tendrá que saber que a Jesús a mí me gusta cantar. ¡Sí, señor!

Padre, en el nombre de Jesús de Nazaret. Estamos contentos, estamos alegres, Señor. Nuestro corazón siente agradecimiento, siente alegría, Señor, satisfacción. Señor, profundo agradecimiento, Señor, a ti, Señor, por lo bueno que tú eres con nosotros, porque tu misericordia no nos abandona. Día a día, Señor, con nosotros está tu misericordia. Cuando abrimos los ojos en la mañana al despertar y durante el curso de todo el día vemos tu gloria. Y al anochecer, Señor, sentimos tu gracia que nos sigue acompañando. Y por eso queremos agradecerte, Señor, públicamente, a través de este medio, de esta radio. Señor, a través de este medio que tú nos has dado, Señor, te agradecemos, Señor, que todo Nueva York sepa que estamos agradecidos. Que todo Nueva Jersey sepa que estamos agradecidos. Que todo Long Island sepa que hay alegría, hay gratitud en nuestros corazones. Conérico, que sepa, Señor, que hay un pueblo agradecido, un pueblo que te adora. Ahora más llama allá en Texas, Señor, y donde quiera que tú nos permitas llegar. A través de este milagro que tú has levantado aquí en la ciudad de Nueva York, en el área triestatal. Señor, que cuando la que fue a dar a luz no tenía fuerza, tú le diste fuerza y nació este ministerio. Gracias por cada hermano que, Señor, envía su ofrenda, su óvulo de amor, su chequecito, su money order, Señor. Los hermanos que utilizan su tarjeta de débito para, Señor, bendecir este ministerio y ayudarnos a seguir sosteniendo, pagando las antenas.

0: antenas. Ahí abajo, Maya. Porque cada antena representa una comunidad, una población de gente que nos escucha. Y no queremos, Señor, perder terreno. Antes queremos, Señor, extendernos, como tú le dijiste a tu siervo, al norte, al sur, al este, al oeste. Gracias, Padre, gracias. Shama yama, alahaya. Te damos gracias, Señor. Profundamente estamos agradecidos porque tú eres con nosotros, Señor. Por cada hombre, por cada padre de familia, Señor, Abashama, que está luchando por sus hijos. Y, Señor, con tantas atrocidades que se han cometido, Señor, de parte del gobierno, muchos han tenido que dejar a sus familias atrás, Señor. No porque hayan cometido un crimen, no porque, Señor, hayan hecho algo malo, sino porque no tenían, tal vez, Señor, la documentación que requiere este gobierno para estar aquí, Señor. Pero tú dices en tu palabra que de Jehová es la tierra y su plenitud, el mundo y los que en él habitan. Porque fuiste tú el que la fundaste sobre los mares, Abba, Yabba, Shama. Y yo te pido por la población latina que está sufriendo. Muchos pastores han tenido que ver hermanos separados de su familia. Señor, y sabemos, y no justificamos que vayan tras aquellos que han cometido crímenes, porque, Señor, sabemos que tú dices en tu palabra que no en vano el soldado lleva la espada. Pero, Dios mío, por aquellos que injustamente han sido, Señor, separados de su familia, yo te pido, Señor, que seas tú glorificándote, porque somos peregrinos y extranjeros a la final todos en esta tierra. Señor, glorifícate en todo lo largo, en todo lo ancho de este altar radial. De arriba abajo, Shamaya Masaja. Glorifícate, Señor. Te lo pido en el nombre de Jesús. Amén, Señor. Amén. Ora vaya Shamaya Masaja. Acá más Shamaya Masaja. Qué lindo, qué lindo.
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0: que a Jesús a mí me gusta cantar. Ay, cántale, cántale en esta tarde. Y elevo mi canción como un ave que puede volar, y tan lejos hasta llegar al altar de mi Dios. Y yo sé que hasta el final Dios será mi razón de cantar.
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0: ¡Shama mamae! ¡Gózate, pueblo del Señor, gózate! ¡Shama mamae! Siente la unción, siente la unción, siente la unción, siente la unción. Palabra en el mundo con las que yo pueda expresar la inmensa gratitud que siento tan solo al cantar. Cántale a tu Dios en esta tarde, aunque no cantes lindo. Y cantando voy con mi guitarra, y aquel que me quiera escuchar tendrá que saber.
1: Oye, por ahí si me vienen a cantar, siempre tendrán que saber que Jesús.
0: Yo le quiero cantar. ¡Cántalo, cántalo!

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Preciosa, preciosa la canción de nuestro hermano Roberto Orellana, Elevo mi canción. Tremenda alabanza, bien antigua, una de las primeras que él grabó. Pero qué linda está esta alabanza y tantas alabanzas de nuestro hermano Roberto Orellana y de tantos cantantes que por años han cantado y adorado el nombre del Señor y mantenido un testimonio intachable para la gloria del Señor. Les bendigo a todos, los bendigo. Mi nombre es el Pastor Eric Salgado y estamos aquí, estamos contentos, gozosos. Este es el día que hizo el Señor, nos gozaremos y nos alegraremos en él. Estamos transmitiendo a través de Radio Cántico Nuevo. Estamos aquí en los estudios de la ciudad de Nueva York, en Brooklyn, Nueva York, el Condado de la Bendición. Radio Cántico Nuevo, sus estudios están aquí en el 7606 de la 13 Avenida en Brooklyn. Así que los hermanos de Nueva York, los pastores de Nueva York, saben que aquí pueden programar desde la misma ciudad de Nueva York. Así que estamos contentos. Estamos originando a través de las 1530 AM y sus 10.000 vatios de potencia y todas sus retransmisoras en FM. Tenemos en los rascacielos de la ciudad de Nueva York, la 97.5 FM, atacando fuertemente a Brooklyn y la ciudad de Nueva York, y también la 107.9 FM. También estamos a través de la 1310 AM allá en Parsippany, Troy, New Jersey, y toda esa área, y allá en Rockland County a través de la 910 AM, 101.5 FM en Nassau County, y allá en Falfurria, Texas, a través de la 103.3 FM. ¡Qué bendición! Y para el mundo entero a través de Radio Cántico Nuevo.com también bendecimos a nuestro muy amado y apreciado reverendo Josh Viera, director de Fuente de Luz Radio, donde estamos originando a través de la 105.5 FM desde los estudios allá en Long Island, en North Babylon, Nueva York. Amén. Allá estamos originando a través de la 105.5 FM y retransmitiendo con 10.000 vatios de potencia a través de la 1580 AM y todas sus repetidoras. 96.5 FM en Long Island y 103.9 FM en New Jersey. También estamos a través de la 94.7 FM allá en Riverhead, Long Island, la puerta que mira al oriente. Y a través de fuentedeluzradio.com. Bueno, tenemos una palabra muy, pero muy especial en esta tarde. Nos vamos a gozar. Esperamos que usted no se vaya de la sintonía porque tenemos algo pues preparado de parte de Dios para todos ustedes. Pero vamos a escuchar esta alabanza de mi otro amigo, Luis Santiago, que me gusta y me bendice mucho. Y quiero que usted también sea bendecido.

0: Preciosa, preciosa la alabanza de mi hermano y mi amigo Luis Santiago. Esto me ha hecho bien. Y claro que sí, que el Evangelio lo que nos trae a nosotros es gozo y alegría, no importando cuán tremenda sea la situación que usted esté pasando. No importa cuál sea la situación. Y justamente queremos hablar de la situación que estaba pasando el patriarca Jacob, porque todas estas enseñanzas que están en la palabra y estas historias y sucesos bíblicos nos dejan a nosotros una enseñanza para las circunstancias que nos pueden rodear a nosotros en nuestra vida actual. Nada hay nuevo debajo del sol, dijo el proverbista Salomón. Y es verdad, nada hay nuevo. Y por eso nosotros nos nutrimos de la palabra del Señor para fortalecernos. Cuando leemos esta cita bíblica de estos hombres que tuvieron que vivir por fe. Y la Biblia dice que los patriarcas vivieron como peregrinos y como extranjeros en la tierra. Abraham, cuando el Señor le dijo, sal de tu tierra y tu parentela, él llegó a la tierra de Canaán, pero vivió como peregrino, como inmigrante. Su hijo Isaac, aún habiendo nacido en la tierra de Canaán, seguía siendo considerado peregrino y extranjero. Y Jacob, que también nació en la tierra de Canaán, y aunque fue exiliado por el engaño que le hizo a su hermano y subió y estuvo allá arriba en Padan Aram, donde estaba su tío y luego su suegro, dice la palabra del Señor que vivió cuando regresó a la tierra de Canaán como peregrino y como extranjero, temiendo a que en cualquier momento se levantaran alguna de las tribus que vivían allí, fueran los heveos, los cananeos, los fereceos, los jerjeseos, los anaseos, los filisteos. Esas eran las tribus que vivían en esa tierra y cada una era independiente, cada cual tenía su propio rey. Era tierra de nadie. Mucho cacique y poco indio, decían en Puerto Rico. Ahí todo el mundo era rey y eso crea inestabilidad. Pues cuando los gobiernos son federales y son, pues crea más estabilidad, pero cuando son reinos pequeños, como era la tierra de Canaán, que era tierra de nadie, donde estaban las tribus de los cananeos, los jebuseos, los heteos, los jerjeseos, los filisteos, era más inseguro. Y constantemente habían guerra entre ellos. Y los patriarcas quedaban en muchas ocasiones implicados en esos conflictos locales, como quedó implicado Abraham cuando le secuestraron a su sobrino Lot y tuvo que rescatarlo, como fue implicado muchas veces Isaac por el celo y la envidia de los filisteos. Y Jacob siempre vivía con la confianza puesta en Dios, pero con la preocupación de que los 70 y pico miembros de su familia y su pequeño gobierno patriarcal, gobernado por él como el patriarca, fuera a ser extirpado por una de estas tribus. Y en esta porción que vamos a considerar en el libro de Génesis capítulo 35, Jacob estaba pasando por una crisis. Dos de sus hijos cometieron algo que no debieron haber cometido: Simeón y Leví. Su hermana de padre y madre, Dina, hija de Lea, su madre, hija de Jacob, su padre, fue ultrajada por Siquem, príncipe de los heveos, hijo de Irán. Y dice la Biblia que los jóvenes se sintieron tan burlados y tan mal que a su hermana la hayan tratado como una ramera, que planearon una venganza. Y no solamente mataron a Siquem, que fue quien cometió el agravio, mataron al papá de Siquén, mataron a todos los hombres que había en el pequeño reino de los heveos, liderado por Irán, padre de Siquén, violador de Dina, hija de Lea y Jacob. Dice la Biblia que mataron allí a todos los hombres, se llevaron las mujeres, se llevaron los niños cautivos, se llevaron las vacas, se llevaron las ovejas, se llevaron todo. Y Jacob ahora estaba en la encrucijada y con la angustia de que al enterarse las demás tribus y los demás reinos que habían en la tierra de Canaán, lo que había sucedido a Irán, rey de los heveos, y a Siquem, su hijo, el príncipe, y a todos los moradores de ese pequeño reino de los heveos, que los reyes de Canaán fuesen los cananeos, los jebuseos, los eteos, los jejeseos, los anaseos, los filisteos, fueran a arremeter contra Jacob y su pequeño reino patriarcal o gobierno, familia, que él estaba tratando de levantar en la tierra donde moró Isaac y Abraham, sus padres, como peregrinos y como extranjeros, y donde moraba él como peregrinos y extranjeros, como peregrino y extranjero. Y Jacob les reclama a sus hijos y le dice Jacob a Simeón y a Leví, Génesis capítulo 34, versículo 30, me habéis turbado con hacerme abominable a los moradores de esta tierra, el cananeo y el fereceo, y teniendo yo pocos hombres, se juntarán contra mí, me atacarán y seré destruido yo y mi casa. Pero ellos le respondieron, había él de tratar a nuestra hermana como a una ramera. Había venganza, revancha en estos dos jóvenes. Y esto le impidió la bendición principal. Ni Simeón la recibió al su hermano Rubén haber sido eliminado como primogénito. Ni Leví tampoco la recibió. Y aunque Dios los bendijo, porque no podemos decir que Dios nos bendijo esto, a las tribus de Simeón y a la tribu de Leví, pero no tuvieron la bendición mayor. Porque se dejaron llevar por el odio, porque se dejaron llevar por la revancha que había en su corazón, por el deseo de vengarse de lo que le hicieron, de la burla que le hicieron a su familia, ultrajando este príncipe a su hermana, que era una inmigrante en la tierra, y la trató como si fuera una ramera. Y ahora Jacob, que era otro inmigrante, y toda su familia eran inmigrantes, eran peregrinos extranjeros, un peregrino, un extranjero, es un inmigrante, hermano. Se sentía preocupado porque él decía, ahora los cananeos y los fereceos, cuando oigan lo que le hicimos a los jebuseos, a los hebeos, nos van a extirpar, nos van a desaparecer de la tierra. Abba, Shama, Yama. Era un problema familiar grave, una crisis. En la mente de Jacob pensaba que ya era el fin, ya hay problemas que vienen a nuestra familia, que vienen a nuestros ministerios, que vienen a nuestra casa, que vienen con nuestros hijos, que vienen a nuestras iglesias, donde nos hace pensar que es el fin. Pastor, hay situaciones en la iglesia, hay crisis en las iglesias que parece que es el final de esa iglesia. ¡Ay, Asama! Y en los 41 años de ministerio que Dios en su infinita misericordia me ha permitido ejercer, yo he visto muchos momentos que yo he dicho, Eris Salgado, hasta aquí llegaste. Porque las circunstancias así me lo dicen. Porque los problemas así me lo dicen. Y todos nos sentimos de esa manera, angustiados. La palabra, él dice, dice él que estaba angustiado. De igual manera que estaba angustiado cuando le tocó huir de su hermano Esaú y fue en Betel donde Dios se le reveló y vio la escalera que subía y bajaba. En otras palabras, el Señor le decía, todavía la escalera está abierta, el acceso a mi trono todavía está para ti. Y también la angustia le vino cuando iba a reencontrarse con su hermano, muchos años después. Y ahora la angustia vino, ya le estaba viejo. Ya él estaba cansado. Y ahora sus hijos se hicieron abominables a todos los moradores de esa tierra. Y Jacob pensaba lo peor, que lo iban a matar a él y a su familia. Él lo dice aquí, me atacarán y seré destruido, yo y mi casa. Él no dice, no, seré atacado y me va a golpear, no, seré destruido. La palabra destruido es aniquilado, descuartizado. Ama, shama, samalaya. Y hay momentos donde pensamos que es el final. No sé si, aleluya, tu crisis es una enfermedad, un diagnóstico no esperado. Un diagnóstico de una enfermedad incurable, una enfermedad mortal. Yo no sé si el fin tuyo es que le ha llegado una carta de deportación. Hablaba con una hermana y me decía, pastor, a mi esposo lo deportaron. Tengo 3 hijos y ahora mi esposo lo mandaron para su país y no sabemos qué hacer. Y como ella, hay muchas familias que han sido desplazadas, que una carta de inmigración ha cambiado todo. Cuando tenías planes de trabajar, cuando tenías planes de retirarte en 10 años o tal vez comprarte una casa en 3 años, de repente llega una carta que te dice tienes que salir de los Estados Unidos. O de repente vino una orden de arresto y arrestaron a tu marido, arrestaron a tu esposo, arrestaron a tu hijo. Y completamente en tu mente, en un segundo, al abrir esa carta o oír la noticia del arresto, todo ha cambiado. Ama, shama, ya. O al oír la tragedia que ha pasado, todo ha cambiado. Y en la mente de Jacob todo había cambiado. Pero en el capítulo 35 dice la palabra del Señor que Dios le habló a Jacob y le dijo, qué bueno es cuando Dios habla, y todavía Dios habla, levántate y sube a Betel y quédate allí y haz allí un altar al Dios que te apareció cuando huías de tu hermano Esaú. Dios le está recordando y le está diciendo, tú vas a ir al lugar donde yo te respondí. Amashama yamasamalaya. Cuando tú huías de tu hermano Esaú. Porque ya Dios le había contestado a Jacob cuando Jacob estaba huyendo de su hermano Esaú, que pensaba que su hermano lo iba a matar, que todo se había acabado. No tenía hijo, no tenía esposa, no tenía prole, no tenía nada. Y Dios lo ayudó. Y ahora que tenía esposa, que tenía hijo, que tenía nieto, que tenía siervo, sierva, Dios no lo iba a abandonar. Pero a veces nosotros, Dios nos ha ayudado en el pasado, pero como que se nos olvida. Por eso Dios nos llama y nos dice, vuelve a ese lugar donde yo te libré ya en una ocasión. Vuelve a Betel. Allí en Betel, él pudo, aleluya, ver la escalera que se apoyaba en la tierra y llegaba hasta el trono de Dios y veía ángeles que subían y bajaban, ángeles que estaban a favor de él, porque Dios tiene ángeles que todavía ministran a favor de su pueblo, y a su ángel mandará cerca de ti para que tu pie no tropiece en piedra. Todavía los ángeles están ministrando a favor del pueblo. Dios envía a sus ángeles. Ama, shama, yama, sama. No importa cuál sea la situación, no importa que el vecino esté en contra tuya, no importa que en el trabajo tengas un compañero, muchos compañeros en contra tuya, no importa que el gobierno esté en contra tuya, no importa, ama, shama, yama, que la enfermedad esté acabando con tu cuerpo. Dios te dice, todavía yo te mando a levantarte y a subir a Betel. Le dice, sube a Betel y quédate allí y haz un altar a Dios. Es tiempo que levantemos un altar a Dios. Radio Cántico Nuevo y Fuente de Luz Radio son altares que Dios ha levantado a nivel de ciudad. Y por la gracia infinita de nuestro Dios, cubrimos 4 estados, más todos los lugares que nos permite Dios llegar a través del internet, levantando un altar. Y cada vez que tú te unes en oración, en el clamor, en este programa, en cualquier otro programa, tú estás levantando un altar. Cada vez que tú prendes tu radio en tu casa, estás levantando un altar. Ama, shama, levanta un altar. sube otra vez a Betel, porque allí en Betel yo te libré una vez, te libré dos veces, y vuelvo y lo hago otra vez, porque el brazo de Jehová no se ha cortado para salvar. Y dice la palabra del Señor que cuando Dios le habló de esa manera a Jacob, Jacob se levantó y rápido fue a los suyos. Porque, hermano, cuando Dios habla hay que accionar. Cuando Dios habla hay que movilizarse. No te puedes quedar sentado llorando tu problema, llorando tu enfermedad, llorando la carta que llegó. Hay que levantarse. Ama, llama, llama. Recuerdo en el 2003 que se nos metieron a una de nuestras iglesias, la ciudad, y cerró el templo en medio del culto, algo completamente ilegal. En medio del culto, los hermanos salían, eso fue en el 2003, los hermanos preocupados, unos gritaban que era inmigración, otros gritaban que era... Era tanta la confusión que los hermanitos, algunos pensaban que a mí me había llevado inmigración. Imagínense a dónde van a deportar, al Bronx, donde nací. Pero había mucha confusión, mucha turbación. Y yo me sentí desmoralizado. Yo, Señor, ¿por qué pasó esto? ¿Por qué tú permitiste que estos hombres entraran al templo así en una forma, como que no tuvieran nosotros ningún tipo de derecho? Yo estuve llorando ese fin de semana. Pero el lunes por la mañana me levanté. Me levanté para ir a la ciudad. Hay que levantarse. Pero Jacob, no solamente yo me voy a levantar, sino mi familia entera se va a levantar. Y habló con su familia. Y habló con todos los que estaban con él. Y dijo, quitad los dioses ajenos que hay entre vosotros. Limpiaos, mudad vuestro vestido. Tenemos que limpiar nuestra casa de todo dios ajeno. Y yo sé que la Biblia nos prohíbe a nosotros tener ninguna estatua de nada que esté en los cielos, en la tierra o debajo de la tierra, y postrarnos ante ella, aunque la estatua sea de San Pedro, aunque la estatua sea de María, aunque la estatua sea de mismo Jesucristo. Nosotros no podemos tener dioses ajenos, porque eso es abominación a Jehová. Nosotros no podemos tener una estatua, aunque sea de Jesucristo, para postrarnos delante de ella, para humillarnos delante de ella, para pensar que esa estatua es Dios o un representante de Dios, o que Dios nos escucha por eso. Eso es abominación, que sea una imagen de la Guadalupe, o sea de Esquipula, o sea del santo que sea. Eso es abominación a Jehová. Hay que sacar los dioses ajenos. Hay que sacar a Buda de la casa. Hay que sacar al indio, qué sé yo, o cualquier talismán que tengas en tu casa. Ningún dios ajeno debe estar en nuestra casa, en nuestro auto, en nuestra cartera, en nuestra habitación. Pero a veces pensamos que los dioses ajenos solamente son las imágenes. Pero ciertamente un dios ajeno es cualquier cosa que tú pones en primer lugar que a Dios. Hay gente que pone su trabajo primero que a Dios. Y no pueden ir a la iglesia porque tienen que estar en su trabajo. Y yo sé que usted tiene que trabajar. Y tal vez usted dirá, pero pastor, eso yo vine a Estados Unidos. Pero un trabajo que no te permita por lo menos un día buscar a Dios. Es tiempo de buscar otro trabajo. Sí, si tú acabas de llegar a este país, tal vez 5 meses, 6 meses, 1 año. Pero no puedes estar 10 años sin buscar a Dios porque un trabajo te lo impida. Tú tienes que amar a Dios por encima de tu trabajo. Hay otros que le piden a Dios un carro y Dios le provee un carro, y luego no pueden ir a la iglesia porque le dañan el carro, le huellan el carro, le roban el carro. Tú tienes que poner a Dios por encima de tu auto. Tú tienes que poner a Dios por encima de tus hijos. Hay veces que le pedimos a Dios que nos dé familia, que nos sentimos solos, nos da hijos, y luego entonces los hijos son excusas para tú no ir a la iglesia. No puedes ir a la iglesia porque los niños molestan, los niños lloran, los niños corren, los niños gritan. Que los niños lloran. Ojalá que todo el mundo llorara en la iglesia. Si eso es lo que necesitamos, que nuestros altares se llenen de lágrimas. Si tu hijo llora mucho en la iglesia, pues dale gloria a Dios. Antes vamos a invitar a los hermanos también a llorar, a humillarnos delante de Dios, que los altares, aleluya, se llenen otra vez de lágrimas, que seamos como Ana, que lloremos delante de su presencia. A veces el deporte, en estos días que han habido tantos juegos óigame, de soccer en el famoso mundial. Cantidad de cristianos que han dejado de ir a los cultos para ver un partido. Ha puesto al deporte primero que a Dios. Y quiero que sepa algo. El pastor que haya suspendido un culto para poner un partido en el templo, usted ha cometido abominación a Jehová. El templo no es para eso. Y la hora del culto no se puede comprometer con nadie. Y olvídese de venir con la guasimilla que usted tiene que amar a las almas y que es una táctica para ganar a las almas. Déjese de cuento. A Dios hay que amarlo por encima del deporte, no importa el que sea. Y tú puedes ver tu deporte, pero cuando tú tomas la hora del Señor para dársela a un deporte, tú estás poniendo ese deporte primero que a Dios. Olvídese los fanáticos del fútbol, del basquetbol, de lo que sea. La hora del culto es la hora del culto. Y el templo es el templo para adorar a Dios. No para poner una pantalla, no para poner un LED plasma para ver un partido para que se llene el templo. Esas son tácticas que usaban los católicos. Yo recuerdo cuando yo era pequeño, ponían una pantalla grande allá en el barrio mío, barrio La Mesa de Cagua, los católicos para poner películas y la gente iba a ver las películas. Se llenaba eso frente de la iglesia católica. Así la iglesia no puede tomar, la iglesia no puede establecer bingo para que se llene la iglesia. La iglesia no puede establecer ninguna de estas prácticas. La iglesia es santa. Y la iglesia católica cerca de nosotros, hasta lucha libre tiene dentro de la iglesia para que la gente, hasta peleas de boxeo hay. Eso es abominación a Jehová. El Señor le reveló a Ezequiel, le dijo, te voy a revelar las abominaciones que se cometen en mi templo. Habían adoraciones, habían ídolos. Y el deporte se puede convertir en un ídolo, aunque a usted le duela, aunque a usted le encante el soccer o el basquetbol o el deporte que le guste. Todo tiene su tiempo y todo tiene su hora y todo tiene su lugar. Amashamandarabakamasaya. Y dice la Biblia que él habló con su familia y dijo, vamos a sacar los dioses ajenos. Vamos a limpiar y a mudar nuestros vestidos. Aún la vestimenta de cristiano es muy diferente a la del mundo. Yo sé que hay congregaciones que dicen que esto es legalismo, pero el cristiano tiene que vestir diferente. Deuteronomio 22:5 dice, no vestirá la mujer ropa de hombre, ni el hombre ropa de mujer. Dios siempre ha hecho una gran diferencia entre el hombre y la mujer, aún en su vestimenta, aún en el cabello. El apóstol Pablo decía, la misma naturaleza os enseña que al hombre le es deshonroso dejarse crecer el cabello, a la mujer por lo contrario, le es honroso porque en vez de un velo se le fue dado el cabello. El Espíritu de Dios era diferenciar, pero a veces, amén, las cosas del mundo se han metido dentro de la iglesia y los jóvenes quieren ser tan sensual y tan sexy que no se sabe lo que es, y las muchachas quieren ser tremendo, hermano, y no nos sorprende que el mundo haga estas cosas, pero cuando pasan en las familias, en la casa de Dios, en el pueblo de Dios, tenemos que volver a Betel, tenemos que limpiar y mudar nuestros vestidos. Antes yo convertirme vestía muy diferente. Tenía un arete en el oído izquierdo, tenía mi pelo largo con una trenza, tenía pañuelos, tenía cadenas, tenía tantas cosas. Pero tuve que mudar mis vestidos, tuve que mudar mi forma de vestir. Amashamaya. Y el Espíritu Santo nos redarguye y nos dice, mudemos nuestros vestidos. Y dice la Biblia que sacaron sus zarcillos, los aretes que tenían en sus orejas. Las mujeres se quitaron todos esos aretes. Porque, amados hermanos, a veces la vanidad es tan grande. Yo sé que esto no se predica hoy mucho porque la gente tiene miedo a quedarse sin miembro. Donde las personas tienen dos orejas y en cada oreja tienen más de 10 zarcillos, amado, de oro y de tanta cosa. Zarcillos en la lengua, zarcillos en el ombligo, zarcillos en las cejas. Y la gente del mundo practica esas cosas. Pero el pueblo de Dios no debe practicar esas cosas. Escúcheme bien. se sacaron los zarcillos, se sacaron todo lo que podía robar la bendición. Hay pastores que usan tremendos cadenones con su bling bling. Óigame, y yo sé que los afroamericanos practican, pero hay pastores hispanos imitando eso con tremendos cadenones y un bling bling y qué sé yo, y muchas sortijas, tienen 10 dedos y tienen 20 anillos. Vanidades, vanidades, dijo el predicador, todo es vanidad. Y Dios nos ha llamado a dejar la presunción, a dejar el orgullo, a dejar la vanidad. Y dice la Biblia que cuando salieron y hicieron esas cosas, salieron y el terror de Dios estuvo sobre las ciudades que habían en sus alrededores y no persiguieron a los hijos de Jacob. Óigame, yo he tenido muchos enemigos. Wow, en estos 41 años que llevo sirviéndole a mi Dios, que muchos enemigos. Recuerdo en la iglesia de la 17, tenía unos vecinos, como esos vecinos siempre nos hacían la vida imposible, nos llamaban, nos llevaban a la corte, hermano, eso era cada rato, nos llegaba un somo y íbamos y los respondíamos y Dios nos daba victoria y desestimaban el somo y nos daban otra complaint y íbamos y... Luego yo me enteré que era que el hijo de el dueño, el anciano, uno de sus hijos trabajaba como secretario en una corte. Yo me enteré después. De hecho, uno de ellos mismos me lo dijo. My brother works in the court. Y en una ocasión recuerdo que me dijeron, pastor, venga para acá que le vamos a enseñar. Y cuando entré para a ver lo que me iba a enseñar, me querían dar, hermano. Ya yo me había metido en la boca del lobo, estaba en la casa de ellos. Y poco a poco seguí hablando con ellos y caminando para atrás hasta que salí. Pero un día, recuerdo, los hermanos me testificaron que estaban los hermanos en el templo limpiando. Y de momento oyeron una voz que gritaba, help, help, ayuda, ayuda. Y ellos siguieron buscando y en la casa del vecino y seguía, ¡help! Y abrieron la puerta, se atrevieron a abrir la puerta y entrar y en el baño se estaba ahogando el patriarca de la casa, el anciano padre, se estaba ahogando en la tina, un anciano. Y ellos lo sacaron de la tina, lo secaron, lo vistieron, lo sentaron. Y cuando los hijos eran adultos, esos hijos ya eran adultos. El anciano tenía como unos 80 años, pero los hijos tenían ya 50, 55. Eran dos hijas y un varón. El varón era el que trabajaba en la corte, pero las hijas eran tremendas. Esas señoras eran tremendas. No soportaban los hermanos. Y cuando llegaron llorando por su papá, papá, ¿qué pasó? Ah, no, me estaba ahogando y me estaba muriendo, pero mis amigos aquí me salvaron. Y los amigos eran los hermanos de la iglesia que tanto ellos habían angustiado. ¿Sabe usted qué? Desde ese día eso fue remedio santo. Ya, igual no nos querían mucho, pero ya no se metían con nosotros. El terror de Dios estuvo sobre las ciudades que había alrededor de ellos y no los persiguieron más. Recuerden la V7, ahí sí teníamos un vecino, óigame hermano. Ese era especial, ese entraba en el culto y nosotros adorando a Dios, de momento se iba el sonido y era que él arrancaba los cables del sonido. Y lo hizo varias veces. Nosotros pusimos dos seguridad frente a la iglesia y en una ocasión quiso entrar y los hermanos de la seguridad se pusieron en la puerta y el hombre comenzó a manotear y en su manoteo le golpeó una de las niñas de la iglesia que estaba en los brazos de una de las hermanas. Y cuando la niña pegó a llorar, de repente llegó la policía. La policía se lo quería llevar. El hijo de él me acababa de agarrar por la corbata y me levantó, me humilló. Y la policía se lo quería llevar. Y el hombre dijo, me lo voy a llevar a un policía afroamericano. Y el hijo vino donde mi pastor, por favor. El mismo que me acababa de levantar por la corbata y me había humillado delante de todos los hermanos. Me dijo, por favor, no deje que se lleve a mi papá, está muy anciano. Tenía como 70, ya tiene como 90. Y yo le pregunté, le dije a la policía, ¿podemos dar una oportunidad? No, a menos que la mamá diga que no nos lo llevemos. Le pregunté a la mamá, dijo, no, pastor, está a su discreción. Óigame, qué deseo de venganza nos viene a los corazones de nosotros cuando la gente se mete con la obra del Señor. pero Dios me dijo, perdónalo. Lo perdonamos. Porque a veces se obtiene más victoria contra los enemigos perdonando que odiando. Y desde ese día todavía igual no nos quiere mucho, pero no se ha metido más con nosotros. Yo no sé cuál es tu situación, pero el Señor te dice, sube a Betel. Sube a Betel, porque tengo para ti la respuesta de lo que te está angustiando. Y dice la Biblia que se le apareció otra vez Dios a Jacob cuando había vuelto de Padán Aram y le dijo, tu nombre es Jacob, no se llamará más tu nombre Jacob, sino Israel será tu nombre. Y llamó su nombre Israel. Y también le dijo, Dios, yo soy el Dios omnipotente, crece y multiplícate, y una nación y conjunto de naciones procederán de ti, reyes saldrán de ti. La tierra que he dado a Abraham a Isaac, te la daré a ti y a tu descendencia después de ti. El Señor te dice, crece y multiplícate. Tú que te estás preocupado que te van a deportar, el Señor te dice, crece y multiplícate. Tú que te llegó carta, sí, defiéndete, ve al abogado, haz lo que tengas que hacer humanamente, pero crece y multiplícate. La última palabra. La última palabra la tiene nuestro Dios, no un gobierno, no un presidente. La última palabra la tiene nuestro Dios, el que te dice, crece y multiplícate. Shamaya. Amasama. Padre, gracias por cada hermano que ha escuchado esta palabra. Permite, Señor, esta palabra cale hondo en los corazones. En el nombre de Jesús. Amén.
1: Que habrá en el mundo con las que yo pueda expresar la inmensa gratitud que siento tan solo al cantar.
0: Vamos a orar. Si usted necesita la oración, estamos aquí para orar por usted. Llámenos al 718-748-9751 o al 718-748-9752. Tengo dos líneas y puedo sacar una o tal vez dos llamadas. Ya se me ha agotado el tiempo, pero sí quiero orar. 718-748-9751. 718-748-9752. Estás angustiado. Tienes una crisis en tu familia, con tus hijos, con tu esposa, con la salud, con inmigración, no sé cuál, con tu economía. El Señor te dice, sube a Betel. 718-748-9751. 718-748-9751. 718-748-9752. Estamos aquí para orar por usted.

0: Tengo una llamadita, Dios bendiga, ¿con quién hablo?
1: Habla con Flor, Dios la bendiga, hermana, a usted y a su familia, a su esposa.
0: Amén. Adelante, mi hermana.
1: Gracias por esa linda palabra que el Señor le dio.
0: Gloria a Dios.
1: Lo amamos mucho a usted y a su esposa, a su familia.
0: Amén, amén. ¿De dónde me llama, hermana?
1: De Long Island.
0: Amén, qué bueno, claro que sí. ¿Qué ciudad es Long Island?
1: Hempstead,
0: qué bueno, mi hermana. Un abrazo de igual manera a usted y a toda su familia. Estamos contentos.
1: La 105 está teniendo problemas bastante.
0: ¿Los está escuchando por la 1530M?
1: Sí, ahorita sí, pero en el otro radio yo escucho por la 105, pero esa tiene bastante
0: problemas. Lo que pasa es que la 105.5 empieza ahí en Hempstead. Y cuando la temperatura cambia, a veces pues tiene interferencia porque es el comienzo. Pero sí, ahí estamos en la 1530M, nos puede escuchar para la gloria del Señor, mi hermano.
1: Amén. Sí, porque pero antes no había problema.
0: Todo depende de la estación cuando la atmósfera cambia, a veces las señales más grandes se hacen un poco de interferencia en la parte frígida de la señal. Pero la 1530 en el día está bien fuerte en todo lo que es esa área. ¿Amén?
1: Sí, porque se había metido en inglés el otro día. No se pudo escuchar en nada. Por la noche se había metido en inglés y no se podía escuchar nada. Todo en inglés, pero no era la predicación, sino que era otra emisora diferente.
0: Amén. Sí, eso es interferencia. Muy bien, mi hermana. ¿Alguna petición?
1: Sí, yo quería la oración por Harrison, por una tormenta que se ha levantado. Tiene un amigo que usa drogas y toma, y él quería cambiarlo con su propia fuerza, y yo le dije que uno no puede cambiar a un ser humano.
0: Vamos a orar. Padre, en el nombre de Jesús, mira Harrison, Señor. Mira mi hermana que está clamando por este muchacho. Mira todas estas amistades, Señor, que no le conviene.
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Familia, bendiciones y gracias por estar en la sintonía con nosotros. Y aquí comenzamos Altar Musical. Les habla su hermano y amigo Benjamín Gascón Jr., acompañándote a esta hora de la tarde, mañana o noche, donde quiera que nos estés escuchando. Así que gracias por estar en la sintonía con nosotros. Les tengo una media hora preparada para todos ustedes, cargada de pura música y palabra de bendición para toda la familia. Así que quédate en sintonía con nosotros, no te me vayas, no te retires. Comenzamos con Altar Musical en La Que

5:8 dice: pero Dios demuestra su amor por nosotros en esto, en que cuando todavía éramos pecadores, Cristo murió por nosotros. Dios te ama aunque conoce todas tus faltas, y su amor no tiene límites. Él está listo para perdonarte y restaurarte. Solo tienes que aceptar su petición de amistad. 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

esa circunstancia de la vida que pueden causarnos ansiedad, una enfermedad, problemas familiares, situaciones financieras. Sin embargo, nuestra mirada no debe estar puesta en las circunstancias, sino en Jesús y su poder para transformarlas. Podemos llevarle nuestras peticiones y agradecerle, pues hasta aquí nos ha ayudado y sabemos que seguirá haciéndolo. Agradecemos en confianza, pues Dios tiene cuidado de nosotros. Primera de Pedro 5:7. Ese conocimiento llena nuestro corazón de paz y afirma nuestra fe. Nuestros pensamientos cambian cuando nos enfocamos en el poder de Dios y no en nuestros problemas. Y su paz fluye liberamente, ayudándonos a ver las cosas desde la perspectiva divina. Seguimos con más música en Altar Musical.

0: fue Evelyn,
1: con Carlos y somos Tercer Cielo.
2: ¿Qué tal? Soy Rosalía Romero y les habla Joel de Jesús. Muchas bendiciones, así les saluda yo, Morales de Miel San Marcos desde Guatemala. Hola, soy Juan Uquera de República Dominicana.
3: Sino que le trae.
2: Benjamín Castro Fili.
4: Hay muchas circunstancias de la vida que pueden causarnos ansiedad. Una enfermedad, problemas familiares, situaciones financieras. Sin embargo, nuestra mirada no debe estar puesta en las circunstancias, sino en Jesús y su poder para transformarlas. Podemos llevarle nuestras peticiones y agradecerle, pues hasta aquí nos ha ayudado y sabemos que seguirá haciéndolo. Agradecemos en confianza, pues Dios tiene cuidado de nosotros. Primera de Pedro 5:7. Ese conocimiento llena nuestro corazón de paz y afirma nuestra fe. Nuestros pensamientos cambian cuando nos enfocamos en el poder de Dios y no en nuestros problemas. Y su paz fluye liberamente, ayudándonos a ver las cosas desde la perspectiva divina. Seguimos con más música en Altar Musical.

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1: Hola, ¿qué tal? Aquí está la información en Red Mundial de Noticias. Hoy es viernes 17 de julio de 2026. Aquí están los titulares de las más importantes noticias ocurridas en el mundo hasta este momento. Le avisó a su madre que lo habían deportado de Estados Unidos y estaba en Venezuela. Minuto después quedó sepultado bajo escombros. Colombia pide perdón al periodista Holman Morris por persecución ilegal entre 2004 y 2009. Brasil activa su ley de reciprocidad contra los aranceles de Estados Unidos y culpa a los bolsonaros. Violaciones de derechos humanos en El Salvador podrían constituir delito de lesa humanidad, dice Amnistía Internacional. México impulsa una ley para castigar feminicidio con hasta 70 años de cárcel. Estados Unidos modificará la normativa sobre visas para estudiantes extranjeros y periodistas. Pakistán pide a Estados Unidos e Irán frenar escalada y retomar conversaciones técnicas. Irán amenaza a Estados Unidos con destruir todas las infraestructuras del Medio Oriente. Aquí están las noticias de Irán. Si se materializan las recientes amenazas del presidente estadounidense Donald Trump de que el ejército de ese país agresor atacará las infraestructuras de la República Islámica de Irán, todo aquello que, por la nobleza de Irán, aún ha permanecido intacto, es decir, todas las infraestructuras de la región, serán reducidos a escombros, afirmó el portavoz del cuartel general central Hatan Ambiyara, el coronel Ebrahim Solfagari. No será un golpe equivalente, sino un golpe superior. El vocero castrense aseguró que no quedará rastro de esas infraestructuras y advirtió de que la respuesta iraní será más intensa, más amplia, más devastadora que nunca. Lo que harán las Fuerzas Armadas de Irán no será un golpe equivalente, sino un golpe superior, afirmó el militar, después de que Washington amenazara con destruir las próximas semanas todas las centrales eléctricas y puentes iraníes si Teherán no acepta sentarse a negociar. El estrecho de Hormuz es una línea roja. El portavoz del cuartel general central, Hatan al-Anbiya, reiteró además que Irán no permitirá bajo ninguna circunstancia la intervención de Estados Unidos en el estrecho de Hormuz, que calificó de línea roja inquebrantable para el país. Irán acusó a Estados Unidos de haber hecho añicos el memorando de entendimiento para poner fin a la guerra tras las nuevas oleadas de ataques estadounidenses contra el territorio iraní desde el pasado fin de semana, después de que Trump diera por terminado la tregua con Teherán. Estados Unidos reimpuso además el bloqueo naval sobre puertos y buques iraníes en el estrecho de Hormuz, después de que la Guardia Revolucionaria declarara el cierre de esa vía marítima en respuesta a los ataques estadounidenses contra Irán. Teherán también ha lanzado ofensivas con misiles y drones contra objetivos estadounidenses en países de la región como Bahrein, Kuwait, Jordania y otros. Washington. El vicepresidente de Estados Unidos, J.D. Vance, aseguró que en el popular podcast conservador Joe Rogan Experience, que parte del gobierno israelí ha intentado impedir un acuerdo contra Irán porque querían continuar con la campaña militar indefinidamente. Sabemos con total certeza que hay personas en la sombra dentro de su sistema de Israel que están manipulando a la opinión pública estadounidense e intentando cambiarla para prolongar la guerra indefinidamente, no con objetivo concreto en mente, sino simplemente para que continúe sin fin, declaró en el último episodio publicado este miércoles del podcast de Joe Rogan, uno de los más populares del país entre audiencias conservadoras jóvenes. El vicepresidente estadounidense defendió el memorando de entendimiento firmado con Irán en junio en colaboración, dijo, con los países del Golfo aliados que estarían dispuestos a invertir en la República Islámica si esta cambia su comportamiento en la región. Sin embargo, sobre Israel, Vance dijo que parte de su ejecutivo está pagando a figuras influyentes en Estados Unidos para atacar el acuerdo. se habla mucho de hasta qué punto el gobierno israelí influye en la política estadounidense. Y sin duda, hay personas dentro del gobierno de Israel que detestan el acuerdo. Vemos pruebas concretas de ello, declaró durante una entrevista de casi 3 horas. Según Vance, la estrategia del presidente de Estados Unidos, Donald Trump, no solo se limita a la negociación, implica también el ámbito militar y otros aspectos, aunque con limitaciones, como cuando los iraníes atacaron un barco mercante que comenzó la actual escalada de ataques en Oriente Medio. El vicepresidente dijo sentirse atacado obsesivamente por campañas financiadas para mantener la campaña militar indefinidamente y defendió como objetivo lograr un acuerdo con el que Irán nunca tendrá un arma nuclear. Islamabad. Aunque la implementación del memorando afronta desafíos, Pakistán seguirá alentando a todas las partes a poner fin a la violencia y reanudar las conversaciones técnicas de conformidad con el acuerdo, dijo el portavoz del Ministerio de Exteriores pakistaní, Tahir Andravi, durante una rueda de prensa semanal en Islamabad, refiriéndose al acuerdo preliminar firmado en junio para encauzar una salida diplomática a la crisis entre Washington y Teherán. El portavoz rechazó la idea de que Pakistán se haya apartado de los esfuerzos de mediación y aseguró que las gestiones diplomáticas de Islamabad continúan. Expresamos la esperanza de una pronta normalización de la situación en el estrecho de Hormuz y subrayamos la importancia de garantizar la seguridad y la libertad de navegación marítima, añadió. Andravi transmitió la preocupación de Pakistán por las renovadas tensiones entre Irán y Estados Unidos y afirmó que Islamabad sigue de cerca la evolución de la situación regional. Pakistán considera que la negociación sigue siendo la mejor vía para resolver las diferencias. Islamabad desempeñó un papel central de mediación en el memorando de Islamabad, firmado por Estados Unidos e Irán el 17 de junio, que abrió un plazo para avanzar hacia un acuerdo más amplio sobre el programa nuclear iraní, el alivio de sanciones, la seguridad marítima y otros asuntos regionales. Sin embargo, la escalada de esta semana con ataques estadounidenses contra Irán y represalias iraníes contra intereses de Washington en el Golfo ha puesto bajo presión el marco diplomático alcanzado. El Estrecho de Hormuz, una de las rutas marítimas más importantes del mundo para el transporte del petróleo y gas, se ha convertido en uno de los focos de la crisis, en medio de temores sobre el impacto de la escalada en los suministros energéticos globales. Pakistán reconoce la necesidad urgente de abordar el impacto de la situación actual en los suministros mundiales de energía y en otros bienes económicos, incluidos el comercio y la seguridad alimentaria, dijo Andravi. Washington. El Departamento de Estado de Estados Unidos dijo que aprobó una venta de armas a Arabia Saudita por un monto estimado de $1,960 millones, mientras la guerra se intensifica en Oriente Medio. Esta venta propuesta respaldará los objetivos de política exterior y seguridad nacional de Estados Unidos al mejorar la seguridad de un importante aliado extra, OTAN, que es una fuerza de estabilidad política y progreso económico en la región del Golfo, señaló el Departamento de Estado en un comunicado. Entre las armas que busca el Reino del Golfo se encuentran hasta 20.000 sistemas avanzados de armas de precisión, APKS, y sus ojivas, que el sitio web de la Marina estadounidense describe como una forma económica de destruir objetivos limitando los daños colaterales en combates cercanos. El contratista principal será Bae System, en Nashua, Nueva Jersey, indicó el departamento. La venta propuesta mejorará la capacidad de Arabia Saudita para disuadir amenazas actuales y futuras al fortalecer su defensa nacional y mejorar la interoperabilidad con las fuerzas estadounidenses y otras fuerzas regionales y la OTAN, señala el comunicado. La medida se produce cuando Arabia Saudita parece estar al borde de una nueva guerra con los hutíes de Yemen, respaldados por Irán, después de que estos dispararan misiles contra un aeropuerto de la ciudad saudí sureña de Abad el lunes. El ataque hutí se produjo después de que el gobierno yemení golpeara al aeropuerto de Sanaa para desviar un vuelo que regresaba del funeral del líder supremo iraní con una delegación hutí a bordo. Los hutíes culparon a Riad por este ataque. Washington, atención. el Departamento de Seguridad Nacional de Estados Unidos tomó medidas ayer jueves para modificar la normativa sobre visas para estudiantes extranjeros y periodistas, sustituyendo las estancias de duración indefinida que se estipulan actualmente según un comunicado del gobierno. La nueva norma definitiva establecerá un plazo fijo para las visas F, destinadas a estudiantes internacionales, las visas J, que permiten a los participantes en programas de intercambio cultural trabajar en Estados Unidos, y las visas I, para miembros de los medios de comunicación. Actualmente, dichas visas tienen una vigencia que se extiende mientras dure el programa o el empleo en Estados Unidos. La medida está sujeta a revisión por parte del Congreso antes de que se pueda determinar una fecha de entrada en vigor, según indicó el departamento en una publicación en el Registro Federal. Ciudad de México. El gobierno de México informó que presentará ante el Congreso un proyecto de ley para castigar con hasta 70 años de cárcel el feminicidio. México es uno de los países más afectados por la violencia contra las mujeres, con una decena de asesinatos en promedio al día, según Naciones Unidas. El feminicidio ha sido motivo de protestas en los últimos años, porque, además, en muchos casos los agresores salieron impunes. La iniciativa será presentada ante el Congreso bicameral, que ya reformó la Constitución el 6 de mayo para abrir paso a esta ley. El proyecto homologa la definición del delito y unifica la forma como se investiga, juzga y sanciona. El gobierno apuntó que los 32 estados del país lo hacen de forma distinta y en muchos casos no toman en cuenta el contexto de violencia en el que viven las víctimas. La presidenta Claudia Sheinbaum Pardo dijo que espera que la ley lleve a que haya cero impunidad en este delito. La propuesta establece penas de entre 50 y 70 años de prisión. Actualmente, los estados del país tienen sanciones distintas. Por ejemplo, en Zacatecas es de 30 a 50 años de cárcel. También establece agravantes que pueden aumentar la sanción, como que la víctima sea una niña, adolescente o esté embarazada. Además, prohíbe la prescripción del delito. La consejera jurídica de la presidencia, Luisa María Alcalde, confió en que la iniciativa será aprobada en septiembre, cuando inicia un nuevo periodo de sesiones en el Congreso. Ciudad de México. La presidenta Claudia Sheinbaum Pardo condenó la muerte de un inmigrante mexicano quien falleció tras ser atropellado por un camión mientras huía de agente del Servicio de Inmigración y Control de Aduanas ICE en la Florida, y reiteró que la migración no debe criminalizarse, al tiempo que aseguró que el gobierno mexicano brinda acompañamiento a la familia de la víctima e incorporará el caso a las acciones diplomáticas emprendidas por su administración. Durante su conferencia matutina en el Palacio Nacional, la mandataria federal informó que, tras conocer el hecho, el Consulado de México estableció contacto inmediato con los familiares del connacional. De inmediato, cuando ocurrió, me informó y se pusieron en contacto con la familia de parte del consulado. En efecto, en un operativo de ICE, él corre y al cruzar una calle es atropellado, explicó. Claudia Sheinbaum señaló que este caso se sumará a las gestiones diplomáticas y a las denuncias que México ha presentado por los operativos migratorios realizados en los Estados Unidos. La migración no debe criminalizarse, dijo Sheinbaum, al ser cuestionada sobre la decisión del presidente Donald Trump de reactivar las detenciones de migrantes en tránsito. La titular del Ejecutivo expresó rechazo de su gobierno a que la política migratoria criminalice a las personas por su condición migratoria. Atención. Las detenciones arbitrarias, la falta de un debido proceso, los tratos inhumanos al interior de las cárceles o las muertes en los centros penales son resultado del régimen de excepción y podrían constituir delitos de lesa humanidad, según un informe de Amnistía Internacional divulgado hoy. El reporte Seguridad sin Derechos es el resultado de 4 años de investigación entre 2022 y 2025. Durante este tiempo, Amnistía Internacional realizó 109 entrevistas con víctimas, familiares, abogados, especialistas e incluso miembros de la Policía Nacional Civil, que revisó expedientes y fallos judiciales. La investigación, dice Amnistía Internacional, dejó en evidencia documentada de 470 muertes al interior de los centros penitenciarios de personas detenidas durante el régimen de excepción. Se consultó al gobierno de El Salvador para obtener comentarios acerca de este estudio y aún espera una respuesta. El informe recoge una muestra de 82 casos en los que se refleja una repetición de los siguientes patrones: detenciones arbitrarias, desaparición forzada, tortura y tratos crueles, inhumanos o degradantes, y el desmantelamiento del debido proceso. Para Amnistía Internacional, la investigación arroja indicios de delitos de lesa humanidad, porque han sido cometidos durante un periodo prolongado, han sido implementados de manera sistemática, dirigidos a la población civil y han sido defendidos por actores del Estado. Managua. La Comisión Interamericana de los Derechos Humanos, CIDH, emplazó a Nicaragua para que dé noticias sobre el paradero del obispo emérito Abelardo Mata, crítico con el gobierno. Mata, de 80 años de edad, fue detenido el 29 de junio junto a otros cargos eclesiásticos y oficialmente liberado el 4 de julio. Si bien el 4 de julio el Ministerio del Interior informó que el obispo estaba bajo indagación, hasta la fecha no existe información independiente que permita verificar su paradero o estado de salud, lo que reviste especial gravedad debido a su edad y a condiciones preexistentes de salud, alertó la CIDH. La CIDH cuenta con un mecanismo especial de seguimiento a Nicaragua, uno de los países de América Latina con peores índices en materia de respeto a los derechos humanos. Ese mecanismo también recibió quejas sobre el grave asedio, hostigamiento, vigilancia y otras represalias contra Jeffrey Chavarría, que representa al obispo Mata ante el Sistema Interamericano de los Derechos Humanos. Sao Paulo, Brasil. El gobierno de Brasil anunció hoy que iniciará inmediatamente los trámites para aplicar la ley de reciprocidad en respuesta a los aranceles del 25% decretados por Estados Unidos a ciertos productos brasileños y culpó de ello a la familia del expresidente Jair Bolsonaro. El 15 de julio de 2026 pasará la historia de las relaciones entre Brasil y Estados Unidos como un hito lamentable, señaló la presidencia brasileña en una nota compartida por el mandatario Luis Ignacio Lula da Silva en sus redes sociales. La administración de Lula rechazó la decisión de la administración Trump de imponer aranceles del 25% a los productos brasileños con base en la sección 301 de la Ley de Comercio de 1974. No existe justificación para adoptar medidas unilaterales contra nuestro país. Según estadísticas del propio gobierno estadounidense, Estados Unidos acumuló en los últimos 15 años un superávit de 424.500 millones de dólares en el comercio con Brasil, asevera el comunicado. Brasil informó entonces que iniciará de inmediato los trámites para activar los mecanismos previstos en la ley de reciprocidad y que volverá a plantear el asunto en el marco del mecanismo de solución de controversias de la Organización Mundial del Comercio, OMC. La Oficina del Representante de Comercio en Estados Unidos, USTR, inició hace un año una investigación y concluyó que varias prácticas del gobierno brasileño son irrazonables y restringen el comercio estadounidense. Entre esas políticas citó el sistema electrónico de pagos automáticos PIX, la aplicación de las normas para combatir la corrupción, las leyes de protección de la producción intelectual, el acceso al mercado de etanol y la deforestación ilegal. Lima. La Política Nacional de Pueblos Indígenas, PNPI, al 2040, representa uno de los principales instrumentos para fortalecer los derechos de los pueblos indígenas en el Perú. Su implementación requiere una participación activa de las organizaciones representativas, el seguimiento de los compromisos asumidos por el Estado y espacios permanentes de diálogo para garantizar que las políticas públicas respondan a las necesidades de los pueblos originarios. Desde la Confederación Nacional Agraria, CNA, y la Asociación Interétnica de Desarrollo de la Selva Peruana, dos de las organizaciones indígenas nacionales más representativas del país, impulsan desde el 2024 un diálogo andino-amazónico con el apoyo técnico de DAR. La iniciativa busca construir una agenda conjunta que fortalezca su capacidad de incidencia en el diseño, implementación y seguimiento de políticas públicas relacionadas con los derechos de los pueblos indígenas. Como parte de este proceso, entre el 23 y el 25 de mayo de 2026, ambas organizaciones realizaron un nuevo encuentro internacional andino-amazónico para actualizar esa agenda compartida, intercambiar experiencias y evaluar los avances alcanzados en distintos espacios de diálogo con el Estado. Entre los principales resultados destacan los aportes a la implementación de la Política Nacional de Pueblos Indígenas al 2040 y las acciones para fortalecer la autoidentificación indígena durante los censos nacionales de 2025. Bogotá. El Estado colombiano pidió perdón al periodista Holman Morris y a su familia al reconocer su responsabilidad internacional por la persecución ilegal, los seguimientos e interceptaciones de las que fueron víctimas entre 2004 y 2009 en cumplimiento de un acuerdo de solución amistosa ante la Comisión Interamericana de los Derechos Humanos, CIDH. Durante el acto en la Casa de Nariño, sede del Ejecutivo, encabezado por el presidente colombiano Gustavo Petro, Holman Morris afirmó que él y su familia fueron víctimas de la más terrible cacería criminal por parte del extinto Departamento Administrativo de Seguridad, DAS, durante el gobierno del expresidente Álvaro Uribe Vélez. El periodista, que actualmente es gerente del Sistema de Medios Públicos, RTMC, advirtió que los discursos de las últimas horas del gobierno entrante de Abelardo de la Estrella son los mismos discursos que desataron la feroz persecución criminal contra quienes pensaban diferente, y alertó sobre la necesidad de garantizar que esos hechos no vuelvan a repetirse. Aunque aceptó las disculpas del Estado, Morris aseguró que la reparación debe traducirse en garantías de no repetición y en el regreso del programa periodístico Contravía, fundado y dirigido por él, dedicado a documentar el conflicto armado, las violaciones a los derechos humanos y la situación de las víctimas, que, según dijo, fue acabado como consecuencia de la persecución. Caracas. Osva Beliz Núñez, una madre venezolana, recuerda haber discutido con su hijo Daniel cuando, a los 24 años, decidió hacerse un tatuaje. Hoy cuenta que aquel primer enojo terminó convirtiéndose en la señal que necesitaba cuando, días después de los terremotos en Venezuela, ese tatuaje le permitió confirmar que el cadáver hallado bajo los escombros de un hotel en La Guaira era el de su hijo, Daniel. Núñez, una profesional graduada como abogada e ingeniera, cuenta en una entrevista que el duro proceso de duelo que enfrenta desde que su hijo Daniel, quien fue deportado desde Estados Unidos y repatriado a Venezuela el 24 de junio, se convirtió en una víctima más de la tragedia en el país, cuando dos fuertes terremotos sacudieron el centro norte y provocaron el colapso del edificio donde se encontraba retenido. Daniel llegó a Estados Unidos en 2022, tras cruzar la frontera con México, y comenzó su solicitud de asilo. Pero la situación se complicó cuando fue detenido por agentes del Servicio de Inmigración y Control de Aduanas, ICE, el 10 de mayo, cuando iba camino a su trabajo de construcción. Osva Beliz dice que su hijo ya había decidido regresar a Venezuela antes de que fuera deportado. Daniel ya había decidido regresar para finales de este año, porque él decía que la persecución a los migrantes era muy fuerte, cuenta Núñez. La pesadilla de Osva Beliz comenzó el miércoles 24 de junio, cuando su hijo la llamó desde el celular de un funcionario del Servicio Bolivariano de Inteligencia Nacional, SEBIN. Me dice: no, mami, estamos con los funcionarios del SEBIN, y es las 15 horas 25 de la tarde, unos 40 minutos aproximadamente antes del primer terremoto, que yo me entero de que ya estaba en Venezuela, que habían comido, le habían hecho unos exámenes y que pasaría la noche allí, dice ella. Núñez vive en El Tigre, una ciudad ubicada a casi 7 horas de La Guaira. Cuenta que su hijo le mencionó que el 25 de junio, funcionarios del gobierno lo llevarían desde el Hotel El Santuario en Macuto, estado de La Guaira, donde permanecerían temporalmente mientras se completaban los trámites administrativos de repatriación a casa con su madre. Ese reencuentro, sin embargo, nunca llegó a darse. el avión de deportación en el que se encontraba Daniel había salido desde Miami y llegado el miércoles a las 10 de la mañana 22 minutos, hora local, al Aeropuerto Internacional Simón Bolívar en Venezuela. En el vuelo viajaban 146 personas, 120 hombres, 19 mujeres y 7 menores, de acuerdo con datos difundidos por la autoridad venezolana y por el ICE Flight Monitor, un proyecto de Human Rights Peers que rastrea este tipo de operaciones. Ese mismo miércoles, la misión Vuelta a la Patria reportó la llegada del vuelo 164 e indicó que los pasajeros fueron recibidos en el Aeropuerto Internacional Simón Bolívar con dignidad y bajo todos los protocolos necesarios para garantizar un feliz reencuentro en nuestra nación. Osma Denis cuenta que, tras enterarse de los terremotos, intentó comunicarse con las autoridades, pero no tuvo éxito. Luego viajó a La Guaira, donde junto con amigos y familiares recorrieron varias clínicas y morgues buscando a Daniel. Dormíamos 2 o 3 horas y seguíamos, íbamos a esos hospitales que tienen 8, 9, 10 pisos. Nosotros subíamos todos esos pisos y revisábamos habitación por habitación. Daniel tenía la cara totalmente destrozada, se le podían ver los huesitos. Mi sobrino me dijo: tía, voy a limpiarle el brazo izquierdo, que todavía tenía, y vimos su tatuaje. Cuando él se hizo ese tatuaje, yo discutí con él, pero ahora le doy gracias a Dios que se lo hizo, porque prácticamente por eso fue por lo que lo pude reconocer. Qué terrible historia, Dios mío. Amigos oyentes, por el día de hoy llegamos al final de Red Mundial de Noticias. Mi amigo personal Federico Santiago y Johnny Romero les acompañamos. Les invitamos el próximo lunes a nuestra emisión diaria de noticias. Feliz fin de semana para todos. Hasta pronto.

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